0: pues solo de tetra, dos de la gripe A y dos serotipos de la gripe B. Hemos quitado, bueno, se ha quitado uno, yo no, el grupo de estudio ha quitado una del grupo B, que era la Yamagata, que es una línea que no ha aparecido ninguna infección desde año 2020, con lo cual, ¿para qué te vamos a vacunar de algo que en teoría no ha circulado, ¿vale? Entonces se ha quitado, ahora es trivalente, lleva dos virus A, uno H1N1, ¿vale? Hmm. De la variante, ¿cómo se llama?
1: ¿Aviar? No.
0: No, la vía se está
1: inventado.
0: No te creas, también hay una recomendación para la gripe aviar. No te creas tú que llegará un momento en el que, bueno, pues al final también se hará, ¿no? Mm. Bueno, pues llevo una variante del grupo A, que es la Missouri, y que es H1N1, y una variante del grupo del virus A, pero NH3NA2. ¿Os acordáis del año anterior? El subclado K, que hizo estragos en la campaña anterior de gripe, es H3NA2, o sea, N2, es otra variante. Pues lleva también la Darwin, ¿no? Uh-huh. Esas dos variantes del grupo A, y luego lleva una, la línea Victoria, del virus B, ¿vale? Se ha quitado la otra B, que era Yamagata, con lo cual se queda trivalente, 3, y esas son las que llevan ahora mismo las vacunas, ¿no? Uh-huh. En este caso, de la línea Victoria lleva la variante Tokio, en el caso de que utilicen la vacuna que se crece en huevo, o la variante Pensilvania en el caso de que sea de cultivo celular.
1: Me parece que viajamos con la vacuna, Pensilvania, Missouri.
0: Sí, no tiene unos nombres graciosos. Y la que te van a poner a ti o a mí o a la gente de aquí, es generalmente la que lleva la variante Pensilvania, ajá, que es la de cultivo celular, ¿no? La otra que se le pone a los niños, para a partir de los 2 años, es la intranasal, que es una atenuada. Esto es importante que la gente lo sepa. Cuando se pone atenuada, dice, no, es que el virus está atenuado, pero no está muerto. No, sí, es así. Uh-huh. La que se le pone a los niños es una atenuada, ¿vale? Intranasal de AstraZeneca, que se le pone a los niños, funciona fantásticamente bien, y a nosotros nos meten la inactivada, es decir, el virus está, pero muerto, o sea, uh-huh, está inactivado. Quiere decir que tú respondes frente a un virus muerto, que es mejor que respondes frente a un virus vivo que te hace la patología, ¿no? Claro. Entonces, esa sería la novedad. Se acaban las tetravalentes, la OMS quita una de las cuatro que había, 2A y 2B, y deja una sola B, ¿vale? Uh-huh. De la línea Victoria, que tampoco ha circulado mucho, pero ha habido casos, ¿no? De la Yamagata, de ello, esa desde 2020, en teoría, no hay ningún caso, con lo cual, bueno, pues la OMS, para no vacunarte, se puede decir de más, pues se han quitado del calendario vacunar, ¿no? Uh-huh. Y eso es lo que nos van a poner, bueno, cuando llegue la campaña de vacunación, entre finales de septiembre y todo octubre, que será la campaña de vacunación.
1: Uh-huh. Ya que hay que estar atento, porque normalmente se empieza con los más vulnerables y el personal sanitario, y luego llega un momento en el que cualquiera puede solicitarla, ¿no?
0: Sí, sí, si tienes patologías crónicas, está claro que tendrías que, bueno, tu APE, tu médico de atención primaria, tendría que indicarte que tú eres un grupo de riesgo y que debes de ponerte la vacuna, ¿no? Uh-huh. O sea, pero bueno, el calendario vacunar tienes que cumplirlo. Es tanto el estacional este, claro, y también, por ejemplo, si eres una persona mayor, también el VRS, con lo cual te puedes hacer un completo, un COVID, gripe y VRS. No, uh-huh, se te olvide nunca tampoco la del herpes zóster, si tienes una cierta edad, la culebrilla también, que estamos aquí en Murcia en la huerta, la culebrilla, hasta que también es una consecuencia, esa esperzote, es una consecuencia del envejecimiento del sistema inmunitario, porque es la varicela de toda la vida, que la has pasado, que no terminas de erradicarla, sino que se queda en tu sistema, en tus nervios, y cuando el sistema inmune decae, vuelve a salir del nicho, y para eso tienes la vacuna de esperzote, que es también muy buena, y que hay que ponerse sobre todo a las personas mayores.
1: Claro, y sobre todo también hay que insistir a los sanitarios, lo digo porque siempre tenéis ese caballo de batalla, ¿no? De que los propios sanitarios a veces no dan ejemplo y no cumplen con el porcentaje que os gustaría.
0: Eso es una gran verdad. Mira, antes del COVID di una charla a Alberto Torres, jefe de medicina preventiva de la Risaca, y fui yo a sesión general, y presentó los datos en sanitario, y es que no llegaban al 40%. Y entonces yo le hice la pregunta que ella dice, ¿esto cómo es posible, no? Con la pandemia se ha mejorado un poco la cosa, ¿no? Pero sí es cierto que nosotros tenemos que dar ejemplo. O sea, es decir, si el sanitario no se vacuna, pues le vas a pedir a alguien con toda la caterva de antivacunas, las vacunas que producen autismo, que tal y cual, que son unos rollos macabeos que lo único que hacen es daño a la población, pues hay que hacer que la gente que cuidamos, es decir, tanto los sanitarios como las personas que cuidan en la residencia,

0: que tengan obligatorio el ponerse la vacuna para proteger de la enfermedad. Una cosa importante de la gripe, que mucho también ha alterado el calendario, es que también se le pone entre los niños y los adolescentes, hasta los 17 años es recomendado poner la vacuna. ¿Por qué? Porque los niños y los adolescentes son los principales transmisores de la patología, de la enfermedad, ¿no? de la gripe, ¿no? Uh-huh. Entonces, es importante que se la ponga, ¿no? Está cubierta hasta los 5 años, 59 de los 6 a los 59 meses, pero se prevé, o se quiere que llegue hasta los 17 años. Entonces, eso depende de cada comunidad autónoma. Como ya sabéis que estamos en un mundo de comunidades autónomas, sí. Desde los 6 años de Baleares, algunos suben hasta los 6 años, otros a los 8, Murcia está hasta los 9 años. Hasta los 9 años hay que ponerse la vacuna de la gripe para cortar la cadena de transmisión. Uh-huh. Esto te la pones según el dinero que haya, como digo yo. Si hay mucho dinero, pues amplía. Para comprar vacuna, no, es sí, cierto. Sí.
1: Al final es así.
0: Una cosa así. Es presupuesto, no hay otra cosa. Claro. Entonces, por ejemplo, ya llegan a los 11 años Galicia y Castilla y León, uh-huh, este año, ¿no? Nosotros, Murcia se mantiene dentro de las altas. Hasta los 9 años te puedes poner la vacuna en los niños. Y hay aproximadamente 1 millón de casos graves en el mundo de niños de menos de 5 años que se enferman con gripe y se ponen muy graves. Uh-huh. O sea, que sí, que es importante que la gente se vacune y todos los grupos, y más este grupo, que es el principal transmisor de la gripe. Y ejerce que se ponga un efecto comunitario importante, ¿no? Porque previene que se siga extendiendo a la gripe entre todos los núcleos de población.
2: Manuel, lo hemos preguntado al principio, yo creo que no hemos incidido en ello. Este año la gripe viene, aparte de que hemos identificado la vacuna con la que vamos a tratar de hacerle frente, pero ¿viene la gripe peliaguda este año? ¿Viene una gripe especialmente fuerte o especialmente fastidiada con los síntomas que dé o no?
0: No. Se prevé que sea parecido al anterior. Lo que pasa es que también el año anterior se preveía lo mismo y apareció el clado B, el clado K, que era una H3N2, frente a que el sistema inmunitario no tenía mucha capacidad de respuesta, mucha memoria, y se extendió. Empezó mucho antes, ¿os acordáis? Empezó en octubre, empezaron a subir todos los casos, una gran capacidad de acudir a urgencias, bloqueo, como siempre ocurre en temporada, bloqueo de la asistencia sanitaria en los hospitales, cámaras en los pasillos, y bueno, pues esa no se preveía que fuera a llegar, porque todas las que llegan son H1N1. Esta era una nueva variante, pues la que es el subclado K, y no se preveía, pues ocurrió. Nadie te dice que este año pues no pueda ocurrir. Hay años que también ha habido un pico biclonal, es decir, primero una infección del virus A y luego otra infección del virus B. O sea que, bueno, hay que estar atentos, vacunarse con lo que la OMS recomienda, sí, y esperar que sea una temporada que no sea excesivamente potente en cuanto a casos registrados.
1: Estaba pensando en los test estos farmacéuticos que ahora te miden la gripe A, la gripe B y el COVID, que habrá quien haga bingo, ¿no? o no se puede hacer bingo.
0: Bueno, quién sabe. Generalmente, cuando te infectas con uno, ¿no?
1: Ya, ya, ya.
0: Pero bueno, también es cierto que cuando te infectas con uno, tu sistema inmunitario baja, bueno, claro, pues se ve afectado, y quién te dice que no puedes infectarte, o puedes salir, por ejemplo, de un COVID y coger una gripe o un VRS, es uh-huh, decir, el mundo de los virus está abierto a
1: todo. No, hombre, ya hay quien empieza con un virus y termina mandándole antibiótico porque se le ha complicado con una bacteria, quiero decir que al
0: claro,
1: final
0: claro,
1: a uno le bajan las defensas y es lo que tiene, ¿no?
0: Incluso las personas mayores, también hay que vacunarlos del meningococo, o sea, que sí, que también hay que vacunar a una persona mayor
1: de todo lo que se pueda.
0: Sí, porque la respuesta baja. Incluso a los nacidos después del 78 ahora también se recomienda una dosis de la triple vírica por el sarampión, por el pequeño repuntillo de sarampión. O sea que uh-huh, hay que vacunarse con todo lo que te indiquen. Si eso de que las vacunas pueden producir algún tipo de efecto secundario, un Guillain-Barré o alguna otra patología, yo siempre digo que hay alguien que va al paje y se clava la aguja, porque suele ocurrir, no es verdad.
1: Claro.
0: Pero el beneficio que causa a la población, como dice Alberto, yo me he vacunado tantas veces que yo no sé ni cuántas llevo encima, ¿no? Entonces, bueno, desde que era residente, ¿sabes? Uh-huh. Sí, llevo aquí por 30 y tantos años, pues tú imagínate, ¿y qué? ¿Te ha pasado algo? Pues no. Entonces, bueno, pues ¿qué le puede ocurrir a alguien? Pues sí, como hay gente que, ya te digo, pues se lo va al paje y se clava la aguja, o gente que dice, en el libro pone que ocurre un caso cada no sé cuánto, pues a mí me ha ocurrido, pues sí. Bueno, mala suerte, ¿no?
1: Efectivamente, es mala suerte. Bueno, esta semana hemos oído hablar de nuevo de palabras que casi habían salido del vocabulario, como el confinamiento.

0: y este tipo de cosas que nos recuerdan a la pandemia, a cuento de la situación que se vive ahora mismo en Ceuta, que entiendo que la preocupación es que hay muchas personas hacinadas, no que ellos vengan directamente con enfermedades, sino que la situación que se está viviendo allí puede dar lugar a que se extiendan enfermedades, ¿no?
1: Claro, aparte que es que ellos, los que vienen, no tienen calendario de vacunación. Muchos de ellos no tienen, porque los subsaharianos, por ejemplo, e incluso Marruecos, tampoco tienen una pauta de vacunación clara, como que tienen todos los países europeos, ¿no? Entonces están sin vacunar. Uh-huh. Se puede decir que lo mismo te pueden transmitir un sarampión que te pueden transmitir cualquier otro tipo de patología. Pero ese no es el caso, ¿no? En este caso, lo que más ha activado ha sido los casos de sarna, ¿no? Por el hacinamiento, como dices, que también hay casos de sarna en Murcia, cuidado, ¿eh? No vaya a pensar que también que lo hay solamente allá abajo, ¿no? Y luego, claro, que hay que vacunarlo, hay que prevenir, ¿no? Entonces, bueno, pues ese tipo de patologías hay que preverlas, ¿no? Como tú dices, en grupos que están hacinados, en grupos con una higiene, vamos a poner entre comillas, no óptima, ¿vale? Pues hay que preverlo de forma que no puedan afectar a la población de autóctona de Ceuta, ¿no? Entonces, bueno, pues en ese caso está bien que se... Y Murcia, de hecho, contribuye también con una serie de dosis de vacunas al cómputo general, ¿no? Hombre, yo entiendo que esto debería, el Ministerio debería tener, a mi entender, debería tener dosis de reserva activadas por si acaso para darle a cualquier comunidad autónoma y no tener nada que pedir a las regiones, ¿no? Pero bueno, en este caso ha habido una mala previsión, ¿no? Porque llevamos 25 días de esto, ¿no? Posiblemente se podía haber pensado antes que era gente que venía sin vacunar desde su sitio de origen. No existen calendarios, si ni siquiera están censados el número exacto, tampoco, lógicamente, tampoco le habrán preguntado, ¿usted se puso la triple vírica? ¿Usted se puso la otra? Entonces son personas que pueden contagiarse y pueden contagiar, pero eso no tiene nada que ver con confinar ni nada. Y que ¿a quién confina? Y si tienes tuberculosis, aquí en Torre Pacheco, en el campo de Cartagena hay tuberculosis. Sí. O sea, y no pasa nada, me refiero. Hay que tener unas medidas, cuidado, prevención, pero bueno, quizás nos estamos yendo de Madrid, estamos sacando tanto por un lado como por otro, sacando los pies del tiesto, ¿no? Uh-huh. Lo que sí que hay una situación sanitaria, pues que hay que potenciar en Ceuta, ¿no? Porque el sistema sanitario no puede prever la sobrecarga de un 10% nuevo de población, ¿no? Eso es lo que hay.
0: Claro. Bueno, y luego eso, que tienes a un montón de gente hacinada en un lugar, da igual de dónde vengan, el riesgo desde luego se eleva, y si encima se añade ese componente de que no tienen calendario de vacunación, pues hay todavía más riesgo, con lo cual todo lo que se pueda prever, en este caso, pues Murcia también va a enviar, no sé si sabemos el número que va a enviar Murcia de vacunas.
1: Pues lo oí ayer, pero no me acuerdo ahora mismo.
0: Uh-huh. Vale, lo que se pueda, sí, me imagino. Sí. Que se contribuirá en lo que se pueda, ¿no?
1: Hombre, tienes que guardar para ti, uh-huh. Pero en teoría le han mandado. Lo que sí que se le ha pedido es que una vez que se pongan estas vacunas, que creo que eran 12.000 uh-huh. en total, no sé las que Murcia, que luego sean restituidas por el Ministerio, lógicamente, porque el gasto ha sido de los murcianos.
0: Claro.
1: ¿Sabes lo que te quiero decir? Entonces, claro, lógicamente yo te adelanto las vacunas porque las tengo ya preveyendo ya a toda mi población, pero por favor ve pidiendo fuera para reponer esa cantidad que le hemos quitado a los murcianos, le hemos quitado a los riojanos de esas vacunas que no son baratas, ¿eh? O sea que eso claro. hay que pagarlo, ¿no?
0: Bueno, pues ya tenemos un poco ese panorama de las vacunaciones y esa insistencia en que las vacunas no hacen daño, tienen unos efectos secundarios mínimos y sin embargo tienen muchísimos beneficios, así que vamos a ponerlo en nuestra cabeza, ese calendario vacunal, cada uno las que le correspondan. Manuel Muro, muchísimas gracias por atendernos como siempre.
1: A vosotros siempre un placer.
0: Hasta luego.
1: Hasta luego.
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0: Hace unos meses el Ayuntamiento de Murcia, en concreto la concejalía de Sofía López Briones, puso en marcha una asesoría psicosocial municipal pensada para los jóvenes, incluyendo entre jóvenes aquellos que van entre los 12 y los 35 años. Por allí han pasado muchos de ellos y queremos saber qué

0: es lo que han consultado, cuáles son los problemas que más incomodan y que más preocupan a los jóvenes de Murcia. Tenemos al teléfono a la concejala Sofía López Briones. Buenos días.
1: Muy buenos días.
0: Bueno, es un servicio gratuito que pusisteis en marcha hace unos meses. No sé si ya con el convencimiento de que iba a tener mucha demanda o fue una especie de prueba piloto lo que se puso en marcha.
1: Bueno, realmente esta asesoría lleva más de 30 años funcionando.
0: ¿Vale? Dentro del Informa Joven, ¿no?
1: Claro, lo que ocurre, bueno, lo que nació como una asesoría eminentemente sexual para atender a los jóvenes, sobre todo a partir de la adolescencia, pues se fue convirtiendo a lo largo del tiempo en una asesoría psicosocial en la que se tratan muchísimos tipos de problemas que tienen los jóvenes. Y lo que hemos hecho realmente es implementar una serie de novedades, como por ejemplo sacar la asesoría psicosocial de las oficinas del Informa Joven e ir hacia donde están los jóvenes, que son sobre todo en los espacios jóvenes, y ofrecer esta asesoría que es totalmente gratuita, anónima, confidencial y, por supuesto, personalizada.
0: ¿Y cómo se recurre a esta asesoría? ¿Simplemente pasa uno por el Informa Joven o cómo se gestiona?
1: Bueno, como he comentado, ahora mismo se realiza esta atención en los tres espacios jóvenes, en la nave, en el Palmar y en el 585, y también, por supuesto, pueden intentar conseguir esa cita a través del correo electrónico de Informa Joven, también de forma telefónica, o pasándose por las instalaciones para pedir una cita con una de nuestras dos psicólogas generales. Y además pueden tratar pues lo que necesiten, lo que en ese momento, lo que quieran. Tenemos desde consultas pues con cosas más graves como puedan ser depresión, pasando por cualquier problema emocional, problemas con la familia, con amistades, de expresión de emociones, etcétera. Y por supuesto también pueden asistir a alguna de las charlas que damos a lo largo de todo el año, no solo para los jóvenes, sino también para docentes, para padres y también charlas en el instituto de una forma pues ya más colectiva.
0: O sea que las charlas no son solamente los talleres, quiero decir, no son solamente en esos centros, sino que, como decías, buscáis a los jóvenes y vais a los lugares donde están ellos.
1: Efectivamente.
0: Es curioso que, claro, antes quizá la demanda más importante era demanda en educación sexual y, sin embargo, sí. Ahora se está viendo que los jóvenes tienen otras preocupaciones, ¿no? y otros problemas que atender.
1: Sí, sobre todo estamos hablando de problemas de expresión de las emociones. Además, hemos observado a raíz de duplicar el personal de la asesoría psicosocial, ya que teníamos una psicóloga, ahora tenemos dos, que los jóvenes están cada vez aumentando el número de consultas. En el último semestre de 2025 tuvimos una atención personalizada a 110 jóvenes, mientras en el primer semestre de 2026 ya llevamos 159, es decir, se nota que hay una mayor afluencia y no solo porque haya una mayor incidencia de estos problemas emocionales, sino que también se conoce más este servicio, es más accesible cada vez y también se animan a utilizarlo.
0: Uh-huh. ¿Aquí se puede hacer terapia o es solamente una consulta? Cuando un joven acude a una de estas psicólogas, ¿luego ya les derivan a otros o se puede atender? Lo digo porque, claro, no habrá tanto tiempo, ¿no?, para atender a tanto joven.
1: Ah, claro, bueno, realmente se les hace un seguimiento. Tenemos una media de 3 atenciones personalizadas por cada paciente aproximadamente. Si se ve que se necesitan más, pues por supuesto tendrán más. También es cierto que si se ve que hay que derivarlos, ya que es un caso que a lo mejor pues excede pues las competencias que nosotros tenemos con esta asesoría o que se necesita un apoyo adicional, pues existe una derivación pues a los servicios públicos de salud mental o incluso también un apoyo con los orientadores de los centros. Pero vamos, siempre se les realiza un seguimiento, no suele ser una única consulta. También, además, otra de las novedades que hemos implementado hace poquito es el bajar la edad de atención. Anteriormente, pues se prestaba atención a partir de los 16 años, pero al ver que en la preadolescencia cada vez también solicitaban más el servicio, ya que tenían estos problemas emocionales, pues hemos decidido bajar la edad a partir de los 12 años, que creemos que una atención, cuanto más temprana sea, pues es mejor, y sobre todo para

0: realizar este seguimiento de que he comentado.
1: Sofía, soy Alberto Soler, que también estoy presente en la conversación y muy atento, porque la verdad es que encantado de hablar con usted y encantado del tema. Yo entiendo que el hecho de que sea gratis y sea completamente discreto es un hecho diferencial que probablemente haga que este servicio tenga mucha acogida, pero ¿qué hacer después? Porque a lo mejor el joven, la joven tiene ese miedo de que se sepa que tiene tal o cual problema, dificultades para entenderse con sus progenitores al respecto. ¿Cómo se lleva eso? ¿Cómo se compagina eso? ¿Cómo se puede lidiar con ese problema?
0: Pues bueno, realmente al ser totalmente anónimo y confidencial, es el joven quien decide en su caso el poner en conocimiento de sus progenitores esto, ya que nosotros directamente cuando hay una derivación, porque es un problema que necesita un mayor seguimiento que el que nosotros podemos ofrecer, pues normalmente también es de manera confidencial, es decir, no suele existir un problema en el que el joven pueda sentir un miedo de que sin su consentimiento, sin su deseo, alguien pueda saber unos problemas que pertenecen al ámbito más privado del joven.
1: Y otra curiosidad que me suscita el proyecto, que la verdad es que es muy interesante, también me ronda la cabeza preguntar si hemos sido pioneros en eso o si lo estamos siendo, pero ¿van a hacer algún tipo de trabajo de campo con respecto a esas incidencias? Es decir, algo que pueda servir estadísticamente para saber, por ejemplo, cuáles son los problemas más frecuentes en esta franja de edad.
0: Sí, bueno, esta la realizamos continuamente. Nosotros a través de toda esta asesoría psicosocial, pues sabemos qué es lo que más demandan los jóvenes, qué tipo de atenciones y cuáles son las cosas que más les preocupan. Además, también, por supuesto, los centros educativos cada vez nos solicitan un mayor número de charlas con unas temáticas, además, muy determinadas para que ayudemos no solo a los jóvenes, sino también a los padres y a los docentes, pues, a entender todos los problemas que le preocupan a la juventud.
1: Sí, ¿y cuáles son? Porque eso ya nos pica la curiosidad.
0: Ah, claro, pues en su mayoría son problemas emocionales derivados de que les cuesta expresar las emociones tanto con sus iguales como con sus padres y con la familia. Sobre todo son todo problemas derivados de esa expresión de las emociones y por supuesto también les preocupa pues el poder, pues ¿cómo decirlo? Hay problemas de depresión también derivados del bullying, pero sobre todo los que más les preocupa son todo ese problema con las emociones.
2: El poder canalizarlas de alguna forma. Decía que una de las novedades es adelantar esa edad a los 12 años. Una vez que estos meses han funcionado tan bien, para septiembre, para el curso que empieza, ¿tenéis previsto también alguna novedad o ampliar de alguna manera el servicio?
0: Bueno, tenemos que tener en cuenta que en los últimos 2 años hemos ampliado no solo el personal, sino también el número de jóvenes a los que hemos podido atender, el número de charlas. De momento vamos a seguir con esta línea, teniendo en cuenta que además más de 2/3 de los jóvenes a los que hemos atendido son de la franja de edad de entre 12 a 25 años. Es decir, realmente son esta edad más temprana, por lo que vamos a continuar en esta línea haciendo incidencia sobre todo a esa detección temprana de los problemas emocionales para poder prestar un servicio y ojalá que no requiera una derivación posterior.
2: Claro, que simplemente con esa consulta se pueda uno tranquilizar. Supongo que también la presión de los estudios y todo lo que están viviendo ahora mismo los adolescentes pesará también, ¿no?, entre los problemas.
0: Bueno, por supuesto que pesa, pero para ello también tenemos nuestra asesoría académico-laboral, en la que también contamos con 2 profesionales de orientación, que entonces también les puede ayudar a saber cuál es su futuro profesional, cuál es el proyecto que ellos quieren seguir, tanto a nivel académico como a nivel profesional. Les asesoramos también solo en preparar entrevistas de trabajo o también en la elaboración del currículum, sino también les preguntamos y hacemos un seguimiento de cuáles son sus intereses, pues para saber también de qué forma podemos asesorarles y qué itinerario pueden seguir, incluso indicarles cuáles son los recursos que ofrecen también la comunidad autónoma o que ofrecen otro tipo de administraciones para que les pueda ayudar también a disipar todas esas dudas y que les produzca una menor angustia emocional.
2: Bueno, pues una ayuda más para los jóvenes, para que sobrepasen esos problemas que a veces les abruman y sepan cómo gestionarlos, y está a disposición de ellos en el municipio de Murcia.

0: del Informa Joven. Sofía López Briones, muchísimas gracias.
1: Gracias a vosotros.
0: Hasta luego.
1: Hasta luego, buen día.
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0: Pues estamos haciendo repaso durante estas semanas con el director de la Fundación Excelem, con Roberto Sáez, de esas tecnologías que ya prácticamente forman parte de nuestra vida cotidiana y que a veces no sabemos, bueno, en mi caso más que a veces nunca sabemos cómo funcionan. Porque hoy vamos a hablar de los coches, esto sí es tu especialidad, Alberto.
5: Es mi especialidad, pero eso no significa que sepa cómo funcionan. La mecánica de los coches todavía no es muy ajena, pero desde el punto de vista teórico, porque me leí un libro gordo una vez y sé cómo funcionan algunas cosas, pero con la electrónica...
0: Ahora ya están llenos de sensores.
5: Claro, ahora aparte de que se ha perdido el foco de lo que es un coche, pero esos son otros meandros en los que nos vamos a entrar. Así que, por ejemplo, se han planteado ustedes la pregunta abracadabrante que les vamos a hacer hoy. ¿Cómo ve un coche?
0: Claro.
5: ¿Cómo detecta el coche esa columna que nosotros no detectamos y al final consideramos...
0: Eso que te dice el coche, pip, pip, pip.
5: Exactamente, y que nosotros decimos, esas columnas se mueven. Bueno, yo creo que sí que estamos en condiciones de intentar por lo menos desvelar parte de esos secretos y de esos arcanos con Roberto Sáez. Así que vamos a saludarlo ya. Roberto, buenos días.
6: Hola, buenos días, Marta, Alberto, ¿cómo estáis?
0: Bien, bien, deseando que nos cuentes cómo ven los coches. A ver, ¿cómo lo hacen?
6: Bueno, tiene muchísimos sensores. Date cuenta que yo creo que de los primeros que recuerdo yo sería cuando te montabas en el coche y a los pocos segundos, si no te habías puesto el cinturón de seguridad, te avisaba.
0: Claro, y eso es por el peso, ¿no? ¿O cómo?
6: Sí, en ese caso concreto sí es por el peso. Pero hoy vamos a hablar más de cómo ven hacia afuera. Cómo ven hacia afuera, cómo pitan, cómo detectan esa distancia de seguridad, cómo regulan determinadas situaciones o cómo incluso reaccionan. Porque os voy a comentar una pequeña anécdota. En 2018 tuve la suerte de visitar una empresa en Israel que se dedicaba por entonces a hacer los chips integraban en la misma electrónica un procesamiento. Y recuerdo que nos hicieron un test ético muy curioso. Os lo voy a contar porque a mí me llamó mucho la atención. Eres un coche eléctrico y sabes que vas sin freno. Tienes la opción de estrellarte contra una farola o acometer un escape por un paso de peatones. En el paso de peatones hay una persona mayor y hay una madre con un carrito, con un carricoche. ¿Qué trayectoria elegiría y por qué?
0: Madre mía, esto es la paradoja esta de, ¿no? De que claro, uno siempre intenta hacer el menor daño posible, pero eso cómo lo valoras, ¿no?
5: Claro, pero exactamente. El viejo Asimov está también por ahí.
6: Sí, con las leyes de la robótica. A mí me hizo muchísima gracia, porque entonces ya en 2018 muchas empresas ya estaban empezando a utilizar cámaras, pero yo creo que los sensores más conocidos actualmente son esos típicos círculos que tenemos en los paragolpes, que son esos que nos dan el follón cuando estamos aparcando y dando pitidos. Eso seguro que los conocéis.
5: Claro, sí, esos pequeños circulillos que sí, además incluso ahí ya se ha generalizado tanto que incluso aunque el coche no los trajese de origen se pueden instalar a posteriori, o sea que eso sí, que es algo cotidiano. ¿Cómo funciona eso? ¿Cómo demonios funciona eso?
6: Son normalmente por sonido, son ultrasonidos como un murciélago que emite un sonido muy muy agudo que es imperceptible, rebota en el obstáculo y vuelve. Medimos el tiempo de vuelo, que se llama, y sabiendo la velocidad del sonido, cómo se propaga en el aire, sabemos exactamente la distancia a la que está. Hay cierta interferencia, cuando hace viento vaya a reír, pero cuando hace viento la velocidad del sonido es diferente y hay determinadas situaciones en las que se puede falsear un poco. Pero normalmente el pitido que escuchamos no es el sensor, propiamente dicho. El sensor es como esa comunicación de los murciélagos, esa ecolocalización. Emite un sonido muy agudo, vuelve y hay una electrónica que interpreta ese tiempo y según el tiempo, cuanto más corto, pues menos pausa mete entre los pitidos.
0: Vale, entonces tenemos que tener cuidado, por ejemplo, de no

0: fiarnos si estamos en mitad de un vendaval.
1: Sí, hay curiosidades que cuando se conoce bien cómo es la tecnología, a veces hay que fiarse lo justito. De todas formas, no es el único sensor que lleva ya la mayoría de coches. Hay otros que funcionan con radar.
2: Exactamente, porque eso es una... Ya que has contado tú una anécdota, voy a contar otra. Hace ya años de esto, pero probando un coche de alta gama, iba equipado con un regulador de velocidad con radar. Y en el viaje a Madrid había una intensa niebla en Castilla-La Mancha, a la altura de Albacete. Ese automóvil en concreto detectaba los coches que iban por delante de mí antes de que yo los viera.
0: Claro, claro.
1: ¿Y te daba sensación de seguridad o no?
2: A ver, con la niebla iba un... La verdad es que al final, cuando comprobé dos o tres veces que el sensor del coche anticipaba lo que estaba por venir, la verdad es que sí.
0: Sí, te da más, claro. Un poquito más de seguridad sí que da. Bueno, todo esto se hace para eso precisamente, ¿no? Para tener más seguridad en el coche.
1: Sí, en principio sí. Lo que pasa es que, como comentaba Alberto, a veces ya se desnaturaliza un poco la experiencia de la conducción. Si lo que te gusta es cambiar marcha, escuchar el sonido del motor conforme va desarrollando el par, un coche eléctrico, pues va a tener una sensación diferente. Aquí en este caso, todo lo que sea evitar accidentes, que no golpee, que no aparquemos al toque y que podamos evitar accidentes como en el caso de niebla, todo es bienvenido. Mira ahora también con las cámaras, muchos coches ya no de alta gama, gama media y sector en el que es muchísimo más accesible. Tú puedes conectar la cámara desde tu móvil y ver qué hay alrededor del coche.
0: Ya.
1: ¿Hasta qué punto se defiende la privacidad, no? Del usuario que está andando cerca de tu coche.
0: Claro, porque al final lo está grabando. De hecho, la policía de países en los que ya eso está muy generalizado utiliza las cámaras de los coches también, las solicitan cuando hay un crimen. En el caso de las cámaras de los coches, ¿para qué se suelen utilizar? ¿Es para evitar los puntos muertos de los retrovisores o para muchas más cosas?
1: Tienen varias funcionalidades, entre ellas los puntos muertos de los... sobre todo de vehículos grandes, no sé si habréis dado cuenta, hay algunos camiones que ya no llevan espejo retrovisor. Fíjate cuando vayas por autovía, sobre todo. Llevan una pequeña cámara y lo que era el superespejo que estaba como segmentado en la parte que veía más hacia atrás y la que estaba más cerca de la rueda delantera, la parte más baja, precisamente para evitar esos ángulos muertos, ahora hay una cámara de gran angular. He hablado con transportistas y conductores y me han dicho que la experiencia no es la misma, la sensación no es igual y que para ellos la solución buena sería una combinación de las dos. Porque están acostumbrados a dirigir el ojo para ver al espejo retrovisor y cuando ahora tienes que mirar el monitor es diferente.
0: Claro, pero me imagino que los nuevos conductores a lo mejor ya se acostumbran a hacerlo así, ¿no? A conducir mirando. Lo que pasa es que a mí me da un poco de cosa pensar que hay alguien que está mirando pantallas en vez de mirar a la carretera. Claro, bueno, tienen que mirar a todos lados.
1: En un submarino van mirando pantallas, un avión en la mayoría de casos van mirando los instrumentos también de altitud, velocidad, viento, etcétera. Con lo cual, aquí el reto con las cámaras fue que lo que se empezó a utilizar para identificar objetos, obstáculos, señalización, se acabó convirtiendo en un pequeño problema porque no era capaz de identificar la distancia. Entonces, si tú estás viendo un semáforo que está muy lejos y estás ya parando porque has visto que está en rojo, pero a lo mejor está a 300 metros, pues eso podía generar algún problema. Y de hecho empezaron a utilizar varias cámaras, utilizando, pues como en la naturaleza, nosotros tenemos dos ojos. ¿Para qué sirve? Para mejorar esa percepción espacial y darle la tridimensionalidad. Eso se hace de manera artificial, se ponen varias cámaras a una distancia conocida entre sí, y ya con el propio algoritmo calculan que si hay una desviación entre la primera y la segunda imagen de tantos píxeles o tantos milímetros, eso quiere decir que el objeto está a tal distancia.
0: Claro, porque en principio las cámaras hay cámaras que se ponen pensando en que el conductor las utilice y le sirvan de ayuda, y otras que directamente se ponen para que sea el ordenador del coche el que vea, entre comillas, ¿no?
1: Sí, literalmente. Aquí pensás que estamos combinando diferentes tecnologías de medición. Realmente yo creo que también en lo humano, aunque no lo pensemos, también lo hacemos así. Algunas veces cuando hacemos el típico juego de la gallinita ciega, pensamos que somos más torpes porque no vemos. Pero también es verdad que estamos perdiendo esa interacción con el resto de sentidos. cuando vamos andando, por ejemplo, sube una escalera, gira, mete una llave en una puerta,

0: y la abres, estás tirando de tacto, de equilibrio, orientación, aunque no sea un sentido oficial, estás tirando de la vista y de un montón de información que tu cerebro procesa sin que tú te des cuenta. Eso es lo que de manera artificial se trata de hacer con los coches, para, teniendo toda la información, pues poder articularla y orquestarla para tomar las decisiones. Parece así, fijaos, la naturaleza cómo ha avanzado durante tantísimos años para evolucionar, y algo que queremos hacerlo de manera artificial cuesta bastante.
1: Claro que cuesta, claro. Oye, antes se nos ha pasado, porque hemos hablado de los radares y yo he contado aquí una historia de Abuelo Cebolleta, pero se nos ha pasado lo fundamental. ¿Lleva realmente el coche un radar dentro o es algo menos sofisticado que un radar?
0: Normalmente suelen ser o bien por sonido o bien por luz, más que el radar. El radar tecnológicamente es más caro, y si no son coches de alta gama es difícil encontrarlo. Ahora lo que se está utilizando mucho son los LIDAR, que son sensores de luz. Ahí tiene la misma metodología que el sonar, lo que estábamos hablando antes de los ultrasonidos, pero aquí en este caso digamos que son muchos puntos de luz que envían a diferentes ángulos, a diferentes distancias, y según cómo rebota, te va haciendo como una composición de puntitos, como una nube de puntitos del entorno. Eso, por ejemplo, empezaron a usarlo en Tesla, y de ahí que podían, si veían un obstáculo, que veían entre comillas, podían mezclar la visión de la cámara con la nube de puntos para identificar si lo que tenían delante era un tractor, un ciclista o un turismo normal.
1: Correcto, eso en cuanto al radar, que es que se nos había quedado ahí un poco ensombrecido. Lo de las cámaras, lo de la distancia, esa triangulación, entre comillas, entre varias cámaras para hacerse una idea exacta de la distancia. Hay otro efecto colateral, Roberto, de toda esta tecnología, que es que ahora la sustitución de un parabrisas de un coche ya no es algo tan sencillo, aparentemente, como antes. Ahora hay que volver a recalibrar un montón de aparatos.
0: Sí. En una marca conocida de cambio de lunas, del cristal delantero, se ve como muy rápidamente cómo están calibrando el sensor de lluvia.
1: Ah, otro sensor. Fijaos, que tenemos ahí, que yo no sé cómo que no sé cómo funciona.
0: Pues mira, normalmente lo que suelen medir es la nitidez del cristal. ¿Anda? En la mayoría de casos, sí, es una cámara. Se procesan los píxeles y de acuerdo al porcentaje de nitidez interpretan que no hay ninguna gota sobre esa superficie del cristal que están midiendo. Parece una tontería, pero es como un autoenfoque. Si intentas enfocar y no lo consigues, es porque está como turbio. Si está turbio, es motivo de que, o sea, un alto porcentaje de que haya una gota o que esté chipeando, y por eso se activa.
1: Y entonces lo que decías o lo que empezabas a explicar es que se ve cómo tienen que calibrar de nuevo todo eso cuando sustituyen la luna.
0: Hay algunos casos, ya están viendo que, claro, como no es sustituir y no es plug and play, de quitas, conectas y a circular, en algunas situaciones sí que tienen que recalibrar. Poco a poco eso, como ya se está identificando como un problema, se intenta que vaya de casa, de serie. Como por ejemplo, no sé, un caso hace poco que surgió también la anécdota. Yo recuerdo antiguamente cuando instalaban los aparatos de aire acondicionado, tenías que cargar el gas al instalarlo.
1: Sí.
0: Ahora no, ahora va precargado. Como era una fuente de problema de la instalación, que se podía perder, que se podría no poner la cantidad exacta, los fabricantes determinaron que era mucho más seguro y más cómodo que ya fuera precargado, y una vez comprobado el circuito por donde tiene que pasar el gas, darle salida. Uh-huh. Aquí en este caso pasa
1: algo
0: un autocalibrado.
1: Bueno, ¿qué más sensores nos estamos dejando por ahí? Que lo mismo nos estamos dejando alguno, porque este de la lluvia no había caído en él, pero sí, hay otros sensores que miden incluso la luminosidad nocturna o la ausencia de luz para que se enciendan automáticamente las luces del coche, e incluso algunos coches ofrecen la posibilidad del cambio de luces de cruce a la de carretera, las cortas y las largas, para entendernos, de manera también automática. ¿Eso es otro tipo de sensores o son los que tienen que ver con la luz?
0: Son sensores que ya están muchísimo tiempo en el mercado y le han dado la utilidad de poder comunicarse con la centralita del coche para que el coche automáticamente decida si tiene que iluminar más o menos. Un sensor de luminosidad es un elemento muy, muy, muy sencillo, y en la mayoría de casos es una simple resistencia, una fotorresistencia que, de acuerdo a la luz que le dé, permite pasar más.

0: corriente o menos. Si eso se digitaliza y le determinan los umbrales, pues decir, oye, a partir de tal índice de candelas, de lúmenes, de luxes, de iluminación, de como lo queramos llamar, a partir de cierto límite, te voy a considerar que necesitas la luz de posición, o la corta o la larga. O sea, a nivel de sensorización, no es algo moderno y disruptivo. Lo que sí que es moderno es que ya se puede utilizar esa información de ese sensor que lleva muchísimos años en el mercado para que el coche decida qué hacer.
1: Claro, lo que estamos dibujando aquí, lo que estamos describiendo aquí es un coche con sentidos. ¿Con cuántos sentidos tiene el coche? ¿Cuántos sentidos tiene ahora mismo? ¿Le falta alguno? Bueno, el olfato probablemente, o tampoco, porque hay sensores de polen.
0: Hay sensores de polen. Tenemos el tacto, sobre todo en cuando hay pequeños contactos y choques. Incluso la deformación programada en la carrocería, yo casi la interpretaría también como sensor de tacto. Tenemos la geolocalización y la ecolocalización, la visión, el oído, en la mayoría de coches que se graba también se puede grabar el audio. O sea, prácticamente lo tenemos todo.
1: Sí, ¿no? Prácticamente el coche tiene ya los cinco sentidos, le falta el sentido común, pero bueno, eso ya todo se andará.
0: Bueno, sí, algunos humanos tampoco lo tenemos.
1: La verdad que sí, nos hemos dejado por ahí algo, porque a veces estamos en el diálogo y nos ponemos a contar anécdotas, no quiero que nos dejemos algún sensor que sea particularmente interesante o algún sentido de estos, entre comillas, de los coches, que sea particularmente interesante. ¿Hay alguno o no?
0: Yo creo que, más que dejarnos o no dejarnos, yo sí que me gustaría hacer hincapié en que no es que haya uno mejor que otro o que sea uno más importante. Primero, depende de la utilidad, y segundo, yo creo que la diferencia en la tecnología está en la orquestación de esa información. Si ya tenemos un GPS, una fuente de información, tenemos la fuente de información de las cámaras, tenemos la información del LIDAR, incluso aunque hubiera radar, el cómo se interpreta esa información y cómo se toma la decisión en base a qué parámetros es donde veo que está la clave. A nivel de sensorización, un poco más. Bueno, esto da mucho gusto decirlo y luego darse cuenta que hay avances mucho más interesantes. Claro. Pero poco más vamos a poder exprimir ahí.
1: Y luego está la otra cuestión que has puesto sobre la mesa de pasada, que es la de la privacidad. Fíjense ustedes si las aseguradoras supieran lo que hacemos al volante. Quizás es una pregunta que dejo ahí en el aire para que reflexionemos todos un poco a propósito de ese asunto. Roberto, pues ha sido un placer una semana más saber algo más de una tecnología que utilizamos sin pensar y sin ponernos a reflexionar cómo diablo funciona, y hoy hemos conocido un poquito más. Así que muchas gracias.
0: A vosotros. Hasta la semana que viene.
2: Hasta luego.
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2: Hoy, 25 de agosto, se celebra San Ginés de la Jara. Ya saben que en Cartagena hay una parroquia y una barriada que lleva ese nombre. Y vamos a hablar con el hermano mayor de la cofradía de San Ginés de la Jara, que es Víctor Navarro. Víctor, buenos días.
7: ¿Qué tal? ¿Cómo estamos? Feliz día.
2: Feliz día del patrón o del copatrón. ¿Cómo se dice esto? Patrón.
7: Bueno, realmente es patrón. ¿Sabes la suerte que tenemos en Cartagena? Que tenemos la Virgen de la Caridad, la Virgen del Rosel, los cuatro santos, y también tenemos a San Ginés de la Jara. O sea que para gustos colores.
2: Exactamente. Bueno, pues celebramos hoy a San Ginés de la Jara. Ayer hubo ya un pregón a cargo del reverendo José Manuel Martínez Rosique. ¿Y qué nos espera en el día de hoy?
7: Pues bien, ya lo has comentado, ayer con el pregón, que fue el párroco pues hace 10 años y que actualmente se encuentra en Lorca, y bueno, pues ha dado inicio a lo que hoy representa ese día grande, que es el día de San Ginés de la Jara, y que esta mañana, bueno, hemos tenido la misa de difuntos. Ahora, en cuestión de un par de horas, vamos a tener la rifa especial de la Casa del Niño, la rifa organizada por el Ayuntamiento de Cartagena y que, bueno, pues tiene objetivo

0: siempre ese punto solidario. Y esta tarde pues tenemos la misa a las 7, procesión a partir de las 8 aproximadamente, y al finalizar la procesión, pues algo que apetece ahora, unos bollos calentitos, o sea, un bollo con chocolate caliente, uh-huh, y la venta de rollos solidarios de San Ginés.
1: Vale, todo eso es lo que organizáis en el día de hoy. Imagino que ayudáis pues muchos vecinos de San Ginés de la Jara, ¿no? Es el tipo de fiesta en el que se intenta que todo el mundo colabore, ¿no?
0: Sí, así es, porque al final se vuelcan asociaciones de vecinos como las del barrio de San Ginés, Torre Ciega, pero bueno, esta actividad pues se organiza conjuntamente la parroquia con la Hermandad de Romero, que hizo su romería el pasado sábado, uh-huh, y también la cofradía de San Ginés de la Jara, en la que yo soy hermano mayor, y bueno, ya me conocéis desde Onda Regional en otros ámbitos, sí, y este es uno de ellos.
1: Bueno, pues vamos, creo que tenemos también al párroco de San Ginés de la Jara, Jesús Conesa, al teléfono. Buenos días, Jesús.
2: Buenos días.
1: Bueno, me contaba Víctor que es su primer año, ¿no?, en la
2: sí,
1: parroquia.
2: Llevo desde septiembre, todavía no hace un año que estoy aquí, entonces son mis primeras fiestas de San Ginés, y bueno, estamos viviendo, pues ya el sábado tuvimos la romería, que estuvo muy bien, mucha gente, uh-huh, a pesar del calor, pero pasamos un día, pues, en encuentro y muy bonito. Y ya pues ahí estuvimos el pregón, como bien habéis dicho, y ya pues hemos tenido la misa de los difuntos y esta tarde pues la misa solemne y luego pues la procesión y todas las cosas que ha dicho el hermano mayor.
1: Uh-huh. O sea que es el primer año en el que se va a hacer cargo de todo esto. ¿Y cómo es la parroquia y la barriada de San Ginés de la Jara? ¿Cómo la describiría una vez que ya está dentro, ¿no?
2: Sí. Bueno, pues un pueblo, una barriada acogedora y sobre todo pues amante de su parroquia, que de verdad puedo decirlo a boca llena que la gente de aquí, ¿verdad?, son especiales y desde el día que yo llegué siempre a todo el mundo a mi entera disposición, cualquier cosa que hay que hacer enseguida se desviven, se nota que trabajaron hace ya casi 50 y tantos años, desde el año 71, y entonces pues se nota que quieren a su parroquia y cada vez que hay cualquier cosa la gente se vuelca, y cuando el cura dice vamos a hacer tal cosa, y enseguida está todo el mundo aquí, y es un barrio pues muy bonito para mí.
1: Uh-huh, en el que todo el mundo colabora. Bueno, de hecho, está por un lado la romería de San Ginés, por otro lado la celebración del patrón, y todo el mundo colabora en todo, ¿no? Aunque se organicen desde...
2: Sí. El otro día la romería también, pues, cuando se llega aquí desde la caridad sobre las 10, pues también se da unos pollos con chocolate, y también pues la gente de la parroquia pues enseguida prepara las mesas, las cosas para
1: colaborar todos.
2: Claro. Y entonces pues, y luego pues siempre, yo qué sé, tampoco es que sea un barrio excesivamente grande, entonces pues como nos conoce, es un barrio, es como si fuera un pueblo, entonces, uh-huh, pues la gente se conoce y cuando llegan estos momentos de las fiestas, pues tanto a nivel cultural como se organiza desde la comisión de fiestas, de la asociación de vecinos, pues allí pues todas las noches siempre hay algún festejo y siempre hay mucha gente. Entonces pues la gente, no es lo mismo en una gran ciudad donde en un barrio que casi la gente no se conoce, pues esto es como, uh-huh, si fuera un pequeño pueblo.
1: Un pequeño después, pueblo dentro de la ciudad de Cartagena.
2: Todo el mundo colabora y siempre con buena ganas de trabajar por el pueblo.
1: Uh-huh. Víctor, ¿y qué os gustaría? A lo mejor que fuera más conocido fuera del barrio y que se acercara más gente de Cartagena y de los alrededores.
0: Bueno, al final San Ginés de la Jara, como hemos dicho anteriormente, pues es el patrón de Cartagena, del campo de Cartagena. Hay que tener en cuenta que, bueno, ya que estamos hablando para Onda Regional, San Ginés de la Jara está presente en muchos lugares de la región. Hay un San Ginés en Cabo de Palos, hay un San Ginés en Cejín, hay uno también en Punta de Calnegre, tenemos otro también, el arco de San Ginés en Lorca. O sea que San Ginés en la catedral, también hay una imagen de San Ginés de la Jara. Pues San Ginés está presente, yo creo, y siempre lo digo, con su cruz, San Ginés de la Jara llegó a costas de Cabo de Palos, decidió pues tener una vida de fraile, y en este caso pues representa un poquitín que la sencillez, y en eso es lo que tenemos que trabajar, y trabaja la cofradía, trabaja la parroquia, es con actos sencillos, con actos de colaboración y participación y de ayuda a los demás, es un poco lo que intenta de infundirse a través de San Ginés de la Jara.

Sí que es cierto que son malas fechas, porque al final, pues bueno, es final de agosto, pero bueno, al final la Liga de Fútbol también ha empezado. Pues nosotros también iniciamos ese calendario cofrade con este tipo de actividades que, como digo, se vuelca, y como bien ha comentado nuestro cura, se vuelca el barrio, que también coincide con las fiestas de San Ginés. Ayer, por ejemplo, también nos acompañó

0: lugar al que podemos acudir y del que podemos disfrutar. Sé que no depende de vosotros, pero es verdad que tenemos ahí esa espinita, ¿no?, de ese edificio tan tan precioso y que no haya manera de sacarlo adelante.
1: Pues bueno, sí, al final... Sí, adelante.
2: No, quiero decir que es una lástima, pues que las cosas caen en manos de personas que les da igual que esté mejor o peor, y luego pues se vienen abajo y luego pues tenemos esa espina, como dices tú, que podría estar arreglado y no está.
0: En fin, esa espinita. Víctor, vosotros supongo que como hermano mayor, como cofradía, también la hermandad de los Romeros, pues siempre lo ponéis ahí un poco en la agenda, ¿no? El que el monasterio de San Ginés de la Jara sería un sitio estupendo para poder utilizarlo todos, ¿no?
1: Sí, bueno, no solo el monasterio, cualquier lugar que represente San Ginés de la Jara, pues siempre bueno, pues de esta manera, pues mantener esas tradiciones, esa cultura, y bueno, poco a poco. Al final, como digo, pues, y he comentado anteriormente, San Ginés de la Jara no solo está presente en Cartagena, está en muchos lugares, no solo de la región, también de fuera de la región de Murcia, y bueno, y al final, pues animo a todos los cartageneros y a todos los que viven en la región de Murcia, que nos acompañen, que vengan esta tarde, la misa a las 7, la procesión sobre las 8, y bueno, pues luego esos pollos con chocolate y también los rollos de pan de San Ginés. Hay que decir que los rollos de pan serán bendecidos por nuestro cura, y quien tenga o quien guarde en su despensa este rollo de pan, pues no le faltará alimento durante todo el año. Yo creo que eso es importante, porque al final le damos importancia a otro tipo de cosas, y creo que el tener alimento y el poder tener un plato de comida todos los días en la mesa, hay que valorarlo todos los días.
0: Bueno, pues feliz día de San Ginés, tanto a Víctor Navarro, hermano mayor de la cofradía, como al párroco, a Jesús Conesa, y a todos los que habitan no solamente el barrio de San Ginés, sino también Cartagena, que es su patrón. Muchísimas gracias a los dos.
2: Venga, muchas gracias a vosotros. Feliz día. Adiós.
0: Igualmente.
2: Adiós.
1: Gracias.
2: Adiós.
0: Hasta luego.
2: Adiós.
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0: Una de las cosas que más nos gusta aquí en Onda Regional y en El Mirador es dar la enhorabuena en directo a alguien, ¿verdad, Alberto? Y en este caso, a los responsables de un queso.
5: Sí, porque creí que íbamos a decir que una de las cosas que más nos gusta es comer, que también.
0: Y comer queso también.
5: Bueno, estamos ante el mejor queso madurado de cabra de España en los Premios Alimentos de España 2026. O sea que no nos ponemos de pie aquí, pues porque estamos en un locutorio y hay que hablar al micrófono, pero es para ponerse de pie. Ese galardón lo ha merecido el queso de Murcia Albino, denominación de origen protegida, Tío Resti, elaborado por Especialidades Lácteas Grupo TGT en Caravaca de la Cruz. Y bueno, pues estamos al habla con el gerente del Grupo TGT, que es Pedro Manuel Ziller. Buenos días.
6: Buenos días, ¿qué tal?
5: Pues encantado de tenerle con nosotros, enhorabuena, hombre.
6: Es un placer hablar con vosotros y sí, la verdad que estamos muy contentos por el premio que nos han dado este año al queso madurado de cabra.
5: Y no es la primera vez que reciben ustedes este galardón, si no me salen mal las cuentas, lo recibieron en 2021, en 2025 y ahora, o sea, son tres veces ya, ¿no?
6: Pues sí, y curiosamente en 2025-2026, dos años seguidos, que es muy difícil, porque al final hay un panel de cata y cada vez hay más quesos que se presentan a concurso, y luego también en el 2021, que recuerdo que íbamos con mascarilla por el tema de la pandemia, y bueno, pues la verdad que sí, en estos últimos años nos han dado tres premios en diferentes años y siempre al queso de OP de Murcia Albino. Es decir, que estamos muy muy contentos y bueno, yo creo que es bueno para la región, bueno para la denominación de origen, bueno para Murcia.
0: ¿Sigue sorprendiendo fuera de Murcia lo del queso albino? ¿Sigue siendo algo que llama la atención? Porque yo creo que incluso en la región de Murcia hay quien no lo conoce, por desgracia.
6: Pues sí, sí,

0: La verdad que ahí tenemos trabajo aún nosotros, y no es por la calidad del producto, como ya viene, nos dice el premio, pero se exporta muchísimo más que se vende en España o que se pueda vender en nuestra región. Entonces creo que un queso aún no es conocido. Es verdad que en las tiendas gourmet de España muchas de ellas lo tienen, pero sí, yo creo que tenemos que hacer aquí en Murcia una labor de que los restaurantes y las tiendas puedan tener este producto que es muy particular y muy querido.
1: A ver, una curiosidad que me suscita el hecho de que hayáis recibido tres premios en tan poco tiempo, 2021, 2025, 2026. ¿Se premia siempre al mismo queso o cada edición hay una pequeña variante que lo mejora, que lo estiliza? No sé cómo decirlo, no sé si es así o es simplemente que se sigue reconociendo la buena labor.
0: Pues mira, intentamos, al igual que somos fabricantes también de queso fresco con denominación de origen, intentamos siempre tener una homogeneidad en el producto, sea el año que sea y sea la época que sea. Al final, yo siempre he dicho que el que le guste un tipo de queso, que cada vez que lo compre sea el mismo producto, no tenga variaciones ni de tipo de sal, ni de maduración, ni a eso. Y yo creo que nosotros en Murcia del Vino llevamos una línea que el producto es siempre el mismo, exactamente igual, tanto en maduración como en la textura, como en la cremosidad que tiene el producto. Es decir, que el que sea un producto diferente, que el que lo pruebe te puede gustar o no te puede gustar, pero que si te gusta siempre tenga ese producto exactamente igual que cuando lo probaste la primera vez.
2: Para que nos hagamos una idea, ¿qué proceso lleva un queso como este? Desde que se ordeña a la cabra y se obtiene la leche, ¿qué trabajo lleva este queso?
0: Pues mira, fundamentalmente dentro de la DOP, lógicamente, un producto tiene que ser hecho en Murcia, por una fábrica de Murcia. Tenemos que utilizar la leche, que es una leche excepcional, la mejor creo que hay de cabra, murciana. Y luego, producto, lo que es la leche tiene que ser un producto fresco, no puede ser leche, como llamamos los queseros viejas, tienen que ser leches que se recogen cada 48 horas. Y luego pues lleva un proceso que lo marca el pliego de condiciones de la denominación de origen, que es una serie de temperaturas, luego un lavado de la masa que se hace con agua, se retira suero y se lava, y esa cremosidad que a la hora de hacerlo tiene que tener el producto. Luego ese punto de acidez se lo da el vino. Al final es un punto de acidez muy lejano, pero es las características principales: la cremosidad del producto, leche de cabra y ese punto pequeño de acidez que lógicamente se lo tiene que dar el vino, vino con denominación de origen de Murcia, lógicamente también.
2: ¿Y cuándo aparece el vino? ¿En el último lavado o cómo? ¿Cuándo se
0: El
2: le...?
0: vino normalmente fabricamos el producto, cada fábrica tiene. Lo sumerge en vino en un tiempo determinado. Nosotros, por ejemplo, a los 60 días lo sumergimos en vino y aproximadamente en 5 o 6 días el vino, el queso lo que hace absorbe un poco en corteza el vino, coge el color del vino natural y luego una vez que ese producto se envasa y sigue el proceso de venta que puede tardar un mes, 2 meses, al final el aroma de vino penetra dentro del corazón del producto.
2: Bueno, el vino que ha recibido el premio se llama Tío Resti. ¿Dónde encontramos este queso? He dicho el vino, perdón. ¿Este queso dónde lo encontramos en la región de Murcia para comprarlo?
0: Pues fundamentalmente ahora mismo, por suerte, por desgracia, sobre todo en las tiendas gourmet, en tiendas tradicionales. A ver, yo soy de Calasparra, de la zona de Caravaca, entonces hay algunas charcuterías que tienen el producto, pero ahora mismo lo podemos encontrar y en alguna cadena de supermercados con marca blanca también lo tienen, todo eso también identificado con denominación de origen, pero fundamentalmente en tiendas gourmet que puedan haber en Murcia Capital, en sitios más bien grandes. Insisto, es un producto que tiene que conocerlo la gente, sobre todo en Murcia, y creo que como pasa

0: no sé, os voy a poner un ejemplo, el queso payoyo. Tú vas a la zona de Cádiz, Málaga y todo eso, y todo el mundo pide queso payoyo porque es de aquí, de allí, de la zona. Yo creo que el Murcia al vino tendría que ser nuestro queso payoyo, para que nos entendamos.
1: Pues sí, lo entendemos perfectamente, que hay que reivindicar el queso al vino. ¿Hacéis más variedades de queso en el grupo TGT?
0: Sí, actualmente nosotros aquí el queso al vino, el volumen no es lo grande que quisiéramos. Por ejemplo, hacemos queso fresco con denominación de origen de Murcia, también puro de cabra, y en ese producto estamos vendiendo actualmente 1 millón de kilos entre España y Portugal. Ese producto sí lo tenemos por toda España y estamos creciendo en ventas con ese queso fresco Madre y Murcia.
2: Bueno. Y la tarta de queso, que por lo menos mencionamos, porque también la tenéis, ¿no?
0: Y la tarta de queso también la tenemos en varias variantes, porque ahora sabéis que la tarta de queso no era como antes, que era la tarta de queso con ricota, con requesón. Ahora hay 100.000 variantes y, bueno, tenemos varios tipos de tarta de queso que fabricamos, que también vendemos por toda España. Esos son quizás los tres productos principales que tenemos. El queso fresco es el que más nos cifra, luego la tarta de queso y luego el Murcia al vino, que también exportamos, pero que queremos vender en Murcia y en España, que se venda mucho, que creo que es un producto que tiene sus cualidades.
1: Y que merece la pena que probemos y que defendamos, ¿no? Que como algo de aquí, de la región. Pues enhorabuena de nuevo, Pedro Manuel Ciller, a ti y a todos los que forman parte de ese grupo TGT, que habéis sido premiados de nuevo por ese queso de Murcia al vino, y nos apuntamos lo de reivindicar más el queso de Murcia al vino. Muchísimas gracias, Pedro.
0: Gracias a vosotros, y aquí tenéis vuestra casa.
1: Venga, hasta luego.
0: Gracias, hasta luego.
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1: Bueno, pues hemos anunciado la entrevista esta mañana porque la verdad es que tenemos mucha curiosidad por todas estas novelas que se vendían en kiosco hasta hace unos años. Eran novelas del oeste, escritas por españoles, pero que hacían un poco la simulación de que eran pues verdaderos cowboys, ¿no? Los que escribían las historias. Vamos, que venían del mismo Texas.
2: Exactamente, firmaban con seudónimos y escribían, pues seguramente, sin parar, porque dense ustedes una idea, estas novelas de kiosco de diversas editoriales pusieron en esos establecimientos, en esos kioscos, unos 60.000 títulos, nada menos, en varias décadas. Estaríamos empezando en los años 40 del siglo pasado, y de ahí pues prácticamente diría yo que hasta casi llegar al siglo XXI. Nuestro interlocutor, nuestro invitado, ha publicado un libro que se llama Pistoleros de Kiosco, que es en el que nos vamos a basar en la conversación, pero la verdad es que podríamos decir que es un experto en este tipo de novelas, de las que él mismo ha atesorado una considerable colección, de la que creo también que ya se ha despedido. En fin, vamos a tratar de confirmar todas estas afirmaciones que estoy haciendo yo en conversación con Fernando Eguidazu, licenciado en Derecho y en Ciencias Económicas y autor de este Pistoleros de Kiosco, entre otras varias obras. Fernando, muy buenos días y bienvenido.
4: Muy buenos días y muchas gracias.
2: Es así, porque esa es una de las principales curiosidades que tenemos, lo de la colección que tenía usted de unos 50.000 ejemplares y que ya no tiene usted entre manos o la conserva.
4: Llegó un momento que ya no me cabían en casa, eran un auténtico problema. Entonces, bueno, intenté buscar alguna entidad que pudiera gestionarla. La tuve una temporada en la Casa del Lector, en Madrid, hasta que cerraron, y no conseguí, a pesar de que hice gestiones por todas partes, que nadie se interesara por la colección. Y entonces surgió una oportunidad, que fue el Instituto Iberoamericano de Berlín, que tiene la mayor colección del mundo de revistas hispanoamericanas, pero que no tenía fondos españoles. Y bueno, pues ahí está, allí la están catalogando, la están clasificando, la están escaneando,

0: y la están difundiendo entre universidades españolas y americanas. Entonces se ha ido fuera de España, desgraciadamente, pero bueno, pues a través de Internet se pueden consultar sus fondos y sobre todo se están utilizando, ¿no?
1: ¿Cómo llega uno a adquirir tantas novelas? Claro, a lo mejor en su momento fue comprándolas poco a poco en el kiosco, pero para llegar a esa cifra ha tenido que moverse mucho, ¿no?, para conseguirlas.
0: Bueno, esa es una buena pregunta y no tengo una buena respuesta. Y yo mismo sé cómo llegó estas cosas pasando poco a poco. Yo realmente de mi lejanísima adolescencia yo conservaba muy pocas novelas y empecé a coleccionarlas ya a una edad bastante avanzada en competencia con un amigo mío que era un coleccionista fanático, ¿no? Y bueno, esas cosas van creciendo poco a poco. Llega un momento en que te das cuenta de que tú creías que tenías una colección, pero la colección te tiene a ti, porque crece casi sin darte cuenta cómo, porque los libreros te llaman, cuando alguien entra a un lote de novelas, pues te manda un correo, y terminé por comprar casi sin darme cuenta cómo, ¿no? Uh-huh. Ha sido una cosa muy progresiva. Y de repente un día me di cuenta de que tenía una masa de novelas que era muy difícil de manejar, ¿no?
1: Claro, que no cabía uno en casa ya, ¿no?
0: Claro. No cabía, efectivamente, sí.
2: Pero el caso, Fernando, es que todo este periplo y todo este afán de coleccionismo sirve también para, de algún modo, reivindicar este tipo de novelas. El Pistolero de Kiosco es una historia de esas novelas y de esos escritores. Quizá Marcial Lafuente Estefanía sea el prototipo, con José Mallorquí también, el autor del creador del Coyote, pero hay otros autores que filmaban con nombres tan sonoros y de inspiración sajona como Silver Kane, Keith Luger, Clark Carrados o Donald Curtis. Es decir, todos esos eran nombres que tenían que firmar con ellos escritores españoles que trabajaban a destajo. ¿Cómo era todo aquello?
0: Bueno, daría esto para muchas horas de charla, ¿no? Sí. Bueno, en aquella época escribir novelas de kiosco era una actividad bastante rentable. Es decir, se pagaba poco por cada novela y además el autor cobraba por novela, no tenía ni seguridad social ni cosas de esas. Y si la novela no se publicaba, no cobraba. Pero para vivir de la pluma, pues tenías que escribir entre 4 y 6 novelas al mes. Esos eran los contratos estándar, lo cual significaba una novela y pico a la semana.
1: Madre mía.
0: Entonces, bueno, era un ritmo terrible, no te daba tiempo a preparar argumentos, los argumentos eran muy sencillos, muy reiterativos, eran realmente acumulaciones de escenas, y esta gente trabajaba de un modo frenético. Además, muchas veces compaginaban la escritura con un trabajo normal, digamos, con lo cual escribían pues cuando volvían a casa por la noche y no podían corregir. Las novelas tenían una extensión determinada que no se podía ni pasar ni quedar corto, era como las 7:30, con lo cual, pues si la novela se te acababa el argumento en la página 70 y la novela tenía que tener 92... pues tenías que alargarlo de mala manera. Si te entretenías con el argumento y llegabas a la página 90, pues tenías que acabar la historia en 2 páginas también de mala manera. Entonces, era un trabajo realmente que hace que uno, visto a la distancia, pues le entra, por lo menos a mí me pasa, una enorme simpatía por aquella gente, ¿no? Y luego lo de los seudónimos, pues primero, un señor que se llama Martínez no puede escribir novelas que transcurren en Montana ni en Wyoming, porque la gente no se las cree.
1: Claro.
0: Entonces tenían que inventarse seudónimos extranjeros. Y luego además eso tenía una enorme ventaja, y es que podían escribir, a pesar de tener contratos de exclusiva con una editorial, podían escribir para varias, porque simplemente cambiaban de seudónimo, ¿no? Entonces hubo muy pocos autores que escribieron con su nombre porque tuvieron un prestigio que hacía que la gente les leyera de cualquier forma. Uno fue Fidel Prado, que por cierto, el autor del Himno de la Legión. Otro fue José Mallorquí, yo creo que es el mejor escritor que ha tenido en la literatura popular española en todo el siglo XX. Y otro es el caso contrario, que es Marcial Lafuente Estefanía,

0: que era malísimo, malísimo, realmente escribía muy mal. Pero, pues por alguna razón que yo no he conseguido explicar, se tenía una cantidad de lectores tremenda, incluso hoy en día. Se lee hasta en Estados Unidos. Y que llegó a publicar 3.300 novelas, más o menos, catalogadas.
1: Claro, es que por lo que dice Fernando, hay alguno que escribía más de una a la semana porque escribía con dos seudónimos. O sea, es que eso parece una cosa imposible de hacer. Vamos, ni la inteligencia artificial te lo hace ahora eso, ¿eh?
0: Pues sí, realmente eran unos titanes. Por ejemplo, Miguel Oliveros, que firmaba como Kate Lager, era funcionario del Ayuntamiento de Valencia. Cuando vio que escribiendo novelas podía vivir, pues pidió la excedencia, y ese era de los pocos que tenía secretarias, y se cuenta que dictaba a dos secretarias, con lo cual escribía dos novelas a la vez.
1: ¡Madre mía!
0: Se murió muy joven, muy, muy joven, bueno, pero escribió casi 1000 novelas.
1: Sí, sí, sí, pero bueno, me imagino que en todas las novelas había un poco un esquema, quiero decir, en cada una de esas novelas tiene que haber una escena de duelo, por ejemplo, ¿o no?
0: Sí, a ver, cuando escribes una novela en 5 días, no puedes hacer un argumento serio, estudiar los personajes. Entonces, ¿qué es lo que hacían? Pues ponían el papel en la máquina de escribir, esbozaban un pequeño argumento muy simplón, que luego iban desarrollando sobre la marcha, y lo que hacían era desarrollar escenas que tenían ya muy trabajadas, muy estudiadas, muy conocidas, y que además a los lectores les encantaban. Con lo cual, pues el argumento importaba relativamente poco. Y ahí entra la parte realmente interesante desde el punto de vista sociológico de esta literatura. Porque yo lo que sostengo es que las novelas aquellas eran un producto industrial. Eran como los donuts o las hamburguesas. Es decir, el lector no quería sorpresas. Claro. Es decir, el protagonista tenía que ser muy guapo, muy valiente, muy noble, muy leal. La chica tenía que ser guapísima porque era el premio,
1: claro.
0: El malo era muy malo y tenía que acabar bien.
1: Tenía que tener puntería, porque imagínate un pistolero sin puntería.
0: Claro, entonces un lector que le compra una novela y resulta que el personaje es un señor gordo y calvo, pues la tira,
1: claro,
0: no la lee.
1: Dice esto no.
0: Entonces era un producto, lo mismo que cuando tú te compras una hamburguesa, pues tú no quieres que sepa a pescado, ni a mermelada. Tú quieres un producto que ya conoces. Y esas eran novelas que eran un producto de consumo, de usar y tirar, que la gente utilizaba simplemente para distraerse un rato, sin consecuencias. No pensaba luego después en la novela, es decir, no es como una novela seria que te produce pues una especie de revulsivo en el alma, ¿no? Sino que era un producto de consumo. Y se leían, se tiraban, muchas veces, y esto es también muy curioso, yo lo he visto en mi vida de coleccionista, eran tan importantes que la gente no se acordaba de si la había leído o no.
1: Claro, efectivamente.
0: Y entonces, en los establecimientos de cambio de novelas, la gente, cuando las leía, las marcaba. Y así, cuando iba a alquilar novelas nuevas, decía, no, que esa ya la he leído.
2: El asunto es que esta industria da para que luego cambien los géneros, porque los mismos autores que escribían novelas del oeste, más tarde escribieron novelas de ciencia ficción o de terror.
0: Sí, bueno, escribían de todo, es decir, no eran novelas del oeste, eran novelas de acción que transcurrían en un entorno determinado, que podía ser pues el desierto del Sáhara, las praderas de Montana o el espacio sideral, o sea, eso daba igual. Y de hecho, quitando muy pocas excepciones, no, del oeste no sabían nada. O sea, estos escritores, quitando ya digo unos pocos, pues sabían del oeste lo que habían visto en las películas y poco más, pero como los lectores tampoco sabían nada, pues les daba igual.
1: Claro.
0: Entonces pues salían apaches en Georgia, o sea, mezclaban todo, daba lo mismo a Villene que Tucson.
1: Solo tenía que sonar, solo tenía que sonar bien, ya está, ¿no?
0: Eso es, eran situaciones. Entonces el lector esperaba pues tiroteos en el salón, duelos entre el sheriff y el pistolero, asaltos a diligencias, linchamientos, y entonces le dabas toda esa ración, lo pasaba bomba y no entraban disquisiciones históricas ni anacronismos ni nada parecido, ¿no? Entonces esos escritores eran todoterrenos, realmente dedicados exclusivamente al oeste. Solamente hubo dos que fueron el mejor y el peor.

0: mejor, que fue Mallorquín, y el peor, que fue Estefanía.
1: Fernando, pero
0: todos
1: fíjate
0: los
1: que...
0: demás, pues escribían de todo.
1: Digo, Fernando, que en el caso de Estados Unidos se ha rendido culto después a la literatura pulp, que llamaban ellos por la pulpa de la que estaban hechas, sí, las novelitas que se publicaban también. Y en el caso de España siempre se ha denostado este tipo de novelas, aun cuando algunos de los autores, según se recoge también en tu obra, recuerdo que estamos hablando a propósito de Pistoleros de Kiosco, de Fernando Eguidazu, también se dice que algunos de ellos han llegado a firmar ya con su nombre propio y a cultivar, por ejemplo, el género negro con repercusión, es decir, con mérito literario, valga la expresión.
0: Sí, bueno, un caso clarísimo es Antonio González Ledesma, que era abogado, fue durante muchísimos años escritor de novelas populares con el seudónimo de Silver Kane, y luego ya, después de... no estuvo represaliado por el franquismo, pero sí estaba dolido porque ganó un premio literario y la novela la censuraron y no se publicó. Entonces él se refugió en la novela de kiosco. Y luego ya, muerto Franco, empezó a escribir novelas policíacas con su nombre, con un personaje que es el comisario Méndez, y ganó, entre otros, el Premio Planeta.
2: Cuando no era 1 millón de euros, lastimica, para él, seguramente.
0: Sí, sí, sí.
2: Por cierto, Fernando, ¿de ser coleccionista se sale o esto es para siempre ya y es como una droga?
0: Pues, a ver, yo he sustituido un poquito el coleccionismo por la investigación. Uh-huh. O sea, yo cuando mi colección se fue para Berlín, claro, la tentación es seguir comprando. Y entonces pensé, bueno, si vendo la colección y luego me pongo a reconstruirla, pues para eso ya se me hacía falta el Forjas. Con lo cual me reprimo muchísimo y no compro, o compro muy poco. Pero me he dedicado a estudiar todo lo que he podido sobre la materia. Uh-huh. No sé si estudiar es la palabra correcta. Es que el problema es que hay muy poco escrito. O sea, yo he escrito una historia de la novela popular, que es un tomazo de 900 páginas. Es que es lo único que hay. No sé si el libro es bueno o malo, pero es que no hay otra cosa. No, uh-huh, no se ha escrito apenas nada. Y es una pena, porque aunque esta literatura, pues hombre, evidentemente es muy mala, pero tiene un valor sociológico enorme,
2: claro.
0: Ha sido un gran negocio, es decir, las primeras multinacionales españolas pues fueron las editoriales, fueron Bruguera, Molino, todas estas, y eso es lo que leía la gente. Uh-huh. Los adolescentes no leían a Séneca ni a Baltasar Gracián, leían estas novelas, el pueblo leía estas novelas, incluso gente muy culta, pues también las leía de vez en cuando. Uh-huh. Les voy a contar una anécdota muy curiosa, de Leopoldo Calvo Sotelo, que fue presidente del gobierno español y con el cual yo tenía una gran amistad. Él cuenta que después de pasar años y años ocupando cargos públicos, que no tenía tiempo de leer más que informes oficiales, cuando dejó la presidencia del gobierno, pues no conseguía leer literatura porque no, y entonces recuperó el gusto a la literatura leyendo El Coyote.
2: Sí, es una manera de que te exija menos al cerebro y se vaya como reconstruyendo. Esto también, sí, este sí, tipo sí, de novela era muy de hombre, y luego estaban las novelas rosa para las mujeres, ¿no? Era más o menos, sí, la división que había en ese momento en el kiosco, ¿no?
0: Sí, sí, sí, vamos, aquello era sagrado. O sea, un hombre no se atrevía ni loco a leer una novela rosa, ¿no? Sí. Y las mujeres, pues por alguna razón que yo no he conseguido entender, no les gusta el oeste. Yo, mujeres que les gusten las películas del oeste, conozco muy pocas. Uh-huh. Ha habido algunas escritoras que sí han escrito novelas del oeste con seudónimo. Uh-huh. Hay una que se llama Victoria Rodoreda, que utilizó unos 40 seudónimos, que se dice pronto.
2: Madre mía.
0: Y esa escribía novelas policíacas, novelas del oeste y novelas rosa también.
2: Esa le daba igual todo.
0: Sí, claro, sí, sí. Bueno,
2: es que yo esto de... Claro, de Marcial La Fuente Estefanía me recuerda también a Corín Tellado, ¿no? Que también tenía un nivel, sí, de escritura, en fin, de que las hacía como churros, las novelas.
0: Sí, sí, sí, bueno, Corín Tellado escribió más que Estefanía todavía, llegó a escribir 3.500 novelas. Uh-huh. Los números son engañosos, y además una cosa que pasa es que hablamos de originales, pero hay muchas novelas que son refritos,
2: claro,
0: que realmente, pues, en algunos casos de picaresca incluso,

0: la misma novela con el título distinto la vendían a dos editoriales. Pero novelas que son más o menos la misma historia contada de otra forma,
1: claro,
0: pues la hay, porque es que es imposible. Uno no puede escribir 3.000 novelas originales todas. No hay cabeza humana que puede inventar tantos argumentos, ¿no?
1: Hay que hacer una serie que se ambiente en una editorial de este tipo. Eso sería divertidísimo.
0: Pues mira, te recomiendo una la autobiografía de González Ledesma, que se llama Historia de mis calles. Él cuenta su vida en la editorial Bruguera. Él, que era de una familia muy pobre, entró en Bruguera a través de un tío suyo, que era la mano derecha de Francisco Bruguera. Empezó haciendo, escribiendo novelitas, hizo la carrera de Derecho, se convirtió en el asesor legal de la empresa y a la vez seguía escribiendo novelas, y en su autobiografía esta que te comento cuenta el ambiente en la editorial. Y aquello era una fábrica, realmente era una fábrica. En lugar de fábrica de alpargatas, pues fabricaban novelas. Pero el criterio era exactamente el mismo, y los autores, pues ahí no había, claro, ni vacaciones, ni seguridad social, ni verano asignado de nada. O sea, el que no escribía no cobraba, ¿no? Y es muy curioso, es muy interesante. Ahora Bruguera llegó a ser un gigante, fue una de las grandes empresas españolas, ¿no? Quebró en el 86 por una serie de circunstancias, pero durante 30 años pues fue la reina de los kioscos.
2: Claro. Y también es donde estaba refugiado Ibáñez en la parte de los tebeos y los cómics, y Ibáñez también hacía en sus viñetas alusiones frecuentes al trabajo a destajo que también tenían que hacer los dibujantes.
0: Sí, yo creo que los dibujantes vivían peor que los escritores.
1: Ay, madre.
0: El problema de los escritores de novela popular era que tenía que trabajar muchísimo, pero un señor que era capaz de aceptar aquello, pues no vivía mal. O sea, realmente González Ledesma vivía bien. Marcial Lafuente Estefanía vivía bien, Mallorquí, que no escribía tanto, pero que vendía mucho porque era muy bueno, vivía estupendamente, pero eso sí, tenía que meter horas de un modo brutal. Entonces, bueno, pues esas eran las normas. Tú trabajas mucho y vives bien.
2: Pues la verdad es que ha sido apasionante y muy entretenida la conversación que hemos mantenido con Fernando Guidazú. Es autor de este Pistolero de Kiosco, de Editorial Renacimiento. También es autor de esa historia de la novela popular española entre 1850-2000. Nuestro agradecimiento, Fernando, por los minutos que hemos pasado. La verdad, muy entretenidos. Yo no sé decir casi tanto como si estuviéramos leyendo una novela del oeste.
1: No de Marcial Estefanía, de otro.
0: Pues muchísimas gracias a vosotros.
1: Venga, gracias. Hasta luego.
2: Buen día.
0: Hasta luego, es un buen día.
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0: Con esta sintonía saludamos a Berto Martínez, que nos va a contar en este caso todo lo que tiene que ver con los videojuegos en La Partidica. Berto, buenos días.
1: Hola compañeros, ¿qué tal? Muy buenas.
0: Bueno, hablabas la semana pasada de la polémica que hay siempre en torno a las diferentes ediciones del GTA, ¿no? Se dice así el juego.
1: Sí, sí. Ha sido una semana, Marta, muy movidita, porque la semana pasada comentábamos con Alberto que, bueno, va a ser el lanzamiento de la década, el lanzamiento del GTA 6, que se va a producir en el próximo mes de noviembre. El juego era noticia porque esta misma semana vamos a tener un adelanto del videojuego en Netflix. Va a ser un adelanto exclusivo que vamos a ver el próximo 27 de agosto, nada, en apenas dos días. A partir de las 9 de la noche, para todos los que sean suscriptores de Netflix. Luego, 6 horas después, ese adelanto ya se podrá ver en abierto, porque hay muchísimo hype con el juego, insistimos, el lanzamiento de la década. Pero es que la polémica en torno a GTA se ha avivado mucho estos últimos días por el tema de las filtraciones. Y es que ha aparecido un filtrador llamado

0: CyberLeaks, que está filtrando versiones del juego. Es verdad que se comenta que de 2024 o 2025, pero que está suponiendo todo un cisma en la comunidad del videojuego, y todo ello con un pretexto, y es que este filtrador está filtrando aparentemente estas versiones del videojuego. Insisto, no es que esté filtrando imágenes o renders, sino que se está filtrando el juego real, o sea, jugando al propio videojuego. Y todo esto se hace un poco, entre otras cosas, como protesta que GTA, ya también lo comentamos la semana pasada, no va a salir en formato físico, y lo que se está es haciendo presión a Rockstar para que el videojuego salga en formato físico, entre otro tipo de protestas. Algo que al 99% no se va a producir, pero que, insistimos, ha creado muchísima polémica, sobre todo en las figuras más relevantes de la creación de contenido aquí en España, con gente como Rubius, Auronplay, incluso nuestro de Gref, el creador de contenido alameño, que también se ha sumado un poco a comentar qué es lo que está sucediendo. Tanto es así que incluso se estaba hablando en redes sociales que a lo mejor Rockstar optaba por suspender, adelantar o aplazar ese lanzamiento en exclusiva con Netflix, pero de momento todo va a salir según lo planificado. Lo es verdad que había alguna duda de si estas filtraciones podían ser inteligencia artificial, cosa que está ahora mismo muy también de actualidad, pero lo que se está viendo por especialistas es que estas filtraciones son reales.
1: Claro, porque para que puedas jugar, quiero decir, no es una filtración. Yo no sé cómo le puede pasar eso a una empresa como la creadora de GTA, que tiene que tener muchísimos sistemas de seguridad. ¿Cómo puede? Bueno, nos ha pasado con algún cantante, ¿no? Que también se filtra antes su disco, antes de lo que ellos querían lanzarlo, pero qué fuerte, ¿no? Que puedan pasar estas cosas a una empresa tan gorda.
0: Esa, Marta, es la pregunta del montón que se está haciendo medio mundo, porque nadie sabe quién es CyberLeaks, no se sabe si es solamente algún hacker, algún antiguo trabajador de Rockstar, pero estamos hablando de que es una propiedad intelectual de una empresa multinacional, claro. Y que las consecuencias, si se pilla quién es el responsable o los responsables, van a ser muy, muy serias. Se hablaba incluso de que podría ser algún grupúsculo ubicado en Rusia, pero no hay nada confirmado. Y es gravísimo porque, insisto, nadie se explica cómo es posible que se haya podido filtrar partes jugables del propio juego.
1: Bueno, pues el caso es que esa filtración está ahí y no sabemos cómo reaccionar. Los cantantes muchas veces adelantan la publicación del disco si ven que se ha filtrado, o incluyen a lo mejor una canción que tenían descartada para que parezca. En fin, lo hacen de diferentes formas. No sé lo que hará, si alterará el calendario esto de GTA, y eso es lo que os preguntáis, ¿no? Los aficionados.
0: Efectivamente, por eso estábamos un poco pendientes de si iba a haber también algún movimiento a la hora de este lanzamiento que se iba a hacer con Netflix este próximo 27 de agosto, pero Rockstar de momento es que ni siquiera se ha pronunciado, o sea, no ha dicho ni siquiera
1: si eso de verdad es una filtración.
0: Si son verdad.
1: Claro, es que yo creo que ellos lo negarán. ¿No?
0: Efectivamente. Ajá. Efectivamente, sí, pero como te comentaba anteriormente, los que tienen un poco el ojo más ávido en este tipo de cuestiones saben que esto no es inteligencia artificial y hay muchos visos de que el juego pueda ser real. ¿Qué es lo que ocurre? Que también hay mucho misterio en torno a cómo va a ser el propio juego a la hora de la jugabilidad, de si va a ser un juego más arcade, ligero, como han sido todos los GTAs anteriormente, o va a ser un tipo de videojuego más inmersivo para el jugador. Y lo que ocurre con esta filtración es que ya te está dando un poco las pistas de cómo aparentemente va a ser el juego. Entonces, digamos que se está desvelando un poco el pastel.
1: Ya, oye, ¿y decepciona o no? ¿O la gente le está gustando, aunque sea la filtración?
0: Aquí ya va un poco también a gustos. Yo particularmente no soy tan pro de este tipo de videojuego tan inmersivo, que recuerda a otros títulos tipo el Red Dead 2 o... Quizás porque también, a título personal, a mí me gusta cómo ha sido GTA históricamente un juego más arcade y más ligerito. No tan inmersivo y tan pulido en cuanto a calidad gráfica y demás. Pero bueno, yo creo que la gente no se ha parado tanto en cómo está siendo la jugabilidad de lo que hemos visto, sino a qué se está produciendo. Así que yo creo que el kit está un poco en saber si se va a filtrar más material y si esto va a afectar al lanzamiento de ese adelanto que se produce en un par de días.
1: Bueno, pues veremos en ese adelanto si se confirma que se parece y esa filtración era cierta, o si no tiene nada que ver y después de hacer ese juego en el 2024 cambiaron y lo hicieron de otra manera para esa presentación en noviembre. ¿Qué más? Porque tienes también temporada de verano de Lucam eSports.
0: Sí, porque hay muchísimo talento aquí en la región de Murcia y de hecho tenemos la suerte de contar con uno de los clubes más profesionales y ya míticos del panorama de los deportes.

0: deportes electrónicos, de los eSports. El juego que más popularidad tiene a la hora de hablar de deportes electrónicos es el League of Legends, la Liga de las Leyendas. Y ahí tenemos al equipo de Oukan desde hace ya muchísimas temporadas, siendo de los equipos más relevantes. Este año, pues también para que la gente pueda entender un poco el calendario competitivo de los eSports, hay un torneo invernal, un torneo primaveral y luego un torneo de verano, que es el que acaba de jugar el equipo de Oukan, después de hacer una liga regular muy consistente, ganando muchísimas partidas a prácticamente todos los equipos. Había una fase de playoff con otros tres equipos y aquí es donde Oukan decepcionó porque bueno, se quedaron fuera a las primeras de cambio y en esa pelea por el tercer y cuarto puesto de la liga de verano pues también perdieron frente al equipo precisamente del FC Barcelona, que está también metido en el ajo. Uh-huh. Entonces, bueno, han sido muy críticos en el equipo de la Universidad Católica. De hecho, pudimos hablar en exclusiva con el manager del equipo, con Alberto Yáñez, apodado Scrapidu, y nos comentaba que bueno, no estaban del todo contentos con el desempeño, pero que todavía tienen objetivos interesantes en septiembre.
1: Buenas, soy Alberto, manager de Oukan eSports, y mi valoración de la temporada de verano, pues digamos que es buena. Segundo puesto a nivel nacional, bastante bien en un ambiente de alto rendimiento deportivo. Todos los equipos han mostrado un nivel altísimo y quedar de segundos es más que un buen objetivo. Aparte de eso, hemos conseguido llegar a nuestros objetivos internos a la hora de rendimiento deportivo, así que estoy bastante contento con los resultados. De cara a playoffs, hay que ser sinceros y completamente objetivos. Creo que los playoffs han sido un fracaso, desgraciadamente. El hecho de no habernos clasificado a la final y de el nivel que hemos demostrado jugando, creo que ha sido bastante bajo y mis expectativas estaban bastante más altas de lo que hemos demostrado. Por lo tanto, yo diría que ha sido bastante, bastante mal resultado, en mi opinión. ¿Y cómo afrontar la Final Four? Pues yo creo que mostrando el nivel que mostramos durante la temporada de verano. Creo que el nivel está ahí, que los jugadores son muy buenos, derrochan talento y simplemente tienen que recordar el nivel que estuvimos demostrando durante toda la temporada, que no se dejen eclipsar por lo que ha pasado por playoffs y jugar a nuestro mayor nivel posible. Haciendo eso, estoy más que seguro de que conseguiremos levantar la copa y proclamarnos campeones anuales de 2026. Así que vamos pues a por ello.
2: Mete presión, Que mete presión,
0: sí, sí.
2: Digo.
0: Sí. Sí, porque al final estamos hablando de un equipo muy profesional, como comentaba un poco en la introducción, y también para matizar lo que comentaba el manager de Oukan. Después de este fracaso en verano, lo que hace la Superliga la Liga Española de League of Legends es coger a los cuatro mejores equipos de la temporada y los enfrenta en esa Final Four que comentaba el manager de Oukan en un evento presencial que se va a hacer en el Madrid Arena este próximo mes de septiembre. Así que también quien quiera apoyar a Oukan y sea amante de los deportes electrónicos, que sepa que tiene esa cita en apenas un par de semanitas y sobre todo con el ánimo de que tengamos a los representantes de la región de Murcia en lo más alto, en una liga en la que está el equipo de COI, que es el que montaron en su día Ibai Llanos y Gerard Piqué, el que fuera jugador del Barcelona, el equipo, por ejemplo, de Heretics, en el que estuvo también en su momento nuestro querido De Gref, o incluso el equipo del propio FC Barcelona. Estamos hablando de entidades muy sólidas y que sobre todo pues generan este clima de competitividad tan profesional.
2: Bueno, pues estaremos muy atentos, Berto. La semana que viene volvemos a saludarte y ya anunciamos y damos detalles de cómo va a ser el programa o el podcast, como queramos llamarlo, que vas a empezar a hacer esta temporada en Onda Regional, ¿te parece?
0: Sí, sí, y va a ser café para cafeteros, pero nos lo vamos a pasar muy, muy bien.
2: Venga, pues la semana que viene desgranamos un poquito cómo va a ser esa partidica, pero ya en versión podcast de casi 30 minutos. Muchas gracias, Berto.
0: Un abrazo grande.
2: Hasta luego.
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0: Pues nos vamos hasta las fiestas de Mula. Ayer se presentaron oficialmente y José Luis Piñero tiene todos los detalles. José Luis.
1: Buenos días, compañeros. Me encuentro en el convento de San Francisco, lugar donde es presentado el programa de fiestas de Mula, que comienza las fiestas patronales el día 8 de septiembre con la tradicional romería de la Bajada del Niño y terminan en la madrugada del día 26 de septiembre, aunque los días fuertes, la feria, es del 19 al 26 de madrugada. Tengo conmigo a Alicia Zapata, que es la concejala de fiestas. Bueno, sorpréndenos, dinos quién viene a actuar en las fiestas de Mula.
2: Pues buenos días, José Luis. Tenemos una amplia programación, tanto musical como de actividades, estas fiestas 2026. Tendremos actuaciones para los jóvenes, para los mayores, para los niños, para todas las edades y para todos los gustos. Como cartel principal tendremos el domingo al arrebato, el sábado...
1: Domingo 19.
2: Domingo 20.
1: El domingo 20.
2: El domingo 20. Pero el sábado arrancamos lo que es la inauguración, que tendremos el concierto de la banda de la agrupación musical muleña con un DJ en el que van a rememorar sobre todo la música Remembe. Va a ser un gran espectáculo. Tendremos también a nuestras comparsas y grupos de baile, y esa noche la dedicaremos también a un festival de reggaetón que se llama el Roneo Fest. En este contaremos con artistas de la talla de José de Rico, de Da Sol, de Lorna, y nada, pues disfrutaremos del reggaetón. Disfrutaremos también el lunes de la Mundial, lunes 21, la Orquesta La Mundial, que tanto gusta en nuestro municipio y en el que nos va a hacer disfrutar la noche del Día del Niño. Tendremos también la noche del rock con artistas como De Danza Invisible, La Guardia, la Monaco Party, que también repite. Tendremos la noche de DJ que contaremos con Alba Drey, Les Castizo, Juanjo García, y luego pues también vamos a contar con el día 25 tendremos al señor Aliaga, que es música indie, que también está tanto de moda ahora, y el día 26 contaremos con Fraderita, las guerreras del K-pop, y el tributo de Fito, de Melendi, y bueno, cantado por los de siempre, se llama así el grupo.
1: O sea que
2: ampliamos.
1: ¿Habrán tardeo?
2: Sí, claro, como todos los años tendremos tardeo. Esa programación está prevista que se haga durante las próximas semanas, porque esta programación, tanto el tardeo como el relleno de las noches, nos gusta prepararla y darle cabida a lo que son los licitadores de las barras, porque con ellos nos gusta también terminar la programación. Y esa reunión será en breve y cerraremos toda esa programación, que ya sacaremos en el librillo que solemos hacer para anunciar toda la fiesta.
1: Bueno, el cartel lo he visto, una imagen del Parque Cristóbal Gabarrón, y en el que podemos ver, pues fíjate, lo que en todas las ferias vemos, ¿no? Comiendo churros. Y aquí, que algo típico en Mula. Tengo a Patri Gabarrón, que es el que ha creado el cartel, que ya es tu segundo o tercer cartel.
3: Buenos días, José Luis. Es mi tercer cartel.
1: Tu tercer cartel, anunciador de algo, de fiestas.
3: De fiestas de septiembre, de San Isidro tengo otro también.
1: Bueno, cuéntanos de ese cartel.
3: Bueno, yo lo que pretendía con mi cartel era hacer un homenaje a esos momentos más inadvertidos y a veces infravalorados de la fiesta. Era poner en valor pues simplemente el hecho de sentarnos con nuestra familia, nuestros amigos, nuestra pareja, en un puesto de churros, tranquilamente a descansar, a conversar, en definitiva a disfrutar de la compañía de los nuestros.
1: Por eso le ha llamado pausa.
3: Pausa, efectivamente, porque es una pausa para descansar del paseo que todos damos en las fiestas por la Gran Vía o por el parque, pero también quería hacer un paralelismo con que las fiestas son justamente eso, una pausa en nuestra rutina.
1: Ay, qué bueno están los churros con chocolate.
3: Pues sí, buenísimo.
1: Bueno, Alicia, son días intensos, porque te hablaba desde el día 8 de septiembre, porque ya empieza ahí toda la programación religiosa, toda la programación cultural y lo fuerte, los días de feria.
2: Así es, ya sabes que nosotros tenemos también unas prefiestas en donde tiene cabida, como bien has dicho tú, los actos religiosos, también la Semana del Teatro, tenemos también el Chapurrao, contaremos este año también con el...

0: El Burger Fest, que está previsto todavía en anunciar cuándo será, y luego pues todo esto es posible gracias a todas las asociaciones que se implican y que cada día presentan o piensan hacer algo nuevo para que nuestras fiestas vayan a más.
1: Y cantidad de actividades deportivas también que Vicente López, el concejal de deporte, ha preparado para este mes de septiembre.
0: Sí, lo que es la programación de las fiestas y prefiestas siempre es preparadas por todas las concejalías, en este caso, como bien has dicho, la de deporte es extensa, la de turismo, la de cultura, la de juventud. Al final también tenemos lo que es el punto violeta, como todos los años. Al final es un trabajo que se realiza en equipo, como debe de ser, para que todo funcione correctamente.
1: Alicia, ¿alguna de las actuaciones que vamos a tener, porque todas las actuaciones van a ser en el Parque Cristóbal Gavarro?
0: Así es.
1: Sí, ¿alguna de ellas va a tener un coste? Me refiero de entrada.
0: Sí, solo va a ser una, que va a ser el arrebato, que es verdad que nosotros teníamos previsto porque estábamos cogiendo pues eso, pues las críticas constructivas que nos van llegando, el tema de desalojar, que sabemos que es un engorro, es desalojar el parque. Este año queríamos evitar todo eso, por eso una programación como la que hemos presentado para todas las edades, todos los grupos, pero evitando este desalojo. Sí que es verdad que por contrato con el arrebato no ha podido ser y que tiene que ser con entrada, pero lo demás sí lo vamos a hacer gratuito.
1: Alicia, tú que llevas trabajando bastante tiempo preparando las fiestas, ¿tú te diviertes en fiestas?
0: No, he de decirte que no. Una semana, bueno, esa semana y lo que es la anterior, donde vamos hasta arriba de tema de trabajo, de preocupaciones, es verdad que no se suele disfrutar, pero eso va con el cargo.
1: Sí, pero bueno, sí, aprovechas por lo menos un ratico para con los críos montarlos y pasearlos por la feria.
0: Así es, intenta, aunque ya me decían esta semana, bueno, mamá, este año tampoco podemos contar contigo, digo, pues la verdad es que no sé qué día me van a dejar libre.
1: Pues aprovecha el mensaje que te ha enviado Patrick Gavarrón, sí, con el cartel, la pausa y a comerse unos churros.
0: Así es, lo haremos.
1: Pues muchas gracias, Alicia, muchas gracias, Patrick. Y esto es todo desde Mula.
2: Muchísimas gracias, apuntados esos actos y estaremos en alguno de esos actos de las fiestas de Mula. Muchas gracias, José Luis.
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0: Bueno, ya saben que en Murcia, la ciudad de Murcia, estamos a punto de empezar la feria, por si se lo preguntaban. La Virgen baja la semana que viene, el jueves, pero poquito a poco nos van desvelando algunas de las actividades, y una que esta mañana anunciaban era un río de cine. Ahí ha ido Paco Pérez para enterarse de qué va a ser ese río de cine en esta feria de septiembre. Paco, buenos días.
1: Muy buenas, Marta, muy buenas, Alberto. Efectivamente, se ha presentado ese río de cine, una de tantas actividades que vamos a poder disfrutar en la feria de septiembre y que se va a poder ver los días 8, 9 y 10 de septiembre. Precisamente esos mismos días podremos disfrutar de las películas Buscando a Nemo, Pocahontas y Liberad a Willy. Estas películas que tienen la finalidad de concienciarnos con el medio ambiente. Así lo decía José Guillén, concejal de Desarrollo Urbano.
2: Miles de personas han pasado ya por aquí. Lo que pretendemos es que lo sigan haciendo, que las familias murcianas puedan venir en esta feria a disfrutar del río, con tres películas además que buscan concienciar de una manera muy especial sobre el cuidado del medio ambiente, ¿no? Tres clásicos que todos hemos disfrutado siendo más jóvenes o siendo pequeños, y que ahora pues vamos a poder disfrutar, o se van a poder disfrutar con nuestros hijos, ¿no? Para transmitir esos valores de respeto por el medio marino, de respeto por la naturaleza, de respeto por el medio ambiente, que también es tan importante en todo lo que hacemos dentro de nuestra programación habitual. Siempre buscamos ese objetivo de hacer que la gente lo pase bien, de impulsar la cultura, pero también de impulsar el respeto por los valores, por las tradiciones y por el medio ambiente. Y el vincular pues esas películas con el río es hacer más.

0: Río, hacer más Murcia Río, hacer más Murcia y hacer también más cultura. Eso es lo que buscamos con esta actividad.
1: También estaba allí Diego Avilés, concejal de Cultura, y además de decir dónde vamos a poder ver estas películas, ha destacado que la Feria de Murcia es diferente.
2: La Feria de Murcia es una feria diferente a la feria que se celebra en otras capitales, incluso en otros municipios. Es una feria que no se vive en un solo recinto en el que todo pasa, sino que se vive en multitud de recintos que se desarrollan alrededor del río Segura. De ese eje vertebrador norte-sur que viene a ser el origen de la ciudad de Murcia y que hoy es ese eje vertebrador también de tantos escenarios que a partir del próximo mes de septiembre darán una vida especial a este municipio. Y en uno de esos escenarios que ya se ha consolidado y que se ha convertido en parte esencial de nuestra programación es precisamente un río de cine. Y podría decir incluso que es una de las escenas más bucólicas de la feria, ¿no? Y una de las actividades más divertidas, más originales que suceden durante esos 13 días de celebración. Se programarán Buscando a Nemo, Pocahontas y Liberando a Willy. Tres clásicos del cine para distintas edades, distintas épocas, que van a acontecer aquí en la zona justo en la que nos encontramos, a los pies de la noria panorámica y en el eje de mayor actividad de la Feria de Murcia. ¿Cómo no? Pues invitamos a todos los murcianos a que participen. Podrán hacerlo desde el propio cauce del río Segura, en la parte superior, en la parte inferior, también incluso en barca, como otros años, que es una experiencia plus, todavía más original y más divertida, sobre todo para los más pequeños.
1: Bueno, para los más interesados en la actividad, lo repetimos, se puede ver desde el cauce del río Segura, desde la zona superior y la inferior, y para romantizar la visión de la proyección de la película, en barca. No sé si os habéis montado alguna vez.
3: Todavía no, no, lo tengo pendiente, lo de montarme en la barca en el río Segura.
1: Yo tampoco, ¿eh?
3: Bueno, lo tenemos pendiente.
1: Si hemos hablado de que las películas querían concienciarnos sobre el medio ambiente, no solo a nosotros, uh-huh, también para pensar en aquellos que están trabajando, los técnicos municipales, los servicios de limpieza. Es cierto que es una época donde hay muchas aglomeraciones y donde se generan muchos residuos. Entonces, si podemos ayudar, pues, uh-huh, ¿por qué no? Así lo contaba José Guillén, concejal de Desarrollo Urbano.
0: A las 9 de la noche comienza la posibilidad de acceder a toda la zona del recinto y a las barcas, y a las 9 y media, después de unos mensajes de concienciación medioambiental y después de la recogida también de todos esos objetos, ¿no?, y de todo ese material reciclado que también vamos a recoger como parte de la actividad, pues a las 9 y media empezará la actividad, porque el hacer todas estas actividades pues no nos libera como ayuntamiento, ni a los servicios, ni a Precero, ni al servicio de limpieza, ni al servicio de parques y jardines, de las obligaciones que tenemos como administración, pues de cuidar nuestras calles, nuestras plazas y especialmente el entorno del río, las zonas verdes. Pero también es verdad que ese trabajo tiene que ser también compartido con los ciudadanos y que tiene que haber una parte muy importante de implicación social. Sin la concienciación social, sin la implicación de los vecinos, pues no podemos conseguir el trabajo. Una cosa sin la otra no funciona. Es necesario el trabajo de los servicios, el trabajo de los técnicos municipales, pero también es necesario la responsabilidad por parte de las familias, de los vecinos y la concienciación.
1: El acceso al recinto, que estará abierto a las 9 de la noche, la proyección, eso sí, será a partir de las 9 y media. En esa media hora, uh-huh, se concienciará a la ciudadanía. Es totalmente gratuito, pero sí que hay una condición para acceder, tan simple como llevar un envase a modo de ciudadano comprometido con el medio ambiente.
3: Bueno, pues eso es lo que nos proponen, en este caso, un río de cine dentro de la Feria de Murcia, que me da a mí que a partir de hoy vamos a tener casi casi una convocatoria al día comentando todas estas actividades. Gracias, Paco.
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0: Propone nuestra amiga Anabel, ya saben, mira qué plan, Anabel Hernández, que tiene todavía muchas cosas que contarnos del mes de agosto. Anabel, buenos días.
1: Muy buenos días, ¿qué tal? ¿Cómo estáis?
0: ¿Qué tenemos para esta semana? ¿Qué hay que apuntarse
1: bueno,
0: ya?
1: Bueno, pues, última semana de agosto, aunque el verano dura hasta finales de septiembre que empieza el otoño, pero no sé, vosotros, yo tengo la sensación siempre que la última semana de agosto parece que ya volvemos más a la rutina y se acaba el verano. Entonces, con ello se acaban también los mercadillos de verano, como por ejemplo el de

0: La Hormiga Market, que llega a su fin, celebrando pues el mercado de despedida este miércoles mañana 26 de agosto en Cabo de Palos, de 7:30 de la tarde a 12 de la noche, con artesanía, de música y food trucks toda la tarde, para disfrutar, como digo, por qué no, despedirnos del verano mañana miércoles en Cabo de Palos.
1: Venga, apuntado, Cabo de Palos, ¿qué más?

0: o por ejemplo el tradicional desfile de carrozas este sábado a las 7:30, o conciertos gratuitos todos los días, como el de Despistaos este sábado en Plaza España a partir de las 11 de la noche.
1: Bueno, y hay fiestas en más sitios, pero ¿destacas las de Cieza o tienes alguna más por ahí también?
0: Pues bueno, tengo diferentes eventos, es verdad que os escucha que estáis comentando las fiestas de Mula, también. Venimos de estar celebrando las fiestas de Jumilla, es que es un sinfín de fiestas de pueblo, o sea, sí, me puedo tirar aquí una hora definiendo cada una. Por ejemplo, en la zona de Barranda se celebra el ciclo de conciertos a la Luna de Barranda, que ya celebra su 20º aniversario con una edición muy especial dedicada a las músicas tradicionales de distintos territorios de España. El festival ofrece una completa propuesta cultural con actuaciones en directo al aire libre en la pedanía calabaqueña de Barranda, reuniendo a destacadas formaciones del panorama folk y de raíz nacional para disfrutar en familia de una de las noches del verano en un espacio único. Uh-huh. El último concierto es este sábado 29, gratuito, a las 10 de la noche, con el concierto de Casa Palma. Es una propuesta emergente de revisión de cancionero tradicional cántabro desde un lenguaje actual. Uh-huh. También está buscando planes gastronómicos y sabes lo que he encontrado, que lo desconocía absolutamente, así que me lo voy a apuntar para el verano que viene. El plan gastronómico en Lorca, podrás cenar la terraza de las Caballerizas, situada en el patio Armadas del Castillo de Lorca. Me parece un enclave único. Mientras escuchas música en directo y saboreas la oferta gastronómica de las tres culturas. Los jueves, la música va a correr a cargo de un DJ con una suave sesión chill out que amenizará la cena. Y los viernes y sábado, la parte musical va a implicar pues la actuación en directo de un instrumentista. Última semana ya, esta semana todavía quedan plazas disponibles que me he metido, porque para que luego no me digan nada, a ver, es que las anuncias no quedan plazas.
1: Cuando
0: quedan
1: que plazas llegamos tarde, ¿no? No llegamos tarde.
0: Para disfrutar de esta cena, adultos son solo 34,95€ y los niños a partir de 14€. El lugar es, como digo, el restaurante de las Caballeristas del Castillo de Lorca, que por la noche es una auténtica pasada.
1: Venga, pues ya hemos ido de mercado, música, tenemos gastronomía, ¿alguna cosa más?
0: Tenemos otro de música que no se me escape, y es que este viernes 28 de agosto se celebra la edición en número 14 de la velada de trobos y cante flamenco, que esto es muy curioso, en la pedanía de Cuesta de Gos a las 9 de la noche. Es un plan gratuito también y me han dicho que la verdad que la gente se viene muy arriba con el tema del flamenco aquí en esta pedanía. Como digo, es en la pedanía de Cuesta de Gos
1: en Águilas,
0: a las 9 de la noche.
1: Muy bien.
0: Sí, en Águilas, correcto. Tenemos también Luna llena que se celebra este viernes y podemos vivir una experiencia única caminando bajo la luz de la luna llena. Un poquito de senderismo que no viene nada mal, es un plan gratuito, es una ruta nocturna que nos va a llevar entre las aguas del Mar Menor y los estanques salineros hasta alcanzar la playa de Punta de Algas en San Pedro del Pinar. Un recorrido lleno de magia y calma donde pues la naturaleza se muestra en su versión más misteriosa y fascinante. Aunque es gratuito, es necesaria inscripción previa, que pueden encontrarlo en la web de Turismo Región de Murcia, que allí van a encontrar un montón de actividades todos los días, algunas gratuitas, otras de pago, como por ejemplo esta que es gratis. Una duración aproximada de 3 horas, 9 kilómetros, quizás los niños por la noche, si no están acostumbrados a andar, a lo mejor no lo recomendaría, pero para el resto de públicos, ¿por qué no disfrutar, como digo, de una ruta guiada a la luz de la luna llena en San Pedro del Pinatar?
1: Ya se está imaginando Alberto con su cámara ahí, como da vacaciones ya, está ahí imaginándose.
0: Sí, sí. ¿Qué además, más? Que las lunas de verano son mucho
1: Hombre,
0: más impresionantes.
1: Sí, hay
0: y
1: que ponerse.
0: Ya ha acabado.
1: Repelente de mosquito me pondría yo, eso sí.
0: Pero también. Y aunque ya ha acabado los 3 días grandes de la lluvia de San Lorenzo, el mes de agosto es un mes muy bueno para seguir viendo estrellas fugaces y pedir nuestros deseos, ¿por qué no?
1: Venga, pues nos lo apuntamos. Anabel, no sé si tenías algo más, pero vamos, la verdad es que.
0: Hasta aquí todo, pero luego sigo compartiendo más en mi página de Mira qué plan y muy pronto ya voy a empezar con la programación de la Feria de Murcia.
1: Claro.
0: De cartagineses y romanos, que son dos fiestas muy grandes que llegan ahora en septiembre, aquí en la región de Murcia.
2: Fijaos cómo se hila todo casi que sin darnos cuenta, Anabel, que has citado lo del viernes 28 en Cuesta de Gos, en la pedanía de Águilas.
0: Sí.
2: El día siguiente, el 29 de agosto, es cuando se cumplen 25 años de la muerte de Paco Rabal.
1: Que se le rendirá homenaje, seguro.
2: Claro, que seguro que hay también allí algo de homenaje y mucho sentimiento con Paco Rabal en Cuesta de Gos.
1: Sí,
2: que
1: sí, sí.
2: Aprovechamos también así para es. Recordarlo.
0: Me consta que algún reconocimiento le quieren hacer, incluso poner su nombre en algunas partes de Águilas, que ya está puesto en todos lados. Pero bueno,
1: pero
0: me consta
1: más.
0: Que algún tipo de homenaje quieren hacer, efectivamente.
1: Venga, pues lo contaremos. Anabel, muchísimas gracias.
0: Muchísimas gracias, hasta la semana que viene.
1: Hasta
0: chao.
1: Luego.
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1: Bueno, ya están las librerías y los centros comerciales ocupando pasillos con las cosas que podemos necesitar para el inicio del curso escolar, y conviene pues tener cabeza a la hora de preparar.

0: preparar a nuestros niños y a nuestros adolescentes para esa vuelta al cole. Por eso consultamos con la Asociación de Consumidores y Usuarios, con Consumur, con Roberto Barceló, para que nos dé algún consejo a la hora de afrontar esta vuelta al cole en el año 2026. Roberto, buenos días.
1: Hola, buenos días.
0: Bueno, siempre decimos que, claro, cada año sube el IPC, suben los precios, todos los años decimos que va a ser una vuelta al cole más cara. En este caso, ¿ese porcentaje sube, es especialmente más cara o más o menos como nos ocurre siempre en septiembre, Roberto?
1: Bueno, evidentemente con la subida del IPC, pues siempre los precios se encarecen un poco más. También hay que decir que este año pues va a ser una subida moderada, al menos en lo que respecta a la vuelta al cole, y puede que esté situada entre un 2% aproximadamente. Más moderada me refiero en relación a años anteriores, donde ha habido subidas mucho más importantes. Por tanto, pues bueno, dentro de lo que cabe, a pesar de que se convierte en una cuesta, en este caso de septiembre, bueno, pues podemos respirar un poco más que en cursos anteriores.
0: ¿Cómo se hace ese cálculo de qué se incluye en una cesta de la compra para la vuelta al cole? ¿Qué calculáis o cómo hacéis vosotros esa cesta?
1: Nosotros habitualmente no solemos hacer este tipo de estadística. Nos dejamos llevar sobre todo por ya las que están confeccionadas y de manera oficial por los organismos pertinentes, en este caso el Instituto Nacional de Estadística. Y tenemos en cuenta, no obstante, para hacer una valoración global de una posible subida, pues el IPC que pudiera haberse acumulado durante el último año. Normalmente para tener en cuenta lo que es, el coste que pudiera suponer la vuelta al cole, los conceptos que se suelen tener en cuenta son, pues, desde el material escolar, si los uniformes, bien la ropa o calzado habitual que el niño va a llevar en el cole, los libros de texto, etcétera. Es decir, que son, bueno, pues ese conjunto de cosas que se podrían aplicar de manera directa a lo que es a un niño en su vuelta al colegio.
2: Roberto, en base a los consejos que habéis publicado en Consumur, me imagino que son consejos que están fundamentados precisamente en las quejas o en los problemas que vienen compartiendo con Consumur los consumidores. Así que si hablamos de que, por ejemplo, no se nos puede imponer dónde adquirir libros ni materiales escolares porque ha habido quejas de los usuarios en años anteriores de que ha sido así, ¿no?
1: Sin duda, es decir, uno de nuestros fundamentos es precisamente el conjunto de reclamaciones o denuncias que nos suelen llegar habitualmente, y en función de eso pues hacemos, también nuestras reclamaciones y de nuestras denuncias a los organismos pertinentes, en este caso a la Consejería de Educación principalmente, y también nos sirve para hacer una denuncia pública y que sirva de concienciación a los padres y a las madres, de que sepan o que tengan un mayor conocimiento de sus derechos en materia de consumo y que, por tanto, en ese sentido sean mucho más conscientes de que hay determinadas cuestiones que son ilegales y por las cuales no tienen que aceptar. Muchas veces ese desconocimiento hace que determinadas prácticas irregulares y por tanto fraudulentas pues sean asumidas por el ciudadano como normales, porque no puede entender por la buena voluntad que alguien pueda engañarla hasta ese punto, y por tanto pues las acepta. Por tanto, efectivamente, como bien comentas, nosotros nos basamos en la práctica empírica para poder confeccionar al conjunto pues de reclamaciones, denuncias o consejos que habitualmente lanzamos a la ciudadanía.
2: Y sin embargo, Roberto, si esta queja en concreto y este fenómeno en concreto de que un centro educativo no puede imponer dónde adquirir ni los libros ni el material escolar, si esto se perpetúa, quiero decir, si fue una realidad el año pasado y vuelve a serlo esta, ¿qué pasa? ¿Que se vuelve a intentar por parte de determinados colegios y si cuela, cuela por la pereza que tenemos para reclamar o qué?

0: Bueno, hay que decir que en este sentido, digamos, al menos desde la desde nuestra organización, este tipo de denuncias, que no es el primer año que hacemos, sino que es un acumulativo de años anteriores, pues tenemos que decir que suele ya repetirse, pero de una manera mucho con menor intensidad que en años anteriores, y ya no por el mismo centro, sino tal vez por otros centros que no son los mismos, puesto que han sido advertidos por nuestra parte y por tanto presentada la reclamación oportuna que solemos hacer normalmente antes al centro, y tratamos de razonar con ellos este tipo de situaciones que no son nada normales, y normalmente suelen ya no repetirse por parte de este centro. Por tanto, digamos que son cada vez más, de una manera, no voy a decir anecdótica, pero menos frecuente el que determinados centros, pues, digamos, te dirijan, te asesoren, te orienten o te impongan determinados comercios para poder efectuar las compras, ¿no?, del material o de cualquier cosa relacionada con la vuelta al colegio. Y por tanto yo creo que sí, este tipo de denuncias que afortunadamente como vosotros pues recogéis y podemos digamos amplificarla a la sociedad, pues hace que incluso los padres también, cuando desde el centro se le pueda orientar en este sentido, sean capaces de tener argumentos, incluso leyes, para poder rechazar, digamos, ese tipo de propuesta y comprar donde considere más oportuno. Al fin y al cabo, es lo habitual en cualquier otro tipo de compra que hagamos de producto o servicio. Nadie nos dice dónde tenemos que ir, ni nos obligan a tener que hacerlo en determinado lugar. Por tanto, esto no es distinto.
1: En cuanto a los libros de texto, sobre todo a los libros de texto que pueden heredarse y pasarse de un hermano a otro, de un alumno a otro, claro, los bonolibros y todas estas ayudas de la comunidad autónoma han facilitado mucho, ¿no? Quiere decir que desde que existe esto ya no hay tanta queja en torno al gasto en libros escolares, ¿o sigue habiendo?
0: Bueno, ya cada vez hay menos. Hay que tener en cuenta que desde el año 2018 nosotros, la comunidad autónoma implementó una ley regional para lo que era la reutilización y de los libros, y por tanto todos los colegios tienen o deberían de tener, digamos, como un fondo bibliográfico sobre los libros de texto que en cada curso se van a utilizar y que se reutilizan de un año para otro en distintos, alumnos. Para el quien llega al próximo curso, pues tiene el libro del que terminó el curso anterior. Y de esa manera ya hay un modo de poder disminuir lo que es el gasto en libro. Es cierto que en primaria este tipo de situaciones de reutilización y de fondo bibliográfico no se da, porque la peculiaridad de los libros de texto en primaria, donde vienen fichas en los propios libros para ser rellenadas y por tanto quedar inutilizadas para el próximo curso, para los próximos niños, pues existen lo que son las ayudas directas para la compra de libros en función también de la renta que pueda haber familiar, y por tanto pues que en ese sentido, si cumplen los requisitos, pues tendrán derecho a una serie de becas y ayudas para la adquisición de libros. Libros, y también tenemos otro tipo de ayudas, de material escolar, el transporte o lo que es el comedor, ¿no? Comedor, claro. Pero bueno, el que no llega a todo el mundo, y evidentemente hay libros que a lo mejor, pues bueno, los padres también, por los motivos que sean, pues prefieren comprarlos o bien, digamos, porque también los libros, cuando se usan mucho, pues quedan muy deteriorados, y entonces pues también por muy buena voluntad que haya por parte de los centros de que sean cuidados por los niños, pues a veces eso, ese deterioro, pues los hace inviables. Pero en general, lo que es la educación básica, excepto primaria, que digo que haya esa ayuda directa, pues tiene ese fondo de libros a disposición en los centros.
1: Bueno, pues la cosa ha ido cambiando, ya no hay tanto gasto de libros de texto. Es verdad que al final, pues los niños crecen y hay que comprarles ropa y hay que

0: bueno, pues prepararlos para esa vuelta al cole. El consejo principal es que nadie nos imponga dónde comprarlo, y el segundo consejo supongo que es, pues, buscar y comparar, ¿no?, para, a la hora de comprar todas estas cosas que nos hacen falta, ¿no, Roberto?
1: Pues efectivamente, eso es un, yo creo que es un buen consejo, como bien comentas, porque ya no solo en el tema de la vuelta al cole, que evidentemente yo creo que es un momento muy importante para hacer esa práctica consumerista, sino en cualquier compra que hagamos. Y además ahora, hoy día tenemos la, digamos, la facilidad de que la mayoría de los comercios tienen páginas web que podemos visitar, y entonces, pues, de una manera, perdiendo, entre comillas, menos tiempo, pues podemos hacer ese tipo de comparaciones, como y de esa y al fin y al cabo, pues ya no tenemos que salir a la calle, patearla, dedicarle a lo mejor varios días, etcétera. Aunque yo recomiendo que, si disponiendo de tiempo, creo que es mejor siempre, para cualquier compra, poder ir directamente a, y ver lo que vamos a comprar, tocarlo, verlo, palparlo, etcétera, que comprarlo por internet, porque siempre por internet. Y más hoy día con la inteligencia artificial, a veces determinadas cuestiones, sobre todo a lo mejor en ropa o material escolar, como puede ser las mochilas, etcétera, pues a veces incluso no responden luego la realidad a lo que él nos ofrece a través de una imagen idílica. Por tanto, yo creo que en la medida que se pueda comparar directamente, y hay que decir también que esa comparación no solo hay que hacerlo entre distintos comercios, sino incluso dentro del mismo comercio podemos encontrar que el mismo producto, distintas marcas, pues hay precios muy distintos. Nosotros sí hemos hecho en este sentido, lo hacemos normalmente, una práctica habitual para distintas compras, ya no solo en materiales, no solo la cuestión de la vuelta al cole, sino en general, y hemos observado que si somos capaces de dedicarle ese tiempo, que no es una pérdida, en todo caso es una inversión, puesto que nos podemos ahorrar hasta un 40 o un 50% en el conjunto de las compras, o en una compra individual sobre un producto. Por tanto, yo creo que merece mucho la pena ese consejo que bien has comentado acerca de comparar precios de distintas marcas y en distintos comercios.
0: Venga, pues nos apuntamos los consejos, como siempre, para que esta vuelta al cole cueste el menor sufrimiento posible. Roberto Barceló, de Consumur, muchas gracias.
1: Pues a vosotros, como siempre, un saludo muy cordial.
0: Hasta luego.
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0: Pues Teresa ya está por aquí y que ya está por aquí también es María González, Mundo Millennial. María, ¿qué tal? ¿Cómo estás?
1: Hola, buenos días, ¿qué hay?
0: Pues, muy bien. Muy bien y triste porque para ti, para nosotros, ya se acaba agosto. O sea, ya el siguiente Mundo Millennial que tengamos va a ser en septiembre.
1: Bueno, pero septiembre siempre es época de cambio y de empezar cosas nuevas.
0: Oye, ¿no parece que se ha pasado rápido el verano?
1: No, el verano empezó hace 10 años.
0: Por el calor, pero a mí se me ha hecho corto.
1: Sí. Es verdad que agosto se ha pasado en un tris, pero sí que el verano, o sea, no recuerdo mi vida antes del verano, sinceramente.
0: ¿Y a ti, Teresa? ¿Qué tal?
2: A mí se me ha pasado volando, la verdad, estando aquí.
0: Se la pasa volando. Vale, es que ya.
1: Eso te pues, la pasa bien.
0: Los oyentes, el contexto, pues ya el siguiente martes, pues ya no estará.
2: Sí, o sea,
0: ya comienza la cuenta
2: martes.
0: Atrás de Final Countdown. Bueno, María, vamos a hablar de algo interesante que me tienes que explicar porque yo no sé exactamente de qué
1: va. Así a ver, que, pues bueno. como tú, hay mucha gente, así que vamos a ver si podemos entre todos esclarecer un poquito este tema. Hablamos de farmear aura, que es una cosa que se ha puesto muchísimo de moda la última semana. A lo mejor la semana que viene no nos acordamos de ella, así que pues vamos a intentar comprenderla cuanto antes.
0: Es verano y hay que sacar noticias de donde sea, básicamente. Pero esto me recuerda también un poco a los Therian, y ya no se acuerda nadie. ¿Eso qué era, los Therian?
1: Pues el otro día vi una chica Therian, fíjate, de viaje, estando de viaje.

0: viaje vi una niña que llevaba las orejas, los guantes, esos como de patita, y ya no me acordaba de ellos, la verdad.
1: Bueno.
0: Pero bueno, me dio mucha ternura.
1: Bueno, cuéntanos, ¿qué es farmear Aura?
0: Pues a ver, farmear Aura es como un poco recargarte las pilas, ¿no? Que diríamos nosotros, que pues necesitas a otra persona o un grupo de personas que te vean cómo te recargas esas pilas para que funcione. Explicado así muy por lo general sería eso. ¿Dónde están esos puntos recogidos? No lo sé, y eso es a mí una de las cosas que me lleva de cabeza, porque yo el hecho de que tú te cites con alguien para hacer como una especie de duelo de miradas o de batalla de bailes, que es lo que nosotros hemos vivido, pero que esos puntos no se recojan en ningún lado y aún así tú estés convencido de que estás ganando puntos, pues a mí una cosa que eso me cuesta un poquito. Pero bueno, en general me parece algo muy divertido y sobre todo quiero hacer desde aquí un llamamiento: si veis a niños, porque suelen ser niños la mayoría, farmeando aura en la calle, pues no les digáis cosas, no les diréis nada, porque hay algunos sitios donde han empezado a tener problemas, pues se juntan los críos en la calle a jugar y a farmearse la aura mutuamente, y hay gente que pasa por la calle y les dice cosas. Pues deja a los críos que jueguen.
1: Bueno, a ver, eso, tampoco es lo que dices, o sea, están jugando, no se están pegando, claro, a quien hay que decirle cosas, sea quien ve por la calle a uno insultar a otro, por ejemplo, que eso hay claro, mucha gente claro. Que lo ve y no dice nada, pero luego cuando están farmeando aura, pues que no está haciendo nada malo, pues entonces se ríen y les critican y les señalan, así que pues, sí, ahí queda eso.
0: Eso es algo que nos ha pasado con todas las tendencias, es un signo de que nos hacemos muy mayores y entonces cuando eso nos pase, pues nos sentamos en una esquinita y dejamos la vida pasar y ya está.
1: Bueno,
0: si
1: bueno,
0: lo que está haciendo otra gente que no hace daño, pues eso es un problema nuestro, no de
1: lo
0: otro.
1: O lo vemos y lo intentamos comprender. A ver, estas cosas, claro. Yo que haya visto, esto es que este fin de semana sí que hubo algún encuentro en Galicia. Pero aquí en la región de Murcia todavía no se ha hecho ninguno. No sé si hay alguno pendiente por ahí o la Feria de Septiembre, por ejemplo.
0: No hemos tenido conocimiento todavía. Yo creo que esto, si sigue adelante, vivirá su explosión cuando empiece el colegio y los institutos, porque yo creo que este año los patios de los colegios son el caldo de cultivo para que todas estas cosas prosperen un poco. Porque ahora mismo, recordemos, yo creo que ha pegado más fuerte porque estamos en verano, los críos están más tiempo en la calle, entonces pues eso, pero lo que decíamos, que parece que hay gente que le molesta que los críos jueguen en la calle también, pues nada, pues que sea persona, que se aparte un poco, que los deje jugar y ya está. Aquí no los hemos visto, pero sí que hay otras ciudades donde han quedado, han hecho esos corros y se han retado. ¿Qué están haciendo cuando farmean el aura, por ejemplo, y cómo se reparten esos puntos? Pues se supone que para farmear el aura, bueno, farmear el aura viene de farm o farm. A mí me recuerda mucho al farming, que es cuando jugábamos al jueguecito ese de la granja y nos dedicábamos a recolectar cosas. Pues resulta que se conoce así también en los videojuegos, cuando tú te vas de paseo recargándote la fuerza y recogiendo cosas que luego te van a dar puntos más adelante o te van a mejorar tus habilidades, pues eso es el farmear, ¿no? Y lo de Laura, pues bueno, siempre nosotros tenemos una concepción de Laura que es ese halo, ese yo no sé cuá, ¿no? Que diría en francés que queda más bonito. Pues ese aura. Entonces, cuando tú farmeas el aura, es como que te estás creciendo, ¿no? Estás ganando en seguridad, estás como súper positivo contigo y te gusta mucho lo que haces. Entonces, cuando tú te retas con otra persona, pues se supone que estás haciendo todas esas cosas que a ti te hacen sentir bien, un objeto así como un poco de chulería o de venirte arriba, y la otra persona te tiene que responder. Los que están alrededor pues te aplauden o no te aplauden o te abuchean un poco a lo mejor, pero vamos, que en ningún caso es una pelea física, con lo que no hay que meterse y ya está. Ya el que quiera entrar al círculo a farmearse el aura, pues ya que vaya bajo su propia responsabilidad.
1: Yo vamos a hacer nosotros uno aquí en la radio, no antes.
2: Próximo vídeo.
1: Te imaginas, farmeando aura. Que me acuerdo de la tertulia que hicimos, que el contrario de Laura es Laura.
2: Laura.
1: Con él.
0: Claro.
2: Yo la verdad que cuando veo las batallas de farmear aura, yo siento Laura de ellos. Pero al final son esos, son críos. No tal, pero claro, yo el concepto que tengo de aura es otro.
1: Bueno.
0: Claro, sí, era un poco una cosa un poco más espiritual. Nosotros, para la gente de nuestra edad, que le cuesta ya más trabajo entenderlo, pues yo he buscado un poco el ejemplo, la similitud en cuando Steve Furker se transformaba en Stefan, ¿no? Realmente era la misma persona, pero él de pronto pues tenía un carisma que no tenía antes. Y luego, en cuanto a los movimientos, pues sería una especie de chiquito de la calzada. sea, yo, por ejemplo, el otro día hacían el meme, dice que si fuera yo a mi primer combate,

0: este sería mi rival. Saldría chiquita haciendo sus movimientos mágicos y claro, porque así te bate.
1: Madre mía, ¿qué es lo que me sorprende? Es que a la gente le sorprenda ver a niños jugando en la calle.
0: Eso es lo más loco.
1: Están jugando, yo qué sé, nosotros jugábamos al pillaltura, por ejemplo, que también hacíamos también algunos gestos, yo qué sé. No sé, es que me parece muy
0: sí,
1: raro.
0: Sí, a ver, yo entiendo, voy a romper una lanza a favor de esa gente. La verdad es que tú vas por la calle y ves un corro de críos y ya te piensas mal porque dices, estos se están pegando y están grabándolo con el móvil o algo. Pero bueno, cuando ya te acercas y ves que no se están pegando, pues puedes observar. Y la verdad que es verdad que tristemente nos llama mucho la atención. Corros de niños jugando en la calle, pero toda la vida los ha habido y yo quiero pensar que toda la vida quedará alguno por ahí correteando.
1: Claro.
0: Esto no termina de ser el juego como lo entendemos nosotros, pues vale. Pero bueno, es que nosotros a su edad bailábamos el ACDG, que tampoco tenía mucha aplicación. Así que yo qué sé, ¿qué vamos a decir nosotros de ello?
1: Bueno, hemos hecho corro de muchas cosas diferentes. Bueno, el corro a patata también, por ejemplo. O sea, yo he jugado muchísimas
0: sí,
1: cosas en la
0: claro.
1: calle.
0: Si alguien se va a lanzar hoy hacia lo loco a farmearse el aura, tiene dos movimientos que son claves para poder empezar, que son de los que están de moda. Uno es el 6-7, este famoso. ¿Qué significa? Tampoco lo sabemos. Es haciendo así con las manos, como sujetas un par de huevecillos o de o algo. No sé, algo que va como tanteando, ¿no? Como diciendo 6-7, pues bueno, pues más o menos, ¿no? Arriba, abajo. Y luego hay otro gesto, que es el más nombrado en todos los sitios donde he buscado a ver esto de qué iba, que se llama Mewin, que es como señalarse la mandíbula, así como señalando que la tienes muy prominente, muy tal, como que te da su fuerza, ¿no?
1: Eso, mira, Alfonso Cánova lo está haciendo ahora mismo. Está farmeando aura.
0: Yo con eso
1: hay que ponerle
0: ganar,
1: una cámara.
0: Cosas que no te las farmean, pues con, si tú te ríes de tu propio chiste mucho, o si estás corriendo detrás del autobús y te escapa, tienes que disimular, no puedes pararte a llorar ahí en medio de la calle. Tú disimula, porque si no te quitan puntos. Ya digo, lo que no sé es ese contador de puntos dónde está, pero bueno, que
1: bueno,
0: sepáis que os quitan puntos.
1: Hay algún árbitro o algún árbitro y va contando los puntos, porque vamos, yo eso tampoco
0: lo entiendo.
2: Luego, yo creo que en mi vida he perdido mucho, sí.
1: Dejar la maleta dentro del autobús, por ejemplo.
2: Por ejemplo.
0: Eso sí, eso te quita puntos. Sí.
1: Madre mía. Bueno, pues nada, pues no sé, vamos a farmear aura.
0: Yo creo que donde el mal lo vamos a ver este otoño, sé que llega tanto, va a ser pues en partidos de fútbol y cosas así, ya sí. Digo, y en patios de colegio. Así que pues nada, armémonos de paciencia y a farmear aura.
1: Bueno, pues ya está, no sé. Vamos a ver si sumamos algún punto que no nos quiten puntos. Es algo bueno, o sea, bueno, mientras que no sea meterse con nadie, con los demás, ni revise los demás, pues ya. Exacto. Está, pues mira que cada
0: claro,
1: uno.
0: Claro, hemos llegado a esta altura que todo lo que no sea decididamente malo tiene que ser bueno. O sea,
1: no, cada uno se puede entretener como quiera siempre que no lo haga daño a los demás. Ya está. Mm. Así que, pues bueno, ahí lo dejamos. Que farmeen aura y que nos. Mira, si encontramos a alguien por la calle, pues lo vemos, aplaudimos, gritamos, yo qué sé, porque ahí entiendo que
0: animarlo,
1: te apoye la gente, pues eso también suma puntos. O sea,
0: bueno. Sí, sí.
1: Porque como la batalla de gallos también, o sea, al final, pues bueno, se van diciendo ahí cosas y la gente, no sé, ya está.
0: Pues igual.
1: Hasta que
0: igual.
1: Acaban, pues eso. De otra manera, diferente. Pues María González, a ver la semana que viene los puntos que notas.
0: Sí, chicos, hace un placer.
1: Sí, bueno, tú y yo nos seguimos viendo la semana que viene, pero Teresa ya...
2: Yo ya me despido.
0: Sí.
1: Teresa se despide.
0: Tienen que seguir evolucionando. La próxima vez que nos veamos serán mayores, estarás en este punto tan vergonzoso de la vida.
1: Va a conseguir aura.
0: ¿Te parece raro?
1: En Sevilla va a conseguir aura.
0: Fíjate, fue mucha suerte.
2: Gracias.
1: Y a ti nos vemos.
2: Adiós.
0: Hasta luego.
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4: Hasta Jumilla se han ido esta mañana nuestros compañeros Paco Marín y Javier Vicente para que el consejero de Infraestructuras les explicara novedades sobre las obras de una carretera. Javi, tú tienes los detalles, cuéntanos.
5: Muy buenas tardes.
4: Buenas.
5: Ya. Pues sí, nos han convocado allí para contarnos las novedades de la RMA12, una carretera que ahora va a entrar en obras, para que el gobierno regional ha destinado en total unos 440.000 euros de partida presupuestaria. El objetivo al final es renovar el final del tramo de esta carretera que une el municipio de Jumilla con la provincia de Albacete. Son unos 4 kilómetros de vía.

0: casi 12 en total, de los cuales 7 ya se renovaron anteriormente. Ahora la idea es ese último tramo que queda, pues acondicionarlo para que todos esos vehículos que pasan por esa carretera lo hagan de la mejor forma posible y con la mejor seguridad. Vamos a escuchar a Jorge García Montoro, es el consejero de Infraestructuras y ha explicado los detalles más en concreto de la obra.
1: Para presenciar el inicio de las obras de la mejora de seguridad vial de esta carretera en un tramo de aproximadamente unos 4 kilómetros y con una inversión regional de 440.000 euros aproximadamente, y que va a suponer pues un refuerzo de la mejora del firme, también de las señales, de las cunetas, de la mejora del drenaje. Una obra en definitiva muy demandada por los vecinos, por el sector también agrícola. Es una carretera que soporta aproximadamente casi 150.000 vehículos al cabo del año, del que aproximadamente un 10% son vehículos pesados. Por tanto, pues una obra que era necesaria y que sin duda manifiesta de nuevo el compromiso del presidente Fernando Albemiras con la seguridad vial, con esta comarca, donde también saben que nos encontramos también inmersos en la tramitación de los expedientes de expropiación de otra carretera, de otro proyecto importante, un proyecto estratégico, el de la carretera del Carche. Estamos terminando esas expropiaciones y en cuanto podamos disponer de los terrenos se procederá a continuar con el procedimiento de licitación y la adjudicación, que esperamos sea en un breve espacio de tiempo.
0: Junto a Jorge García Montoro también ha comparecido la alcaldesa de Jumilla, Sebe González. Ella ha querido remarcar eso que mencionaba el consejero sobre el sector agrícola, que es al final el que más usa esa zona. Para el que no ubique la carretera, al final está totalmente rodeada por campos de cultivo, viñedos, y es una zona por la que transitan, lógicamente, pues vehículos que sirven para trabajar de este tipo de sector. Y ha querido remarcar sobre todo eso. Vamos a escucharla, Sebe González, la alcaldesa de Jumilla.
2: Desde el Ayuntamiento de Jumilla celebramos la convocatoria, en este caso de la Consejería de Fomento, de su consejero, la presencia aquí esta mañana, y también del director general de Carreteras, para continuar con una infraestructura viaria tan demandada por nuestros vecinos, sobre todo por el sector agrícola de Jumilla. Nos encontramos, como bien decía nuestro consejero, en el kilómetro 7.5 aproximadamente de la carretera que une Jumilla con Albatana, y una carretera, como vuelvo a insistir, muy, muy demandada por nuestros agricultores, el acondicionamiento de estos 4 últimos kilómetros, que bueno, que ya van a ser una realidad en muy pocos meses. Por lo tanto, se va a dar continuidad a esta carretera en esos 12 kilómetros desde la RM A12. Y bueno, sobra decir que nosotros, Jumilla, con la Comunidad Autónoma de Castilla-La Mancha, nos unen lazos, en este caso, lógicamente, dentro del Consejo Regulador de la Denominación de Origen Protegida de Jumilla. Luego, esta infraestructura, esta actuación en esta vía era más que necesaria e imprescindible.
0: Decía Sebe González, la alcaldesa de Jumilla, que esa carretera estará operativa o finalizada en muy pocos meses. En concreto, el Ejecutivo Regional espera que ya para finales de noviembre se pueda transitar con total normalidad por esa carretera, esa que accede a la provincia de Albacete. También, por remarcar ya un asunto aparte, lo escuchábamos también de Jorge García Montoro, ambos dirigentes han hecho referencia a otro proyecto que hay aparte allí en el municipio de Jumilla, que es la renovación, la mejora de la carretera del Carche. Es una actuación que actualmente se encuentra en pleno proceso de tramitación de la expropiación necesaria para que se pueda llevar a cabo la obra, y aún desde el Ejecutivo Regional no se pueden marcar fechas previstas para la finalización de la misma.
3: Bueno, pues lo informaremos cuando se pueda decir todas esas fechas. Muchísimas gracias, Javi.
0: A vosotros siempre.
3: Hasta luego.
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3: Pues hasta Lorca, o por lo menos en las... Sí, hasta Lorca. Hasta Lorca se han ido Alfonso Cánovas y Daniela Muelas. Daniela, buenos días.
7: Buenos días, pues sí, efectivamente estamos en Lorca, más concretamente en las puertas del colegio CEIP Casa del Niño, donde el consejero de Educación ha visitado las obras de modernización energéticas que en este se están llevando a cabo. Se están haciendo cambios en ventanas, instalación de placas fotovoltaicas, así como una modernización de la cubierta. Es un proyecto que cuenta con una inversión de cerca de 400.000 euros y que se enmarca dentro del programa de rehabilitación transición energética que se está llevando a cabo por parte del gobierno regional y que cuenta con una inversión de 3 millones de euros y que ya ha actuado sobre 38 centros aquí en la región. El consejero Víctor Marín explica un poco cómo han ido las obras.

0: en este colegio Casa del Niño y sobre qué se ha trabajado.
1: De una intervención que en definitiva va a modernizar y a mejorar el confort térmico del centro, actualizando sus infraestructuras con actuaciones que sobre todo se van a centrar en la sustitución de la carpintería exterior y dotando al centro de ventanas de doble acristalamiento que harán en definitiva que el centro tenga un mejor confort térmico para recibir.
0: Y es que estamos hablando de uno de los colegios más emblemáticos de Lorca. Tiene 125 años de antigüedad y estas actuaciones de modernización se van a llevar a cabo manteniendo y respetando la estética de este centro. El director del colegio es Antonio García y se muestra muy agradecido ante estas obras y expresa que el curso va a comenzar con total normalidad.
2: Se ha nombrado, han preguntado ustedes también sobre parte de la ejecución de la obra, como, pues ya con la empresa Flores y Martínez ya estamos viendo toda la posibilidad de dar el acople, de trabajar y al mismo tiempo poner en marcha el colegio con normalidad. Tenemos oportunidad de eso porque tenemos dos pabellones. En fin, el colegio está encantado de la puesta en marcha de esta inversión.
0: Bueno, y es que sabemos que el inicio del año lectivo está ya a la vuelta de la esquina y ante esta situación el consejero de Educación ha querido matizar que alguna de estas actuaciones de las 38 obras que se están haciendo en los centros de la región no terminará al inicio del curso, sino que continuará, pero ha querido garantizar y afirmar que se va a garantizar el bienestar de los alumnos y que las clases transcurrirán con normalidad.
3: Bueno, pues les falta muy poquito a los niños para volver al cole y a los profes todavía menos, porque ellos empiezan ya el 1 de septiembre. Daniela, muchísimas gracias.
0: Muchísimas gracias.
3: Hasta luego.
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0: Nos vamos ahora hasta una casa museo que tenemos muchas ganas de conocer. Yo personalmente no la conozco todavía, la Casa Museo de Isaac Peral, pero más que dentro de la casa nos vamos fuera, a la calle que hay fuera, justo donde se ha desarrollado un nuevo mural, pues yo creo que un poco para invitarnos a que nos metamos en la Casa Museo, ¿no, Alberto? Para que vayamos allí.
1: Sí, y para promocionar también el arte urbano del que es el representante nuestro siguiente invitado, que tiene también una visión, más que una visión, una forma de ver la obra que ha plasmado en ese mural muy especial. Pero bueno, eso nos lo va a contar él y seguramente lo vamos a entender. Estamos hablando de Raúl Moreno, que es conocido como Nauni o Nauni 69, y que, bueno, pues ha hecho de esta calle que estoy buscando en la documentación, el Callejón de Zorrilla, en la esquina de la calle San Francisco, donde está ubicado este mural. Vamos a entrar en materia con él y vamos a saludarlo. Raúl, o Nauni, no sé cómo te apetece más que te llamemos. Buenos días.
2: Buenos días. A mí me gusta más Nauni. Todo el mundo me conoce como Nauni.
1: Pues ya está. Pues ni mil palabras más. Nauni. Oye, vamos a ver, ¿qué es lo que representas en este mural? Y luego entramos ya en cómo hay que verlo, que es donde está la amiga. Pero ¿qué es lo que representas en este mural?
2: Vale, aquí lo más importante es darle todo el protagonismo al invento de Isaac Peral. Al pedazo de invento que hizo en su época, que no lo aprovecharon. La gente que busque la historia vea lo que le hicieron al pobre Isaac Peral. Entonces eso, que el primer impacto visual diga, ostras, aquí está el invento de Isaac. Uh-huh.
0: Bueno, ¿y cómo lo has hecho? Porque creo que tiene una particularidad a la hora de mirarlo, ¿no?
2: Claro, el acceso a la casa museo es un callejón. Entonces el problema es que los viandantes no podían disfrutar, si plasmamos el mural, el submarino tal cual no se veía. Entonces se decidió hacer una anamorfosis. Hemos puesto una placa con un punto de fuga y cuando haces la foto de ese punto de fuga parece que el submarino está dentro de ese muro. Es un efecto 3D para que parezca que estás viendo ahí al submarino real.
1: Uh-huh. O sea que solo podemos tener una adecuada visión de tu mural si lo miramos desde ese punto de fuga.
2: Sí, porque si ya haces a verlo en el callejón no hay espacio físico para disfrutarlo. Te echas para atrás y verás un trozo del submarino. Al ser muy largo el muro no puedes pillarlo entero.

0: O sea que eso también es, no sé si es la primera vez que haces algo así, pero es arriesgado, ¿no?
1: No, no es la primera vez que lo hago, pero sí es muy difícil, tarda mucho más que en hacerlo normal, porque siempre que estás pintando te acercas al muro, tú pintas y tienes que irte al punto de fuga para ver si funcionan los degradados, el tamaño, porque tienes que deformar el mural para que se vea bien desde el punto de fuga. Entonces tardan más en trabajarlo y es más complicado.
0: O sea, que tienes que hacer una abstracción tú mismo, pero digo que también es arriesgado desde el punto de vista de que habrá quien que no muerda, a lo mejor, o sí que estará bien indicado, espero, porque si no, habrá quien no muerda la jugada y diga, pues, ¿y esto qué es? ¿Esto no lo veo yo o qué?
1: Bueno, aunque no tenga la indicación, como la única vez solo se ve desde la acera de enfrente andando, lo va a ver más o menos bien. La indicación es para hacer la foto perfecta, pero tú paseando lo vas a disfrutar en 3D. Ahora, una vez que te meten en el callejón, una vez que te meten en el callejón, cambia la historia. Pero todo el que pasa antes de entrar lo va a ver en 3D.
2: Claro, la verdad es que es una solución inteligente para eso, para cuando los callejones no tienen la perspectiva ni la profundidad suficiente como para poder ver el mural en su en horizontal, vaya, no sé si me explico. Esto por la radio es complicado de explicarlo, pero vamos, que es una buena solución, ¿no?, para este tipo de callejones.
1: Yo creo que es buena y la única para poder disfrutarlo bien el callejón. Si no, ya te digo que nos agobiaríamos mucho con el dibujo y no podrías disfrutarlo ni cazarlo. Ahora que le gusta tanto a la gente cazar el arte urbano.
0: Oye, Nauni, no es el único retazo de arte urbano que hay tuyo en Cartagena, ¿verdad?
1: No, ya he tenido la suerte de que tengo tres murales más por Cartagena.
0: ¿Cuáles son?
1: Pues tengo otro en la Casa Museo de Isaac Peral, en la parte de atrás, que pusieron un ascensor y se hizo una imagen de Isaac Peral como soñando, mirando para arriba, y le estaba rebasando el submarino, como si viésemos el submarino pasando por encima nuestra. Ese está detrás. Luego tenemos otro, que no me acuerdo la zona, que es de una cofradía de un Cristo, que se ve el Cristo y se ven todos los penitentes y contando la historia de la Semana Santa de ellos.
0: Claro, que esto es lo del mural de Jesús Nazareno, que está en la subida del Nazareno en Santa Lucía.
1: Ese es, correcto, ¿eh? Yo no me acordaba. Y luego tuve la suerte de participar en Portús, en un evento de arte que hay allí, y quise trabajar la jábega, me parece que se llama, es como pescaban antiguamente.
0: Sí.
1: Que de hecho ahora es hasta finales de agosto la fiesta allí.
2: Sí, la hicieron hace poquito. Sí,
0: recién se ha hecho, sí.
1: Ah, ya se ha hecho. Pues yo plasmé una imagen en gama de grises como se pescaba antiguamente y un primer plano que salían remendando tela. Ese me gustó mucho cómo quedó.
0: Pues la verdad es que son tres, cuatro con esta última que estamos diciendo, que son dignas de verse y dignas de contemplarse. Oye, ¿cómo es esto de ser artista de arte urbano? Es decir, ¿cómo se ven tus obras con la perspectiva del tiempo y cómo tenéis la retroalimentación del público? En fin, ¿cómo vivís vuestra obra los artistas de arte urbano?
1: Vale, lo primero, yo por ejemplo, que me he centrado en lo que es nacional, yo tengo una suerte de dedicarme a esto porque estoy conociendo toda España, no paro de conocer pueblos, me encanta conocer pueblos, la cultura, las costumbres, los trabajos, eso me encanta. Y yo en mi obra casi siempre transmito pues cosas que se hacían en los pueblos, por ejemplo, Isaac Peral, ¿no?, que inventó el submarino, luego en un pueblo que trabaja en el mercurio, por ejemplo, pinto gente trabaja cuando sacaban el mercurio de las minas. Entonces, para mí, me hace conocer muchas cosas, estoy aprendiendo muchísimo, y luego a la gente que son visitantes también le explica lo que se hacía en esa zona. La gente que vaya al Portús y vea el tipo de pesca esa en el mural, sin saber leer, sin hablar con nadie, sabrá cómo se pescaba ahí. Entonces, una herramienta muy buena. Y luego súper agradecido con la gente que pasa y te da ánimo y siempre cosas buenas.
2: Claro, porque trabajáis a la vista de todo el mundo habitualmente, ¿no? ¿Ahora mismo estás trabajando en algún mural, Nauni, o no?
1: Sí, ahora estamos haciendo aquí uno en la Feria de Almería y para concienciar a la gente para que recicle, estamos haciendo un mural gigante, que estaré 5 días, y es para eso, para concienciar que todos los envases que usamos tienen muchas vidas. Así habrá una chica y un chico con envases, pues uno realizando unas plantas, el otro un coche. y está quedando muy chulo.
2: Supongo que eso le presentas a la administración, en este caso, que te contrate.

0: que será el Ayuntamiento de Almería, un dibujo, y ese dibujo lo vas plasmando en el mural, y mientras te está mirando la gente y te dicen cosas o no, te dicen, ¿te estás saliendo de la raya? No.
1: Claro.
0: ¿Sí?
1: No, casi siempre te dicen cosas buenas. Primero, lo que se hace, lo primero, hablas con el que te va a pedir el mural, tal temática, y una vez que tengas la temática de la zona, pues trabaja una imagen que vaya acorde con el entorno y que transmita el mensaje que quiere el cliente. Una vez que tiene eso, te ven a pintar aquí con toda la gente de la zona, que siempre son súper agradecidos. Es impresionante el cariño que te dan, cómo te tratan, no te falta nada. Te empiezan a ofrecer esto, come esto, bebida, lo otro, está súper bien, la verdad.
0: Bueno, y no sé cuál es el más grande que has hecho, porque tiene que imponer un poco que te den una pared entera de un edificio en blanco, por ejemplo, ¿no?
1: O sea, pues creo que tengo algunos más grandes, pero me gustó mucho hacer uno en Torrefarrera, en Lleida, que hice el mural más grande del mundo de San Jordi. Uh-huh. Hay muchos países que tienen la tradición esta de San Jordi con el dragón.
2: Sí.
1: Y hice ese que era el más grande, que creo que era 21 metros de alto por 40 o así de ancho.
0: Madre mía. Eso sí que, vamos,
1: para, me gusta mucho.
0: Para planificar la composición de un mural así de grande tiene que ser muy difícil, ¿no?
1: Bueno, no, ya con la práctica, no. Calcula el material bien, calcula el tiempo bien, ya es un poquito fácil. Cuando llevas muchos años, ya no te cuesta.
0: ¿Y te dejan una grúa o algo para llegar a lo más alto?
1: Sí, claro, trabajamos siempre con plataforma elevadora, con toda nuestra seguridad, nuestros carnets, todo lo que nos exigen, uh-huh. Y para poder acceder y pintar bien, que es mucho más cómodo que andamio y otros dispositivos.
0: Claro, la verdad es que es una especialización en esto del arte bastante, bastante llamativa, y además eso, pintáis mientras los demás os están mirando. ¿Y se anima también mucho particular a encargaros este tipo de trabajo, o casi siempre son empresas y administraciones?
1: No, la verdad que yo empecé gracias a particular. Yo empecé cuando no estaba tan de moda este trabajo, ¿no? Había muy poquito murales hecho con graffiti, y entonces empecé con particular. Ahora cada vez son administraciones, empresas grandes, y el particular está quedando en un segundo plano, pero por el tema de agenda, que me da pena, pero ahora cada vez son cosas grandes, cada vez más grandes.
2: Oye, Nauni, ¿y os implicáis en la conservación de vuestra obra? Porque esto también tiene que ser complicado. Yo, si un pintor consagrado, pues a lo mejor, lo muy consagrado, pues ya sabían que su obra iba a formar parte de un museo, de alguna colección. Lo vuestro está al aire libre y expuesto a las inclemencias del tiempo y de los desaprensivos. ¿Vosotros os preocupáis por vuestra obra después de haberla hecho o no?
1: Bueno, ahora después de los años han sacado un barniz muy bueno para nuestro enemigo, los rayos ultravioletas. Y han sacado un barniz que va muy bien, ¿vale? Pero el graffiti es verdad que es el arte más efímero que existe. Puede durarte un mes que te puede durar años. A lo mejor te lo haces hoy y viene alguien y te lo ha fastidiado. Si te lo fastidian te da mucha rabia, pero el paso del tiempo también cuenta un poco la historia, ¿no? Que todo se va a ir deteriorando como nosotros, va pasando la vida por ellos. Eso a mí casi que me gusta, y todo verlo. Que digo, mira, se nota que ha pasado 5, 6, 7 años por el mural.
0: Uh-huh. Antes se decía que los artistas o que los grafiteros respetaban mucho a otros grafiteros y a otros artistas urbanos, pero estamos viendo últimamente que algunos lo pintarrajean. Eso sí tiene que dar coraje, ¿no? El que sea otro que se hace llamar artista urbano el que haga una cosa así.
1: Claro, el problema, yo vengo del graffiti, y es que aquí hay una ley no escrita. Entonces, si tú te la has jugado, has pintado tu graffiti ilegal con tu dinero y tal, y ahora te viene una empresa, que yo tengo mi empresa de mural, y te pinta encima, pues también al grafitero le da mucha rabia, ¿no? Él se ha conseguido ese sitio, se ha gastado su dinero, lo ha pintado, se lo ha jugado, que lo pueden denunciar y tal. Entonces eso le suele sentar mal, y muchos vuelven a hacer su pieza encima del mural.
0: Vaya. Pues hombre, eso habría que respetarlo. Y luego están lo que nos ha pasado aquí en Murcia, en el barrio del Carmen, que han sido unos vecinos del mural los que han decidido repintarlo de blanco porque decían que al ser de color oscuro recalentaba las viviendas. Eso tampoco ha debido ser una buena noticia en vuestro sector, ¿no?
1: No, de hecho es un amigo mío, el Crasher, que la pieza era de él, y cuando vi que se lo borraba, No me he informado todavía, pero no sé hasta qué punto puede dar calor un mural a un edificio entero, no lo sé. Puede ser verdad, puede ser mentira, pero me dio mucha pena el pedazo mural que han borrado.
0: Claro, eso da dolor de corazón. Pero bueno, lo que tiene estar expuesto en la calle, lo que sí es cierto es que parece que en los últimos años se os aprecia.

0: mucho más y hay ciudades como Cartagena que apuestan por tener esta especie de casi de museo, ¿no?, en la calle.
1: La verdad que Cartagena, aparte que es maravillosa antes de los murales, ahora tiene ahí una panza de murales para pasear y disfrutar del arte, que es increíble. Cada vez más se animan más ciudades, más pueblos, así que nosotros súper agradecidos que nos dejen la oportunidad de dejar color ahí por donde vayamos.
2: Oye, Nauni, ¿y vosotros vais a ver la obra de los colegas? Quiero decir, ¿os pasáis por este sitio o por ese otro donde sabéis que ha hecho, pues tú mencionabas a Kraser del CREA Amigo, por algún otro amigo, oye, que fulano ha hecho esto por ahí, vamos a verlo, o no os prodigáis en ese tipo de actividades?
1: Sí, sí, claro, cuando vamos a trabajar sitio y empieza cerca y podemos visitarla, claro que vamos a visitarla. Nos gusta hacernos nuestra fotico de historia con el trabajo de los compañeros. Siempre, pues, si te gusta la pintura, pues ves pintura.
2: Claro. Bueno, pues mientras estábamos hablando con Nauni, he conseguido en una de las notas de prensa del Ayuntamiento de Cartagena, y yo creo que, claro, ellos que fueron los que estaban ahí, pues las fotografías que acompañan a la nota de prensa son las que dan la perspectiva. Y claro, y he entendido la dificultad que tiene, que sí que es un callejón angosto, ¿no?, en el que tuviste que hacer el mural, o sea que tiene su mérito esto de la perspectiva, que además se ve perfectamente cuando uno, incluso desde la calle, como tú decías, también se aprecia la figura, sí, del submarino, que parece que como que se mete para adentro y tuviera relieve. Así que sí se puede apreciar.
1: Correcto.
2: Eso. Pues, oye, Nauni, ha sido un placer charlar contigo y será un placer seguir viendo obras tuyas en Cartagena o donde quiera que las haga.
1: Pues muchísimas gracias por este ratico que hemos echado.
2: Gracias, hombre, buen día.
0: Hasta luego.
1: Buen día.
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0: Pues nos vamos ahora hasta Yecla con Patricia Jiménez. Patricia, buenos días.
4: Muy buenas,
0: Marta. Ha estado por ahí Marcos Ortuño esta mañana, el consejero.
4: Ah, sí, ha estado el consejero de Presidencia y Emergencia, Marcos Ortuño, que ha visitado hoy el Parque de Bomberos de Yecla, que ya lo conocía como alcalde, uh-huh, en esa ronda que está realizando por los distintos parques de la región, con la que, según ha explicado, pretende conocer de primera mano las necesidades de los profesionales y también de las instalaciones. Una visita que se produce, además, después del preacuerdo alcanzado con los sindicatos para reforzar y modernizar el consorcio de extinción de incendios. Y aquí en Yecla, Ortuño ha hablado, pues, de las inversiones realizadas en el parque y de algunas de las necesidades que le han trasladado los bomberos. En concreto, el consejero ha explicado que durante el último año se han invertido algo más de 20.000 euros en este parque, en el de Yecla, y que hay otros 30.000 euros previstos para los próximos meses. Entre las peticiones planteadas durante la visita está la ampliación de la cocina del parque, que, según ha explicado Ortuño, se ha quedado pequeña y la consejería estudiará esta actuación. La visita tiene además un impacto directo entre los profesionales que, uh-huh, estaban también allí, con quienes ha hablado. Asegura Ortuño que está hablando con los bomberos de ICABOS de la región y los distintos parques para conocer cuáles son sus necesidades y demandas. Y sobre lo que algunas de las cuestiones que se ha hecho ya y las que se van a hacer, ha hablado, lo escuchamos.
5: Tenemos un doble objetivo muy claro. Por un lado es reforzar la plantilla del consorcio y por otra parte mejorar la prestación del servicio en todos los parques de bomberos de la región. Y esto es algo que ya estamos haciendo. En los próximos meses se van a incorporar 37 nuevos efectivos que están ultimando el proceso selectivo y además en las próximas semanas vamos a publicar las bases y la convocatoria de una nueva oferta de empleo público con 49 efectivos. Además, hace apenas una semana firmamos un preacuerdo con los sindicatos, un preacuerdo importante que recoge aumento de plantilla, mejoras salariales, un plan de inversiones y refuerzos también en materia de formación, cosa que es muy importante. Un preacuerdo que fue posible después de muchas mesas de negociación y de muchos meses también de trabajo, y que es un buen preacuerdo, pues, para el personal del consorcio, para los servicios de emergencia y para los ciudadanos de la región. También quisiera indicar que en lo que llevamos de año hemos destinado más de 2 millones de euros para reforzar el equipamiento y los medios de los bomberos. Hablamos de nuevos equipos de protección individual, hablamos de nuevos cascos, de nuevas botas, de mangueras, de cámaras de visión térmica y también

0: de material especializado. Hemos adquirido 12 vehículos en el consorcio, 6 ya están en distintos parques de la región y otros 6 se van a incorporar en los próximos meses, pero hemos iniciado un nuevo expediente de contratación para adquirir otros 5 nuevos vehículos. También estamos agilizando todos los trámites administrativos para llevar a cabo obras en diferentes parques de bomberos de la región de Murcia y estamos ultimando la aprobación definitiva de los estatutos del consorcio que, entre otras cosas, va a permitir una mayor agilidad en todos los expedientes administrativos que llevamos en el consorcio.
1: Pues todo ello después de un verano, podemos decir, Marta, calentito. Uh-huh. Se ha hablado también de la campaña de incendios forestales. Desde el pasado 1 de junio, Ortuño ha cifrado en más de 150 los incendios registrados en la región, más del 80% según sus datos han quedado finalmente en Conato. Ortuño ha destacado precisamente la coordinación de las distintas administraciones y el trabajo de las personas que forman parte del dispositivo, pues precisamente para conseguir eso, que se haya quedado en Conato.
0: Lo que hemos tenido desde el pasado 1 de junio, si no me falla la memoria, han sido aproximadamente algo más de 150 incendios forestales, pero afortunadamente, bueno, incendios forestales y incendios agrícolas, afortunadamente un alto porcentaje de ellos, más del 80%, han quedado en Conato. Esto yo creo que habla muy bien del plan Infomur, un plan que cuenta con un presupuesto anual de 20 millones de euros, un plan que moviliza a 450 personas para las labores de vigilancia, coordinación y extinción de incendios forestales. Esto habla muy bien también de la coordinación que existe también entre las distintas administraciones, que es fundamental a la hora de afrontar una situación de emergencia, y esto habla muy bien, pues, de todas esas personas que forman parte de ese plan Infomur.
1: Bueno, no sé cómo estáis ahí de temperatura, Marta.
2: ¿Qué pues, tal lleva aquí ahí? Con el aire acondicionado, ¿eh? Estupendamente. Fuera supongo que calor.
1: Bueno, pues ha acompañado, lo digo ya para finalizar, sí. Es algo totalmente anecdótico, ha acompañado al consejero María Caballero, la secretaria general de la Consejería de Presidencia, y Carmelo Cabañero, que es el gerente del Consorcio de Extinción de Incendios, que se han ido, por cierto, los últimos, uh-huh. Y estaban, pues eso, comentando lo gusto que se estaba aquí, porque hacía fresquito.
2: Aquí se hace fresquito. Bueno, pues que se sigan quedando en Conatos o que no se llegue a producir ningún incendio, lo que queda de verano. Recordamos que la campaña peligrosa o la campaña en la que hay que estar más pendiente todavía no acaba. En la región de Murcia, desde el 1 de junio y hasta finales de septiembre tenemos que estar preocupados por si se producen incendios. Pues muchas gracias, Patricia.
1: Muy bien, un abrazo.
2: Hasta luego.
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2: Bueno, y hemos pasado por las fiestas de Mula, hemos pasado por las de Murcia con esta presentación de Un Río de Cine, pero es que también estamos a punto de celebrar las de Calasparra. Y de las de Calasparra, el que tiene los detalles es Enrique Soler. Así que, Enrique, cuéntanos cómo van a ser las fiestas de Calasparra de este año.
4: Muy buenas, ¿qué tal? El Ayuntamiento de Calasparra ha presentado la programación oficial de la Feria y Fiestas 2026 en honor a la Virgen de la Esperanza. El programa, elaborado de forma conjunta con la mayordomía del santuario y los colectivos y asociaciones del municipio, se desarrollará hasta el próximo 8 de septiembre con una variada oferta musical, taurina, infantil y cultural. La presidenta de la mayordomía, Juana Dolores García, agradecía el trabajo a todas las instituciones y asociaciones implicadas en la organización de las fiestas.
5: Agradecer a nuestro ayuntamiento, a Teresa, a Masi, a Bernard, a Pablo, porque desde el momento uno que esta mayordomía empezó a caminar, han estado con nosotros. Incluso hace media hora, Juan Bernard me mandaba un mensaje que si lo necesitamos para mañana, que contemos con él. Gracias, Antonia, porque siempre está dispuesta, porque si tenemos un parque infantil ahí, ha sido gracias a vosotros. Gracias a las asociaciones taurinas, porque en este mes de mayo, si nos quedaba algún hueco, ellos estuvieron ahí. Gracias al Club Taurino, que nos llevó a ese novillero que casi le cuesta la vida en la Feria del 2024 y hizo un acto hermosísimo y que llegó al corazón de mucha gente. Entonces yo lo único que puedo hacer es invitaros al sábado 29 con la tradicional romería que hacen nuestros vecinos de Gil, que salen el viernes por la noche y llegan a las 7:30, 8 de la mañana, llegan al santuario y allí los esperamos y también vemos la devoción y el cariño que gente de fuera de nuestra región le tiene a nuestra patrona. El día 30 es la ofrenda floral por parte de las asociaciones y del pueblo de Calasparra. Después ya nos vamos al,

al día grande, a la romería del día 7, la cual va a ser el acto central de esa tarde, va a ser la misa de campaña, donde la Virgen sale al arco principal, y la misa va a ser celebrada por el vicario de zona, don David Martínez, y amenizada, como bien ha dicho Antonia, con la rondalla del pueblo. Después será la procesión de las antorchas, y una vez que ya la Virgen esté otra vez en su camarín, para el disfrute de todos los devotos,

0: el tributo al Divo. Y ya pasamos al día grande, el día de nuestra patrona, con, que será la, el acto central, la, será la misa y celebración en honor a su onomástica, que será en la ermita y que será la misa de despedida a nuestro párroco, don Pedro, que ya parte hacia, hacia otra parroquia.
1: El apartado musical contará con dos nombres principales en el cartel de este año, la sevillana Marta Santos y David Barrul. Juan José López es el concejal de festejos.
2: Pasando al día 3 de septiembre habrán dos conciertos, uno que se llevará a cabo en la carpa festera a partir de las 4:30 de la tarde, que es un tributo a la Oreja de Van Gogh, y a las 10:30 por la noche en el Cine Rosales tendrá un tributo a Extremo Duro. El viernes 4 de septiembre, también en el Auditorio Cine Rosales, tendrá lugar la noche dedicada al humor, con ese monólogo que lanzamos hace unos días, que es denominado Grupo de WhatsApp. El sábado 5 de septiembre, también en el Auditorio Cine Rosales, tendrá lugar la actuación de David Barrul. El domingo 6 también habrán dos conciertos, uno en la Carpa Festera, que es un tributo a Maluma, y por la noche el concierto de Marta Santos en el campo de fútbol de La Caverina. Pasaremos al lunes 7 con nuestra romería que le acaba de decir la presidenta, que justamente después de que pues, la Virgen llegue a su camarín, pues también tendrá lugar un tributo a El Divo, allí en la placeta del santuario. Y el 8 de septiembre, como también es tradicional para cerrar nuestras fiestas, pues nuestra asociación Banda de Música dará un espectacular concierto para cerrar nuestra feria y fiesta.
1: Las actividades populares y familiares ocuparán un lugar destacado en el programa con el gran pasacalles de fantasía, el parque infantil multiaventura, el espectáculo para niños del payaso tallarín, el moto almuerzo solidario, el concurso de pesca, el espectáculo ecuestre y la 28 edición del Festival Internacional de Folclore Villa de Calasparra. Antonia Martínez es la presidenta de la asociación.
0: Este año vamos a volver a poner en escena esa pequeña mini representación dedicada al cultivo del arroz de Calasparra, ya que este año se celebra el 40º aniversario de la denominación de origen protegida Arroz de Calasparra. La representamos hace 2 años y la verdad es que fue divertida, y entre baile, un chascarrillo y una información del proceso, del ciclo del cultivo del arroz de Calasparra. También participaremos y también agradecemos a la mayordomía que cuente con nosotros para cantar la misa de la romería. La verdad es que para nosotros es una emoción muy grande. De hecho, hasta mucha gente se hace trajes que estrena esa noche, lo estrena en honor a la Virgen, cantamos la misa lo mejor que sabemos, con muchísimo gusto, y esa es nuestra colaboración en las fiestas en honor a la Virgen de la Esperanza.
1: Los dos clubes taurinos del municipio han preparado diferentes actividades. Juan Carlos Marín es el presidente del QITE.
3: Se hará la presentación de las exposiciones taurinas, que este año por parte del QITE se van a hacer dos exposiciones taurinas. La primera de ellas es de Manuel Mingarro, de Castellón, una exposición de pirograbados taurinos. También tendremos a Félix Rubio Llorente, artista autodidacta, titulado en cerámica superior y talla en madera por la Real Academia de Bellas Artes de San Telmo, en Málaga, que presentará también su exposición aquí en Calasparra. Y de ahí ya pasamos a los tradicionales aperitivos taurinos de la Asociación Taurina El Quite de Calasparra, que serán del 3 al 8 de septiembre, que este año modifican su horario y serán a partir de las 12:30.
1: Por su parte, el presidente del Club Taurino, Francisco José Núñez, también hacía un resumen de la programación que han preparado.
4: Jueves 27 de agosto, aquí abajo en el Museo de la Villa, donde se va a hacer la presentación de la 17 edición de la revista La Fiesta, una nueva inauguración de una pintora toledana afincada en Sevilla, Marta Piña Fernández, la cual viene este año con una gran exposición que va a ser del gusto de la afición, y esa misma noche vamos a inaugurar en el Museo de la Villa eso, tanto la exposición como la edición de la revista cultural La Fiesta. Y el día grande que es el pistoletazo de salida, ese martes 1 de septiembre en el Auditorio Cine Rosales, donde va a ser el pregón taurino este año pues con el

0: con el profesor, con el catedrático Rafael Brera Bonet, y luego las tradicionales tertulias del 3 al 8 vamos a realizar esas tertulias taurinas. 3, 4, 5 y 6 se van a realizar en el Club Taurino. El 7, desde aquí, hacer una invitación extensiva para que todo el mundo acuda a la romería del Santuario de la Esperanza. Y el día 8, pues ya esa sí que se va a hacer en la Casa de la Cultura, que es donde será el fallo del jurado de todos los premios.
1: Por otro lado, la Asociación de Aficionados Prácticos ha convocado un concurso de toreo de salón. Francisco Sánchez es su presidente.
2: Que es el día 5 de septiembre a las 11 de la mañana, que es el concurso de toreo de salón que se celebrará aquí en la puerta del ayuntamiento, en la corredera. Sí decir que este año el concurso de toreo de salón es en honor, es como un en honor a Paco García, ¿no? Por su trayectoria como presidente en el Club Taurino, ¿no? Y por todo lo que ha hecho por la Feria Taurina del Arroz y todos los años que ha estado tirando del carro, ¿no? Tanto de la feria como del club, y aportando cosas buenas a Calasparra en lo que es en tema taurino y en tema de la feria.
1: La banda de música también es protagonista indiscutible de las fiestas. Su presidenta, María Martínez, recuerda las actividades.
3: Como siempre, acompañaremos y estaremos en nuestras fiestas amenizando con nuestra música. Estaremos durante toda la feria taurina del arroz en la novillada de la Espiga de Oro, del 3 al 8 de septiembre. Y terminaremos con nuestro concierto fin de feria, con ese concierto ya tradicional. Y nada, pues os invito a todos a que salgáis a las calles, a que llenemos Calasparra. Y bueno, os esperamos en todos los actos y en todos los actos de la Asociación Banda de Música de Calasparra.
1: Por último, la alcaldesa de Calasparra, Teresa García, puso en valor el amplio programa de fiestas que se ha preparado para este año.
4: Poder confeccionar este interesante programa de fiestas en honor a nuestra patrona y también agradecer de una manera muy especial y muy importante a todos los que desde otros lados pues hacen posible que esta feria de fiestas y sobre todo los encierros y esta feria taurina del arroz de Calasparra pues sea posible, que es pues todas esas personas que mañana tras mañana madrugan, se preocupan de todo ese vallado, todas las personas que están pendientes del vallado, del encierro, de los corrales y todas las personas que van de la organización pues con esa preocupación y ese gran trabajo y gran labor pues para que todo el recorrido y también pues la zona de la plaza esté segura. Servicio plaza, importantísimo. Si no fuese por todos ellos, pues todos los grandes logros y todo ese buen desarrollo de las novilladas pues sería imposible. Así que pues a Protección Civil, a Policía Local, a Guardia Civil, a Servicios Municipales y a todo el pueblo de Calasparra que se preocupa y que pone su grano de arena o de arroz para que todo esto sea posible, pues darle las gracias de corazón. Animar a todo el mundo a que salga a la calle, a que participe de esta feria, de esta fiesta y de todas y cada una de las actividades.
1: Este año la Feria Taurina reunirá 6 novilladas, encierros diarios, el gran concurso de recortadores Villa de Calasparra y el trofeo Espiga de Oro 2026. Un saludo y buen día.
5: Buen día para ti también, Enrique, por cierto.
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7: Bueno, seguimos en el mirador y ahora vamos a hablar de lectura, que nos gusta a nosotros pues proponer algunos libros en esta época de verano pues para leer y para pasar el tiempo. Y hay libros que se leen y otros que de alguna manera se recorren. Soterreña, de Simón Hernández Aguado, pertenece a los segundos, a los que se recorren. Un poemario construido como un viaje de ida y vuelta hacia las raíces, la infancia, los amores, las pérdidas y los lugares que forman parte de nuestra memoria. Simón Hernández, que está al otro lado del teléfono, ¿qué tal? ¿Cómo estás?
8: Hola, Antonio, encantado de estar contigo. Buen día, ¿qué tal?
7: Buen ¿cómo día? Estás? Hace ya mucho tiempo que nos conocimos y me hablaste el otro día y dije, pues mira, pues vamos a hablar contigo aquí en el Mirador con este nuevo libro. Soterreña, cuéntanos, ¿de qué trata? Bueno, es un libro de poemarios, pero...
8: Bueno, como tú has dicho, Antonio, Soterraña es un viaje. Soterraña es subterránea en castellano antiguo, y el título se elige porque es un viaje a la raíz, ¿no? Al interior.

0: Es un libro que escribo en un momento muy difícil, en el que me levanto un día, no me reconozco en el espejo, no tengo ganas de levantarme. Y esto quizás no puede ser novedoso, pero sí que lo es en personas como te pasa a ti, como me pasa a mí, que estamos todo el día haciendo cosas. Entonces te das cuenta de que hay algo que no está bien, algo que no te gusta de tu vida, pero que no sabes lo que es. Y que no tienes derecho a quejarte, porque ¿cómo le dices tú al amigo que no tiene, que está en el paro, al amigo que no tiene casa, a tus padres, a tus amigos, que no te va bien la vida cuando tú tienes trabajo, tienes unas relaciones magníficas, tienes un buen salario? Entonces es necesario emprender ese viaje, emprender un viaje hacia un lugar que es tu raíz, que es tu interior, para saber qué te pasa. Y ese es el viaje de ida, pero luego tienes que también volver de ahí y reconciliarte con todo aquello que te está haciendo daño.
1: Y todo esto a través de la poesía, es como lo transmites,
0: sí,
1: tú.
0: Porque la poesía es una conversación. Mucha gente piensa que cuando escribes poesía lo escribes para compartir qué sientes con los demás. Es decir, cuando estoy triste, ¿qué significa estar triste? Cuando dices a alguien te quiero, ¿qué significa ese te quiero? O cuando estás horrorizado, como esa situación, o tienes una gran incertidumbre, escribes para descubrir, no para mostrar. Lo de mostrar viene después, cuando ya el lector lee, tiene la conversación con el poema y incluso lo hace suyo o le sirve para sanar, ¿no? Pero cuando uno escribe, en primer lugar lo hace para saber qué siente.
1: En este viaje, pues por la infancia, por la familia, aparece una persona destacada, que es la abuela María.
0: Sí, a ver, la abuela María es la que pone en valor el tiempo y lo diferencia de la vida, ¿no? El tiempo, hay poetas que dicen que a partir de los 20 hay gente que está muerta aunque todavía no esté enterrada, ¿no? La abuela María es el golpe de realidad. Como nos pasa a todos los nietos, yo creo que la abuela es lo mejor que existe, porque te cuidan, te miman, te hacen crecer y te permiten hacer conocer lo importante que es compartir el olor del pan y el olor de las flores. Un día la abuela María nos da la mala noticia que muestra el libro, y es que tiene cáncer. Tiene un cáncer y a partir de ahí nos cambia la vida, porque sabemos que estamos a poquitos meses de perder una persona que ha sido un pilar fundamental en nuestro desarrollo emocional, intelectual y vital. Y el poema cuenta cómo se va aceptando esa noticia. Vuelve a la infancia, cuenta los detalles que antes tú no le dabas importancia y ahora tienen muchísima importancia. Una caricia de tu abuela por la espalda, que a ella le encantaba decir cómo te gusta que la abuela te sobe, un te quiero, un beso, un gesto cariñoso, una mirada. Y todo eso se le da un valor emocional que antes no tenía. Y también las preguntas que surgen después, porque el poema está escrito antes de que ella muera. Es decir, yo voy a ser capaz de borrar el número de teléfono de mi abuela, voy a ser capaz de borrar las conversaciones. ¿Cómo voy a convivir con ese recuerdo y con ese vacío, con ese agujero que se va a quedar en el corazón? Incluso, que se entienda esto, mucha gente dice que, ya sabes que los hijos normalmente nos parecemos más a una parte que a la otra. En mi caso me parezco mucho más a la parte de mi abuela María. ¿Cómo convives mirándote al espejo y siendo todos los días conscientes de que hay algo de su rostro que está vivo en ti, ¿no? Entonces, pues, el poema habla de eso, de cómo se gestiona y cómo voy a poder ser capaz de gestionar todas esas emociones para poder seguir adelante quedándome con lo bueno y que el dolor no me permita poner un muro en todas las alegrías que me ha dado mi abuela a mí y en todas las buenas nociones y cosas que perduran en mí. Como te dije, sabes compartir el olor del pan y de las flores es la mejor herencia que nos deja nuestro abuelo.
1: Bueno, pues ahí queda esa memoria, ese recuerdo. En Soterriña también habla mucho de amor, poemas en los que parece que el amor tiene una función casi reparadora. ¿Puede el amor realmente salvarnos o es una ilusión que construimos para poder seguir adelante?
0: No, pero fíjate, a lo largo de Soterriña, en ese viaje de ida y de vuelta, hay diferentes tipos de amores. Hay amores que se buscan para poder descubrirte o incluso para poder compartir la soledad, que es como cuando empieza el libro, que habla de Nieves, que habla de Ana, que habla de Elena, habla de ese tipo de amores. Estoy intentando

0: intentando salir de un agujero negro, pero simplemente soy una especie de náufrago que está dando vuelta en una rotonda eterna y no soy capaz de salir de ahí. Y quizás esas personas son las que te ayudan a que esa soledad no te destruya del todo, hasta que llega el momento que descubres pues esa persona que te ayuda a curar un horizonte que estaba roto, ¿no? Y ahí aparece pues María, aparece también mi hija Carmen y aparece la abuela María y otras personas que te hacen, que te cogen, te posicionan, te llevan a tierra y te hacen darte cuenta de que sí, que es verdad que hay cosas que no te gustan de tu vida, pero tienes un montón de otras cosas que sí, que te pueden dar esa alegría que buscamos todos, ¿no? Hablar de felicidad quizás en estos momentos es como un término muy inalcanzable, porque están pasando muchas cosas alrededor del mundo que no nos gustan. Pero sí, disfruta de esas cositas pequeñas que tienes al alcance de tu mano, compártelas con los demás y siéntete un afortunado pues de poder estar hablando hoy contigo, de tener un libro, de poder tener lectores y de tener tanto cariño a tu alrededor, ¿no? Y ese viaje de vuelta, el que te dan esos grandes amores que te permiten reconciliarte con aquello que no te gusta, ¿no? Con todo aquello que tuvo que hacer el Simón que fue creciendo, que defraudaba al Simón niño, ¿no? Que niño es otra palabra que aparece muchísimo por el libro.
1: Sí, también aparecen muchos lugares, Cartagena, Valencia, Belchite, no son siempre escenarios en el libro. ¿En qué momento un lugar deja de ser simplemente una ciudad, un punto geográfico y se convierte en memoria?
0: Yo creo que, como tú has dicho, que hay lugares que tienen memoria y corazón y que significan cosas para las personas que los viven, ¿no? Belchite, ¿para qué se utiliza? Pues se utiliza para transformar el dolor en memoria, ¿no? ¿Para qué se utiliza Cartagena? Pues para salir de esa cama que te está atrapando, que te está quitando la vida y darte un nuevo atardecer, ¿no? Yo siempre digo que Cartagena es una ciudad que lo llena todo de atardecer, ¿no? Que tiene una luz muy bonita que, como está entre ruinas, te cura. También habla de Valencia, habla de ese recuerdo de los primeros poemas. Yo, si recuerdas, aquel primer libro lo publiqué gracias a Antonio Monzoní, que era un poeta valenciano, que fue un maestro, ¿no?, en el mundo de la edición y de la publicación de poemas. Y también me acuerdo de, oye, maestro, ahora que no está, aquí le pregunto mis dudas. Si Sócrates solo me da preguntas, ¿dónde encuentro una respuesta?, ¿no? Y todas las emociones que van surgiendo, esos miedos, esos amores, esa incertidumbre, necesitan de aterrizarlo en un lugar concreto, ¿no? Y por eso te decía que cuando hablas de emociones significan cosas diferentes a lo largo de momentos del día. Como nosotros quizás decimos te quiero, no es como lo decían nuestros padres, nuestros abuelos, pero también ocurren las cosas en lugares concretos, ¿no? Y eso es lo que pretende cada poema, aterrizarlo geográficamente el poema, porque sin pueblo las emociones no tienen sentido.
1: Y ya por último, Simón, comentabas que, bueno, habías escrito este libro, este libro de poemas, en un momento complicado. ¿Te ha ayudado a hacer memoria, a superar ese momento?
0: Sí, a ver, escribir siempre ayuda, siempre sana, tiene algo que te reconcilia, ¿no?, con lo que fuiste y que cura. Pero seguimos aprendiendo, ¿no? Por eso seguimos escribiendo. Lo chulo de escribir poesía, ¿no?, lo bonito, es cuando también ayuda a los demás. Cuando un día abres una red social, te encuentras un mensaje y te dice, oye, pues gracias a leer a Abuela María, pues he podido borrar el número de mi tío y los mensajes que los tenía 4 años en el móvil. Y no era capaz de dar ese paso porque había algo interno que me estaba haciendo daño y que no me había permitido reconciliarme con ese daño, ¿no?, y con ese momento. O cuando estás en un bar, se te acerca a lo mejor una chica y dice, pues me voy a divorciar de mi marido. Digo, ¿por qué? Dice, pues porque he leído los poemas de Eco y a mí, que siempre me habían dicho lo más bonito es, y yo también, cuando decía te quiero, pues que alguien te escriba y poder leer que eres la boca que me reconcilia con la vida, pues Me parece maravilloso. Pues para eso también sirve la poesía.
1: Bueno, pues

0: Con eso nos quedamos. Por cierto, ¿dónde podemos encontrar el libro Soterraña?
1: Ya, Soterraña está en la editorial, pero si alguien lo quisiera, en la editorial Círculo Rojo, pero si alguien lo quisiera dedicado, pues me puede escribir por redes sociales. También animo a la gente a que me siga, ¿no? Simón Hernández Aguado, que no cuesta nada, siempre clic. Y por ahí también pueden solicitarlo, ¿vale? Y lo hacemos llegar dedicado, con una dedicatoria bonita, con un dibujo bonito, y también les sirva de recuerdo cuando me lean.
0: Perfecto, pues Simón, muchísimas gracias por acompañarnos. Ahí queda esa recomendación para quien le guste la poesía y para quien no y quiera descubrir pues el mundo de la poesía también, Soterraña. Muchísimas gracias y esperamos hablar pronto, que habían pasado ya muchos años desde entonces.
1: Gracias a ti, Antonio, y gracias a todos los oyentes.
0: Hasta la próxima.
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0: Bueno, se incorpora con nosotros Teresa Buitrago una semana más. ¿Qué tal?
1: Muy bien, aquí estoy.
0: Bueno, vamos a hablar un poco de historia porque en el mismo suelo que hoy pisamos miles de ciudadanos aquí en la región de Murcia, hace más de 1 millón de años otros seres humanos despertaban ante un paisaje irreconocible, lagos donde ahora hay llanuras, bosques húmedos con especies subtropicales y una costa que avanzaba y retrocedía al ritmo del clima. Reconstruir ese mundo perdido, ese reto que lidera el paleoecólogo José Sebastián Carrión García, o Pepe Carrión, catedrático de evolución vegetal de la Universidad de Murcia, pero además viene acompañado por otra persona.
1: Sí, también viene acompañado por Gabriela Morós, que es doctora de Historia del Arte y se encarga de la parte artística en el equipo de investigación.
0: Bueno, ahora vamos a hablar con ellos. ¿Qué tal? ¿Cómo estáis?
2: Buenos días, muy bien.
0: Bueno, cuéntanos.
1: Buenos días.
0: Lo primero, lo que yo quiero preguntar, Pepe, ¿qué es la palinología?
2: La palinología es un oficio, es una especialidad de investigación, digámosle, botánica, geológica, medioambiental, que se ocupa de los granos de polen y esporas a todos los niveles, desde investigar su capacidad adaptativa, su dispersión, su producción. Tiene también muchísimas aplicaciones prácticas, alergias, detección de mieles fraudulentas, estudio de previo en prospección de pozos petrolíferos. Y una de esas muchas aplicaciones que tiene es la reconstrucción de ambientes del pasado. Casi nunca hablamos de la técnica, pero la técnica yo pienso que es esencial para que el público entienda de qué estamos hablando. Los granos de polen están absolutamente por todas partes, son universales, están...
0: En esta época lo notamos mucho.
2: Sí, están. Ahora mismo están en la mucosa respiratoria y digestiva de la gente, pero están también en el pelo, están en la suela de los zapatos, están en el aire. Y después de estar un tiempo en el aire, son producidos por plantas y las esporas también por plantas y hongos, pues caen al suelo, caen en el sustrato, pueden caer sobre la superficie del mar, sobre la superficie de una laguna, de un río, etc. El caso es que al final los granos de polen están en el sedimento del suelo y también, por ejemplo, en el sedimento arqueológico de una cueva. Entonces, nosotros a lo que nos dedicamos es o bien hacer sondeos subacuáticos en lagos o en fondos marinos, o bien a hacer sondeos de sedimento arqueológico en sitios de ocupación humana. Esa es una de nuestras especialidades. Entonces tú te coges el sedimento en el cual hay evidencias de ocupación humana, bien evidencias arqueológicas en sentido estricto, lítica, o bien huesos humanos, o incluso huesos de vertebrados ya extintos en algunos casos, te llevas ese sedimento al laboratorio. Y entonces tienes que ser capaz de extraer los granos de polen que hay en ese sedimento y que corresponden al momento en el cual vivieron todos esos seres que ahora han desaparecido. Eso lo que haces es disolver el sedimento en el laboratorio con diferentes reactivos químicos. Por ejemplo, si el sedimento es muy silicatado, lo disuelves con ácido fluorhídrico. No sé si habéis visto una serie muy famosa que es ya casi vintage, que se llama Breaking Bad. Ahí el protagonista disuelve el cuerpo de un narcotraficante que le estaba molestando.

0: estando y el cuerpo además al final cae de un piso a otro, porque lo disuelve en una bañera con ácido fluorhídrico. El ácido fluorhídrico es tremendo a la hora de disolver estructuras, ¿no? Y sobre todo, o sea, puede disolver la piedra, de hecho. Y al disolver la piedra y disolver la roca de la bañera, evidentemente se perfora el suelo. Eso es una de las sustancias que utilizamos. Eso no destruye los granos de polen. Destruye todo lo que no nos interesa. Si queremos, si es una roca muy silicatada, le echamos ácido clorhídrico, por ejemplo, y disuelve todos los carbonatos. Y si tiene mucha materia orgánica que tampoco queremos en la preparación microscópica, echamos sosa, potasa, etcétera. El procedimiento es algo largo, algo tedioso. Al final lo que te encuentras es una preparación de microscopio que tiene micropartículas ahí, algunas de las cuales son minerales, otras son de origen animal, y granos de polen y esporas. Y la especialidad llamada palinología consiste en identificar esos granos de polen y esporas y adscribirlos, relacionarlos con la planta que los produce o los produjo, porque en algunos casos son plantas que ya no existen, que han desaparecido, que se han extinguido globalmente. Y esa es un poco la faena a través de la cual nosotros, ya haciendo estudios matemáticos, bioestadísticos específicamente, podemos reconstruir cómo fue la vegetación del pasado.
1: Y pues vamos a ello. Según estas investigaciones que estáis haciendo, ¿cómo era la región de Murcia o el sureste peninsular hace millones de años?
0: Pues lo primero que habría que decir es que había una diversidad de plantas, bueno, también de animales, aunque no sea mi especialidad, pero da igual porque yo trabajo también con paleozoólogos. Una diversidad biológica muy superior a la actual, muy, muy superior a la actual. Y de plantas abrumadoramente superior a la actual. Hay muchísimas plantas, sobre todo árboles de origen tropical y subtropical, que ahora mismo no están, no en España, en Europa, no están en el continente, incluso euroasiático, y que quedan representantes específicos de algunos de estos géneros de plantas, pues en el sureste asiático, en Centroamérica, en Oceanía, y que han desaparecido de la península y que estaban aquí. Muchas plantas africanas, los baobabs, por ejemplo, pues estaban en la península ibérica, los manglares. Había manglares en la costa de Almería hasta hace 2 millones de años aproximadamente. Bueno, en fin, y luego muchas plantas de las que ahora mismo, se disfrutan en los Pirineos, en la cordillera Cantábrica, que son abundantes allí, muchas especies de robles, avellanos, abedules, alisos, y un sinfín de especies arbustivas y herbáceas que ya no están en el sureste, estuvieron en esa época. El sureste, en el momento en el que estamos hablando, era una especie de biblioteca o jardín botánico, mejor dicho, un jardín botánico de plantas que ahora están aquí, plus las que están en el norte de España, algunas que están en el norte de África, algunas que están en el occidente de Asia, otras que están en ecosistemas tropicales y subtropicales y que han desaparecido completamente de latitudes templadas y medias. Entonces era una especie de pool, un refugio de biodiversidad, porque ya estamos, en el momento que estamos hablando, ya han comenzado las glaciaciones, que son cíclicas, y en cada una de esas fases glaciares la mayor parte de las plantas leñosas, los árboles, se extinguen de casi todo el continente europeo, pero perviven en el fondo de saco, que es el sur de la península ibérica, el sur de la península itálica, el sur de la península greco-balcánica y la costa norte de África, en una franja muy limitada también, porque del mismo modo que el hielo se expandió hacia el sur durante las glaciaciones, el desierto del Sahara se expandió hacia el norte. Entonces se hace como una especie de acordeón de la vegetación y la vegetación se estrecha en una franja que es lo que los biogeógrafos llaman el mid-latitude belt, el piso latitudinal medio, que fue el refugio de árboles, de la franja arbórea. Entonces, claro, desde un punto de vista antropológico, eso es muy interesante, porque esos eran los hábitats favorables para la ocupación humana, y precisamente esa franja verde, forestal o semiforestal, sabanoide incluso, porque el ecosistema era muy en plan sabana, con árboles dispersos, pequeños bosquetes, zonas amplias, despejadas, agua. Esa franja es la franja ideal para vivir, de manera que todos los grandes herbívoros, todos los grandes mamíferos vivían aquí y los humanos, evidentemente, también se alejaban de zonas congeladas, con permafrost permanente, ¿no?
1: Era un buen lugar para vivir. Y para hacernos una idea, de cómo

0: Era, tiene un papel importante el paleoarte.
1: Exacto. Entonces, Gabriela, como doctora de Historia del Arte,
2: buenos días.
1: Nos gustaría pues, preguntarte qué papel juega el paleoarte en traducir datos científicos en imágenes comprensibles para la sociedad.
2: Pues buena pregunta. Bueno, nosotros esta iniciativa de trabajar la ciencia con el arte, que en definitiva es eso, se inició hace 10 años. El paleoarte es una palabra quizá que no sea todavía muy conocida, no está muy inmersa en la cultura científica y artística, pero es una disciplina que yo considero que es de consenso científico, y voy a ir más allá porque es una metadisciplina. Y lo digo, bueno, humildemente, porque lo que trata es de trabajar con muchas disciplinas relacionadas con las paleociencias. De modo que nosotros, para hacer una paleoreconstrucción, en concreto, nosotros nos dedicamos a reconstruir paisaje, es decir, a dar vida a un entorno vegetal con las especies botánicas que existían en ese momento, pues nosotros tenemos que trabajar con fundamentalmente paleobotánicos y paleoecólogos, pero también tenemos que trabajar con arqueólogos, con geólogos, en fin, con un sinfín de personas que quizá no trasciende tanto en el paisaje que hacemos, pero que están ahí y que están trabajando codo con codo con nosotros. Y en definitiva lo que intentamos es hacer propuestas de una instantánea de la prehistoria, o sea, de modo que la persona que vea esa imagen diga, pues probablemente pudiera ser así este espacio concreto de paisaje, dar una sensación de viveza y de existencia en el presente, ¿no? de que te envuelva ese paisaje. Esto, digamos que es al margen de lo que se ha llamado la ilustración científica, que trata, por ejemplo, más de coger una planta, analizarla visualmente, con todas sus partes. Nosotros lo que hacemos es coger todo un panel de interrelaciones de seres vivos, y de plantas, de animales, de geología, de morfología de paisaje, y digamos, aunarlo todo y ser un archivo visual de en esos momentos lo que había ahí. Y la verdad es que estamos teniendo muy buena acogida, a la gente le gusta mucho. Nosotros lo que intentamos es democratizar el conocimiento científico y que la gente que vea eso pues pueda entender, en lugar de ser cifras y de ser estas gráficas que solo entienden los científicos, pues digamos ser un cauce para la gente, para que entienda cómo podía ser un paisaje en ese momento.
0: Bueno, yo, a ver, lo hemos visto en la web, algunas de esas recreaciones. Me gustaría saber si ahora con la inteligencia artificial, no sé si la estáis utilizando para crear este tipo de representaciones o si es puede ser de utilidad para hacerlo.
2: En este momento yo considero que la inteligencia artificial no está preparada, porque eso requiere de tener en una base de datos, en un software de inteligencia artificial, requiere tener muchísima información y saber dónde colocarla. En este momento creo que no está preparada porque, bueno, hay que trabajar cada taxón, cada planta en concreto, y hay que saber colocarla en el sitio adecuado. Y bueno, de momento nosotros lo hacemos todo manual y todo bien, intelectualmente bien pensado. Y bueno, no hay una herramienta de inteligencia artificial en este momento, consideramos que pueda realizarlo, pero en un futuro es probable que pueda haberla.
1: Claro. ¿Y qué ha aportado el estudio de enclaves como Cueva Negra del Estrecho del río Kipar al conocimiento del Pleistoceno inferior?
3: Bueno, es un sitio prominente desde el punto de vista paleoecológico. Es que en Murcia tenemos un patrimonio prehistórico que es, yo pienso que no ha sido suficientemente vendido, ¿no? Mi buen amigo Michael Walker ha hecho un trabajo monumental a lo largo de toda su vida con un entusiasmo increíble, pero francamente ha estado muy solo desde el punto de vista estructural. Y yo pienso que no hemos sabido poner en valor ni la Sima de las Palomas, ni la Cueva Negra, ni muchos otros yacimientos arqueológicos. Estamos, yo creo que, insuficientemente financiados en ese sentido. Si lo comparo en el contexto nacional de otros yacimientos arqueológicos que para mí son menos relevantes, no estoy hablando de Atapuerca,

0: Américas, ¿no? No tiene por qué ser el centro de todos los mundos, ¿no? La Cueva Negra es un yacimiento excepcional. Es excepcional en su geomorfología, en su localización. Lo es en una fauna de vertebrados riquísima, riquísima. Tiene una lítica que es una lítica muy particular y además muy antigua, muy antigua. Y luego tiene polen en abundancia y por eso hemos podido hacer un estudio paleoecológico. Lo que es cierto es que lo que había en el momento en el que nosotros estudiamos la palinología en esta cueva es un paisaje absolutamente silvático, o sea, es un bosque de ribera, probablemente asociado también a cuerpos lacustres, a lagos, y con una, sobre todo tiene una avifauna impresionante, o sea, podría ser una especie de Doñana incluso más que eso, ¿no?
1: Claro, porque la región de Murcia, bueno, sí. El entorno fue un refugio en su momento, sí. Cuando la época glaciar, debería haber mucha vida en esta
0: muchísima
1: zona.
0: Muchísima vida, sí. Muchos vertebrados y tetrápodos, pero o sea, de cuatro patitas, pero también muchísimas aves. Y luego una vegetación impresionante, o sea, una vegetación con una diversidad de especies genial. Diversidad de especies vegetales implica diversidad animal, y estoy segurísimo, aunque no tenemos ningún trabajo, pero que si se pudieran recuperar los insectos que hubo en ese tipo de escenario, tuvo que ser espectacular. Nosotros hemos intentado dar una sensación, una visualización de ese momento, ¿no? Y de ese espacio, pero aún así yo creo que nos quedamos cortos. Realmente, si se quiere hacer una reconstrucción paisajística de lo que había allí, tanto ahí como, por ejemplo, en la cima de Las Palomas, habría que hacer un libro entero con diferentes perspectivas, diferentes. Luego también variar la escala, ¿no? Hacer una perspectiva un poco más ecosistémica, más pequeña, unos cuantos grupos de especies. Las asociaciones vegetales, por ejemplo, son únicas. O sea, es un sitio que desde el punto de vista intelectual para un científico es fascinante, ¿no? Y recoge también una fuente de inspiración. Yo me voy a permitir que cuente una anécdota, pero yo cuando era muy, muy, muy niño se editó un álbum de fotos que se llamaba Hace millones de años. Y bueno, yo iba coleccionando aquello a salto de mata, como iba pudiendo, y allí se me despertó mi vocación paleontológica, realmente. Viendo en reconstrucciones, eran súper vintage, o sea, ahora las veo y flipo, pero
1: Las de ahora serán súper vintage dentro de 20 años.
0: Sin duda. Claro, no, y dentro sí. De unos meses. Claro.
2: También, sí. Y dentro de unos meses.
0: Pero yo recuerdo que de visualizar aquellos paisajes del Devónico, del Carbonífero, los bosques, aquellos, las cuencas parálicas, aquellas del Carbonífero, con bosques llenos de libélulas del tamaño de una mano, ¿no? Los dinosaurios, los antecesores de los elefantes. O sea, yo cuando veía todo aquello, yo me sentía absolutamente entregado, ¿no? Esa vida que no existe ya, lo que ha desaparecido. El impacto que tiene lo visual sobre el cerebro humano es impresionante. Y nosotros basamos en realidad nuestro trabajo en esa apreciación neurobiológica de que el ser humano aprende viendo. O sea, y yo también he quedado muchos sí, años.
1: Todo nos atrae por la vista, lo que clases comemos, de botánica, todo. O sea,
0: yo final, he dado muchos años sí. Clases de botánica básica, de botánica morfológica. Y yo sé por experiencia que para que un estudiante se aprenda los nombres de las plantas, las estructuras vegetales, tiene que verlas. Tienes que verlas en el microscopio, en la lupa, tienes que visualizar. Cuando visualizas algo y es algo genuino, ya no se te olvida.
1: Muchísimas gracias por acompañarnos,
2: vosotros,
1: por
2: siempre.
1: Enseñarnos un poco más de la historia de la región de Murcia. Esas imágenes las subiremos nosotros también a nuestras redes sociales para que las vean nuestros oyentes. Y hasta la próxima.
2: Hasta la próxima.
0: Ojalá.
2: Cuando queráis.
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Bueno, y hoy recibimos a la doctora Rocío Álvarez López, que ha dedicado toda una vida a abrir caminos en la medicina y en la investigación biomédica en la región de Murcia y también fuera de la región. Pionera de la inmunología clínica, primera mujer en dirigir un servicio hospitalario en la sanidad de la región y pieza clave en el desarrollo de los trasplantes de órganos y tejidos.

0: aquí en la comunidad, en la región de Murcia, y acaba de recibir el premio a la trayectoria asistencial de la Sociedad Española de Inmunología. Rocío, ¿qué tal? ¿Cómo estás?
1: Nada, un poco acatarrada, pero por lo demás bastante bien.
0: Bueno, decíamos que acaba de recibir ese premio, ¿no? ¿Qué supone para usted?
1: Pues hombre, para mí supone un reconocimiento de mis propios compañeros, con lo cual es quizá de las cosas que más agradecen, porque sabe usted que existe el fuego amigo y cuando tus compañeros te dan un reconocimiento es de agradecer completamente. Además, me ha cogido por sorpresa, no me lo esperaba, porque ya estoy jubilada años y que se acuerden de ti después del tiempo, pues me parece una cosa de agradecer muchísimo.
0: Bueno, como he dicho, ha abierto puertas, entonces lo suyo es que se acuerden de usted durante muchos años, porque se lo merece. Vamos a hablar un poco de su trayectoria, porque bueno, nació en el Sabinar en Moratalla, en una familia de agricultores. ¿Cómo recuerda aquella infancia y qué valores le marcaron desde pequeña para dedicarse a este mundo, al mundo de la investigación?
1: Pues tengo recuerdos gratísimos, pero que no eran realmente importantes a la hora de la dedicación posterior que he tenido. Yo tenía unos padres súper católicos, cariñosos, que me educaron. Era la pequeña de la familia, no solo por parte de mis padres, sino de los tíos, con lo cual me educaron muy mimada. Fui una niña enfermiza porque tenía, como ahora, muchos catarros de repetición y anginas. Y a raíz de eso, cuando me extrajeron la amígdala, tuve una hemorragia grande y bueno, mis padres se asustaron y no querían que prosiguiera estudiando. Me querían en la casa y como una persona más dedicada a las labores caseras. Pero al final yo había estudiado, me gustaba aprender. Mi madre me había influido en la capacidad y en la inquietud por el conocimiento y mi abuela también, con lo cual pues me dejaron hacer el bachillerato. Como quiera que en el bachillerato tuve bastantes buenas notas y un reconocimiento del profesorado, pues luego quise ser física, porque me encantó. Tuve un gran profesor, don Vicente Pla, que me introdujo en el campo de la física y era la carrera que me gustaba. Pero lo digo esto porque yo jamás he hecho lo que pensaba hacer, sino lo que la vida me ha puesto por delante.
0: Claro, bueno, estaba hablando de los profesores. Muchas veces el tener un buen profesor o una buena profesora te abre muchos caminos, porque al final te gusta esa materia que en un principio a lo mejor no tenías pensado y dices, pues oye, sí, esto voy a seguir este camino.
1: Seguramente, porque mi padre dijo, como ya te he dicho, que era una niña enfermiza, dijo, como mucho magisterio para que pueda dar clase y estar cerca de la familia. Pero yo me entusiasmé por la física, quise hacer física y no pude. No pude porque en aquella época solo existía la licenciatura en física en Madrid y en Barcelona. Y por mis características, mi padre dijo que sola no me mandaba por si me pasaba algo. Total, que tenía una hermana, la hermana mayor, casada, que vivía en Granada y me dijo, escoge de Granada lo que quieras. Me gustaba la medicina, me gustaban las ciencias, pero a la medicina le tenía miedo a las prácticas de anatomía que entonces se hacían con el cadáver y me daba mucho reparo, con lo cual lo más parecido era farmacia. Y por eso escogí farmacia, pero no por vocación, sino por exclusión. Pero luego, una vez en la facultad, era una carrera entonces muy difícil, de las más difíciles que había, porque exigían muchas variantes y muchas actividades científicas y prácticas. Era todo como una carrera de obstáculos. Pero la verdad es que lo hice, me fui entusiasmando y me gustó la carrera. Al terminar, mi padre, por la misma razón que no me quería enviar a Madrid, me quiso comprar una farmacia en Cejín. Pero yo, joven, inquieta, me había gustado mucho la bioquímica, quería proseguir en la facultad y hacer algún estudio de investigación o por lo menos un doctorado.

0: Solicité una beca de las que entonces existían para formación del personal investigador y me la concedieron con don Federico Mayor Zaragoza, que era el bioquímico quizá más prestigiado del momento en España. Pero tampoco pude hacer ese trabajo. Ya le digo que todo ha sido por azar y por necesidad, como diría Jacques Monod.
1: Te han ido apareciendo las cosas poco a poco, sin esperarse.
0: Sí, en aquel momento, con la ilusión de ser bioquímica, mi padre, que era muy mayor, porque ya he dicho que yo era la pequeña, tuvo un infarto grande, una serie de complicaciones. Las comunicaciones de Granada a Murcia no eran lo que son ahora. Se podía tardar 6 o 7 horas en ir y venir. Y yo me planteé qué hago en Granada si mi padre se pone peor. Mi hermana también vivía en Granada y ella ya estaba casada y no se podía venir. Con lo cual renuncié a la beca con mucho dolor de mi corazón porque era la ilusión que en ese momento tenía y me vine a Murcia. En un momento en que no conocía absolutamente a nadie en Murcia porque el bachillerato lo había hecho en Caravaca. Y la carrera en Granada, yo no había pasado por aquí. Y también Murcia en ese momento tenía una universidad que para la investigación y la ciencia era prácticamente un erial. No existía una biblioteca dotada de buenas revistas. No existía, como ahora, internet que te lo da
1: ahora, todo. Ahora es que lo tenemos todo muy fácil, pero usted en su época poder estudiar, poder investigar sobre algo.
0: Total, que sin conocer a nadie y con la timidez propia de una niña mimada, pues pensé, ¿qué hago yo? Me dirigí al recién abierto hospital de la Risaca, que estaba donde ahora está el Moral en Benseguer. Y allí el jefe de análisis me acogió cariñosamente y me dijo, pues vente aquí, que este año se va a convocar una plaza. Se acababa de aprobar el programa MIR para médicos, el año previo. Y me dijo, este año ya se va a convocar para farmacéuticos en análisis. Así que quédate aquí, que en cuanto salga la convocatoria lo pides y te puedes quedar con nosotros, porque ahora mismo no tenemos medio de financiarte. Pues me quedé. Me financiaba dando clases particulares en una academia que había al lado del Rincón de Pepe y estuve así 6 meses. Pero llegó la convocatoria y no se convocó la plaza. Con lo cual, ¿qué hacía? Pues también acababa de llegar de Inglaterra el profesor Sabater, que luego fue rector, y me dijo el doctor Candel, mira, te voy a presentar a Sabater. Y empiezo a hacer la tesis con él. Y si luego sale la plaza, la pides. Y eso hice. Sabater me acogió muy cariñosamente, me facilitó una beca del Patronato Alonso de Herrera y un nombramiento de profesor ayudante de clases prácticas para que pudiera iniciar el doctorado. Con la condición de que ese nombramiento, por la época, los presupuestos de la universidad llegaban tarde y mal y estuve todo el curso trabajando y cobré todos los meses en el mes de junio. O sea que, curiosamente, menos mal que tenía además la beca. Pero bueno, aquello fue muy instructivo para mí, aprendí muchas cosas, me relacioné con otros doctorandos, que en el área de química sí que había posibilidades, pero en la bioquímica menos. El profesor Sabater trabajaba en bioquímica, pero vegetal. Yo había hecho la formación en bioquímica animal. Quiere decir que nada de lo que había era para mí sencillo de abordar, pero era lo que tenía. Y como yo dije, o lo tomas o lo dejas, pues tomé lo que me ofrecieron. Al final me encontré trabajando para mejorar algo la huerta de Europa. Y me puso el profesor Sabater a trabajar en el daño que las heladas hacían sobre las proteínas del limonero.
1: Bye.
0: Por dónde vaya mi historia, ¿eh?
1: Sí, desde luego, vaya giro.
0: Vaya giro. Bueno, pues desconocía totalmente ese campo. Me tuve que poner a estudiar, me puse a trabajar con unos medios, vamos, ruines prácticamente.

0: Solo había un colorímetro manual que hacía un señor que era químico y tenía una especie de tienda de reparación que se llamaba Arrosu, y con ese colorímetro y un mortero de piedra, que cuando acabé del grosor de la pared estaba casi transparente, hice mi tesis doctoral. Tuve la suerte de que al año siguiente de empezar la tesis sí convocaron la plaza del hospital. Entonces me llamó el doctor Candel y me dijo: nena, pide la plaza que ya la han convocado. Y yo me quedé un poco impresionada porque como el profesor Sabater se había portado tan bien conmigo, ¿cómo lo iba a dejar a medio? Me daba vergüenza y me dijo Candel: háblalo con él. Lo hablé con él, como era un señor, lo entendió estupendamente y me dijo: tú pide la plaza, si te la dan, compartimos mitad de horario allí y mitad aquí, y si no te la dan, pues sigue aquí. Como estuve en la plaza, pues hice eso, mañana en el hospital y tarde hasta las tantas de la noche trabajando en mi tesis doctoral.
1: Madre mía, claro, estoy impresionado, claro, porque es una vida, una historia y un inicio pues de muchas vueltas, pero al final, sí, bueno.
0: De muchas vueltas, de nunca lo que yo pretendía, claro. Sino lo que se me presentaba.
1: Pero al final lo que iba saliendo era bueno, o sea que
0: iba aprendiendo de, claro, cosas que desconocía, con lo cual lo importante, que yo siempre se lo digo a los jóvenes, que muchas veces dicen: eso a mí no me gusta. No es hacer lo que te gusta, sino que lo que tengas que hacer te acabe gustando porque te metas en ello y consigas aprenderlo. Bueno, pues entro en el hospital, la primera mujer farmacéutica que entraba en un servicio clínico. Con lo cual, después de una semana o así, estando en el despacho de mi jefe comentando algo, llega un clínico, un internista. Hablamos con él, me lo presenta, me hace una serie de preguntas sobre dónde había estudiado y todo eso. Y cuando vio que no conocía a las personas que él conocía en Granada, dijo: pues no te entiendo, porque ¿dónde has hecho tú la carrera que no conoces a nadie? Porque pensaba que había hecho medicina. Entonces le contesté: es que no he hecho medicina, yo he hecho farmacia. Su expresión inmediata. Y además sé que fue de buena fe porque luego fuimos muy amigos, pero me dijo: farmacéutica, ¿y tú qué pintas aquí? O sea, que con ese ánimo comencé yo a trabajar.
1: Las novedades de la época, al final, claro, era la primera mujer allí.
0: La primera no médico que entraba en el hospital a un servicio clínico. Total, que ya me puse a trabajar. En ese primer año residente, mi jefe me dijo: como bioquímica estás haciendo la facultad con la tesis, te voy a poner en microbiología, que aprendas micro y después ya veremos. Entro a la micro. Tenía una muy buena jefe, la doctora Pilar Sánchez Calvo, que se ocupó muy bien de mí. Y me entusiasmé con la microbiología. Ya pensaba dedicarme a ser microbióloga. En ese momento, cuando terminé el primer año de residente, viene mi jefe y, como yo digo, cual sembrador de la parábola del Evangelio, me dijo: hay una nueva ciencia que quiero que se ponga a punto porque yo la necesito. Y empezó a sembrar la semilla de la inmunología, pensando yo y él que no prendería. Pero porque no cayó en tierra firme, como dice el Evangelio, sino que cayó en tierra pedregosa. Con lo cual, como no tenía medios, no tenía equipamiento, no tenía aparato, era a partir de cero y con la dificultad de falta de información, porque en aquellos tiempos la inmunología no se estudiaba en la facultad. Él necesitaba poner a punto el diagnóstico de mieloma y leucemia. Y me dijo: bueno, tú prueba y vamos a ver qué sale. Total, que empecé, le puse a punto el diagnóstico de anticuerpos y de inmunoglobulinas para el mieloma múltiple. Y a partir de ahí ya me enganché y me gustó la inmunología, tal como me había pasado con la microbiología. Lo que ya tuve un poco más de suerte es que ya no cambié, ya seguí con la

0: mundo.
1: Ya se quedó ahí, ya paró.
0: Ya me quedé, pero no sin dificultad, porque ya te contaré otras dificultades.
1: Claro, era una ciencia nueva, era todo nuevo, ¿sabes?
0: Sí, claro. Y no había para nada documentación en Murcia. Tenía que ir a Madrid y a Barcelona, en algunas bibliotecas encontraba algo.

0: contraté lo que había hecho con el doctor Ortiz Mayorén, que luego fue el que promovió la Sociedad Española de Inmunología y el primer presidente de la Sociedad Española de Inmunología. Me dijo que todo estaba bien y me ayudó, me dio nuevas ideas para seguir trabajando en ese campo. Intenté poner el diagnóstico de las enfermedades reumáticas y autoinmunitarias. Llego al hospital, no había medios, no había reactivos, y le pido hora al gerente. Había un gerente que me llama muy amable, me hace una serie de encuestas y de preguntas sobre por qué quería hacer eso, y después de miles de explicaciones se queda mirándome y me dice: Nenica, hija, ¿por qué pierdes el tiempo? Si eso no vale para nada, dedícate a otra cosa que sea más productiva para ti. Con lo cual no me compró los reactivos. Pero yo proseguí trabajando y investigando bibliográficamente y volví. Y al final conseguí que me comprara y montara toda la parte de autoinmunidad.
1: A que veas ahora lo importante que es la inmunología.
0: Sí, sí, pero ha sido necesario una epidemia de COVID para que la gente sepa que trabajar en ese campo es bueno. Para nosotros nunca fue fácil obtener medios, porque donde ibas, como era desconocido, decían eso, ¿para qué? Financiaban otras cosas, ¿sabes? Bueno, pues por ahí ya, cuando terminé con la autoinmunidad, empezaban los trasplantes en Europa. Y la RISACA, yo tenía ya montado todo para hacer el análisis de donantes y receptores, porque me había desplazado a Barcelona, había contratado libros, había contratado métodos con el Hospital Clínico, y ya lo tenía todo preparado y había coleccionado una serie de reactivos que preparábamos nosotros para caracterizar a los donantes, porque no existían reactivos comerciales. Era como buscar una aguja en un pajar. Cogíamos los sueros de mujeres multíparas, los enfrentábamos con un panel de células posibles candidatas, y las que eran los sueros que tenían anticuerpos contra las moléculas de histocompatibilidad los guardábamos. Eso nos servía para participar en unas reuniones internacionales que se llamaban workshops de trabajo, donde tú llevabas el reactivo que tenías, y si el coeficiente de reconocimiento de la molécula de que se trataba era de una correlación de más del 0,9%, te lo seleccionaban. De esa manera pude intercambiar mis sueros recogidos de las multíparas de la RISACA con todo el mundo. Y tuve la gran suerte de que había una molécula de histocompatibilidad para la cual en ese momento no existían muchos sueros. Esa molécula era una que se llama HLA-32. Como mi suero era el único que daba el coeficiente de correlación alto, eso me sirvió para intercambiar como los cromos pues mi suero con todo el mundo. Yo mandaba parte del mío y ellos me mandaban otros que yo no tenía. Así conseguí un buen panel. Pero una vez que eso conseguido, todavía en cirugía y en medicina no tenían todos los recursos necesarios para abordar el trasplante. Con lo cual solicité irme a hacer un estudio postdoctoral. Y para eso sí tuve una beca, que me la consiguió también el profesor Sabater.
1: Mira, al menos ahí tuvo suerte, menos mal.
0: Sí, ahí sí. Y entonces, y a partir de ahí ya tuve mucha suerte. Las dificultades grandes ya pasaron. Me fui a París con el profesor Jean Dosset, al que le había escrito sin saber quién era prácticamente, solo que trabajaba en el mismo campo, y resultó que el año anterior le habían dado el premio Nobel. Con lo cual tuve la gran suerte de conocer todos los científicos de la época que pasaban por su laboratorio. O sea, que tuve muy buena suerte. Y él me trató muy cordialmente, no solo como discípula, sino como persona. Hasta el punto de que, ya jubilado, él se había comprado una casa en Mallorca y me invitaba a todos los cumpleaños, a todo, cualquier cosa que hiciera en su casa.

0: estaba yo. Con lo cual, ya le digo que con los jefes, tanto Candel como Sabater como el profesor Dosé, tuve muchísima suerte. Otra cosa fueron las dificultades del trabajo.
1: Y ya de ahí más adelante llegó.
0: Ya cuando vuelvo de París, empezamos el primer trasplante con una persona que trabajó mucho en esa época también y que yo siempre la saco a colación por si le quiere usted hacer alguna entrevista. La doctora Luisa Jimeno, que era nefróloga. Y ella y yo, en tándem, montamos las primeras guardias de trasplante que costaban 24 horas de estar despierta y en julio del año 85 se pudo hacer el primer trasplante renal. Y a partir de ahí ya fueron haciéndose nuevos trasplantes y con posterioridad se montó el hepático, el cardíaco, el trasplante de médula, pero los inicios fueron esos.
1: Y aparte de su labor asistencial, siempre ha estado vinculada a la docencia. ¿Qué importancia tiene para ti formar a nuevos profesionales?
0: Bueno, tampoco fue eso fácil, porque claro, como estaba sola para hacer todo eso, pues no podía dedicarme ni a la investigación ni a la universidad. Tuve que renunciar a la universidad cuando volví de París y estuve como 4 o 5 años de guardia permanente sin poderme desplazar del entorno de la región porque entonces no había móviles para tener acceso a una llamada telefónica por si había un donante potencial. Entonces me tenía que venir de una distancia como mucho la de Campo Amor, que era donde yo veraneaba, para poder pues hacer frente al tipaje del donante y del receptor del potencial trasplante. Pues bien, aún así, a partir del cuarto año de que hubiéramos hecho el primer trasplante, ya conseguimos que viniera una doctora con plaza en propiedad, a la que le agradezco tanto que se sumara a la idea que yo tenía, porque proveníamos de ámbitos diferentes y de ideologías diferentes, pero en el tema de la profesión estábamos perfectamente de acuerdo en todo. Aunque no habláramos, las dos pensábamos lo mismo. La doctora García Alonso, Ana María García Alonso, que vino del Piramidón de Madrid. Y fue una persona que en lugar de venir a dividir y a restar, vino a sumar y a multiplicar. Ambas las dos ya conseguimos que se reconociera la docencia hospitalaria para residentes nuevos de inmunología. Y a partir de ahí nos concedieron la unidad docente y otra cosa importante, que nos pagaron las guardias, que hasta entonces las habíamos hecho larguísimas, continuas y gratis.
1: Bueno, y ahora siguen con el problema de las guardias todavía.
0: No, bueno, no, ahora no.
1: Ahora las pagan, pero claro.
0: Las pagan, pero no como debe.
1: Y continúa también, no, claro.
0: Pero es que en aquel tiempo no las pagaban.
1: En aquel momento no las pagaban, así que
0: por lo menos a nosotras había servicios que sí tenían. Porque, por ejemplo, los cirujanos sí las cobraban. Pero nosotros, como éramos novedosas, pues no cobrábamos.
1: Vaya, por Dios. Generaciones de mujeres que entrasteis, mujeres científicas, bueno, que entrasteis al hospital, que aportasteis vuestro grano de arena muy importante. No sé si encontrasteis obstáculos por ser mujeres o si siguen existiendo esos obstáculos por ser mujeres en el mundo de la ciencia.
0: Vamos a ver. Yo soy persona que defiendo el papel de la mujer. Pero en mi época y pionera, yo no puedo decir que haya tenido dificultades por ser mujer. Las he tenido por hacer lo que he hecho, pero no por ser mujer, porque tuve la gran suerte, como te acabo de decir, de tener grandes maestros, personas muy generosas que me trataron muy bien. Y las personas que había en mi entorno, por la época que ya fueron viniendo después, pues también tuvieron oportunidades. No era una época en que se excluyera por el mero hecho de ser mujer. Se valoraba por lo que hacía y por tu capacidad de trabajo.
1: ¿Qué consejo le daría a quienes están comenzando ahora el camino en la medicina, en la ciencia, en la investigación?
0: Pues lo que le he dicho anteriormente, que no pretendan hacer solo lo que les gusta, que hagan lo que la vida les ponga por delante.

0: antes que se empleen a fondo y que si consiguen eso, al final tendrán la recompensa propia de un trabajo hecho a conciencia.
1: Su vida es un ejemplo. Al final ha dado muchas vueltas, ha estado en muchos ámbitos de la ciencia, pero al final se quedó en la
0: inmunología. Al final tuvimos también la suerte que durante esos años de estar más sola y con mucha actividad asistencial no podíamos hacer investigación, la tuvimos que interrumpir porque no teníamos tiempo ni material. Incluso otra dificultad añadida fue que por esa época se veía mal que en el hospital se hiciera investigación y hasta nos controlaban el número de pruebas que hacíamos con los reactivos que comprábamos para evitar que desviáramos fondos a la investigación. Cosa diferente a lo que hay ahora, que se potencia.
1: Bueno, por último, le quería preguntar. Ya está jubilada, pero no sé si sigue todavía mirando investigaciones con la curiosidad de qué se está haciendo ahora, porque yo creo que eso no se pierde nunca. Al final, una persona que se dedica a la ciencia y a la investigación, al final le gusta estar pendiente de todo.
0: Hombre, yo me jubilé teniendo todavía un proyecto en activo y en los primeros años he estado muy al tanto y muy pendiente e incluso he codirigido tesis doctorales. Ya después no. Pero un compañero que sigue una línea de trabajo parecida a la nuestra siempre me ha puesto los proyectos como asesora, hasta hace poco. Ya este año último y el anterior no, los últimos proyectos no. Pero está muy, muy cerca de ellos y sigo lo que hacen.
1: Es que el gusanillo ahí todavía sí, se queda, claro.
0: Sí, sí. Y luego, pues como también entré en la Academia de Medicina y en la de Farmacia, desde ahí, pues también prosigo lo que es la ciencia. Por ejemplo, la semana que viene un discípulo mío, que es dermatólogo, que hizo la tesis conmigo, ha montado una mesa redonda sobre la microbiota y el cáncer, que es súper interesante y que es el futuro de por dónde van a ir los nuevos trabajos de investigación.
1: Perfecto. Pues, Rocío Álvarez, yo me quedaría hablando contigo un montón de horas más porque de verdad me ha encantado tu historia y además es que tienes muchísimas más cosas por contar y muy interesantes. Pero lo dejamos aquí porque no tenemos tiempo para más. En otro momento seguimos hablando de más cosas porque seguro que te volvemos a ver por esta casa y seguimos hablando de muchas más cosas.
0: Hombre, ya se ha resumido lo más importante. Tampoco ya, como no estoy en activo, no puedo aportar mucho. Ya mejor que vayáis llamando a los jóvenes.
1: Pero los sí, jóvenes es bueno que escuchen cómo se hacía la investigación antes, los caminos que tú, por ejemplo, abriste. Entonces, es bueno que lo sepan.
0: Sí, pero hay una cosa que sí que te quiero dejar dicha. Sí. Que aparte de todas las dificultades contadas, cuando pretendí, después de 12 años de hacer trasplante, optar a la jefatura de sección de inmunología por la vía de concurso público, no me dejaron presentarme.
1: Vaya por Dios.
0: Y ya me habían reconocido la especialidad en el Ministerio de Sanidad, pero decían que tenía que ser por el Ministerio de Educación, por donde yo no había hecho la especialidad, con lo cual no me pude presentar, tuve que recurrir, perdí el recurso en Murcia y fui al Supremo. Y gracias a Dios, el Supremo falló en favor mío. Y por eso, posteriormente, se ha podido poner a punto la formación de farmacéuticos por el programa FIR en inmunología, que no existía.
1: Pues,
0: o sea, que eso, fíjese si...
1: Otro camino que abrió camino. Usted. Muchísimas gracias, Rocío. Y gracias por tu labor durante todos estos años.
0: Y a ti por invitarme y por ser tan amable. Y a toda la corporación.
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2: ¡Qué alegre! Bueno, este es un momento verdaderamente feliz, el que supone el reencuentro con el hijo pródigo, que hemos tenido un largo tiempo fuera de nuestra cobertura por los quehaceres de las fiestas y alguna malura que también le aconteció. Pero bueno, como digo, pues felizmente ya recuperamos el pulso y nuestras músicas en la memoria llegan a capo, esa entrega magistral con la música integral que nos propicia cada semana el gran Miguel Baró. Don Miguel, bienvenido.
3: ¿Qué tal, Adolfo? ¿Cómo te echaba de menos? Venir
2: acá
3: aquí.
2: Está malico.
3: Tres semanas. Se juntaron las fiestas con, bueno, que uno ya pues, tiene una edad y pues los achaques no perdonan.
2: Ay, se echa la mano a la cabeza, Sergio. Anda, ¿dónde vas?
3: Y ya pues tres semanas sin pisar esto, pero bueno, volviendo para unos números que son astronómicos.
2: A ver.
3: Hoy programa 99, la semana que viene programa número 100. Que la gente dirá, sí, llevas la cuenta. Sí, llevo la cuenta de todo, esto está todo. No hay lugar a la improvisación.
2: No da punta sin hilo. Este es un tío, además, muy aprovechado. Es jovencico, pero tiene ya, pues eso, la carrera de derecho, de violonchelo.
3: Tengo el síndrome de la Barbie, que le llamo yo.
2: Y ahora se ha metido a una cosa de un máster de gestión cultural.
3: Sí, yo, ¿no? Académico le doy a todo.
2: Entretenido que está la criatura. Y bueno, pues eso es una enjundia que aprovechamos en nuestro beneficio, porque claro, cuando se puede hacer una entrega musical en donde hace de papel...

0: nivel de divulgador de grandes momentos de la música integral, que no clásica, pues descubrimos un montón de cosas.
1: Bueno, yo que me alegro. Está la cosa muy mal. Es que hay que insistir con esto de la clásica, que yo siempre lo digo, que los números asustan. Más de la mitad de la gente no le interesa. Entonces, bueno, pues hay que cambiarlo. Aquí empezamos cambiándole el nombre, pero hay que cambiar el enfoque. Queda mucho trabajo por hacer. O sea que me alegro estar de vuelta para seguir con ese trabajo. La semana que viene, que es el programa número 100, daremos también un poquito algunas novedades de lo que va a ser DAKAPO este año, que vamos a empezar ya con la actividad fuera de aquí del estudio. Pero mientras tanto, pues como es una vuelta, un inicio, un nuevo comienzo, pues yo he preparado una selección de oberturas.
0: Ajá. De... Además, abundando en lo que estabas apuntando, de que la gente pues no se termina de enganchar, es una estrategia, es un verdadero farolillo de engaño, de enganche que los compositores usaban, porque esto de la abertura al final es una cosa que te puede suponer un aspecto muy atractivo, ¿no? Que nada tiene que ver con la obra después.
1: Totalmente, totalmente. Hoy vamos a escuchar oberturas de óperas, otras no son de óperas, sino que funcionan como piezas independientes, pero las oberturas al final, pues la función principal era enganchar al público para que se quedara. De hecho, bueno, este inicio que hemos escuchado es la obertura de William Tell, Guillermo Tell, la ópera de Rossini, pero decirles que, aunque a muchos de ustedes les sonará familiar, este no es el inicio de la obertura, esto es casi el final. La obertura empieza pues en un tono mucho más lúgubre. Pero bueno, vamos a ver cómo en general las oberturas empiezan con un acorde, un estruendo, un sonido muy fuerte que servía precisamente de llamada de atención al público para avisar de lo que se venía. Las oberturas son el spoiler de la música porque se supone que en ellas tenían que condensarse todos los temas que luego iban a aparecer en la ópera. Esto veremos que en algunas se cumple, en otras no. De momento, pues vamos a cabalgar con este inicio de la obertura de William Tell, con este final pues de una ópera que se sitúa en la Suiza del siglo XIV y que en cuanto escuchemos esta música pues yo les cuento un poco de qué iba esto de William Tell. Vamos allá.

0: Yo iba a decir que qué angustia de música, porque lleva un minuto terminando y nunca termina, ¿no? Pero bueno, esto también forma parte del contexto y esto pues tenía que ser el gancho para el público, para levantarlo en pie, aplausos, y ya a partir de aquí pues empieza la historia de este William Tell. William Tell es la última ópera compuesta por Rossini y bueno, pues trata de Arnold, que es un suizo que está enamorado de Matilde, es una princesa austríaca. Se supone que simbolizaba el conflicto entre amor y patria. El pueblo suizo vive bajo la tiranía del gobernador Hessler, y este tal Hessler pues obliga a todos a inclinarse ante su sombrero como símbolo de autoridad. Entonces William Tell, Guillermo Tell, se niega y lo castigan. Tiene que disparar una flecha a la famosísima manzana colocada sobre la cabeza de su hijo. Guillermo Tell lo consigue, pero confiesa que tenía una segunda flecha destinada a matar a Hessler si fallaba. Total, que lo arrestan, normal, es que a quien se le ocurre confesar algo así, pero consigue escapar. Finalmente, pues William Tell mata a Hessler, lo que desencadena una rebelión y la liberación de Suiza. Así que bueno, esta obra pues tiene un fuerte mensaje de la libertad colectiva. Suelen tener siempre temas que aluden pues a, sobre todo, tópicos del romanticismo, como son pues la nación, el nacionalismo, el pueblo unido, etcétera, etcétera.
1: Ajá. Bueno, es una música muy utilizada en publicidad, en dibujos animados, en fin, todo lo que signifique galopar.
0: Por eso, pero yo creo que la enseñanza de escuchar esto hoy aquí es, por favor, esto no es, la obertura de William Tell no empieza así, empieza totalmente distinto. Y me sirve mucho para introducir la siguiente, para escuchar lo que viene siendo una obertura desde el inicio. Y es que las oberturas suelen empezar con un tema solemne, lento, normalmente introducido por el viento metal de la orquesta, para después introducir un tema más rápido. Es el caso del Barbero de Sevilla, también de Rossini, también famosísima. Muchos anuncios, el Barbero de Sevilla aparece en muchos anuncios de pasta. Se asocia como a muchas cosas italianas.
1: De Rossini hizo los canelones.
0: Café, claro, los canelones de Rossini y demás. Entonces, muchas de estas oberturas vamos a ver que son temas pues, que aparecen en la publicidad. De momento, pues vamos a escuchar este Barbero de Sevilla desde el inicio para que vean ese contraste entre la introducción, la llamada de atención y ya cómo se empiezan a introducir los temas que van a aparecer después en la ópera.

0: Bueno, y ahí teníamos ya otra vez la reexposición de este tema, de la obertura del Barbero de Sevilla, archiconocido, seguro que a todos ustedes les suena, aunque sea de algún anuncio de espaguetis. El Barbero de Sevilla pues narra la historia del conde Almaviva, que llega a Sevilla enamorado de Rosina, una joven inteligente pero controlada por su tutor, que es el doctor Bartolo. Pretende casarse con ella para quedarse con su fortuna. Para conquistarla sin revelar su identidad y asegurarse de que ella pues le ame por quien es y no por su fortuna, el conde Almaviva se hace pasar por un joven llamado Lindoro. Y aquí es donde entra en juego el Fígaro, que es este barbero así canalla, que se convierte pues en el motor de la historia. Él, digamos, que organiza encuentros secretos, disfraces, etcétera, etcétera. El conde se infiltra en la casa de Bartolo, primero como soldado borracho y después como profesor de música. Bartolo, desconfiado, intenta acelerar su boda con Rosina, pero finalmente Fígaro interviene y la propia Rosina pues decide casarse con el conde de Almaviva, así que una historia de amor que sale bien. El Fígaro, que es el barbero, pues es el personaje que canta este famoso largo al factotum, que es la también parte que seguro que todos conocen del Fígaro la, Fígaro qua, etcétera, etcétera.
1: Bueno, todo muy acelerado, pues que es el sello de Rossini, lleva ese crescendo, que es un producto más en Italia y que él pues emplea con bastante repetición, ¿no? Esta es una historia que nos acerca el lado cómico, divertido, pero siempre también muy acelerado, como nos pasaba con William Tell, ¿no?
0: Sí, sobre todo que Rossini también, al final en su música, se pueden diferenciar una serie de fórmulas, tanto melódicas como rítmicas, que aparecen siempre. Quizá la explicación de esto es que Rossini componía muchísimo. Componía unas dos óperas por año y

0: así a lo largo de 19 años. En algunos años llegó a componer 4. Y Rossini se había comprometido a escribir 2 óperas para el Carnaval de Roma de 1816. La primera la acabó el 26 de diciembre de 1815 y el mismo día empezó con la segunda, que la tuvo lista el 20 de enero de 1816. O sea, esto es una barbaridad. El título original de este Barbero de Sevilla no era El Barbero de Sevilla, era Alma Viva, la precaución inútil, para distinguirla del Barbero de Sevilla de Paisiello, que era, pues digamos, otro compositor rival. Este Barbero de Sevilla, pues que está basado en la trilogía de Beaumarchais, que habla pues de este personaje del Fígaro, del que pues también Mozart compuso otra ópera, que era Las Bodas de Fígaro. Pero fíjense la curiosidad, Las Bodas de Fígaro hace referencia al segundo libro de esta trilogía del Fígaro, de Beaumarchais, mientras que El Barbero de Sevilla, que se compone 30 años después, hace referencia al primer título de esta trilogía. Así que bueno, se desordenaron un poco Rossini y Mozart.
1: Fantástico. Bueno, esta es una versión de Leonard Bernstein con la Filarmónica de Nueva York.
0: Un poquito lenta esta versión para mi gusto. Yo le habría dado un poquito de...
1: ¿Más rápido?
0: Le habría dado un poquito de chispa. Fíjate, vamos a hacerle la crítica.
1: De Rossini, ¿no?
0: Vamos a hacerle la crítica a Bernstein. Claro que sí. Como no puede rebatirla, pues se la hacemos. Bueno, vamos a seguir con más oberturas. En este caso, pues una obertura que funciona como pieza independiente. No es la obertura de ninguna ópera. Es una pieza que, bueno, pues se compuso para ser interpretada al inicio de conciertos, con un contexto muy, muy, muy particular, y es pues un contexto totalmente bélico en el que se encontraba Dmitri Shostakovich. Se trata de la Obertura Festiva, una pieza pues que tiene una historia que no se creería si se la cuento, sobre todo después de escucharla. Yo prefiero que escuchen primero esta música tan alegre y yo después les cuento el contexto tan dramático que tenía detrás, a ver si les cuadra. Yo creo que va a ser un contraste realmente enorme. Vamos a escucharla.

0: Bueno, pues una música que no se cansa uno de escuchar, que nos traslada una energía tremenda, incluso cierto nerviosismo. Y es que, bueno, pues viene muy al caso hablar del nerviosismo de Shostakovich. Hay un relato del hijo de Prokofiev, que era el otro gran compositor de la época, Oleg, que fue a visitar a Shostakovich a principios de los 50 y dejó escrito: nunca pareció dejar de moverse. Caminaba continuamente, cambiaba continuamente de posición en la silla, como si nunca se sintiera cómodo. Cruzando una pierna sobre la otra, intercambiando las piernas, entonces se le caía una zapatilla y trataba de levantarla del suelo y volver a ponérsela, luego la volvía a dejar caer. De vez en cuando intentaba encender un cigarrillo, pero los fósforos se rompían y el cigarrillo se negaba a encenderse. En fin, Shostakovich era un tipo muy nervioso y que tenía muchos motivos para estar jugando al gato y al ratón con la policía de la cultura durante el reinado de Stalin. También muy criticado por los musicólogos por parecer capitular ante los caprichos de Stalin, como por ejemplo con su quinta sinfonía, con la que pretendió ganarse la gracia del Partido Comunista. Esta obertura festiva pues fue compuesta en solo 2 días. Hay un relato de un amigo suyo, Lebedinsky, que dice: la velocidad con la que escribió fue realmente asombrosa. Dice: mientras escribía era capaz de hablar, hacer bromas y componer simultáneamente. Se rió y se rió mientras trabajaba. Así que bueno, ese carácter risueño se ve en esta música, que también, como curiosidad, fue la única pieza que el propio Shostakovich dirigió como director de orquesta en una orquesta, y fue en 1962. Fue la única vez que él dirigió, fue esta obra.
1: Bueno, suena muy americana para ser rusa, ¿eh? Muy cinematográfica, lo hemos estado comentando aquí.
0: Pero
1: todo
0: eso
1: el rato.
0: No es culpa de Shostakovich, eso es culpa de los John Williams y demás que han absorbido esa música. Por eso ahora nos suena como más americana, pero es al revés.
1: Él antes fue
0: allí. Las bandas
1: allí,
0: sonoras
1: ¿no?
0: nos suenan muy rusas y bueno, muy Shostakovich.
1: Hay que ponerlo en contexto porque esto es un encargo que claro. Le hace la dirección del PQS. En aquel tiempo es Malenkov el que está al frente tras la muerte de Stalin, y está pues a muy pocos meses de la llegada de Khrushchev, que va a ser el que va a hacerse cargo del PQS y del gobierno soviético. Bueno, pues este es el ritmo, siempre a velocidad de vértigo las oberturas, ¿o también hay algo más pausado?
0: Bueno, pues si volvemos a la ópera, lo tradicional, que es lo que vamos a hacer ahora, pues veremos que recuperamos esa tipo de obertura que empieza con un tema solemne, con un tema lento, por así decirlo, y luego ya desarrolla con otros temas. Y es el caso de Nabucco, de Giuseppe Verdi, que es el otro grande de la ópera italiana, esta historia que narra el conflicto entre hebreos y babilonios. Nabucco es el rey de Babilonia, que conquista Jerusalén y esclaviza al pueblo hebreo. Esta ópera donde se canta el célebre coro Va Pensiero, un tema que aparece ya en la obertura y que, bueno, pues que es una obertura realmente solemne, que incluye pues este tema del coro de los esclavos judíos, que dice: Va pensiero su liali dorate, vuela pensamiento en alas doradas. En su época

los italianos lo asimilaron como un canto contra la opresión extranjera. Una obertura pues realmente magnífica y que les aviso que lleva susto incluido. Vigilen su ritmo cardíaco.

0: Bueno, pues ahí está este Nabucco y ahí está además pues Claudio Abado, que en fin, es un italiano que particularmente con este compositor tiene un sistema de interpretación pues muy particular, ¿no? No es tan histriónico, es más pensado.
1: Son muy tradicionales los italianos para la ópera, son muy suyos, siempre procuran que sea un director italiano el que lidere las producciones punteras de ópera en el país, Abado, Muti, Gatti también.

0: Y precisamente pues fue una italiana quien estrenó e hizo el papel de Abigail, que es por así decirlo el personaje antagonista, que precisamente fue Giuseppina Streponi, que luego fue esposa de Verdi. La cuestión es que la dificultad de este papel, que tiene una exigencia técnica enorme, pues causó el declive vocal de la cantante y por lo visto después del estreno de Nabucco ya no volvió a ser lo que era. Pero bueno, ya se había casado con Verdi, o sea que le había salido bien el asunto. Así que bueno, pues una ópera que es todo un emblema del pueblo italiano precisamente por este tema que enunciaba la trompeta cuando hemos interrumpido, este tema del va pensiero, este tema de los esclavos. Así que bueno, un símbolo como podría ser el Bella Ciao, que fue la canción de los partisanos, pues este va pensiero también como un símbolo contra la represión.
1: Bueno, y además como estandarte de lo cultural, lo social, la unión del pueblo italiano también en el presente, como recordábamos con Ricardo Muti en alguna ocasión, ¿no? Que también pues despertó esa complicidad en el público.
0: Sí, los italianos siempre han tenido ese espíritu social y a través de la música sobre todo, lo han utilizado muy bien como medio de cohesión social. Vamos a pasar a otra ópera, vamos a pasar a otro país, a otra cultura, a otro momento y también a otro humor, porque vamos a escuchar la obertura de una ópera francesa, opereta, de Jacques Offenbach, mediados del siglo XIX. Esto sería, es el preámbulo de lo que sería luego nuestra zarzuela. Se trata de La Gran Duquesa de Gerolstein, que por así decirlo sería el torrente de la ópera francesa. ¿Por qué digo el torrente? Pues porque esta obra es una sátira del poder militar político. Esta gran duquesa gobierna un pequeño estado y se encapricha de Fritz, que es un simple soldado. Para acercarlo a ella, pues lo asciende absurdamente dentro del ejército. Esto provoca celos, intrigas y el enfado de los mandos militares, que ven como el sistema jerárquico pues está volviendo ridículo. Fritz, en cambio, pues está enamorado de otra, lo que desencadena el desinterés de la duquesa. Total, que al final todo vuelve a la normalidad, pero digamos que el mensaje de la obra es dejar en evidencia lo arbitrario del poder que recae pues, en esta duquesa de Gerolstein. Una ópera que se estrena en 1867 y que tiene pues, ese carácter un poquito más afrancesado, menos solemne, pero pues, muy divertido. Vamos con esta Gran Duquesa de Gerolstein de Offenbach.

0: Bueno, pues estamos escuchando esta obertura de la Gran Duquesa de Gerolstein, ópera de Jacques Offenbach, francesa, una crítica al poder político y a la arbitrariedad de nuestros políticos, que bueno, que parece que fue compuesta ayer, pero no, fue compuesta en 1867. A su estreno asistieron pues el emperador Napoleón III, Eduardo VII de Inglaterra, el zar Alejandro II de Rusia, etcétera, etcétera. Se ve que ninguno se dio por aludido, pero bueno, fue estrenada también luego en Londres, meses después, y en Nueva York, y después allí en Nueva York, fíjate que todavía se sigue representando, porque llama la atención, porque la Gran Duquesa de Gerolstein pues se han representado en los últimos años 14 veces, desde 2005, o sea, eso es poquísimo. Pero bueno, Jacques Offenbach y su estilo, pues como digo, precursor de lo que fue después la zarzuela en España. Y ustedes se preguntarán, ¿no hay oberturas de zarzuela? Pues no, porque las zarzuelas no adoptan el término obertura como tal, sino preludio, siendo pues la forma que adoptan un tanto distinto a nivel estructural, musical. La obertura, como les decía, es una muestra de los distintos temas, o al menos del carácter de los distintos personajes que forman la obra, y en cambio los preludios de zarzuela pues suelen ser algo un tanto más independiente, incluyen algunos temas que aparecen a lo largo de la trama, pero sí que tiene un poco más de independencia que las oberturas de ópera.
1: Bueno, que Offenbach, que tiene ese punto burlón, esa ironía que no captó, sin embargo, Napoleón III, que estuvo ahí como invitado de piedra, riéndose, disfrutando de la obra, cuando había unas cargas subliminales ahí contra, sobre todo, el ejército, ¿no? Que es lo que fundamentalmente pues ahí sale peor parado. Bueno, por cierto que el director es de Singapur, que no hemos comentado que Darren Lang está
0: nunca,
1: ahí
0: somos
1: al frente
0: muy mal educados de... aquí en este programa, porque nunca,
1: pero muy exótico,
0: nunca, cito,
1: ¿no?
0: Nunca cito a los intérpretes de las grabaciones y está fatal. Adolfo, es un propósito para el programa 100, va a ser. Pero sí, director de Singapur y orquesta que ahora mismo no recuerdo, pero fantástica interpretación. Aquí sí que no tengo pegas, ¿ves?
1: Sí. Vamos a seguir. La Orquesta Nacional de Lille.
0: De Lille, ¿eh? Eso de Lille. Es. Muy buena orquesta, sí señor. Me han dicho. Bueno, vamos a seguir, que nos quedamos sin tiempo y nos quedan oberturas aún. Obertura de Beethoven, y sí, ¿por qué no? Unas cuantas hizo. Egmont, Fidelio. La primera de ellas, Egmont, pues basada en el drama de Goethe. Egmont, pues fíjate, es un noble flamenco que se opone al dominio español en los Países Bajos. Representa pues este ideal de libertad frente a la tiranía pues del líder de esta contienda, que era el Duque de Alba. A pesar de la popularidad, pues es traicionado, arrestado y condenado a muerte este Egmont, pero antes de su ejecución tiene una visión de libertad que simboliza la futura victoria del pueblo. Su muerte no es en vano, ya que se convierte en un mártir cuya figura inspira la rebelión. Así que bueno, pues esto narra esta historia del héroe nacional de los Países Bajos, este conde de Egmont, un hombre de Estado y caballero de la Orden del Toisón de Oro, y su enfrentamiento con Fernando Álvarez de Toledo, tercer duque de Alba. Muy mal que Beethoven haga una obertura sobre este tema, ya que Beethoven se le apodaba el español, porque su abuela tenía raíces españolas. Pero bueno, se lo perdonamos y disfrutamos pues de esta obertura de Egmont,

0: heroico y trágico. Ahí está Egmont, esta ópera de Beethoven que nos ofrece pues aquí, con por cierto la dirección del gran Karajan.
1: Sí, no tuvo mucho éxito en general ninguna ópera de Beethoven. Quizá un poco más un ballet que tiene, aunque también muy desconocido, que es Las figuras de Prometeo, pero sí que tuvieron mucho éxito las oberturas, como piezas independientes. Este es un ejemplo de, bueno, pues una obertura que se crea para una ópera, pero que a lo largo de la historia ha tenido más éxito como pieza independiente. Egmont, Coriolano, en fin, pues óperas que se han quedado ahí, digamos, en el olvido, pero que la obertura pues sí que ha tenido éxito. Goethe pues manifestó públicamente su admiración por Beethoven. Yo creo que ambos se retroalimentaban en este romanticismo, pues que en lo musical se materializa en ese carácter de Beethoven de ¡pum! De repente un sonido explosivo, esas melodías tan dramáticas y bueno, pues ese carácter que narra pues esta historia, como les decía, del héroe nacional de Países Bajos contra el Imperio Español.
0: Ajá. Bueno, por cierto, la Filarmónica de Berlín. ¿Conocemos a alguien en la Filarmónica de Murcia?
1: Bueno, hombre, por supuesto, tenemos a nuestro Joaquín Riquelme haciendo patria de Murcia y en Berlín, o sea que claro que sí. Y hay un par más de españoles, ¿eh? De hecho, una chica violinista creo que entró hace poco, gallega, o sea que claro que sí, tenemos... Pues es que España es el país que más músicos aporta a la Orquesta de Jóvenes Europea, a la EWI, o sea que somos potencia mundial. Uh-huh. Aunque fíjate, y luego los datos de no interés. O sea que es un país de contrastes España. Vamos a dejarlo ahí porque la tertulia política seguro que viene después, en la tarde. Pero bueno, vamos a despedirnos con una última obertura totalmente diferente en lo que es sonido, pero bueno, muy parecida en lo que es la idea y la estructura. Y es la obertura de Wonderful Town, un musical de...

0: Leonard Bernstein para un libreto de Joseph Fields, musical que cuenta la historia de dos hermanas que aspiran a ser escritora y actriz respectivamente y que buscan el éxito desde su apartamento en el sótano de un edificio en Nueva York. Todo pues una americanada, ¿no? No hay muertos, no hay guerras, no hay héroes nacionales, hay pues una historia de serie de por la tarde. Se nota en la música también, pero bueno, quería que nos despidiéramos con un poquito de mejor humor para darle pues esta bienvenida a Da Capo, que la semana que viene celebramos 100 programas, que no sería ningún acontecimiento si no fuera porque estamos poniendo música clásica cada martes y no me habéis echado en 100 programas.
1: ¿Cómo clásica? Es integral.
0: Bueno, ya, pero para la gente que todavía no lo sabe, es clásica y a la gente no le están sangrando los oídos en casa ni nada así. O sea que esto hay que hacer un llamamiento y yo, por supuesto, dar las gracias. Así que la semana que viene, pues 100 programas aquí.
1: Eso muestro. Comunica fantásticamente y la música está muy bien escogida para introducirnos en este sonido que nos encanta, pero no lo sabíamos. Miguel Oro, gracias.
0: Gracias a ti, Adolfo.

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0: Amigos oyentes, ¿qué tal? Un saludo cordial. Bienvenidos, muy buenas tardes. Dispuestos, como siempre, a disfrutar de estos itinerarios musicales que propicia el programa Músicas en la Memoria, que saben, pues, busca caminos, vericuetos, pues, para acercarnos a esos elementos de la memoria, aspectos que podemos revivir a través de canciones o incluso sugerir, pues, para vivencias venideras. Esto también es una cuestión que podemos formular en clave de futuro. Hoy vamos a tener dos entregas verdaderamente distinguidas. De una parte, este ámbito sofisticado que viviremos en primera persona con Victorio Melgarejo, saben que es nuestro curador de canciones sensitivas y sofisticadas, y bueno, lo está consiguiendo ya después de una larguísima presencia ante estos micrófonos y con un palmarés musical de más de 1.400 canciones. En fin, es un verdadero disparate. Y sigue ahí, con la calidad intacta. Y después estaremos en la segunda hora presentándoles a ustedes otro hito destacado en el que no queremos hacer ningún tipo de cicatería a la hora de festejar de manera jubilosa, pues, lo que se consigue, una proeza que es alcanzar la cara oculta de la luna. Que en lo musical, pues, también nos sugieren un sinfín de variables que vamos a vivir, pues, en la línea habitual del programa, pues un tanto enloquecida, algunas veces disparatada, pero siempre, pues, atinada a lo que representa este elemento, este astro oculto, hasta ahora a oscuras, a tientas, que queda, pues, felizmente iluminado para mejor conocimiento de la humanidad. Es una cosa fantástica.
1: Yo que te oigo hablar y me quedo de verdad estupefacto.
0: Sí.
1: Lo bien que te expresas,
0: sí.
1: Lo atinado siempre de las cosas que propones.
0: Qué grande, qué grande.
1: Nada, encantado de estar hoy aquí, que no lo has dicho, ¿eh?
0: Bueno, se nota por el tono, en fin, esa voz
1: in
0: que
1: person,
0: es potente.
1: ¿Verdad, Sergio? Hoy in person.
0: Que suena, pues, maravillosamente, bueno, se nos va a cortar la comunicación y sí. Además vamos a estar pisándonos los pies, viendo precisamente como estamos, claro, tan cerca,
1: sí.
0: Verás cómo nos tenemos que pisar el rabo, ambos, porque bueno, estarás metido en mi parte.
1: Mejor los pies, pero sí, algo nos pisaremos.
0: La cola, quería decir.
1: Oye, que nada, que encantado de estar aquí en mi casa, joder, cada vez que vengo, de verdad, sí. Es una gloria, es que con tantos amigos, tanta gente buena que hay aquí, de verdad. ¿Eh?
0: Has entrado un poco torzón hoy, porque la música está un poquito...
1: Sí, sí, el otro día estaba yo con ella, porque estoy romanticón últimamente. Bueno, yo soy así, ¿no?
0: Pero, subidito, tú eres así un poquito...
1: Últimamente tengo un plus de romanticón. Y estaba el otro día oyendo esto, que es... Bueno, para quien no lo conozca, es una película, se llama Bilitis, una película romántica y erótica francesa.

0: esa del año 77, dirigida por un fotógrafo con una estética muy, muy sensual, con un fotógrafo llamado David Hamilton, un magnífico fotógrafo. La banda sonora es de Francis Lai, que hizo Un hombre y una mujer y tantas cosas maravillosas. Y bueno, he querido traer el tema generic de la película para arrancar el programa y ya pues ponernos en situación, pues nunca sabe uno lo que nos puede deparar el día.
1: Dos rombos para empezar hoy el programa, venga.

0: Bueno, pues este es el arranque que tenemos para todos ustedes. Como es además de naturaleza intensa, aquí Victoria pues, me está contando una lista de películas de este, sí, de bueno, este tenor, que por supuesto ha visto en sala de cine.
1: En su época, claro. En su
0: pero
1: época.
0: Tú ibas con un sombrero, con las gafas de sol, no, para que no te conociera la gente, ¿o qué?
1: Siempre pasaba por mayor de lo que realmente era. Y luego, aparte, era bastante avispado para colarme en los sitios y buscar la manera de acceder a estas
0: cosas. O sea, no era por un problema de pudor, sino para claro. poder acceder por cuestión
1: sí,
0: de edad,
1: sí,
0: ¿no?
1: Sí, sí, totalmente, sí.
0: Qué adelantado.
1: Hay que ser espabilado. Bueno, vamos ahora con una canción que y un grupo que ahí me encanta. Bueno, el álbum se llama 100 Days, 100 Nights, 100 días y 100 noches. Es el tercer álbum de estudio de la banda estadounidense de funky de Sharon Jones and the Dapkins. Fue grabado en 2006, se lanzó por los Dapton Records en octubre de 2007. Me encanta Sharon Jones, creo que he puesto ya aquí algunas cosas de ellas. Es esa mezcla de soul, funky, con sonido prácticamente Motown, pero también muy setentero y con muchísima calidad. A ver qué me decís.

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1: 100 días y 100 noches, parece que es lo que se necesita para conocer a un hombre en su totalidad, y por supuesto el resultado es un devastador sermón que sobre la paciencia y el desengaño amoroso pues ofrece la tal Jones. Claro. No tiene aquí duda el patrón negativo del hombre.
2: Bueno, a veces son es mucho tiempo y a veces es poco.
1: Sí, de lo está arreglando.
2: De la situación, claro. ¿Qué? Lo mismo debía de haber insistido un poquito más y dar más... O haber terminado antes, estas cosas como son siempre tan así.
1: Sí, luego si lo cogemos desde el punto de vista de Joaquín Sabina, sabemos que también hace falta muchas menos noches para días, porque las noches parece que sí se
2: hacen falta más, pero días menos. Sí. Bueno, sobre esto va la canción que viene ahora, que es Herb Black Hotel, es un slow blues interpretado por Elvis Presley, que también participó en la composición de la canción con el acompañamiento de Bill Scotti, en fin, el bajo, la formación legendaria, la batería, Floyd Cromer al piano, Elvis incluso en la guitarra rítmica. Fue grabada en enero del 56 en Nashville, que por cierto voy ahora en unos días para allá. Y lanzada como sencillo, fue el primer número uno de Elvis. Fue el disco más vendido del 56, el sencillo más vendido. La canción no se metió nunca en ningún long play de larga duración, salvo los grandes éxitos, y es un hito en la historia de la música escuchar lo primero que grabó Elvis y con lo que se lanzó al estrellato mundial, Herb Black Hotel.

0: Bueno, pues ahí está este lugar que, por cierto, se llega gracias a esta locura que tuvo el autor Tommy Dardenne, que pensó en una crónica policial en donde se hablaba de un hombre que se había suicidado. En esa nota de suicidio decía algo así como: camino por una calle solitaria. Digo, qué lugar tan estupendo para colocar aquí un hotel al final de esa calle. Y en ese hotel, pues hay cosas muy curiosas. Un recepcionista, pues que directamente te niega cualquier posibilidad de conseguir habitación, porque está todo hasta arriba. En el piso de arriba, además, especialmente la gente llora, suspira, se mata a sí misma de tanto dolor. En fin, es un sitio, parece, de vacaciones.
1: Es el hotel de los corazones rotos, claro, como dice la canción, el título es eso. Uh-huh. ¿Eh? Una canción que habla de melancolía y quizás también un poco de esas cosas que nunca pueden ser, ¿no? Eso de cómo olvidar lo que nunca ha pasado, ¿no? Eso es un concepto tremendo en sí mismo, ¿no? Bueno, vamos a cambiar el tercio. Vamos a ir a algo muy actual. Es una canción, se llama Beautiful Things, Las cosas bonitas. Es una canción del cantante y compositor estadounidense Benson Boone. Fue lanzada el 18 de enero del 2024 con Night Street Records y la Warner Records. La canción fue escrita por el propio Benson Boone con Jack LaFranc. Fue también el que se encargó de la producción. Fue número uno en Canadá, en Noruega, en Suiza. Me gusta porque es eso que te comento mucho de esa música elegante para Party Cocktail Garden, que es un concepto muy mío, de donde, en fin, suena la música y puedes hablar y beber y chocar los martinis y toda la gente va guapa y esas cosas, ¿no? A ver qué os parece. Música feliz, además.

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1: Esta vez son pues muy contento porque tiene una chica que le gusta mucho a sus padres. Pero claro, empieza a pensar y dice, ay, esto, lo que Dios me da, Dios me lo puede quitar. Y así que vive con un temor tremendo de que pueda perder esta cosa tan idílica. Es una historia que le gusta poner mucho en sus parties, en donde, ajenos al mundo, ¿verdad? Ahí metidos en esta burbuja en la que tú frecuentas. Bueno. Es un hombre que no come de cuchara nunca. Acaba de confesar. Todo canapé, todo. No, cosa frugal, cosa de picoteo.
2: Pero va en el debe, no estoy yo especialmente orgulloso, pero
1: que
2: no,
1: sé,
2: no me ha llamado el Señor por ese camino, creo yo, ¿no? No,
1: ya, no hay que,
2: por lo que sea, ¿eh? Que no,
1: oficio que hay que comer mucho canapé para llevar un platico de habichuela a la casa.
2: Pues sí, será eso. De todas formas, al hilo de lo que tú dices de la canción, siempre pienso que el miedo siempre es peor de lo que se teme.
1: Claro.
2: ¿Vale? Eso hay que lanzarse un poco, que lo mejor siempre está por venir. Vamos a oír ahora una canción preciosa, un disparate, se llama If I Feel. Es una canción de los Beatles, publicada en el 64, en la banda sonora de Qué noche la de aquel día, Hard Day Night, y en un álbum que se editó en Estados Unidos, se llamaba Something New. Fue, además, la cara B del clásico de And I Love Her, en los Estados Unidos, formó parte de la banda sonora de la película, fue escrita fundamentalmente por John, aunque acreditada a Lennon y McCartney, a los dos, una delicadeza en un experimento también en la percusión que hizo Ringo Starr para la canción, una barbaridad, una sencillez, una simplicidad maravillosa. A ver qué me decís.

0: primera canción lenta de Lennon y, bueno, oportunidad para reincidir en la temática que veníamos expresando hace un momento. Pues también el hombre ya ha padecido en su momento algún desengaño y no quiere volver a tener esa experiencia. Está resabiado y, bueno, no te atreves a darle una oportunidad por si te hacen daño.
1: No se debe.
0: La mierda seca.
1: Más vale equivocarse que quedarse quieto.
0: Claro.
1: Pero siempre...
0: Por lo demás, es muy interesante descubrir que esta es una grabación que inicialmente pues se graba con un solo micrófono, las dos voces en el mismo micrófono, la grave, la aguda, la de forma...

0: la de Lennon, y luego pues los músicos ahí, que son pues es una guitarra eléctrica de 12 cuerdas, que es la que toca George Harrison, la batería de Ringo Starr, y bueno, el bajo que era Paul McCartney, y la acústica de Lennon. Pues con eso se amplifica un éxito de esta característica, fíjate, con qué poca cosa.
1: Un cristalito de canción, de estas cosas simples y sencillas, ¿no? Que yo creo que siempre lo hemos hablado, ¿no? Las cosas simples son las perfectas, ¿no? Bueno, vamos a darle un vuelco a la cosa, nos vamos al año 75, vamos a mover el esqueleto, no vaya a ser que nos anquilosemos demasiado, y vamos a ir un poco de funky. Esta es una canción, Get Down Tonight, lanzada con el álbum homónimo de la banda, es Kissy and the Sunshine Band, mítica banda de funky disco de los 70. La canción fue muy exitosa, se convirtió en la primera de sus 5 números 1 en el Billboard, también fue número 1 en el Hot Soul Singles. La canción se bailó en todo el mundo, en España también, y se sigue bailando. Mira, Sergio pone cara de que la ha bailado también en ocasión. Vamos con ella.

0: música setentera para esta banda, la que se llama The Sunshine Band, que tiene, pues, por cierto, en Harry Wayne, aparte de un líder carismático, un ojeador que se metía en los clubs nocturnos de Miami, pues, buscando inspiración. El ambiente le daba, pues, seguramente para encontrar algún filón musical y hacer canciones como esta, que no pretendían, como en los casos anteriores, pues, buscar un amor para siempre, ¿no? Era cosa de picoteo, era llegar y besar al santo.
1: Claro, una cosa rápida, ágil, que siempre está muy bien también, ¿vale? Hay que, de todo hay que comer, ¿no? Hay que ser variado.
0: Vale.
1: Bueno, vamos a escuchar una canción preciosa, se llama Do What You Gotta Do, es algo así como haz lo que tengas que hacer,

Es una canción del año 67 de Johnny Rivers, después la grabó Al Wilson, creo que también la grabó Nina Simone, mucha gente. Yo os traigo la versión de Roberta Flack del año 70, porque me gusta mucho, dijéramos el lirismo que le imprime la voz de Roberta Flack a la canción. Y bueno, la canción dice unas cosas maravillosas. Te tocará a ti hablar sobre ello y yo dejo que la escuchéis.

0: Roberta Flack ahí tan madura expresando pues este amor que no la defrauda porque ya sabía que jugaba eso y bueno, pues ella se resigna de alguna manera. Esto es una cosa también muy llamativa que bueno, pues contrasta con los amores más aprensivos que nos han acompañado anteriormente. Por cierto, que la letra es de Jimmy Webb, que es otro letrista pues destacadísimo, le ha compuesto pues a artistas de la talla de Frank Sinatra, de Supreme, Joe Cocker, Barbara Streisand, Donna Summer, Linda Ronstadt y un larguísimo etcétera.
1: Sí, además la canción, como te he dicho, tuvo un montón de versiones. Yo no sabía cuál poner, porque Nina Simone

canciones, en fin, hay versiones preciosas. Te he traído a Roberta Flack porque esta mujer le daba una carga a las canciones. Mira que a mí Nina Simone me gusta, ¿eh? Pero Roberta Flack le daba una carga a las canciones como de sensibilidad, de dulzura también, más que esa parte racial que tenía Nino Simone tan fuerte y tan potente. Bueno, es una opinión, pero desde luego conviene. Yo les recomiendo a todo el mundo que oiga diferentes versiones porque la canción es una preciosidad. Traigo ahora una canción que yo tenía perdida en la memoria, la recuperé el otro día. Se llama Make It With You, o sea, algo así como Quiero Hacerlo Contigo, con lo cual ya entramos bien en el asunto. Es una canción del año 70 y poco, yo creo del mismo año 70, escrita por David Gaze y grabada por su banda que acababa de formar, que se llamaban Bread, junto con el batería Mike Boots. La canción fue el único número uno que consiguió esta banda en el Billboard, estaban a caballo entre esos géneros del pop y del soft rock, ese rock lento que tantos éxitos tuvo y tantas canciones inolvidables nos dio, sobre todo en la década de los 70. Esta canción se bailó mucho y fue muy exitosa en todo el mundo en aquella época donde las discotecas tenían pista de rápido, pista de lento, tú te acordarás bien. Y bueno, seguramente es una canción olvidada por muchos y que yo la recomiendo.

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1: Pero contigo, pero no es sexual, es una cosa simplemente amatoria de enamoramiento, ¿no? A pesar de que la madre de Marvin Gaye quería que sí se refería a eso, ¿eh? Pero bueno, era un pequeño equívoco que, sin embargo, sí nos anima pues a tener esa expectativa de vivir la vida, en fin, sin estar muy preocupado a lo que pueda suceder. Dice que los sueños son para los que duermen, ¿eh? Dice la canción.
2: Y es verdad, verdad.

0: Es para vivirla.
1: Sí, no para pensarla, desde luego que sí. Así son las cosas. Podían ser de otra manera, pero son así. Bueno, vamos a oír ahora una...
0: Es muy de TV Movie, estamos haciendo aquí un...
1: No, bueno, estas cosas... este programa tiene esto, ¿no? Que podemos aquí hablar de cualquier cosa. Vamos a oír ahora una canción de las que yo llamo canción...
0: Hoy.
1: Burbuja. Una canción burbuja, preciosa, bonita, divertida, de buen rollo, optimista. Se nota... Creo yo que la canción la compuso la Electric Light Orchestra, que además fue publicada en el disco Xanadu del año 80. La canción se llama igual, Xanadu, interpretada por un cielo de mujer, por Olivia Newton-John, de la que yo creo que todos estuvimos enamorados en los 70, en aquel personaje de Sandy, de la película de Grease. La canción, por supuesto, compuesta por Jeff Lynne, fue publicada también como sencillo de la banda sonora de I Am Alive en mayo del año 80. Tuvo muchos detractores porque la veían como muy ligera, muy simplona, pero a mí es que me gusta muchísimo este tipo de música, sin otra pretensión que destallen cosas bonitas en la cabeza, porque siempre que tengas cosas bonitas en la cabeza acaban venciendo. Acaban ganando. Así que venga, Xanadu, Olivia Newton-John.

Y si antes hablamos de sueños inalcanzables, arcoíris y unicornios, pues Sanadú es el lugar en donde se puede ir a descubrir pues todos estos momentos mágicos que aparecen en esta película de Sanadú y que es una inspiración directa de un poema, el Kubla Khan, de Samuel Taylor, que Jeff Lynne pues toma como...

0: en fin, espacio no realmente inventado, porque Sanadú es la capital del Imperio Mongol de Kubaikam, ¿no? Que es una historia, pues, en fin, que no sé si cartografiado o no, pero...
1: Hombre, en fin, tiene la referencia...
0: Que se puede pedir en la agencia de viajes un vuelo a Sanadú.
1: De como un paraíso soñado, ¿no? Como un nirvana. De hecho, acuérdate que en Ciudadano Kane, el rancho de Charles Foster Kane, del personaje de Orson Welles, el rancho que él construye, las casas, se llama Sanadú, que es donde él acumula todos los tesoros que va trayendo de Europa. Y tal, viene a ser como una referencia a un espacio donde solo puede reinar la felicidad, o yo por lo menos la entiendo así. Bueno, vamos a dar un giro otra vez, y cuelo otra de estas cosas raras. Vamos a ver, en los años 60... sobre todo en Alemania y en los países del norte, se utilizaba mucho el cine para transmitir valores y principios sobre educación sexual. Hubo concretamente una productora, Rialto Films, que produjo una serie de películas, Van de Velde, The Perfect Marriage, en fin, Natasha, un montón de películas que hablaba sobre eso, sobre sexualidad sin tapujos y abierto a sobre todo al público joven, que en aquella época pues era un... toda esa ansia de libertad soñada que corría sobre todo por Europa y por Estados Unidos, ¿no? Bueno, pues de una de esas películas, de Natasha, os traigo el tema principal, compuesto por Peter Thomas Sound Orchestra. Esto no lo oye nadie, y bueno, quiero transmitiroslo. Son cosas que son apenas 2 minutos, un corte muy sencillo que a mí me gusta mucho. A ver qué me decís.

0: ¿Qué me dices?
1: Muy bonito, muy sutil, ¿no?
0: ¿Te ha gustado, eh?
1: Sí. Mucha melancolía.
0: Bueno, si no lo traigo yo, no se escucha.
1: Nada. Estamos, somos ignorantes de esa realidad musical que conoces.
0: Bueno, vamos a cerrar el programa y antes de nada, pues despedirme de todos. Un placer estar aquí y lo hago con una canción que enlaza con tu segunda parte del programa, que la he querido traer. Se llama El Gran Concierto en el Cielo, The Great Gig in the Sky. Es la quinta canción que compuso Richard Wright, que de, bueno, miembro de Pink Floyd, se lanzó en marzo del 73, formó parte del mítico álbum La Cara Oculta de la Luna de Pink Floyd, creo que el disco más vendido de toda la historia. Tengo que decir que la sonda esta que han mandado a la Luna, el Artemis, ha tardado, no sé si lo sabías tú, ha tardado en recorrer la zona de la cara oculta de la Luna el mismo tiempo, minuto segundo, que lo que dura el disco de Pink Floyd. A mí cuando me enteré de eso, de esa noticia, que me pareció de un lirismo y de una cosa como
1: la
0: muy,
1: parte además sin comunicación, que se
0: una cosa como
1: fuera
0: muy,
1: de
0: muy mágica
1: de la conexión de los satélites.
0: Sí, tardó el mismo tiempo en recortar la cara oculta de la Luna que lo que dura el disco de Pink Floyd. Creo que eran 45 minutos y no sé cuántos segundos. Bueno, escuchad a Pink Floyd hasta la semana que viene, maestro. Gracias por siempre ahí en el sonido. Y a ti nada, que te veo siempre tan

0: tan hermoso como
1: gran
0: siempre.
1: Gran misterio el que hay en la luna, y el misterio que tiene, en fin, Victoria Melgarejo, de localizar estas canciones y traerlas aquí en Puesta en Común, que hacemos fabulosa.
0: Gracias.
1: La semana que viene más.
0: Venga.
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1: Son las 8.
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1: ¿Qué tal? Buenos días. Estamos una jornada más pendientes de la actualidad de la información aquí en Onda Regional, en la radio autonómica, una mañana más también en compañía de los telespectadores de la televisión autonómica de 7 de Región de Murcia. Jornada hoy de miércoles 26 de agosto, una jornada que trae pocos cambios en cuanto a las temperaturas máximas, quizás se relajen un poquito. Sí que llama la atención que el viernes los termómetros van a descender de manera acusada aquí en el conjunto de la región, incluso el viernes puede que bajemos de los 30 grados de máxima. Es algo desconocido desde hace por lo menos dos meses o más, tener una temperatura por debajo de los 30 grados en horas centrales del día en el interior de la región. Habrá que esperar al viernes, ya que se confirme esa previsión de la Agencia Estatal de Meteorología. Hoy el tiempo algo más inestable que en la jornada de ayer, o igual, también con alguna nube que puede dejar algo de lluvia. En fin, enseguida vamos a repasar el pronóstico del tiempo. Jornada hoy en la que estamos pendientes, lo hemos estado a lo largo de la noche y la madrugada, de ese debut de Carlos Alcaraz en el Open de tenis de Estados Unidos, en el Abierto de tenis, donde realmente la competición como tal, seria, formal, de aspiraciones a recuperar el número uno, etcétera, estarán a partir del domingo, cuando Carlos comience ya la competición como tal. Ayer fue, y es verdad que es competición también, tiene también algo de exhibición para las grandes raquetas en ese partido de dobles mixtos. Primer partido positivo para la pareja, una pareja que evidentemente llenó la pista central de los Open con Serena Williams y con Carlos Alcaraz. Lo hicieron muy bien en el primero de los encuentros, se impusieron a quienes habitualmente ganan este tipo además de competiciones, la pareja Glassput-Rutledge, 5-3-4-1, pero de madrugada les esperaba un segundo encuentro con apenas unas horas de diferencia y ahí la pareja Williams-Alcaraz cayó derrotada frente a Benjik Kovoli, así que no habrá semifinales para la pareja, se quedaron en cuartos de final, eso sí, después de un primer disputado set donde perdieron en el tiebreak 5-7-4 después de 5-4 en el conteo de del marcador, y en el segundo set, que son sets a cuatro juegos, caían derrotados por 4-1. Pero bueno, ahí está la experiencia, la vuelta de Carlos Alcaraz a la competición, como digo, una competición que le espera ya mucho más seriamente a partir del domingo. Dicho esto, en el ámbito de la esfera de la información general, bueno, hay las discrepancias que ayer destapaba esta casa, Onda Regional, respecto a la conveniencia o no para la lucha contra el narcotráfico, para la lucha contra la inmigración irregular, del desplazamiento de una embarcación de la Guardia Civil desde Barcelona hasta el puerto de Cartagena, algo que anunciaba en la jornada del lunes el delegado del Gobierno, Francisco Lucas. Ayer esta casa, a través del testimonio de los agentes de la Asociación Unificada de la Guardia Civil, destapaba que no es una embarcación adecuada para combatir firmemente este tipo de actividades, de prácticas ilegales frente a las costas de la región. Esto desataba el enfrentamiento entre el Ejecutivo Regional y la delegación del Gobierno, cuyo delegado, cuyo responsable, Francisco Lucas, ayer enviaba una carta al Ejecutivo Regional solicitando un encuentro, una entrevista, una reunión con el presidente de la comunidad, Fernando López Miras, reunión que parece que no va a tener lugar. Si escuchamos algunas de las voces, tanto del Ejecutivo como del propio Grupo Parlamentario Popular en la Asamblea, que desdeñaban esa posibilidad, aludiendo a que las competencias de la lucha contra el narcotráfico y la inmigración irregular son de la delegación del Gobierno, que debe hacer frente a esas carencias que entiende el Ejecutivo Regional tienen las fuerzas de seguridad del Estado aquí en nuestra comunidad. Profundizaremos en ese asunto, como lo haremos también en esas discrepancias manifestadas ayer en dos comparecencias entre el Ministerio de Defensa y el

0: El Ministerio del Interior, o entre sus titulares. Ayer la responsable del Ministerio de Defensa, Margarita Robles, comparecía ante la Comisión del Congreso de los Diputados para hablar de la actuación de su departamento en esa entrada masiva de migrantes en la ciudad de Ceuta, y adelantaba que el Centro Nacional de Inteligencia sí que avisó el día anterior a las Fuerzas de Seguridad del Estado, al Ministerio del Interior, de que podía producirse una entrada masiva de personas en la ciudad española. Bueno, el ministro del Interior comparecía, en este caso, en o al término del Consejo de Ministros, y volvía a decir que no había ningún informe, ningún aviso al Ministerio del Interior de que podía producirse. Así que Margarita Robles y Fernando Grande Marlaska parece que no se van a tomar el café juntos esta mañana. Vamos a repasar el pronóstico del tiempo. Ana Campillo, buenos días.
1: Muy buenos días. Pues hoy arrancamos el día mirando al cielo y en algunos casos también a los coches, porque vuelve la calima a la región de Murcia y ya sabemos que eso significa que sí que alguna gota puede venir acompañada de barro. De hecho, la EMET no descarta lluvias débiles y tormentas ocasionales durante toda la mañana en las sierras del interior. Habrá que estar especialmente pendientes del cielo en el altiplano y en el noroeste, ya que rondan el 50% de probabilidades de lluvia en puntos como Yecla, Jumilla o Caravaca. Eso sí, a partir del mediodía el cielo se irá despejando. Pero ojo, porque de cara a mañana jueves por la tarde vuelven los chubascos. Afectan especialmente al litoral y al campo de Cartagena, así como a zonas del interior. Una jornada en la que además, a diferencia de lo que hemos comentado del viernes, apretará un poquito más el calor porque rozaremos los 37 grados en la Vega del Segura. Volviendo a la jornada de hoy, las temperaturas se mantienen con pocos cambios. Esperamos máximas de 31 grados en Cartagena, 33 en Yecla, 34 en Lorca, 35 en Caravaca y hasta 36 en Murcia. Y ya por último, a estas horas los termómetros marcan 18 grados en Caravaca, 19 en Yecla, 21 en Lorca y 23 grados tanto en Cartagena como en la ciudad de Murcia.
0: Con Mari Carmen Ramírez repasamos la actualidad como cada mañana en titulares.
2: La Asociación Unificada de la Guardia Civil denuncia que la embarcación enviada para luchar contra el tráfico de personas y drogas no reúne las condiciones adecuadas. Juan García Montalbán, portavoz.
3: Es capaz de tener una velocidad mantenida, pero no una velocidad rápida, con lo cual no es la embarcación ideal para interceptar las lanchas de los narcotraficantes.
1: El delegado del Gobierno, Francisco Lucas, pide una reunión con el presidente Fernando López Miras para hablar de inmigración. El consejero Marcos Ortuño le pide explicaciones por la actual crisis.
4: Se trata de un asunto sensible para toda la ciudadanía que trasciende la diferencia ideológica y que exige, por tanto, unidad, lealtad y responsabilidad.
5: Es evidente que la región de Murcia está desprotegida. Es evidente que las mafias están actuando con total impunidad.
2: Técnicos de Agricultura califican de leves los daños de la tormenta de granizo del pasado 20 de agosto. UPA cree que no se valoran todas las zonas afectadas. Francisco González y Antonio Moreno.
6: El balance preliminar es de carácter leve.
7: Lo están contemplando toda la zona de Mula, campo de Cajitán, que ha vuelto a caer pedrisco y que parcelas que estaban sin recolectar o que no había caído muchísimo pedrisco, pues lo contemplan campo de Ricote, que también está muy afectado.
1: El Instituto Español de Oceanografía alerta de la posible regresión de los bosques de Posidonia en el litoral por el cambio climático. Juan Manuel Ruiz, investigador, pide que se actúe rápido para evitarlo.
8: Entre otras muchas medidas, es fundamental establecer unas distancias de seguridad entre los vertidos y las praderas de Posidonia, de acuerdo con la evidencia científica disponible.
2: Nexpoint, la empresa que ha adquirido SABIC, aclarará el futuro de las plantas de la Aljorra en octubre. El comité de empresa pide salidas dignas para los trabajadores. Pascual Sánchez.
9: Y lo que se le ha pedido es responsabilidad social para negociar con los trabajadores esta salida. Mutares sigue diciendo que tiene que analizar, que no hay decisiones tomadas, y nosotros seguimos insistiendo en que no es cierto.
1: La alcaldesa de Calasparra, la socialista Teresa García, anuncia que no optará a la reelección en 2027, aunque completará los proyectos pendientes. Dice que su marcha es una decisión personal.
10: Quedan proyectos importantes, quedan retos por delante y voy a afrontarlos como siempre, dando la cara y trabajando. Los calasparreños y calasparreñas me elegisteis para 4 años. Es mi compromiso y lo voy a cumplir.
2: Después de casi un mes, el Gobierno declara la situación de interés para la seguridad nacional de Ceuta. Aprueba el mando único que dirigirá el ministro Ángel Víctor Torres.
11: Se ha aprobado un órgano colegiado en este Consejo de Seguridad Nacional, donde hay 11 ministerios, delegación del Gobierno de Ceuta también, Gobierno de Ceuta a través de su presidente y también una figura de coordinación y que ha recaído en la persona que les habla.
1: La portavoz popular, Esther Muñoz, asegura que su partido lleva pidiendo ese mando único desde el 30 de julio. No se ha hecho realidad, denuncia, hasta que Sánchez ha vuelto de vacaciones.
12: Para el Gobierno primero eran las vacaciones y después España.

0: España. 26 días después hacen lo que pidió el Partido Popular y la Asamblea de Ceuta desde el día 30 de julio. Es evidente que llega tarde.
1: El Consejo de Ministros aprueba un anteproyecto de ley de asilo y una reforma de la ley de extranjería que endurece algunas condiciones para la migración irregular. Fernando Grande Marlaska.
2: El objeto común de ambos textos es adecuar el marco jurídico español al Pacto Europeo sobre Migración y Asilo aprobado en abril y mayo de 2024 por el Parlamento Europeo y el Consejo de la Unión Europea.
1: Defensa e Interior discrepan sobre si hubo o no informe de los servicios de inteligencia antes de la entrada masiva de migrantes. Robles asegura que avisaron un día antes y Marlaska insiste en que no hubo informe previos.
3: Realizaron la labor que competencialmente les era y es exigible.
4: No había ningún informe que atisbara que el día 30 de julio iba a suceder lo que finalmente aconteció.
1: El ministro marroquí de Asuntos Islámicos vuelve a plantear la reivindicación de Marruecos sobre Ceuta y Melilla, argumenta derechos históricos y geográficos.
5: Hablamos de la información deportiva, además de ese debut de Carlos Alcaraz y Serena Williams en el Open de Estados Unidos, en el Abierto de Estados Unidos, que haya derrotado a la pareja en segunda ronda. Hay más noticias en deporte, Gregorio León.
6: El Real Murcia se asocia con el club argentino Sacachispas para tener derecho preferente que le permita fichar jugadores juveniles procedentes de esa entidad. El viernes será el sorteo de la fase nacional de la Copa Federación. El Murcia representará a la región. Nacho Martínez, uno de los veteranos del Cartagena, subraya que el equipo debe tener los pies en el suelo ante la nueva temporada, que arranca el sábado en Algeciras. El club ya tiene 6.000 abonados. El Llecano se presenta este viernes ante su afición y el Alhama El Pozo rinde homenaje el sábado a José Fuertes, uno de los fundadores del Pozo Alimentación. Lo hacen con un partido a jugar contra el Levante.
5: José Javier Baca está en el control. Son las 8 y 12 minutos.
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5: La embarcación que anunciaba, como nos contamos, el delegado del gobierno para interceptar narcolanchas y pateras llegaba a la región desde Barcelona, se encuentra en el puerto de Cartagena, pero según denuncia la Asociación Unificada de la Guardia Civil, no sirve para tal fin porque es de velocidad sostenida y no es capaz de alcanzar la rapidez necesaria para poder llegar hasta las narcolanchas o las pateras taxi.
1: Francisco Lucas aseguraba, tras las exigencias del presidente Fernando López Miras, que el gobierno central había asignado una embarcación al servicio marítimo de la Guardia Civil para cubrir el vacío que había ocasionado la avería de la única que tenía la región de Murcia. Esa embarcación ha llegado, lo ha hecho desde Barcelona, está en el puerto de Cartagena, pero no es capaz de coger velocidad. Por tanto, no sirve para el fin que defendía el delegado del gobierno. Juan García Montalbán es portavoz de la Asociación Unificada de la Guardia Civil.
10: Es una embarcación de las que se llaman de velocidad sostenida, que es capaz de tener una velocidad mantenida, pero no una velocidad rápida, con lo cual no es la embarcación ideal para interceptar las lanchas de los narcotraficantes.
1: Desde esta asociación esperan una rectificación en la asignación de la embarcación y que a la región llegue una que sirva para el cometido que defienden desde delegación del gobierno, más teniendo en cuenta que la que se encuentra averiada tiene pocas expectativas de recuperación porque, dice García Montalbán, ha superado su vida útil.
10: La están intentando reparar con más celeridad, pero es una embarcación que ha superado su vida útil. Se puede seguir aprovechando, pero lamentablemente tendrá continua avería, mantenimiento y revisiones, con lo cual les urge ya sustituirla.
5: El tráfico de personas hacia las costas de la región ha cambiado, no es una novedad. A las embarcaciones pequeñas y precarias, que luego se abandonaban con motores de baja potencia y apenas una decena de ocupantes, se han sumado ahora las llamadas lanchas taxi. Son rápidas, de modelo Phantom, embarcaciones capaces de transportar a decenas de personas y de regresar además a grandes velocidades.
1: Las imágenes de la llegada de una Phantom, captadas recientemente en Cartagena, imagen, han dado visibilidad a una realidad que, según el activista y experto en inmigración Francisco José Clemente, lleva años cambiando la forma en la que operan las redes de tráfico de personas.
11: En los últimos años están llegando a las

0: costas de Almería y Murcia, muchas. Salen desde la costa de Argelia, especialmente Orán o Mostaganem, con una capacidad de entre 50 a 70 personas aproximadamente. Son mafias que piden casi 10.000 a 12.000 euros por persona por subirse y llegar.
1: Aunque algunas son interceptadas cuando sufren una avería o se quedan sin combustible, para Clemente el problema está también en la falta de medios para hacer frente a estas embarcaciones.
0: Siguen llegando, siguen saliendo, como si tuvieran totalmente libertad. No hay nadie quien le ponga cara a estas grandes mafias.
2: Bueno, pues ante esta situación, el delegado del Gobierno, Francisco Lucas, ha pedido una reunión inmediata con el presidente de la Comunidad, Fernando López Miras, a fin de coordinar la respuesta ante la inmigración irregular. Lucas reclama al presidente del Ejecutivo colaboración entre administraciones y que abandona lo que considera el populismo migratorio.
1: Lucas sostiene que la llegada de dos embarcaciones en los últimos días no supone una emergencia ni una situación extraordinaria. Defiende la actuación de las fuerzas de seguridad y plantea coordinar los recursos estatales y autonómicos para luchar contra las mafias y atender a migrantes vulnerables y menores.
3: He solicitado una reunión al presidente de la región de Murcia, López Miras, para abordar la situación de la inmigración irregular en la región y avanzar hacia una respuesta seria, coordinada y eficaz desde todas las administraciones públicas. Se trata de un asunto sensible para toda la ciudadanía que trasciende la diferencia ideológica y que exige, por tanto, unidad, lealtad y responsabilidad.
2: El consejero de Presidencia, Marcos Ortuño, se hacía eco de las críticas de la Asociación Unificada de Guardias Civiles sobre la capacidad para interceptar narcolanchas. Ortuño le pedía a Francisco Lucas, al delegado del Gobierno, que explique con qué medios ha reforzado la Guardia Civil en la región.
4: Por la propia Asociación Unificada de Guardias Civiles dice que esa embarcación que han enviado desde Barcelona no tiene la velocidad suficiente para interceptar esas narcolanchas. Por tanto, la Guardia Civil desmiente al delegado del Gobierno. El señor Lucas miente a los murcianos poniendo en riesgo su seguridad para seguir protegiendo a Pedro Sánchez.
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2: 8 y 17 minutos de la mañana. La tormenta del pasado día 20 deja daños leves en 2.600 hectáreas de cultivos en la región. Es la última evaluación de los técnicos de la Consejería de Agricultura de la Comunidad. El balance preliminar destaca que el altiplano concentra la mayor superficie afectada, con 1.800 hectáreas, seguido del noroeste, Alto Guadalentín y la Vega Alta.
1: Por cultivos, el almendro es el más afectado, con 1.265 hectáreas dañadas, tanto en plantaciones de secano como de regadío del altiplano noroeste y Alto Guadalentín. El viñedo suma otras 775 hectáreas, de las que 715 se encuentran en el altiplano y 60 en Lorca. El olivar registra 280 hectáreas afectadas, todas ellas en el altiplano. El director general de Agricultura de la Comunidad, Francisco González, califica las consecuencias de leves.
7: El balance preliminar es de carácter leve y ha afectado fundamentalmente a 2.613 hectáreas. Es importante destacar que el 70% de los cultivos afectados contaban con póliza del seguro agrario en vigor, lo que mitiga en parte los daños ocasionados.
1: El secretario de Agricultura de UPA en Murcia, Antonio Moreno, afirma que la consejería no ha contemplado la zona de Mula, Campo de Cajitán o el Valle de Ricote a la hora de evaluar estas pérdidas en parcelas que estaban pendientes de recolectar. Moreno pide realizar una evaluación más detallada.
8: No están contemplando toda la zona de Mula, Campo de Cajitán, que ha vuelto a caer pedrisco y que parcelas que estaban sin recolectar o que no había caído muchísimo pedrisco, o no contemplan Campo de Ricote, que también está muy afectado, ¿no? Creemos que está muy lejos de la realidad.
1: Por su parte, José Miguel Marín, presidente de COAG Murcia, no discrepa con los datos aportados por la consejería, pero insiste en la necesidad de seguir reivindicando el seguro agrario como herramienta de gestión del riesgo con una mayor aportación de las administraciones públicas.
9: Tenemos que seguir reivindicando el seguro agrario como herramienta de gestión del riesgo. Tenemos que seguir pidiendo mayor aportación de las administraciones públicas a ese seguro agrario. Es verdad que hemos conseguido mejoras importantes, pero el trabajo no se puede dar por terminado, sino todo lo contrario.
2: Seguimos pendientes de los incendios forestales en la región. Han sido más de 150, la mayoría, afortunadamente, con atos desde el pasado 1 de junio, aunque el 80%, como decimos, quedaba finalmente en esta situación. Es el balance que ofrecía el consejero de Emergencias, Marcos Ortuño, que visitaba ayer el Parque de Bomberos de Yecla.
1: En su visita, Ortuño explicaba que el objetivo de esta ronda es conocer de primera mano las necesidades de los profesionales y comprobar la situación de las instalaciones. En este parque, durante el último año, se han invertido algo más de 20.000 euros y hay otros 30.000 previstos para los próximos meses. El consejero señala

0: Hablaba además que en el conjunto de la región se han destinado 2 millones de euros para reforzar el equipamiento y los medios de los bomberos.
1: El compromiso del gobierno del presidente López Miras para reforzar los servicios de emergencia es firme y es inequívoco. Y además lo demostramos con hechos, con compromisos y con inversiones concretas. Mientras otros hablan, nosotros hacemos, nosotros trabajamos y nosotros podemos mostrar resultados, como ese preacuerdo que se firmó hace apenas una semana.
0: Tras recordar las nuevas incorporaciones, las plazas que se van a convocar en breve y el preacuerdo con sindicatos, Ortuño ponía en valor el dispositivo de prevención y extinción de incendios forestales. Desde el 1 de junio se han registrado algo más de 150 y, según el balance ofrecido por el consejero, más del 80% se han quedado en conato.
2: Los apuntes económicos. Levantar la persiana de un pequeño negocio aquí en la región cuesta 104 euros al día antes de que el autónomo obtenga un solo euro por su trabajo. Levantar la persiana, lo que supone 2.480 euros mensuales y 30.000 euros cerca de ello al año. Son datos de la Unión de Profesionales y Trabajadores Autónomos.
0: UPTA analiza el coste de estructura de mantener abierto un pequeño negocio en la región, tomando como base una serie de gastos de referencia necesarios para desarrollar la actividad por parte de un autónomo, una persona física sin trabajadores asalariados, con un local comercial alquilado y una apertura media de 5 días y medio a la semana, sin realizar estimaciones sobre facturación, ventas o beneficios. El alquiler, la seguridad social y la electricidad concentran más del 60% de este gasto que tienen que cubrir antes de generar renta para sí mismos aquí en la región. La media nacional de gasto diario inicial de un autónomo es aún mayor, 125 euros al día, lo que supone 35.760 euros al año, fundamentalmente por el precio del alquiler del local.
2: Y la región contabilizaba 273.000 pensionistas, pensiones contributivas en agosto, un 2% más que hace un año, son datos del Ministerio de Seguridad Social. La pensión media alcanza los 1.230 euros mensuales tras subir un 5%, aunque continúa por debajo de la media nacional en aproximadamente unos 150 euros de media. Los expertos prevén que la gripe de este invierno mantenga una intensidad similar a la del año pasado, pero con un factor crítico: el pico de contagios va a volver a adelantarse a finales de noviembre. La campaña de vacunación arrancará a finales del mes que viene, combinará dosis renovadas contra la gripe, COVID-19 y el virus respiratorio sincitial para mayores de 50 años y para grupos de riesgo.
0: El otoño está a la vuelta de la esquina y con él el regreso de los virus respiratorios. La campaña de vacunación de este año viene marcada por una tregua del COVID-19 durante los meses de verano. Según los últimos datos, la incidencia ha sido de entre 3 y 4 veces menor que el año pasado. Manuel Muro, jefe de inmunología del Hospital Virgen de la Risaca, detalla la radiografía del coronavirus en la época estival.
3: Ahora mismo el COVID tiene aproximadamente 90 casos por 100.000 habitantes en primaria y solamente una 1,6 hospitalizaciones por cada 100.000 habitantes. O sea, es decir, que es bajo, pero existe.
0: Los expertos prevén que la gripe invernal se adelante a finales de noviembre con una intensidad similar a la del año pasado, cuando apareció una nueva variante que se escapaba de la vacuna.
3: Se prevé que se apareció el anterior, lo que pasa es que también el año anterior se preveía lo mismo y apareció el clado B, el clado K, que era una H3N2, frente a que el sistema inmunitario no tenía mucha capacidad de respuesta, mucha memoria, y se extendió, empezó mucho antes, ¿os acordáis? Empezó en octubre, empezaron a subir todos los casos.
0: La campaña de invierno no solo se centrará en la gripe y en el COVID, también en el blindaje contra el virus respiratorio sincitial. Mientras que a los bebés se les protegerá de la bronquiolitis de forma pasiva, los mayores recibirán también una nueva y potente inyección.
2: Cambiamos de asunto. La alcaldesa de Calasparra, Teresa García, del Partido Socialista, no optará a la reelección en las municipales de mayo del año que viene. García, que llegó a la alcaldía en 2020 y revalidó la mayoría absoluta en este municipio en 2023, completará su actual mandato, pero anunciaba que no volverá a ser candidata.
4: Y hay momentos en la vida en los que una pues, tiene que parar, mirar a los suyos y reconocer que también merecen tiempo, presencia y calma.
2: Eso sí, dice que cumplirá con el mandato hasta su final para completar los proyectos pendientes.
4: Quedan proyectos importantes, quedan retos por delante y voy a afrontarlos como siempre, dando la cara y trabajando. Los calasparreños y calasparreñas me elegisteis para 4 años. Es mi compromiso y lo voy a cumplir.
2: De Calasparra nos venimos a Murcia. Han comenzado los trabajos de asfaltado definitivo de 3 kilómetros de Ronda Sur y la Avenida de los Dolores en Murcia. Las obras van a permitir completar la renovación del firme en esta zona, en ambos sentidos, en Ronda Sur, y se realizarán principalmente de noche para reducir las afecciones al tráfico.
0: La actuación permitirá además recuperar definitivamente el tercer carril de la Avenida de los Dolores entre las rotondas del Mediamar y la Azagaya.

0: sentido sur-norte. El asfaltado terminará esta semana y la señalización definitiva está prevista para el 31 de agosto y el 1 de septiembre. José Francisco Muñoz es concejal de movilidad del Ayuntamiento de Murcia.
1: 3,1 kilómetros desde Ronda Sur y hasta la Avenida de los Dolores, donde vamos a recuperar el tercer carril para el tráfico de circulación privada, el tráfico privado, y donde después de las obras de canalización de red eléctrica estamos consiguiendo recuperar, aprovechando el verano, que quede completamente renovado el asfalto antes del inicio de la feria de septiembre.
2: El Ayuntamiento de Cartagena mantiene fuera de su control directo el padrón de la tasa de basuras, pese a las advertencias de la intervención municipal. MC critica que la gestión esté en manos de la concesionaria del agua de Veolia. Su concejala Isabel García pide más fiscalización y transparencia en el manejo de estos datos.
3: La intervención lleva años advirtiendo de esta falta de control y mientras tanto vemos como el Ayuntamiento sí publica y somete a exposición pública otros padrones tributarios. Arroyo conoce el problema y no hace nada. Desde MC exigimos que se recupere de una vez el padrón de basuras y se garantice la transparencia, la fiscalización y los mismos derechos para todos los contribuyentes.
2: El Colegio Casa del Niño en Lorca ultima sus obras de rehabilitación energética de cara al inicio del curso escolar, un proyecto con una inversión de 400.000 euros y que se marca dentro de las actuaciones de mejora del confort térmico que ha emprendido el Ejecutivo Regional este verano y que ha actuado ya sobre 38 centros.
0: Los trabajos llevados a cabo en el Colegio Casa del Niño incluyen la sustitución de ventanas, eso sí, respetando la estética de este emblemático centro que tiene 125 años de antigüedad, instalación de placas fotovoltaicas que permitirán reducir el consumo en un 30%, así como trabajos de mejora en la cubierta. El director del centro, Antonio García, prevé que para el inicio de las clases estén los trabajos terminados.
4: Parte de la ejecución de la obra, como pues ya con la empresa Flora y Martínez, ya estamos viendo toda la posibilidad de dar el acople, de trabajar y al mismo tiempo poner en marcha el colegio con normalidad. Tenemos oportunidad de eso porque tenemos dos pabellones. En fin, el cole está encantado de la puesta en marcha de esta inversión.
2: La Consejería de Agricultura va a llevar a cabo el arreglo y acondicionamiento del camino rural Casa Candel en Pliego, un camino esencial e importante para el entorno agrícola del municipio, así como muy transitado por agricultores de Mula y de Pliego. Las obras ya han sido licitadas, como dice Antonio Huescar, alcalde de Pliego.
5: Esta infraestructura resulta clave y de gran importancia para el sector agrícola de la zona, al tratarse de una vía muy transitada a diario por los agricultores locales para acceder a sus explotaciones. El proyecto cuenta con una inversión asignada de 154.384 euros. Es una demanda prioritaria para nuestros agricultores y con esto demuestra el apoyo real de quienes trabajan e impulsan el día a día de nuestro campo.
2: Vamos a repasar los diarios regionales. Silvia Mateo, buenos días.
6: Buenos días. Comenzamos con La Verdad, que titula: la vacuna antigripal se topa con el rechazo de los padres de 4.000 niños. La cifra representa un 7% del total y supone un claro aumento con respecto a la temporada anterior, cuando las negativas llegaron a 2.525. Estos porcentajes, dice La Verdad, contrastan con los de las campañas de cobertura de otras enfermedades como el sarampión y la varicela, en las que se llega al 90%. La Verdad también resalta más de 1.300 delincuentes con al menos 6 delitos en un año. La Fiscalía defiende endurecer las penas y que éstas no se puedan suspender para atajar el problema. También resalta que la Guardia Civil denuncia que la patrullera recibida es lenta para perseguir narcolanchas, y respecto a la información local, asegura La Verdad que el malecón se queda sin aparcamiento un mes por el montaje y los actos festivos. Sin embargo, La Verdad de Cartagena destaca que el comprador de Savic se da hasta octubre para decidir si cierra Lexan 1. La Opinión señala: levantar la persiana de un pequeño negocio cuesta 104 euros cada día. UPTA cifra en más de 300.000 euros anuales el coste de mantener abierto en la región un comercio sin asalariados y con un local alquilado.
2: ¿Qué nos cuentan los diarios nacionales?
6: Destacan las explicaciones del Gobierno sobre la crisis migratoria de Ceuta, con la comparecencia ayer en el Congreso de Margarita Robles y también la de Fernando Grande Marlaska ante los medios de comunicación tras el Consejo de Ministros. El País destaca que Robles y Marlaska chocan por el papel del CNI en la crisis de Ceuta. La ministra de Defensa asegura que el centro avisó de que se preparaba una entrada y el ministro del Interior niega que hubiera informes informe alguno del organismo. Por otro lado, El Mundo titula: Robles desnuda a Marlaska al detallar la alerta del CNI. A veces señala que el CNI alertó el día antes a Interior del asalto de 180.000 inmigrantes. Los agentes confirman la versión de Robles en el Congreso y desmienten a Marlaska. El 29 de julio...

0: informaron a Delegación de Gobierno, Policía Nacional y Guardia Civil del riesgo de invasión, asegura ABC. Por su parte, La Razón añade que la Moncloa intenta conciliar las dos versiones contrapuestas de Interior y Defensa y asegura que el Gobierno no sabe cuántos migrantes hay en Ceuta. Y finalmente, La Vanguardia informa de que Marlaska y Robles discrepan sobre si el CNI avisó de la luz de Ceuta.
1: Son las 8:30.
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1: Continuamos en esta Plaza Pública Noticias, en esta mañana de miércoles 26 de agosto. Seguimos repasando, como digo, la actualidad. Lo hacemos aquí en la radio autonómica, también en la televisión autonómica, en 7, región de Murcia. Jornada hoy de nuevo con un poquito de inestabilidad esta mañana. En cuanto al tiempo, alguna precipitación de carácter débil se esperan las primeras horas de este miércoles, con temperaturas parecidas a las de ayer. A la espera, ya les venimos contando, de esa depresión que puede que se presente el viernes en forma de bajada importante de las temperaturas máximas. La Agencia Estatal de Meteorología adelanta para ese día. Es que hablamos mucho del viernes porque vamos a tener menos de 30 grados de máxima. Eso va a ser la gran novedad de este verano y del final de la primavera. No sé, no recuerdo cuando hemos estado aquí en la región.
4: Es el momento de que llegue
1: por
4: el viernes.
1: Debajo, no veo, no sé si sacar el abrigo y todo para celebrarlo. Va a haber menos de 30 grados de máxima. Ya veremos a ver si se confirma ese avance de la Agencia Estatal de Meteorología. Ahora vamos a repasar el pronóstico del tiempo. Seguimos muy pendientes de la actualidad que ha estado aquí, bueno, aquí y en todo el mundo, habría que decir, muy pendiente de la vuelta de Carlos Alcaraz a la competición oficial. Lo hacía en la tarde-noche de ayer en el Abierto de Estados Unidos, que se disputa en Nueva York, de la mano de Serena Williams, nada menos, en esa pareja mixta que iniciaba así la competición del Abierto de Estados Unidos. Se imponía la pareja en el primer encuentro a Glasspool Rutledge por 5-3, 4-1. Iba muy bien a la pareja, se divirtieron mucho en la pista, la verdad es que Carlos lo pasó muy bien. Luego ya en el siguiente partido que les aguardaba, horas después, la cosa se les torció a la pareja. Cayeron derrotados por Benji Colomboli por 5-4, 4-1, en el tiebreak del primer set, caían derrotados por 7-4. Ha sido la primera experiencia después de la lesión de Carlos Alcaraz ya en competición. No van a llegar a semifinales Serena Williams y Carlos Alcaraz en consecuencia, pero Carlos comienza ya la competición formal, en competición individual, a partir ya del domingo, día 30, cuando comience, como decimos, el Abierto ya en esta disciplina. Bueno, dicho esto, apuntamos también en clave nacional dos aspectos, en clave regional y nacional. En clave regional, ese encuentronazo entre la delegación del Gobierno y el Ejecutivo Regional a raíz de la información de la llegada de una embarcación, de una patrullera de la Guardia Civil al puerto de Cartagena, procedente de Barcelona, para sustituir a la que se encuentra averiada, que es de dotación habitual y que se suponía que venía para intentar combatir el transporte irregular de personas, lo que se conoce como los taxis patera y las narcolanchas, esas lanchas que se utilizan para el narcotráfico, en la versión que más se está detectando en la región, que es la de las petaqueras, esas embarcaciones que desplazan garrafas de carburante hacia las narcolanchas para suministrarles y que puedan continuar esas rutas. Bueno, pues esa embarcación, denunciaba la Asociación Unificada de la Guardia Civil en la jornada de ayer, no tiene las características técnicas, no está lo suficientemente avanzada como para poder combatir seguridad y con garantías tanto el narcotráfico como el quehacer de las narcolanchas. ¿Por qué? Bueno, pues porque es una embarcación del año 2008, 18 años después, técnicamente está anticuada para toda la tecnología que, sin embargo, la delincuencia ha ido incorporando en su actividad en las costas de la región. Se trata de un modelo Rodman, como digo, del año 2000-2008. Está fabricada en Vigo. Este es, pues, Rodman, Bueno, Rodman en realidad, les cuento la anécdota, es un astillero que nació en Vigo en 1970.

0: 1934. Su dueño se llama Manuel Rodríguez. Y él se planteó, me lo contaban hace unos tiempos, esta anécdota, se planteó decir, ¿qué nombre le pongo al astillero y a las embarcaciones, sobre todo, que voy a comercializar? Si le pongo Manuel Rodríguez, va a haber muchos que digan, uff, esto suena, ¿no?, como las otras marcas de embarcaciones, suenan así como más. Y este avispado empresario vigués dijo, vaya, pues le voy a dar la vuelta a mi nombre y al apellido, las primeras letras, y le voy a poner Rodman, que en realidad lo que significa es Manuel Rodríguez. Bueno, pues dicho esa anécdota, esta embarcación ha quedado ya, obsoleta en lo que es la lucha, como decimos, contra el narcotráfico. Bueno, por otro lado, venimos hablando de las discrepancias manifestadas ayer entre el ministro del Interior, Fernando Grande Marlaska, y la ministra de Defensa, Margarita Robles. Ella comparecía en la comisión del Congreso de los Diputados, a petición propia, para explicar lo que hizo su departamento en esa crisis migratoria de Ceuta, y desvelaba que el Centro Nacional de Inteligencia, que depende del Ministerio, sí que había avisado el día anterior, el 29 de julio, a las Fuerzas de Seguridad del Estado de lo que se venía encima. El ministro del Interior, que comparecía ayer al término del Consejo de Ministros para explicar las modificaciones que va a introducir o quiere introducir el Gobierno en la tramitación legal de la inmigración irregular, negaba esa posibilidad. Decía que no hubo ningún informe, que a él nadie le dijo nada. Bueno, pues ahí están las discrepancias que hoy, en ese repaso de la prensa nacional, como decimos, forma parte de los principales titulares de todos los periódicos. Repasamos el tiempo. Ana Campillo, buenos días.
1: Hola, ¿qué tal? Pues hoy arrancamos el día mirando al cielo y en algunos casos también a los coches, porque vuelve la calima a la región de Murcia, y eso sabemos que significa que si cae alguna gota puede venir acompañada de barro. De hecho, la EMET no descarta lluvias débiles y tormentas ocasionales durante toda la mañana en las sierras del interior. Habrá que estar especialmente pendientes al cielo en el altiplano y en el noroeste, ya que rondan el 50% de probabilidad de lluvia en puntos como Yecla, Jumilla o Caravaca. Eso sí, a partir del mediodía el cielo se va despejando. Pero ojo, porque de cara a mañana jueves por la tarde especialmente vuelven los chubascos. Afectan especialmente al litoral y al campo de Cartagena, así como a zonas del interior. Una jornada mañana en la que además espero que no saquen el chubasquero que mencionábamos ni la chaqueta, porque el calor va a apretar un poquito, ya que rozaremos los 37 grados en la Vega del Segura. Y ya volviendo a la jornada de hoy, las temperaturas se mantienen con pocos cambios. Esperamos máximas de 31 grados en Cartagena, 34 en Yecla, 33 en Lorca, 35 en Caravaca y hasta 36 en la ciudad de Murcia. Y ya por último, a estas horas, los termómetros marcan 21 grados en Caravaca, 20 en Yecla, 23 en Lorca, 25 en Cartagena y 24 en la ciudad de Murcia.
0: Y antes de repasar los titulares, hablamos del fallecimiento del que fuera alcalde de la ciudad de Murcia, el socialista Antonio Bódalo. Ha fallecido a los 86 años de edad, químico, profesor universitario, miembro del Partido Socialista en la región de Murcia. Lo ha anunciado, entre otros, en redes sociales, la actual alcaldesa de la ciudad, Rebeca Pérez, que dice: Murcia despide con profundo pesar a Antonio Bódalo, alcalde entre 1983 y 1987, catedrático de química, referente del municipalismo. Descanse en paz, Antonio Bódalo. Vamos a repasar esos titulares de la actualidad con Mari Carmen Ramírez.
2: La Asociación Unificada de la Guardia Civil denuncia que la embarcación enviada para luchar contra el tráfico de personas y drogas no reúne las condiciones adecuadas. Juan García Montalbán, portavoz.
3: Es capaz de tener una velocidad mantenida, pero no una velocidad rápida, con lo cual no es la embarcación ideal para interceptar las lanchas de los narcotraficantes.
1: El delegado del Gobierno, Francisco Lucas, pide una reunión con el presidente Fernando López Miras para hablar de inmigración. El consejero Marcos Ortuño le pide explicaciones por la actual crisis.
4: Se trata de un asunto sensible para toda la ciudadanía, que trasciende la diferencia ideológica y que exige, por tanto, unidad, lealtad y responsabilidad.
5: Es evidente que la región de Murcia está desprotegida. Es evidente que las mafias están actuando con total impunidad.
2: Técnicos de agricultura califican de leves los daños de la tormenta de granizo del 20 de agosto. UPA cree que no se están valorando todas las zonas afectadas. Francisco González y Antonio Moreno.
6: El balance preliminar es de carácter leve.
7: Lo están contemplando toda la zona de Mula, campo de Cajitán, que ha vuelto

0: caer pedrisco y que parcelas que estaban sin recolectar o que no había caído muchísimo pedrisco, pues no contemplan campo de ricote que también está muy afectado.
1: El Instituto Español de Oceanografía alerta de la posible regresión de los bosques de Posidonia en el litoral por el cambio climático. Juan Manuel Ruiz, investigador, pide que se actúe rápido para evitarlo.
2: Entre otras muchas medidas, es fundamental establecer unas distancias de seguridad entre los vertidos y las praderas de Posidonia, de acuerdo con la evidencia científica disponible.
3: Nexpoint, la empresa que ha adquirido SABIC, aclarará el futuro de las plantas de la Aljorra en octubre. El comité de empresa pide salidas dignas para los trabajadores. Pascual Sánchez.
4: Y lo que se le ha pedido es responsabilidad social para negociar con los trabajadores esta salida. Mutares sigue diciendo que tiene que analizar, que no hay decisiones tomadas y nosotros seguimos insistiendo en que no es cierto.
1: La alcaldesa de Calasparra, la socialista Teresa García, anuncia que no optará a las reelecciones en 2027, aunque completará los proyectos pendientes. Dice que su marcha es una decisión personal.
5: Quedan proyectos importantes, quedan retos por delante y voy a afrontarlos como siempre, dando la cara y trabajando. Los calasparreños y calasparreñas me elegisteis para 4 años. Es mi compromiso y lo voy a cumplir.
3: Después de casi un mes, el Gobierno declara la situación de interés para la seguridad nacional de Ceuta, aprueba el mando único que dirigirá el ministro Ángel Víctor Torres.
6: Se ha aprobado un órgano colegiado en este Consejo de Seguridad Nacional, donde hay 11 ministerios, delegación del Gobierno de Ceuta también, Gobierno de Ceuta a través de su presidente y también una figura de coordinación y que ha recaído en la persona que les habla.
1: La portavoz popular Esther Muñoz asegura que su partido lleva pidiendo ese mando único desde el 30 de julio. No se ha hecho realidad, denuncia, hasta que Sánchez ha vuelto de vacaciones.
7: Para el gobierno primero eran las vacaciones y después España. 26 días después hacen lo que pidió el Partido Popular y la Asamblea de Ceuta desde el día 30 de julio. Es evidente que llega tarde.
3: El Consejo de Ministros aprueba un anteproyecto de ley de asilo y una reforma de la ley de extranjería que endurece algunas condiciones para la migración irregular. Fernando Grande Marlaska.
8: El objeto común de ambos textos es adecuar el marco jurídico español al Pacto Europeo sobre Migración y Asilo aprobado en abril y mayo de 2024 por el Parlamento Europeo y el Consejo de la Unión Europea.
1: Defensa e Interior discrepan sobre si hubo o no informe de los servicios de inteligencia antes de la entrada masiva de migrantes. Robles asegura que avisaron un día antes y Marlaska insiste en que no hubo informes previos.
9: Realizaron la labor que competencialmente les era y es exigible.
10: No había ningún informe que atisbara que el día 30 de julio iba a suceder lo que finalmente aconteció.
3: El ministro marroquí de Asuntos Islámicos vuelve a plantear la reivindicación de Marruecos sobre Ceuta y Melilla, argumenta derechos históricos y geográficos.
11: Además de esa derrota en segunda ronda de la pareja de Carlos Alcaraz y Serena Williams en el Abierto de Estados Unidos, hay más noticias deportivas. Gregorio León.
12: El Real Murcia se asocia con el club argentino Sacachispas para tener derecho preferente que le permita fichar jugadores juveniles procedentes de esa entidad. El viernes será el sorteo de la fase nacional de la Copa Federación. El Murcia representará a la región. Nacho Martínez, uno de los veteranos del Cartagena, subraya que el equipo debe tener los pies en el suelo ante la nueva temporada, que arranca el sábado en Algeciras. El club ya tiene 6.000 abonados. El Llecano se presenta este viernes ante su afición y el Alhama del Pozo rinde homenaje el sábado a José Fuertes, uno de los fundadores del Pozo Alimentación. Lo hacen con un partido a jugar contra el Levante.
11: 8 y 43 minutos.
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11: La embarcación que anunció el delegado del Gobierno, como les venimos contando, para interceptar narcolanchas y pateras, ha llegado a la región desde Barcelona, pero según denuncia la Asociación Unificada de la Guardia Civil, a través de su portavoz Juan Montalbán, no sirve para tal fin, porque es de velocidad sostenida y no es capaz de alcanzar la rapidez necesaria para poder llegar hasta las narcolanchas o las pateras taxi. Le escuchamos.
17: Son las mismas embarcaciones que se utilizan para el narcotráfico. Digamos que hacen una doble función. Son embarcaciones con 4 motores fuera borda, con muchos caballos de potencia, y que no pueden ser interceptadas si no es por una lancha rápida con una velocidad superior y con más tamaño.

0: que las que utilizan los traficantes.
1: Hablaba así Juan Montalbán de lo que suponen esas la potencia de esas pateras taxi o de esas narcolanchas, una embarcación que el Ministerio ha desplazado desde Barcelona, como decimos, hasta Cartagena para sustituir a la que se ha averiado.
2: La embarcación recién llegada a la Costa Cálida para la Benemérita es un Rothmann 66 que fue construida en el año 2008 y con sus dos motores diésel puede alcanzar una velocidad máxima de 30 nudos frente a los 60 o 70 que pueden llegar las neumáticas con cuatro motores fuera a borda como la llegada recientemente a la cala del barco. Así nos lo explicaba Juan José Martínez, profesional del sector.
3: Las neumáticas, que son los que utilizan los narcotraficantes, le meten en la popa cuatro motores de 350 caballos de Yamaha, Suzuki, Honda, y eso coge 60 nudos. No hay manera de echarle mano porque las neumáticas tienen una estabilidad en el mar que es como un Ferrari en el agua. Se agarran que parece, cuando te montas en un coche un Ferrari y le da caña, parece que el coche se agarra a la carretera. Esas son las neumáticas. Las neumáticas son embarcaciones que le pueden meter 16 o 18 personas y con mala mar no te enteras. Sí.
2: Los especialistas en náutica consultados por esta emisora coinciden en que el barco proporcionado por el gobierno era un buen barco cuando se compró hace 18 años, pero que con los avances que ha experimentado la náutica no es válida para perseguir las neumáticas, ya que juegan en otra liga.
3: Porque pesa mucho más, tiene francobordo, tiene camarote, tiene flybee, una manga de 4 metros, 19 o 20 metros de barco. Un barco de aproximamiento, de seguimiento, de control, de rescatar gente, pero para perseguir una neumática de 16 metros con 4, no, nunca, estamos jugando en distintas divisiones.
1: El delegado del Gobierno, Francisco Lucas, pedía una reunión ayer inmediata con el presidente de la Comunidad, Fernando López Miras, para coordinar, decía, la respuesta ante la inmigración irregular. Lucas reclama al presidente regional colaboración entre administraciones y que abandone lo que califica de populismo migratorio y confrontación política.
4: He solicitado una reunión al presidente de la región de Murcia, López Miras, para abordar la situación de la inmigración irregular en la región y avanzar hacia una respuesta seria, coordinada y eficaz desde todas las administraciones públicas. Se trata de un asunto sensible para toda la ciudadanía que trasciende la diferencia ideológica y que exige, por tanto, unidad, lealtad y responsabilidad.
2: Palabras que han tenido respuesta tanto del Gobierno regional como del Partido Popular. Ha sido su vicesecretario de Organización y Comunicación, Joaquín Segado, quien ha respondido a esta tregua solicitada por el delegado del Gobierno. Dice que es una maniobra de distracción para tapar su incapacidad. Así de contundente se mostraba el diputado popular al calificar esta respuesta de Francisco Lucas ante el problema de la llegada de pateras. Acusa al delegado un día insultar a López Miras y al siguiente de tratar de buscar consenso para solucionar un problema que asegura es competencia exclusiva del Gobierno central.
5: Se convierte en su excusa para trasladar a otros un problema que corresponde exclusivamente al Gobierno de España. Y lo que necesita la región de Murcia es que el delegado exija a su Gobierno los medios humanos, materiales y tecnológicos necesarios para luchar de una vez por todas contra las mafias del tráfico de drogas y del tráfico de personas.
1: Bueno, venimos hablando de ese procedimiento de las pateras taxi. El último ha tenido lugar esta madrugada. Hay que hablar de una nueva patera llegada a la región. Unas 50 personas han desembarcado esta mañana en una lancha neumática en Cala de los Dentoles, conocida como Cala Dorada, entre Cala Reona y Cal Blanque, en Cartagena. El aviso al 112 se ha recibido a eso de las 7:30 de la mañana. Ha sido un agente medioambiental quien ha alertado de la llegada de la embarcación al Parque Regional de Calblanque y del desembarco de un medio centenar aproximado de personas. Es de momento la información de la que disponemos e intentaremos ampliarla.
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1: Cambiamos de asunto, 11 minutos para las 9. Contaminación difusa por vertidos y eventos climáticos extremos como los temporales son las principales amenazas de los bosques de Posidonia en el litoral murciano, según denuncian los científicos del Instituto Español de Oceanografía.
2: La red de seguimiento formada por un equipo de este instituto y financiada por la comunidad autónoma monitoriza desde hace más de 20 años el estado de estos bosques vitales para el Mediterráneo en sus más de 11.000 hectáreas de superficie. El último informe del año 2025 desvela que el litoral murciano alberga todavía amplias extensiones bien conservadas, pero también problemas importantes por el impacto de la actividad humana sobre los cuales aún es posible actuar. Las áreas más vulnerables se localizan frente a la costa de San Pedro, Cartagena, Mazarrón y Águilas, donde también es mayor la contaminación por vertidos industriales, aguas residuales o procedentes de granjas acuícolas. Juan Manuel Ruiz, investigador y científico del Instituto Español de Oceanografía.
6: son zonas donde se concentran

0: vertidos de aguas residuales urbanas, industriales y de la acuicultura. Ya de forma más localizada, destaca el impacto del fondeo de embarcaciones en algunas localidades, como por ejemplo en la Zoía y La Plana, o el impacto de los vertidos de aguas residuales, como el de Calarreona.
1: Entramos ya en la crónica nacional. 26 días después de la llegada masiva de migrantes de la ciudad autónoma o la ciudad autónoma de Ceuta, el gobierno aprueba el mando único que el presidente de Ceuta, Vivas, llevaba semanas reclamando. Por primera vez se declara la situación de interés para la seguridad nacional en Ceuta, aunque la ministra de Migraciones y portavoz del gobierno, El Masai, decía que el gobierno nunca ha dejado de trabajar.
2: Reforzar todavía más la coordinación entre todas las autoridades y administraciones implicadas. Una situación extraordinaria que requiere una respuesta extraordinaria.
1: La decisión se tomaba en el Consejo de Ministros, que se celebraba ayer tras la reunión del Consejo de Seguridad Nacional. Al frente de este nuevo mando único estará el ministro Ángel Víctor Torres.
3: Se ha declarado la situación de interés para la seguridad nacional y se ha aprobado un órgano colegiado en este Consejo de Seguridad Nacional, donde hay 11 ministerios, delegación del Gobierno de Ceuta también, Gobierno de Ceuta a través de su presidente, y también se ha aprobado en ese órgano una figura de coordinación que...
1: Figura que llevará el propio ministro. Los argumentos del Ejecutivo no convencen a la oposición. Desde el Partido Popular, su portavoz Esther Muñoz se pregunta por qué se ha esperado un mes.
4: Para el Gobierno primero eran las vacaciones y después España. 26 días después hacen lo que pidió el Partido Popular y la Asamblea de Ceuta desde el día 30 de julio. Es evidente que llega tarde.
1: Entre las medidas inmediatas que se coordinarán bajo este mando único destacan la agilización de los trámites para el retorno de los migrantes o la protección efectiva de las fronteras, medidas que el presidente de Ceuta, Juan Jesús Vivas, asegura lleva pidiendo desde el primer día.
5: Necesitamos que haga lo que hasta ahora no ha hecho. Necesitamos que actúe de manera proporcional a la envergadura de lo que aquí ha ocurrido. Sacar a Ceuta de la UCI y levantar el vuelo.
6: El Consejo de Ministros aprobaba también un anteproyecto de ley de asilo y una reforma de la ley de extranjería para adecuar el marco jurídico español al Pacto Europeo de Migración en vigor desde junio. El ministro del Interior, Fernando Grande Marlaska, asegura que estas modificaciones agilizarán la tramitación de solicitudes de asilo con un enfoque garantista y de respeto a los derechos humanos.
7: El objeto común de ambos textos es adecuar el marco jurídico español al Pacto Europeo sobre Migración y Asilo aprobado en abril y mayo de 2024 por el Parlamento Europeo y el Consejo de la Unión Europea.
1: Choque de versiones entre el Ministerio de Interior y el de Defensa sobre el papel de los servicios de inteligencia en torno a la situación que se produjo en Ceuta. La ministra de Defensa, Margarita Robles, aseguraba en su comparecencia en la Comisión de Defensa del Congreso que el CNI hizo su trabajo y que avisó un día antes de la entrada masiva a la delegación del Gobierno de una convocatoria para entrar en España aprovechando una celebración del Rey de Marruecos.
8: Los servicios de inteligencia y obviamente el CNI realizaron la labor que competencialmente les era y es exigible, y que compartieron y analizaron con las fuerzas de seguridad del Estado y con el personal de la delegación del Gobierno.
1: Sin embargo, el ministro del Interior, Fernando Grande Marlaska, reitera que no hubo ningún informe.
9: No había ningún informe que atisbara que el día 30 de julio iba a suceder lo que finalmente aconteció.
1: En su intervención, la portavoz popular, la intervención en la comisión en la que comparecía la ministra de Defensa, Esther Muñoz, se preguntaba quién miente cuando el CNI precisa que ya compartía información con la policía sobre lo que podía ocurrir en Ceuta.
10: Hoy también sabemos que había informes del CNI, de la inteligencia militar del CIFAS y de la Policía Nacional los días previos advirtiendo. Usted misma nos ha reconocido que ya se veía en redes lo que iba a pasar. Usted misma nos ha dicho que lo estaban comprobando. Así que, ¿quién miente, señora Robles? ¿El CNI? ¿El CIFAS? ¿La Policía Nacional o Marlaska?
1: La ministra, que por cierto se mostraba vehemente al defender la soberanía española de Ceuta y de Melilla.
11: Ceuta y Melilla son España. Me han oído decir que no es que sean españolas, son españolísimas. Lo reitero para que no haya la menor duda. Ceuta y Melilla son españolas y son intocables.
6: Y es que el ministro marroquí de Asuntos Islámicos, Ahmed Toufik, ha vuelto a plantear la reivindicación de Marruecos sobre Ceuta y Melilla y lo ha hecho con motivo de una festividad religiosa presidida por el rey Mohamed VI, donde ha reivindicado los derechos históricos y geográficos de Marruecos sobre las dos ciudades autónomas. Y mientras en Ceuta la tensión sigue formando parte del día a día, por un lado, los vecinos echaban a las calles este martes para protestar por lo que consideran

inacción del gobierno. Al grito de traidor y cobarde se dirigían a la delegación del gobierno y acababan intentando entrar en el hotel donde se encuentra alojado el ministro Ángel Víctor Torres. Y en la playa del Trampolín, la Policía Nacional ha tenido que intervenir para disipar a los migrantes que hacían cola para recibir la

0: Pérez, buenos días.
1: Buenos días. Carlos Alcaraz volvió a competir 4 meses después. Lo hizo formando pareja con Serena Williams en el US Open. Ganó su partido en octavos por 5-3 y 4-1, aunque quedó eliminado del dobles mixtos en cuartos de final por 2-0 ante la pareja Belinda Bencic y Flavio Cobolli. Así sonaba el primer punto que consiguieron. Tras el partido de octavos, el jugador murciano bromeó sobre su mal arranque con una doble falta.
2: Estaba nervioso al principio. Ya lo habéis visto en la doble falta de mi primer servicio. Jugar al lado de Serena, el estadio prácticamente lleno, más de 4 meses sin competir. La electricidad del público me ha ayudado.
1: El del Palmar ya se prepara para defender título en el individual del US Open. El Real Murcia se asocia con el club argentino Sacachispas para tener derecho preferente que le permita fichar jugadores juveniles procedentes de esa entidad. Rodrigo Márquez es el manager del Sacachispas.
3: Acá en lo que es un convenio, no es que es netamente los jugadores del club tienen que ser fichados obligatoriamente por el Real Murcia, pero sí tendrían prioridad en caso de que haya algún jugador de que pueda llamar la atención, tanto para el sub-23 como para lo que sería el División de Honor, el juvenil de lo que es el Real Murcia.
1: El viernes será el sorteo de la fase nacional de la Copa Federación. El Murcia representará a la región. Nacho Martínez, uno de los veteranos del Cartagena, subraya que el equipo debe tener los pies en el suelo ante la nueva temporada que arranca el sábado en Algeciras.
4: Bueno, de momento vamos a empezar por el primer partido. Lógicamente la ilusión está ahí, pero creo que tenemos que llevar los pies en el suelo y ser conscientes de que esto es muy largo, que es muy complicado y ir poco a poco, no marcarnos los límites al principio, sino ir fluyendo y que la cosa vaya yendo de menos a más y ojalá. Nosotros la ilusión, ya te digo, está intacta y vamos a luchar por ello.
1: El club ya tiene 6.000 abonados y está trabajando para desbloquear los derechos federativos que tiene suspendidos. El Yeclano se presenta este viernes ante su afición, recibe en la Constitución al Alcoyano. El director deportivo está satisfecho con la pretemporada.
5: Sobre todo estamos contentos porque la planificación de plantilla ha ido marcada por los pasos que nosotros queríamos, que es sobre todo empezar la pretemporada con los máximos efectivos posibles, porque también es importante que a la hora de generar un grupo nuevo, al solo hacer 2 renovaciones, pues es importante que se vayan conociendo entre ellos, que el cuerpo técnico vaya conociendo a los jugadores y los jugadores al cuerpo técnico.
1: El Alhama El Pozo rinde homenaje este sábado a José Fuertes, uno de los fundadores del Pozo Alimentación. Ayer lo recordó, emocionada, Tamara García, la directora general del club.
6: Sí, don José era un amante de la victoria. Es verdad que como tal, nena y esos términos no los utilizaba, pero sí que es verdad que ha sido siempre una persona muy ambiciosa. Fruto de ello se puede ver la gran empresa que tienen junto con todo el grupo Fuerte. Y todo eso pues siempre han intentado transmitirlo al equipo, esa capacidad de esfuerzo, de sacrificio, de superación. Bueno, al final es una persona a la que nadie le regaló nada y se hizo grande por sí solo a base de trabajo, y creo que esos son valores que compartimos. Y siempre nos invitaba a seguir ganando.
1: El homenaje será en el José Cubala con un partido ante el Levante. En la prensa deportiva, Marca sale con el partido del Real Madrid ante la Real Sociedad y titula "Se busca conexión entre Vinicius y Mbappé". El diario AS sale con la Vuelta a España y titula "Con Pogacar invencible". Mundo Deportivo dice "Ya está aquí" para referirse al portero que ha fichado el FC Barcelona, Livakovic. Y el diario Sport titula "Sorpresa Livakovic".
0: Titulares de la prensa deportiva. Señales horarias de las 9 de la mañana. Despedimos a los espectadores de la televisión autonómica. Continuamos aquí en Onda Regional. Y lo hacemos con las noticias curiosas. Daniela Muelas, buenos días.
7: Buenos días. Parece que se le acaba la cuenta atrás a Buñol, que se prepara para su tradicional tomatina. La particular munición festiva está contando ya las horas para convertir al pueblo valenciano en un mar rojo donde 22.000 personas van a luchar durante una hora con 100

0: 50 toneladas de tomates. Son 30 más que el año pasado. Es una batalla internacional en la que no solo se va a escuchar el acento valenciano, sino también de todos los rincones del mundo, aunque con especial presencia del australiano y del indio. Dejará un año más alguna de las imágenes más icónicas del verano de fiestas populares en España y va a contar con más de 400 periodistas y profesionales acreditados de hasta 45 medios de comunicación. Los vecinos, en declaraciones a Televisión Española, contaban cómo se preparan para esta festividad.
1: El caldo del tomate, cuando baje, pues no llegue, no salpique la fachada.
2: Tapando la fachada, como veis, para que caiga el menos tomate posible.
3: Y tapamos todo esto y luego aquí ponemos unas maderas con unos puntales reforzados para que si la gente se apoya, pues no rompa la persiana.
0: Los tomates, seleccionados expresamente para la ocasión, proceden este año de Badajoz y se han transportado por las calles del centro de Buñol gracias a 7 camiones que se encargan de no dejar ninguna camiseta blanca entre los asistentes y cuentan con el punto perfecto de maduración para poder ser aplastados con una mano y evitar impactos que puedan ser peligrosos. Los tomates esperan durante toda la noche, han esperado durante toda la noche apilados en la parte baja del municipio y están custodiados a la espera del chupinazo que ocurrirá en tan solo unas horas, a las 12, como cada último miércoles de agosto, así que ya les queda muy poquito. Hablamos ahora de nuestra estrella internacional particular, eso es, estamos hablando de Rosalía, quien ha protagonizado un momento muy sorprendente con un fan. La catalana, en su viaje a México, parte de su gira Lux, ha regalado 1.000 euros a un fan que vendía souvenirs de ella en el país, en México. La historia es bastante interesante. El joven le contó que su objetivo era tener un gimnasio para ayudar a la gente, pues que no se siente muy cómoda con su cuerpo. Ella ha aplaudido su sueño y le dio el dinero para conseguirlo. Todo sucedió en los alrededores de la arena VFG en Guadalajara, en México, donde Rosalía pues tiene previsto dar un concierto. Oliver es un joven trans que estaba vendiendo todo tipo de productos personalizados y relacionados con la cantante para poder costear sus estudios. Es una historia que emocionó a la cantante y que quiso mandarle un mensaje de ánimo. En un TikTok ha contado que mientras seguía vendiendo fotografías con las imágenes de Rosalía, un camión con las ventanas tintadas se acercó a él. En un primer momento el joven pues se asustó un poco, pensaba que podría tratarse de alguien peligroso, pero la cantante bajó del vehículo para hablar con él personalmente. Esta era la reacción de la gente que estaba en los alrededores.
4: ¡No me
5: has escrito! ¡Ayer también vas a visitarme! ¡Ay,
4: en serio! ¡Ay, felicidades! ¡Qué chido! ¡Ay, no me has ¡qué padre! ¡Se paró aquí!
0: Todos visiblemente emocionados, Rosalía le entregó un vinilo firmado a este joven y en su interior se encontraba el dinero, 1.000 euros, para poder financiar su sueño y con un mensaje motivador. El joven se quedó sin palabras, no sabía cómo responder ante el gesto de la cantante. Bueno, tampoco se puede juzgar porque no todos los días tu ídolo te regala dinero para que puedas emprender tu sueño. Está claro que esto es un gesto que habla muy en positivo de la cantante. Nos vamos ahora fuera de España, vamos a mirar a Bélgica porque este país investiga el origen de un millonario tesoro descubierto por un obrero de tan solo 18 años. Fue hace unas semanas en la ciudad de Dendermonte. Kobe es un joven estudiante que trabaja en verano en la construcción y fue quien halló en los cimientos de un edificio en construcción un alijo de lingotes y de monedas de oro que están valorados en más de 10 millones de euros. Más que suficiente para solucionarte la vida. Pero aunque era tentador para los trabajadores, ellos optaron por la opción correcta y avisaron a las autoridades belgas. La propiedad donde fue encontrado el oro pertenece a una organización que brinda servicios de asistencia social. Una ciudad de unos 447.000 habitantes es la de Dendermonte. La organización espera poder destinar el apoyo y seguir ayudando a los necesitados, aunque la ley recoge que el propietario del oro tiene hasta 5 años para reclamarlo y demostrar que es suyo. De lo contrario, los bienes deben dividirse entre quienes los descubrieron y el dueño del inmueble. Bueno, y ayer nos despedíamos de un hito de la música en Estados Unidos. Se trata de Dolly Parton, quien fallecía ayer por la tarde a sus 80 años. Era cantante, compositora y actriz y convirtió su talento en una de las carreras más importantes de la música country que trascendió hacia el pop, hacia el cine y hacia la televisión. Ha sido su sobrino Brian Seaver quien ha comunicado el fallecimiento en Instagram, en la misma cuenta de su tía, mediante un vídeo en el que expresa la tristeza de la familia y que fue un honor ser parte de su vida. En un comunicado difundido tras la noticia del deceso, se ha informado que el artista falleció en un centro en el que había

0: ingresado el pasado 21 de agosto tras afrontar con valentía una breve batalla contra el cáncer. En los últimos meses había tenido que cancelar varias apariciones y actuaciones, incluida su residencia en Las Vegas, para centrarse en su recuperación. Dolly Parton había sufrido complicaciones médicas como cálculos renales e infecciones, además de un agotamiento físico y emocional. Ella, que había llegado a todas las generaciones, incluso las más jóvenes, por ser la madrina de Miley Cyrus, con quien mantenía un gran vínculo. Su primera aparición pública juntas fue en Hannah Montana, esta serie de Disney Channel en la que Miley era la protagonista, y desde entonces se las ha visto junta en conciertos e interpretando también duetos. La artista estadounidense, con su inagotable carisma, deja clásicos como Jolene o I Will Always Love You, pero también esta canción, 9 to 5, con las que nos despedimos.
1: Dolly Parton, que nos dejó a los 80 años. Gracias, Daniela. Buenos días, Marta Ferrero.
2: Hola, buenos días. Empezamos enseguida El Mirador, que vamos a hablar también de Dolly Parton, que se lo merece.
1: Vale. Nos vemos mañana con más actualidad a las 8 aquí en Onda Regional.
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0: Muy buenos días, empezamos aquí el Mirador de hoy y ya saben que, como siempre, me acompañan. Enseguida saludo a todo el mundo, David Navarro en la parte técnica, y hoy tenemos fuera del estudio Antonio Gregorio, que además está a punto de empezar una rueda de prensa, así que vamos a saludarle primero. Antonio, buenos días.
1: Buenos días, buenos y encapotados, ¿eh? Porque por aquí se ven ya las nubes aquí en esta zona de Santomera, ya adelantado donde estamos, porque vamos a visitar los trabajos arqueológicos del poblado íbero de Covatillas la Vieja, situado en la Sierra de Ovalumba, que se renovaron el pasado 17 de agosto y hoy terminan esa campaña arqueológica, pues para conocer la vida cotidiana de las comunidades que habitaron pues este Valle del Segura, en la protohistoria, como lo llaman los arqueólogos.
0: Muy bien, entonces estáis con el cielo encapotado, no mucho calor, entonces, ¿no?
1: A ver, se nota un poco el calor, pero parece que va a llover, entonces estamos con miedo porque, claro, estos trabajos arqueológicos es ya, fuera, claro. Y a ver si ahora empieza a llover justo cuando empieza, no lo vamos a poder ver.
0: Bueno, pero esperemos, sí, bueno. Esperemos que no.
1: Pero lo contaremos, llueva o no, lo contaremos aquí en el Mirador.
0: Venga, perfecto, pues esperamos esas noticias desde Santomera, desde la protohistoria, que nos lleguen todas esas novedades. Antonio, muchas gracias.
1: Gracias.
0: Hasta ahora. Bueno, y Alberto Soler, buenos días.
2: Hola, buenos días.
0: Muchos asuntos esta mañana, como siempre.
2: A ver, sí, claro que sí. Si no, ¿cómo íbamos a estar hablando con los oyentes o contándoles cosas a los oyentes durante...
0: Son cinco.
2: Bueno, miren, vamos a hablar de pistachos, del cultivo de pistachos, que por estos pagos ha logrado un cierto protagonismo y que está viviendo, parece que, momentos dulces. De todas maneras, lo contrastaremos con los que entienden que son los que cultivan. También acabo de recibir un adelanto de las recomendaciones literarias que nos va a hacer dentro de un rato, en la siguiente hora del programa, Jesús Boluda. También les adelanto que tendremos ocasión de charlar un rato con el cronista oficial de Murcia, Antonio Botías, que forma parte de la Comisión de Hermanamiento de Santa María Capua Vetere, que ha impulsado y diseñado esa ruta histórico-cultural sobre Francisco Salcillo. También aprovecharemos para preguntarle a Antonio Botías para que glose siquiera brevemente la figura de Antonio Bódalo, el desaparecido exalcalde de la ciudad de Murcia. Y paro ahí, tenemos mucho más, pero podría seguir, pero no lo voy a hacer.
0: Bueno, y tiene hoy protagonismo Teresa Buitrago, porque hoy es cuando nos hace esas recopilaciones que le llama la trastienda de la Corte. Hoy de

0: ¿De qué va?
1: Hoy va de las canciones del verano, porque ya desgraciadamente está terminando el verano.
0: Lo dice porque los becarios se van ya la semana que viene. Habrá quien todavía le dure el verano. De hecho, hay quien empieza el verano ahora, claro, como Alberto, que enseguida empezará su veraneo. Pero Teresa ya te está.
1: Sí, hoy ya es último miércoles. Vamos cada día diciendo último tal. Y pues hoy toca eso, hablar de las canciones del verano, porque cada año, bueno, ya lo adelantamos ayer, que cada año cuesta más elegir una canción del verano, ¿no? Cuando han habido otros veranos en las que han habido canciones que dices,
0: era definitivamente esa. Era esa, ¿no? O
1: sea, exacto, que... así que vamos a hacer también un recorrido por distintos años.
0: ¿Y luego de las que tú digas para este año hacemos porra o cómo va la cosa?
1: Pues si queréis elegir cuál os gusta más, claro.
0: Venga.
2: Yo he echado un vistazo al listado, ¿eh? Sí, mientras preparábamos el guión, y les aseguro a los oyentes que es una historia emocional de nuestras vidas en los últimos años.
0: Sí, ¿eh? Nos vamos a acordar de nosotros bailando como locos en verano en la discoteca.
2: No sé si bailando o
1: yo me lo pasé bien grabando las canciones.
2: Sí,
0: muy bien, bueno, pues eso será también esta mañana. Y hoy no podíamos empezar de otra manera. Ya saben que nuestra compañera Daniela Muelas también ha comentado el fallecimiento de Dolly Parton, pero es que hoy había que hablar de Dolly Parton.

0: Jolene. Venga, cuéntanos cosas de Dolly Parton.
1: De Jolene.
2: Pues una de las mentes más brillantes, talentosas y generosas del mundo de la música, era la reina del country. Jolene es uno de sus temas más, bueno, el tema más icónico de toda su carrera, que publicó en 1973 y la escribió la misma tarde que escribió I Will Always Love You.
1: Uh-huh. Inspirada esa tarde.
2: Exacto. Esta canción pues habla de una persona que decía que no se llevara a su hombre. Hay distintas teorías, una de que decía una chica de supermercado que estaba ligando con su marido, Carlin. Y luego otra teoría también de que Jolene realmente es una niña a la que le prometió que le escribiría una canción. Ah. Entonces están esas dos cosas de que pueden ser mezcladas las historias. Nació el 19 de enero de 1946 en una cabaña en Tennessee, donde tiene su propio parque de atracciones Dollywood. Creó este parque de atracciones para poder, para que el pueblo, el sitio, pudiera sacar dinero también, pudiera beneficiarse. Es la cuarta de 12 hermanos en una familia rodeada de música, siempre ha estado muy presente la música en su vida, y con 18 años, que fue cuando se casó, hizo las maletas también para perseguir su sueño en Nashville. Y su marido, Carl Lynn, pues se tuvieron un matrimonio de casi 60 años hasta que falleció en 2025, el año pasado. Su imagen exagerada, con ese pelo rubio enorme, ese maquillaje, vestidos brillantes, los tacones, las uñas, la han convertido en una de las imágenes más reconocibles en el mundo de la música. Pero también era actriz, también ha protagonizado películas como La casa más divertida de Texas y Magnolias de acero. También ha sido mentora de cantantes como su ahijada Miley Cyrus, como contaba Daniela, pero también de Ella Langley o más recientemente Sabrina Carpenter, que ya ha subido un post en redes sociales despidiéndose de ella. Escribió e interpretó también temas, como he dicho, I Will Always Love You o 9 to 5, que es el que ha puesto antes Daniela, que hemos podido escuchar. Y también destacó por sus ayudas a causas médicas, también regaló 200 millones de libros a niños de todo el mundo. Esto estuvo también muy marcado porque su padre no sabía leer, y entonces ella quería ayudar a esos niños que no tenían cómo aprender a leer. Y pues tristemente nos ha dejado a la edad de 80 años.
1: Venga, pues nos despedimos de Dolly Parton como se merece.

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3: Pues ya lo anunciaba Alberto, vamos a hablar de pistacho. Hace unos meses hablábamos, creo que fue en el Día Internacional del Pistacho, con Diego Lozano, que él es productor de esta especialidad, y nos llamaba la atención que este verano el pistacho ha alcanzado los precios de mercado más altos de los últimos 5 años. Así que vamos a analizar con él pues cómo es este cultivo y por qué está desarrollándose poquito a poco en la región de Murcia. Diego Lozano, buenos días.
4: Hola, muy buenos días.
3: Bueno, ¿son ciertas estas cifras que manejamos? ¿Está alcanzando un precio bastante considerable el pistacho?
4: Bueno, está subiendo de precio debido también a que este año la floración en muchas zonas no ha sido la adecuada. Pues bueno, al final la oferta no va a ser la que debería. Entonces, pues ese es uno de los condicionantes también que va a hacer que el pistacho este año tenga un precio mayor, ¿no? Aparte de eso, hay que tener en cuenta también que España ya está posicionándose como un país, no ahora mismo, digamos, puntero, pero sí referente, porque en la próxima década, pues España sí se va a poder consolidar como un país a tener en cuenta como productor de pistacho.
3: Dentro de ese contexto que decías de que no, la cosecha no iba a ser tan importante como se esperaba, ¿cómo queda la cosecha en la región de Murcia? O sea, ¿aquí sí que se está o se va a recoger una cosecha importante?
4: Sí, hay zonas que la floración fue muy bien, luego el tema del cuaje también fue bastante adecuado. En alguna finca, por ejemplo, en la nuestra en concreto, pues debido a que en enero, febrero y marzo luego hubo mucha lluvia, hubo un tiempo un poco atípico, digamos, para esa, y la primavera también fue un poco descompensante, pues la floración no fue la adecuada, ¿no? Aquí tenemos que tener en cuenta que en las fincas lo que hacemos es que ponemos polinizadores que puedan cubrir todo el ciclo vegetativo de lo que es la hembra, que llamamos, de la que tiene la variedad, y este año la verdad es que se descompensó. Hay otras zonas que sí, que el cuaje ha sido muy, muy bueno, y entonces, pues bueno, yo creo que eso ha provocado que también en otros países la cosecha no ha ido también muy bien, porque que el pistacho haya subido. También tenemos que reconocer que el pistacho, debido a que el abanico de actuación y donde está implantándose, cada vez son mayores los sectores, ya entra en el sector de la cosmética también, pues empieza a ser un producto bastante atractivo. Nosotros pensamos que en la próxima década lo que es el aumento de superficie de plantación se va a estabilizar frente a un crecimiento importante de producción. O sea, nos vamos a centrar más en la consolidación, en la producción y en el procesado y en la venta, que ahora mismo en las plantaciones, que ahora digamos que estamos en un proceso emergente en ese sentido. Claro, tener en cuenta que hay ahora mismo 85.000 hectáreas plantadas en España, de las cuales solamente hay unas 35.000 aproximadamente produciendo, ¿vale?

0: Claro, porque nos comentabas que una de las dificultades del pistacho es que requiere una inversión que en los primeros años no va a dar fruto, porque textualmente no da fruto, vaya, necesita, ¿no?
1: Efectivamente, así es. Ten en cuenta que el peaje que se paga precisamente a la hora de elegir este cultivo es que los primeros 5 años, pues, aunque el quinto año ya tienes, puede cosechar, pero son de soportar la inversión y de... Y luego también es cierto que lo que nosotros, que también somos productores de plantas, nosotros traemos, compramos la semilla, no solamente somos productores de pistachos, sino somos productores precisamente de plantas. Nosotros, desde la semilla que compramos en California, estamos desarrollando plantas para otros viveros y para otros agricultores. Uh-huh. Tenemos que tener en cuenta que la dificultad es esa, ¿no? Que los viveros, lo que aconsejamos es la idoneidad, ¿no?, del cultivo en la zona que se nos propone, porque también es cierto que hay muchos agricultores que quieren diversificar en este cultivo, pero a lo mejor su zona o su parcela, la parcela en concreto que quieren utilizar, no es la adecuada, ¿no? Entonces nosotros sí tenemos muy claro que la recomendación es, estudio previo que hacemos es determinante, porque te puedes encontrar que no es que no tengas producción en los 5 años, es que no tengas producción nunca, ¿no?
0: Claro.
1: ¿Por qué? Pues porque no has elegido los polinizadores adecuados, porque la parcela en la que has decidido hacer la plantación no reúne las condiciones de clima, suelo, para poder hacerla. Entonces ese es algo que nosotros desde el vivero y con los técnicos que tenemos, es el estudio previo que hacemos para que esa inversión, aunque, como bien decías, a los 5 años es cuando empiezas un poquito ya a ver la luz, pues por lo menos sean esos 5 años, ¿no? Que sea adecuado, ¿no?
0: Decías que hay 85.000 hectáreas plantadas en España y 35.000 ya produciendo. ¿Esos datos los tenemos, o dispones de esos datos en la región de Murcia o no? ¿De cuántas hay plantadas aquí?
1: Sí, en Murcia aproximadamente, hablo de datos aproximados, estaremos en la región de Murcia en torno a unas 1.600, 1.700 hectáreas aproximadamente, de las cuales en producción a fecha de hoy estaríamos hablando en torno a 850-900, y por concretar, porque hay que tener en cuenta que el cultivo del pistacho no solamente es que sea un cultivo como producto atractivo, sino que es un cultivo que es atractivo porque el cambio climático está provocando que el agricultor también vaya modelando o configurando su plantación, su explotación, a plantaciones que puedan estar preparadas, sobre todo para los tiempos secos que nos están viniendo. Y el cultivo del pistacho, por ejemplo, en la región de Murcia, ya hablamos de unas casi 250 hectáreas de pistacho en secano, ¿vale? Estamos hablando de que es un árbol que resiste muchísimo a la sequía, es un árbol que con poco, bueno, esto es como todo, más azúcar, más dulce, ¿no?, pero que permite, ¿no?, con unos recursos hídricos, digamos, bastante respetuosos y bastante estrictos, pues poder sacar la cosecha a camino. Y entonces, pues claro, hay muchas explotaciones que debido a eso, pues están derivando parte de las parcelas que tienen, pues al cultivo del pistacho, porque el cultivo del pistacho, estamos hablando que en torno a 1.600, 2.000 metros cúbicos aproximadamente estaría año, por dar una cifra concreta, tampoco podríamos llevarlo muy bien con 2.500 y 3.000, no habría ningún problema, porque permite también el agua, el exceso de agua, pero que con esa cantidad de agua que yo estoy indicando, pues podríamos llevar una plantación a buen término, ¿eh? Solamente estamos hablando de unos 1.700, 1.800 metros cúbicos, más los 200 que nos puedan caer, estamos hablando de que podríamos con eso salvar perfectamente una cosecha importante, ¿vale?
0: ¿A qué otro cultivo está desplazando? Quiero decir, los agricultores que empiezan a apostar por el pistacho, ¿qué descartan? ¿La almendra o cuál es el cultivo que está perdiendo enteros, vaya?
1: Yo creo que, mira, el otro día nos llamaba, curiosamente, pongo un dato encima de la mesa, ¿no? Yo creo que ahora mismo el almendro en la región de Murcia es un cultivo importante. El almendro se encuentra con la dificultad de que de ahora mismo tenemos que hay un montón de plagas, sobre todo la avispilla, que está haciendo estragos, ¿no?, con el tema de este tipo de cultivo. En ecológico nos resulta, a los que somos agricultores ecológicos, hacemos verdadera arquitectura agronómica para poder llevar eso a buen puerto. Hemos conseguido, pues bueno, intentar hacerlo, pero con muchísimo esfuerzo, con un coste elevado, ¿vale? Uh-huh. Y luego, bueno, pues este año hemos tenido suerte de que los precios que se están viendo en un escenario que nos permite un poquito de cuello, pero que es difícil ahora mismo determinar. O sea, yo creo que el almendro, por lo que decía, no lo va a desplazar, aunque tenemos que tener en cuenta que el almendro es un árbol que la sequía no la lleva bien. Ten en cuenta que el almendro trabaja con raíces muy

0: horizontales, es un árbol que 2-3 años de sequía, pues aquí en la zona hemos visto que se han secado mucho. Entonces, pues bueno, hay agricultores que todavía no plantan o sustituyen al almendro por desconocimiento quizás del pistacho, pero el pistacho la suerte que tiene es que trabaja con raíces muy profundas, con pivotantes para abajo, donde trabaja, como decía, mucha profundidad, lo que hace que pueda resistir bastante la sequía. O sea, aquí la ventaja que tiene el pistacho es que no se va a secar ante una sequía, sí va a dejar de tener fruto, pero no se va a secar el árbol, que es lo que nos interesa. En el caso, por ejemplo, de otros árboles, como es el caso del almendro, pues sí podríamos llegar incluso a secarse, como ha pasado en el tema. Hablo siempre en secado, ¿no? Uh-huh. Pero como decía anteriormente, el otro día me llamaba mucho la atención porque me llamaba un agricultor de Orihuela en concreto, que tiene unas fincas cerca de aquí de la comarca de Jumilla. Él es productor de cítricos en concreto y me decía que quería diversificar su negocio, su explotación, apostando por el pistacho, que había estado muchísimo tiempo informándose, estudiando, preguntando y poniéndose al día de qué era, de la complejidad del cultivo del pistacho, y lo veía como algo viable. Y me decía principalmente porque los poquitos recursos hídricos que tiene en esa explotación en concreto, veía que eran idóneos para poder hacer rentable su explotación poniendo pistacho. Entonces, yo creo que lo están viendo como una alternativa precisamente por el cambio climático y luego como también un plan de futuro. Un peaje que no todo el mundo entra porque son 5 años, no tienes que aguantar una inversión. Entonces yo creo que uh-huh. en la zona le va a costar porque el agricultor de la zona, la trilogía del viñedo, olivo y almendro está muy implantada, sobre todo en el secano y sobre todo en la comarca en la que nosotros nos encontramos. Pero sí, ya estamos viendo aquí en nuestra zona pues agricultores que hay algo de almendro que están dejando de poner pistacho, pero no creo que a fecha de hoy la gente decida sustituir el almendro por el pistacho. Sí, uh-huh. se está haciendo en Castilla-La Mancha. En Castilla-La Mancha se está poniendo muchísimo pistacho y hay plantaciones de almendro que están dejando de poner en favor de esto. Hay que tener en cuenta que el problema de la floración lo van a tener los dos. O sea, que lo que hay que ver es, como decía anteriormente, la idoneidad de la parcela, porque a lo mejor no va a ir bien ni el pistacho ni el almendro.
1: Claro,
0: es muy importante.
1: Sí, lo que pasa es que es una apuesta, claro, que es una apuesta a futuro y que hay que estar seguros, ¿no? Para...
0: Exactamente. Uh-huh. Yo siempre digo lo mismo, que al agricultor que decida hacer esto, que se rodee de un vivero que le dé garantías, un vivero que ponga a sus técnicos a trabajar para él, que realmente que le garantice el éxito o por lo menos la idoneidad de la plantación en aquella explotación, en aquellas parcelas que él quiere hacer. Porque no solamente es ir y comprar planta porque me apetece tener pistacho, no, quiero, el pistacho tiene que reunir una serie de condiciones, pero también quiero decir que en la comarca en la que nos encontramos, la región de Murcia precisamente es una región que reúne condiciones para el desarrollo del cultivo del pistacho, sin ningún tipo de problema.
1: Bueno, decías que ahora mismo hay ya unas 900 hectáreas de pistacho en la región de Murcia produciendo. Ese pistacho, el que producimos aquí, ¿a dónde va? ¿Qué finalidad tiene luego?
0: Bueno, mira, el pistacho va directo a una planta procesada y en la planta de procesado tenemos dos vertientes. Una, que vayamos a la industria, es decir, donde es la industria alimentaria, donde es un complemento, ¿vale? O bien se vende como snack, ¿no? Hay una variedad que es, por ejemplo, Kerman, es una variedad donde es mucho más grande que Sirora, que es una variedad muy, muy introducida ya en la industria alimentaria. Pero la Kerman, por ejemplo, que es el pistacho más gordo que vemos, que de hecho viene mucho también de California, es el que se vende en snack, ¿no? Por ejemplo, hay una variedad de pistacho que a mí personalmente me parece, a nivel de sabor, súper atractiva, que se llama la Arnaca, que tiene un grano feo, irregular, no es nada atractivo, pero tiene un sabor brutal. Ese es el que se vende mucho pelado, ¿no? Es ese pequeñito arrugado que vemos, no arrugado, sino no es uniforme, es como... si fuese un pico de diente de sierra, pero eso tiene un sabor brutal, ¿no? Entonces se destina mucho también para vender pelado, ¿no? Vacío.
1: Uh-huh. Aquí no tenemos ninguna planta que produzca, quiero decir, no hay todavía procesado de pistacho aquí en la región.
0: Nosotros lo estamos sacando fuera, en la región ahora mismo, que yo no sé si habrá alguna pequeñita que haya o algo que hayan hecho, creo que había... De nueces sí hay varias, de pistacho ahora mismo que yo conozca, No digo que no haya.
1: Ya, sí, pero que...
0: Que yo conozca, ¿vale?
1: Sí, que a lo mejor en alguna planta en la que procesan otros frutos secos también han incluido el pistacho, ¿no?
0: Como es una cosilla, pero nosotros estamos subiendo aquí a Mancha, tenemos en Granada, tenemos también cerca aquí en Albacete.

0: los alrededores. Nosotros incluso no descartamos en nuestra hoja de ruta poner una planta de procesado, porque nosotros ya estamos con 100 hectáreas y aparte nosotros al tener vivero, bueno, nosotros ahora mismo estamos participando en proyectos muy, muy grandes. Nosotros estamos colaborando con ingenierías que están haciendo proyectos muy grandes, hablo de cientos de hectáreas y en algunos proyectos de, no miles, pero más de 1000 hectáreas. Uh-huh. Y entonces nosotros pues posiblemente tengamos la, bueno, nuestra hoja de ruta está marcada y lo haremos casi seguro, ¿no? Porque a todos esos agricultores que nosotros también estamos dando un servicio desde el vivero y un acompañamiento en el desarrollo de la planta y en el cultivo, pues nosotros queremos cerrar el círculo con el tema de la planta de procesado. Entonces, desde Casa Agrícola del Mediterráneo, aquí en Jumilla, nosotros pues, todo eso, como decía, lo tenemos en nuestra hoja de ruta. Pero tenemos 24 horas desde que se recolecta el pistacho para procesarlo. El pistacho es muy sensible. Una vez que lo ha recolectado, la cáscara empieza a manchar lo que es la, o sea, lo que empieza a manchar lo que es la cáscara, uh-huh, y necesitas procesar lo que es pelado y secado. O sea, tú puedes pelar y secar y tú ya lo dejas a temperatura controlada y ya empezará después el tema de tostado, lo que vas a hacer con él. Pero lo que es el pelado y el secado tiene 24 horas desde la recolección para que eso quede hecho, ese proceso.
1: Claro, eso se interesaría tenerlo también allí en Jumilla, ¿no?
0: Sí, hombre, tener en cuenta, sí, claro, a nosotros nos interesa, uh-huh, pero ten en cuenta que ahora mismo en 24 horas podemos cruzarnos España.
1: Ya, ya, claro.
0: Pero claro, si tienes una explotación pequeña y coges poquitos kilos, no va a estar moviéndote para pocos kilos hasta 500 kilómetros. ¿Me explico? Es decir, ahora mismo la ventaja de tener una planta de procesado cerca de ti es que tú, en los primeros años que tienes poquita cosecha, pues te permite llevar esos 500.000, 2.000, 3.000, 4.000, 5.000, o 6.000, o 7.000, 8.000 kilos, los puedes llevar en el día. No tienes que esperar a hacer un volumen importante para desplazarte. O sea, es la ventaja de trabajar con plantas de procesado de cercanía, uh-huh, y sobre todo que también es cierto que el valor añadido se queda en la región de Murcia y nosotros que estamos apostando mucho por ello podamos ser pues un referente también de pistacho a nivel nacional,
1: ¿vale? Claro, sería muy muy buena noticia, porque además el pistacho, como decía, se vende en snacks, se vende como parte de otros, como ingrediente de otros productos alimentarios, claro, pero está llegando también a cosmética y quién sabe a qué más, ¿no?
0: A cosmética. Entonces yo como ahora mismo esto crece tan rápido y evoluciona tan rápido, no sé dónde va a poder llegar, pero a mí yo creo que nuestra opinión particular, cuidado, no es un tema de moda. Yo creo que la gente que está invirtiendo, las empresas que están, los agricultores o las grandes firmas que están apostando por el pistacho, no hacen una inversión tan grande pensando que sea una cosa pasajera. Entonces, cuando tú ves esas cifras, pues sobre todo hablo del escenario que tenemos en los próximos 5 años de plantaciones, 5, 8 años diría yo, de plantaciones, que son verdaderamente barbaridades, pues eso quiere decirse que no es una cosa que la tengamos, o que la podamos arrancar, o que no tenga futuro. Yo creo que ellos han estudiado mucho mejor cuál es el futuro del pistacho. La suerte también es que está considerado un superalimento.
1: Sí.
0: Y entonces pues yo creo que viene para quedarse, como se han quedado otros productos en el mercado, ¿no?
1: Uh-huh.
0: Y ahora mismo pues la región de Murcia, al igual que está haciendo otras regiones de España, pero la región de Murcia deberíamos de poner el foco en este cultivo, deberíamos de prestarle atención, de no dejarlo pasar pensando que es algo que viene pasajero, que es algo de moda, porque yo puedo garantizar, digo con cifras encima de la mesa, de que se están haciendo plantaciones importantes donde la inversión es cuantiosa. Y eso no se hace porque vaya a ser una cosa pasajera.
1: Claro, además es verdad que en los últimos años, después de demonizar un poco los frutos secos por aquello que tenían grasa, pues en los últimos años todos los estudios demuestran lo contrario, que es grasa buena, que tiene muchísimos nutrientes interesantes, en fin. Esto bueno, va para arriba.
0: Exactamente. Esto es lo que llaman esa grasa sobre, ¿no?
1: Claro, efectivamente. Bueno, pues Diego Lozano, productor, y ya vemos que desde Agrícola Mediterránea de Jumilla estáis pues haciendo prácticamente todo el proceso, desde la semilla hasta, sí, ojalá, hacer esa planta de procesado en la región. En fin, pues os seguiremos la pista y nos alegramos de que vaya subiendo el precio del producto.
0: Cuando aquí tenemos las puertas abiertas para que cualquier interesado agricultor de la región de Murcia o no de la región de Murcia, porque estamos trabajando para toda España, incluso ya estamos trabajando en exportación, uh-huh, con plantas, pues que se pueda acercar a nosotros y ver lo que hacemos y simplemente asesorarles si lo consideran viable bien y si no, pues a otra cosa.
1: Venga, dejo Jumilla al mundo. Muy bien. Bien, Diego, muchísimas gracias.
0: Un abrazo fuerte y buen día.
1: Hasta luego.
0: Adiós.
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0: Bueno, ya saben que en agosto sigue haciendo falta sangre, que además hay un par de grupos que están ahí con las reservas bajas y que hay mucho donante de vacaciones. Así que si no has donado nunca, pues es un buen momento para animarte. Vamos a ver dónde podemos hacer hoy ese acto solidario. Toñi, cuéntanos.
1: Hola, buenos días. ¿Qué tal? Miércoles 26 de agosto ya tenemos el Centro Regional de Hemodonación abierto para acudir a donar sangre. Recordamos que seguimos con esa alerta que incluso, bueno, pues se ha empeorado un poquito para las reservas de los grupos sanguíneos A positivo y A negativo. Así que si cumplimos los requisitos mínimos y somos de ese grupo, buscamos ese huequecito para acudir a donar sangre. Vamos a estar abiertos hasta las 2:30 de la tarde. En horario vespertino tenemos 3 unidades móviles, como siempre. La primera de ellas viajará al Centro de Salud Torre Pacheco Este, en dicha localidad, de 5:30 de la tarde a 9:30 de la noche. Otra unidad móvil viajará al consultorio médico de Los Velones, también de 5:30 de la tarde a 9:30 de la noche. Y como todos los miércoles, tendremos abierto nuestro centro de donación de sangre de Cartagena en el Hospital Santa María del Rosel, tercera planta del ambulatorio, de 5 de la tarde a 9 de la noche. Así que muy sencillo, si tenemos entre 18 y 65 años, pesamos más de 50 kilos y estamos bien de salud, acudimos a donar sangre. ¡Feliz miércoles!
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0: Pues vamos a hablar ahora de historia de Cartagena, porque mañana se presenta a las 8 de la tarde en el Subab Hostel de Cabo de Palos, no sé si se dirá así, pero vamos, allí en Cabo de Palos va a presentarse este nuevo libro del historiador Francisco Velasco. El libro se llama Cartagena y su municipio a finales del franquismo. Vamos a saludar al autor, a Francisco Velasco. Francisco, buenos días.
4: Buenos días.
0: Bueno, es la verdad es que la fecha elegida entre el 65 y el 75 del siglo XX es una fecha, pues hombre, que en la que pasa un poquito de todo, ¿no? Se va terminando el franquismo, en fin, supongo que es una época algo convulsa en Cartagena.
4: Bueno, no cabe de tildarla así precisamente de convulsa. ¿No? Es una época, digamos, de transformación. Uh-huh. Porque ya en los años anteriores se sentaron las bases, sobre todo las bases económicas, para un cambio profundo en la sociedad, y también se están produciendo pues cambios sociales, que sobre todo al amparo, ¿no?, al calor de la llegada del turismo, con el impacto importante de la música joven, en fin, todo eso va haciendo que cambie la sociedad y que se vaya viendo poco a poco una transformación importante. Uh-huh. Si lo dices desde el punto de vista político, no hubo ningún tipo de cambio ni de transformación, absolutamente nada.
0: Claro, al final de ese periodo es justo cuando muere Franco, o sea que ahora mismo lo que estamos viviendo es ese final del franquismo que no se relajó mucho, ¿no? La verdad, incluso estando ya al final de la vida del dictador, las normas y todo lo que impuso el régimen de Franco seguía estando en vigor, ¿no?
4: Sí, exactamente así. Ya te digo que no hubo, en ese aspecto, en el aspecto político no hubo absolutamente ningún cambio. Eso fue igual, prácticamente, pues igual que, a ver, podemos decir que en esa época no había, digamos, como al principio, pues el tema de, ¿qué diría yo?, de una vigilancia exhaustiva, yo qué sé, la represión brutal que hubo en los primeros años. Pero, por ejemplo, la policía estaba muy vigilante, entonces cualquier conato de oposición, cualquier pequeña manifestación de lo que fuera, pues era aplastada de forma brutal.
0: Uh-huh. Y bueno, todo eso que comentaba de la llegada de nuevo tipo de música, de los turistas, ¿se notó en la sociedad de Cartagena?
4: Claro que se notó muchísimo. Ya digo que eso realmente fue lo que al final transformó la sociedad, porque los aires musicales que llegaban desde Europa eran tremendos. Estamos hablando de la música pop, de la música rock, estamos hablando de,

0: Por ejemplo, no sé, el movimiento Yeye, todo esto, al final provoca una revolución tremenda y que los jóvenes se quieran sumar a ese tipo de música, y no solamente ese tipo de música, sino que traten de imitarlos, como vestían, el pelo largo, la forma de la minifalda, por ejemplo, se convirtió en un elemento revolucionario. En esos años ya las cartageneras o las murcianas llevan minifalda. Y eso en aquella época era bastante revolucionario.
1: Era toda una revolución. La verdad es que ahora con Internet no tenemos ese concepto de fronteras, porque todo llega igual a un pueblo de Castilla-La Mancha que a Cartagena, por ejemplo, ¿no? Pero en esa época el que Cartagena fuera una ciudad portuaria sí tenía que darle mucho más aire cosmopolita que a Murcia, por ejemplo, ¿no?
0: Sí, así es. Así es. Cartagena era, digamos, la puerta abierta de la región al exterior. Entonces llegaba mucha gente al puerto, tenía una actividad tremenda, y entonces eso, bueno, pues se convertía ya, como he dicho anteriormente, en una especie de espejo, pero sobre todo el espejo en el que la gente se miraba era la transformación turística que se estaba produciendo en la costa. Fundamentalmente la manga era, digamos, una zona a imitar, imagínate que ahí convivían suecas, convivían noruegas, convivían alemanas, francesas, etcétera, la gente iba y veía. Imagínate, veía una chica en bikini y la española de aquella época trataba de imitarla. Los españoles igual, querían ver a esas chicas, las suecas, en fin, etcétera, etcétera. Y era, todo eso transformó mucho la mentalidad de la época.
1: Claro, estamos acostumbrados ahora a que la manga es más una zona de veraneo, de turismo nacional, pero en esa época los primeros que llegaron fueron todos estos, ¿no?, europeos.
0: Correcto. La manga se planteó precisamente como una especie de resort para Europa, donde continuamente venían vuelos, vuelos charter, bien a Alicante o bien a San Javier. Y entonces, pues, aterrizaban en la manga suecos, aterrizaban en la manga alemanes, belgas, franceses, en fin, y tenían una serie de inquietudes, una serie de pensamientos, de forma de expresarse corporalmente hablando, que evidentemente chocaba contra un pueblo como era el nuestro, muchísimo más atrasado, con una mentalidad también muy, muy anquilosada en el tiempo. Y claro, eso supuso un cambio profundo. La gente trataba de imitarlo. Y no solamente eso, que nos olvidamos otra cosa que también es importante, aunque aquí en Cartagena no se notó tanto, y es la vuelta de emigrantes, de españoles que estaban en Europa, cuando volvían en verano, por ejemplo, pues también traían unas conductas, traían, digamos, un buen coche, por ejemplo, una forma de vestir diferente, claro, y la gente pues trataba de imitarlas.
1: Claro.
0: Y ya digo que aquí en Cartagena no tanto esos emigrantes, porque Cartagena, gracias a la industrialización tan grande que tuvo, ¿sabes? No ocurrió como en otras zonas de la región, que sí fueron un foco constante de salida de personas a trabajar al exterior.
2: Claro. Francisco, buenos días. Soy Alberto Soler, que me ha incorporado sobre la marcha de la conversación, pero tenía interés en hablar del papel que siempre ha tenido en la ciudad muy destacado el contingente militar. En esta tesitura hay un comportamiento, digamos, peculiar, diferenciado o revelador de todo este contingente. Todavía estábamos con los soldados de reemplazo en Cartagena, que más tarde desaparecieron. ¿Cómo fue ese aspecto de la historia de Cartagena?
0: Hola, Alberto. Bueno, pues, tuvieron, digamos, un protagonismo bastante importante. Desde el punto de vista, si nos referimos a los altos mandos, desde el punto de vista político, vamos a decirlo así, pues en Cartagena ocurrió una cosa extraña, y es que a veces se confundía un poco el poder militar con el civil. Realmente no se sabía quién mandaba más en Cartagena, si el alcalde o el capitán general. Por ejemplo, en los tiempos de Bastarreche era, digamos, una especie de virrey en Cartagena. Pero ya casi al final de la época del franquismo, ya digamos la autoridad civil empieza a tener ya cierto protagonismo, mucho más importante, creo yo, que el militar. De tal manera, es el militar cuando cualquier, por ejemplo, cualquier cambio de capitán general en Cartagena, pues era una especie de acontecimiento, no solamente a nivel local, a nivel provincial, porque también acudía el gobernador civil de la provincia, acudían todas las autoridades de todos lados, incluso de provincias limítrofes. Es decir, que entonces un militar tenía demasiado poder. No hay que olvidar que la guerra la ganaron los militares. Entonces, un militar tenía demasiado poder, demasiado, como diría yo, demasiada autoridad, esa sería quizá la palabra, ¿no? Y todo el mundo evidentemente lo respetaba. Y en cuanto al tema de los reemplazos, que efectivamente se producían 6 reemplazos al año por parte de marinería y otros 6 por parte de infantería de marina, pues aquello, claro, evidentemente le metía a la ciudad una una cantidad de movimiento.

0: de personas, también tenía evidentemente riqueza, eso sí hay que decirlo, pero le daba una impronta militar tremenda. Cualquier persona que salía por la calle, pues podía encontrarse cientos y cientos de soldados uniformados, porque todos iban uniformados, y eso, claro, le daba una impronta a la ciudad muy diferente que otros sitios.
1: Hombre, también ha hecho que muchísimos varones de España hayan pasado por Cartagena, ¿no? Yo me estaba acordando ahora mismo de Ferran Adrià, pero muchísimos tienen ese recuerdo de haber hecho esa mili en Cartagena, ¿no?
0: Pues sí, yo siempre pensé que el ayuntamiento podía promover una especie de iniciativa de ponerse, porque además está en el archivo de la Naval de la Armada, tienes el nombre y de las personas, mandarles una carta, invitarles a visitar la ciudad, ser una especie, digamos, de atractivo turístico, porque la ciudad de ahora no tiene que ver con la de entonces.
1: Se quedarían alucinados.
0: Claro, y al mismo tiempo, pues yo qué sé, podrían estar en contacto, traer recursos, en fin, dinero, etcétera, etcétera, no estaría mal.
1: Claro. Sí. Bueno, no hemos hablado de lo que es el trabajo en sí, el libro que se presenta mañana. ¿Cómo se ha hecho? ¿Cómo lo definirías? ¿Es un ensayo que tiene mucha documentación? ¿Cómo se ha hecho este trabajo?
0: Pues sí, tal como lo has dicho tú. Sí, ¿sí? Pues mira, la idea surgió hace, pues con el tema, ¿sabes? El año pasado, por ejemplo, hubo una especie de gran movimiento en todos lados, cultural, en el sentido de cómo se cumplían los 50 años de la muerte del dictador, pues que está súper estudiado, la verdad. Pero fíjate, en el caso de Cartagena, no se avanzó nunca más allá de 1960. De hecho, las obras del profesor Gea Bruno casi todas acaban en el año 1960. Entonces, ese periodo que había desde el 60 al 75 estaba sin ver, sin estudiar. Como digo en la introducción, parece que era un terreno estigmatizado, donde a la gente o le daba miedo o por lo que fuera no quería entrar en ese periodo, ¿no? Ese breve periodo. Y entonces, bueno, pues decidí hacerlo. Es una cosa, ya te digo, totalmente inédita, desconocida, nadie ha trabajado sobre eso. Y bueno, pues me resultó muy interesante, ¿no? Yo recordaba muchas cosas que de mis padres, y entonces pues me resultaba, pues ya digo, motivador. Y bueno, pues entonces al final dije, bueno, lo voy a hacer, y sobre todo desde el primer momento lo tuve muy claro. Lo que llama muchísimo la atención son las grandes transformaciones económicas, sociales, etcétera, que se producen. Eso es así, y como digo en la introducción del libro, Cartagena de hoy en día no se puede explicar si antes no nos remitimos precisamente a esta época, porque es así. Por ejemplo, te voy a poner un ejemplo importantísimo. El crecimiento urbano que tuvo la ciudad, o Murcia, bueno, vamos de Cartagena, Murcia ocurre igual, es inexplicable si no fuera por ese gran crecimiento económico que tuvo, que fue brutal. Es decir, el ensanche de Cartagena estaba sin colonizar, y eso permitió que, bueno, se urbanizara absolutamente todo, de tal manera que se conectaron los viejos barrios que estaban muy alejados de la ciudad, a veces a 4 o 5 kilómetros, con la propia ciudad. Fue eso.
2: Y también se me ocurre, porque decías que Cartagena era más o menos una incógnita en cuanto a estudios se refiere, entiéndaseme, más allá del 60. Ahora hemos puesto el hito kilométrico en el 75. ¿Habrá otra obra que continúe a partir de ahí?
0: Pues seguro que sí. Y además, es más, estamos haciendo, ya llevamos 3 o 4 años haciendo son 5 tomos, ya se han publicado 3 tomos, que es la historia del litoral de la región de Murcia en el siglo XX. El último tomo que se publicó fue el que englobaba la Guerra Civil, la Segunda República y la Guerra Civil. A final de este año está previsto que salga el del franquismo. Y posteriormente el último, a lo mejor el año que viene, creo que se puede estar acabado, el de la democracia, con lo cual se va a abarcar todo el siglo entero, y no solamente de Cartagena, sino de todo el litoral de la región de Murcia. Y además dejamos abierta la mano para que otros historiadores se sumen y lo redondeen también con el resto de la región, que no estaría mal, la verdad.
1: Bueno, pues mañana es cuando se presenta el libro, Cartagena y su municipio a finales del franquismo, del 65 al 75, y ya digo que será con un coloquio también, ¿no?, esa presentación.
0: Sí, porque, bueno, hoy en día los tiros van por ahí. Yo he hecho muchas presentaciones y ya se va evolucionando. Ya, de la misma manera que se introdujo todo lo que es la representación gráfica y tal, hizo que las intervenciones fueran cada vez más dinámicas y más bonitas, en fin, más expresivas, más gráficas. Pues ahora igual también el coloquio, porque una persona hablando sola, yo soy profesor y son muchísimos años de la docencia, una persona hablando sola durante mucho tiempo, al final, digamos, la gente, el, no sé, el público se...

0: que cansa, ¿no? Es un coloquio, lo hace mucho más movido, mucho más dinámico, también se pretende que participe el público y tal, y al final, pues, hacen las presentaciones, como dijera, como si dijera, mucho más familiares, más entrañables, más, no sé.
1: Uh-huh. Venga, pues será la cita mañana a las 8. Se llama Sub-Up Hostel. Me está costando, decirlo. De
0: sí,
1: Cabo
0: sí,
1: de Palos, ¿no?
0: Es complicado. Sí, correcto. Sí.
1: Perfecto.
0: Hostel.
1: Muy bien. Pues ahí es la cita mañana por la tarde. Muchísimas gracias, Francisco Velasco, por traernos la historia de Cartagena.
0: Encantado, gracias.
1: Hasta
0: adiós.
1: Otra. Adiós.
0: Adiós.
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0: Pues ya viene por aquí José Guirado con su agenda cultural preparada. Cuéntanos, ¿qué tenemos hoy?
1: Buenos días, Marta. Buenos días. Pues un día más arrancamos la sección de cultura y en el día de hoy, miércoles 26 de agosto, comenzamos informando y lamentando a partes iguales dos fallecimientos. El primero de estos, el de Manuel Jesús Fernández Serrano, conocido como Manolo Solo, a los 62 años. Y es que el actor español, ganador de un Goya en 2016 a mejor interpretación masculina de reparto, con Tarde para la ira, llevaba unos años lidiando con un cáncer. Durante su carrera también trabajó como músico y actor, ajustador y director de doblaje, sin duda una de las voces y caras más reconocidas del cine español en los últimos años, que siguió rodando películas como Una quinta portuguesa en 2025 o La desconocida este mismo año. Lamentamos también el fallecimiento de Dolly Parton a los 80 años. La reina del country, cantante y compositora, ha sido una de las figuras más influyentes de la música en Estados Unidos y en todo el mundo. La familia en un comunicado adelantó que en los próximos días se va a celebrar una ceremonia privada para los familiares más íntimos. A lo largo de su carrera musical compuso 3.000 canciones, vendió 100 millones de discos, 25 de sus temas alcanzaron el número 1 y ganó 11 Grammys. Escuchamos una de sus más famosas, I Will Always Love You.

0: El Festival Internacional de Teatro, Música y Danza de San Javier ha cerrado su edición número 56 con unos 25.000 espectadores, casi un 10% más que el año pasado y el mejor dato de público de la última década. También ha crecido cerca de un 10% de la recaudación y se han superado los 300 abonados, celebrando 19 jornadas con 20 propuestas y registrando 5 llenos absolutos. Por otro lado, y hablando de cine, el Ayuntamiento de Murcia presenta Un Río de Cine, una actividad que ya es un clásico en la Feria de Septiembre. Los ciudadanos podrán disfrutar de la proyección de películas que pretenden concienciar sobre la importancia de cuidar el entorno. Los días 8, 9 y 10 de septiembre se proyectarán respectivamente las películas Buscando a Nemo, Pocahontas y Liberada Willy, clásicos del cine para diferentes generaciones con la finalidad de concienciar a la ciudadanía de la importancia de cuidar el medio ambiente. Para acceder al recinto, en el cauce del río Segura, los interesados tendrán que entregar un envase con el que muestran su compromiso medioambiental. Así lo explicaron ayer Pepe Guillén, concejal de Desarrollo Urbano, y José Manuel García, director de Precero en Murcia.
1: Con tres películas además que buscan concienciar de una manera muy especial sobre el cuidado del medio ambiente, ¿no? Tres clásicos para transmitir esos valores de respeto por el medio marino, de respeto por la naturaleza, de respeto por el medio ambiente, que también es tan importante en todo lo que hacemos dentro de nuestra programación habitual.
2: Porque aquí no hay que pagar como en cine normal una entrada. Aquí lo que se hace realmente es que las familias acuden con un envase y eso es la entrada. Al final lo que hacemos es que los más pequeñitos colaboren y trasladen a sus familias que con un simple gesto se puede disfrutar de un evento divertido como puede ser este río de cine.
0: Y pasando a la programación de hoy, Cieza lidera los eventos con sus fiestas municipales. Esta noche, a partir de las 10, en la Plaza de España y de manera gratuita, los ciezanos y ciezanas disfrutarán del concurso de pasodobles organizado por la Banda Municipal de Cieza. Pasamos a otro registro, y es que hoy miércoles, a partir de las 9 y media en Mazarrón, tienen un plan asegurado: coger una silla de la playa, colocarla en la arena y disfrutar de la película Bob Marley One Love. La obra, estrenada en 2024, trata una parte de la vida del cantante jamaicano y máximo exponente del reggae en la historia. En concreto, se centra en un periodo a finales de los años 70 y aborda cómo el músico sobrevive a un atentado contra su vida en Jamaica y se exilia en Londres, donde graba su célebre y revolucionario disco Exodus. No dejamos el cine, y es que en la Filmoteca Regional Francisco Raval, en Murcia, de manera gratuita y a partir de las 9 y media, podrán disfrutar de la famosa película de James Cameron de 1985, Terminator, que cuenta con un reparto estelar como Arnold Schwarzenegger, Michael Biehn o Linda Hamilton. Paramos un momento para recordar al gran Robi Iniesta y a uno de los grupos de rock más influyentes de la historia de España, Extremoduro. Y es que en Fuente Álamo, esta vez el jueves 26, a las 12 de la noche, actuará De Extremo, una conocida banda.

Hoy en Águilas, más concretamente, la Plaza Antonio Cortijos, tendrá lugar el tributo a Camilo VI. A partir de las 10 y con entrada gratuita podrán disfrutar del espectáculo presentado por Alonso Paredes y Mari Velasco y realizado por el dúo Sol de Águilas, formado por José Antonio Díaz y Flori Mendoza. Escuchamos una de las canciones que tocarán durante el tributo, la más conocida, Vivir así es morir de amor.

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Y nos vamos hasta Mazarrón, donde el quinto festival de jazz, enmarcado dentro del festival Mares de Papel, llegará a la localidad con actividades que llevan desde el 25 hasta el futuro 28 de agosto. En el día de hoy le toca el turno a Sheila Blanco y Federico Lechner con su show Tango Jazz Trío. El lugar del evento será el Complejo Deportivo de Mazarrón, que abrirá sus puertas a las 9 de la noche, pero cuyo evento empezará a las 10. La entrada es gratuita y pueden acceder libremente hasta completar aforo. Nos vamos a Fuente Álamo, donde el espectáculo Hola Rafaela, con la voz de Roser, hará tributo a Rafaela Carrá, una de las cantautoras y compositoras más importantes e internacionales de la historia. A partir de las 11 de la noche, en la calle Manuel de Falla, todos los públicos y de manera gratuita podrán escuchar alguna de las canciones más famosas de la cantante italiana.

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En Cieza, en la Plaza de España, a partir de las 11 y de manera gratuita, podrán disfrutar también de The Tracks, una banda de rock que hace covers o versiones de algunas canciones muy reconocidas del rock y de la música en general. Escuchamos uno de sus últimos conciertos para saber el espectáculo que recibirán los ciezanos por parte de la banda.

0: con esa pared. Y qué mejor manera de cerrar que con un clásico de la música española e internacional. Fuente Álamo se prepara para el día fuerte de sus fiestas patronales, y es que el 28 de agosto, día de San Agustín, el cantante venezolano Carlos Baute, autor de canciones como Quién te quiere como yo o Te regalo, actuará a partir de las 11:30 de la noche en la calle Manuel de Falla. La entrada, como todos los actos englobados en su festividad, es gratuita hasta completar aforo. Escuchamos uno de sus mayores éxitos con Marta Sánchez, Colgando en tus manos.
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0: Y con esto despedimos la agenda cultural del miércoles 26 de agosto. Les espero mañana jueves a la misma hora para actualizar todas las noticias y eventos culturales que sacuden la región de Murcia. Pasen un buen día.
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4: Pues con esto nos vamos al boletín de las 10 que trae ya por aquí Joaquín Azparren. Después volvemos a recomendar libros, entre otras muchas cosas.

0: Son las 10.
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0: Este miércoles ha amanecido con una nueva patera que ha llegado a la región. Unas 50 personas han desembarcado esta mañana de una lancha neumática en Cala de los Dentoles, conocida como Cala Dorada, entre Calarreón y Calblanque, en Cartagena. El aviso al 112.

0: Pues esta mañana habíamos quedado con Antonio Botías, con el cronista oficial de Murcia, para hablar precisamente de una ruta que han diseñado para que podamos conocer la vida de Francisco Salcillo. Vamos a hablar de esa ruta, pero queríamos también que Antonio nos ayudara a contar quién fue Antonio Bódalo. Antonio Botías, buenos días.
1: Muy buenos días.
0: Bueno, como cronista, pues otra página que hay que escribir, ¿no? La de la vida de Antonio Bódalo con el final marcado en el día de hoy, en el 26 de agosto. ¿Qué escribirías sobre él?
1: Hombre, escribiría que fue uno de los alcaldes de la transición, que diría que curiosamente era, como otros de los muchos alcaldes que hemos tenido desde la transición hasta aquí, profesor. Y además era químico, como fue Miguel Ángel Cámara, también sí. Alcalde después, químico, y además catedrático. Fue un hombre que empieza en el 83, solo tuvo una legislatura, eso sí, muy holgada, porque alcanzó la mayoría absoluta y no tuvo excesivos problemas para gobernar. Pero imagínate, en ese año, todo el municipalismo, tal y como lo conocemos, pues salió en parte de su gestión. Sí, el desarrollo de las pedanías, la distribución, que para hoy, para nosotros es tan habitual, pues entonces, recién salido, recién inaugurada, entre comillas, la democracia, pues había que trabajar muy duro. Y efectivamente estuvo un mandato y luego pues se dedicó el resto de su vida a la enseñanza como profesor de química y luego profesor emérito.
0: Nos decía Pepe Méndez hace unos minutos que él comenzó la restauración del Teatro Romea y que le debemos también algunos de los puentes o por lo menos proyectos que dejó ya encarrilados para hacer puentes en el río Segura. Claro, puso algunas de las bases de la ciudad que tenemos hoy, ¿no?
1: Cierto. Bueno, Pepe Méndez es un exalcalde muy humilde, porque el gran desarrollo de la ciudad vendría de la mano precisamente de José Méndez, con tantísimas cosas que no son habituales, tal es el Jardín de la Seda, el Auditorio, los puentes. Él se referiría a los puentes sobre el río Segura, que efectivamente estaban ya un tanto esbozados antes de Pepe Méndez, pero él lo desarrolló plenamente, igual que más tarde Miguel Ángel Cámara desarrollaría ideas que había tenido Méndez, como es, por ejemplo, el edificio Moneo en el corazón de la...
0: Claro, al final un alcalde sucede a otro, van heredando esos proyectos y desarrollándolos. El caso es que Bódalo fue ya un alcalde plenamente democrático, elegido además con mayoría absoluta. ¿Era muy distinta la forma en la que funcionaba el ayuntamiento en esa época o más o menos funciona igual que ahora?
1: Hombre, era, pues, podríamos calificarlo como un ayuntamiento o un municipio todavía rudimentario. Si ten en cuenta que ahora las decenas de pedanías que tenemos están absolutamente casi segregadas en muchos de los servicios de la ciudad. Es decir, en cada pedanía hay un polideportivo, hay muchísimas pedanías de piscina, hay muchísimas pedanías, casi todas tienen biblioteca. Porque en esa época todo eso estaba por hacer. Es decir, las pedanías eran más pedanías que nunca. La huerta era más huerta que nunca. No la había invadido todavía el ladrillo. Los desarrollos del norte, imagínate, no existían. Eso era un mar absolutamente de limoneros, de naranjos, de huerta pura, que en cierto sentido es algo que hemos ido a peor, ¿no? Con el desarrollo de planes urbanísticos que en lugar de apostar por la altura, pues apuestan por poca altura en los edificios. Por tanto, hay que coger muchísimo terreno o por no aplicar las leyes más estrictamente sobre el patrimonio, etcétera, etcétera. Pero claro, era una Murcia que, aparte de sus tradiciones, de sus costumbres, de su forma particular de vida, pues estaba por construir. Y en parte todavía seguimos en eso.
0: Bueno, y luego en cuanto a las fiestas, pues sí es verdad que siempre que hablamos del Bando de la Huerta o del Entierro de la Sardina, hablamos de momentos en los que prácticamente no se celebró y que resurgieron en los 80, resurgen ahora, ¿no?, con Antonio Bódalo en ese momento.
1: Sí, tanto el entierro como el entierro y el Bando de la Huerta tienen más de un siglo y medio de existencia. Y pues en ese tiempo se sufren muchísimos avatares, sobre todo epidemias, riadas muchísimas. La epidemia de Santa Teresa eliminó el entierro y el bando en 1879 durante una década larga. Y bueno, luego pues en la guerra ni te cuento.

0: ni entierro ni nada. Si llegan a encontrar a Fuensanta, le pegan fuego. Después de la guerra, pues ya se va recuperando poco a poco. Prácticamente, como lo vamos conociendo hoy en día, con alguna salvedad, pues el entierro de la sardina se celebraba el banco de la huerta, perdón, se celebraba el domingo de resurrección detrás de la procesión del resucitado, curiosamente. Luego fue buscando su sitio, pero sí, ya en la década, a partir del año 75-80, es como se configura más o menos como lo tenemos ahora. Enseguida vendría la apertura de los huertos, que yo no sé si fue bajo este mandato o bajo el mandato de Pepe Méndez, con el Carmelo, que fue entonces el concejal de Cultura, y que aún sigue activo como en el centro de mayores del barrio San Basilio, en la ciudad de Murcia. Pues ahí se crean los huertos y se le añade quizás casi lo último. Y bueno, el desarrollismo cestero que se va a producir en la década de los 90.
1: Bueno, pues esto es lo que nos ha dejado Antonio Bódalo, entre otras muchas cosas, pero queríamos hablar con Antonio de esa ruta de Francisco Salcillo, que en qué consiste exactamente, porque tenemos un museo de Francisco Salcillo, pero hay más elementos en la ciudad que podemos incluir, ¿no?, en esa ruta.
0: Pues sí, la ruta que puso el Ayuntamiento de Murcia, a mí me parece muy curiosa, porque no solo refleja lo que todos sabemos, no solo circunscribe la figura, la biografía de Salcillo al Viernes Santo por la mañana, a los pasos de la Cofradía de Jesús, al famosísimo, archifamoso Belén de Salcillo, ¿no? Ahonda un poco más allá y se centra pues en lo que era Salcillo. Era un murciano más, un murciano que además nunca quiso emigrar fuera, que hubiera tenido una trayectoria magnífica fuera del antiguo reino de Murcia, y que era un parroquiano, que fuera profesor de la Sociedad Económica de Amigos del País, que había sido bautizado en la parroquia de Santa Catalina, que tenía una hermana monja en el convento de las Capuchinas, por eso el antiguo convento de las Capuchinas tenía tantísima obra del escultor, y eso es lo que el Ayuntamiento ha querido reflejar, ¿no?, en una ruta cómoda, parada, donde podemos acercarnos a lo que fue la vida diaria, el existencial de este genial murciano.
1: Entonces, en cada uno de esos puntos vamos a ver información sobre Salcillo. ¿Cómo se ha diseñado esto?
0: Pues hay que tener alguna especie de pequeños monopostes, ¿no?, que se llama un código QR, etcétera, y enlazará con las rutas turísticas que ya existen en la ciudad y en el municipio de Murcia. Después, ante cada parada, con un simple móvil, era a la explicación. ¿Y qué explicaciones? Pues eso, la relación que tenía el escultor con el edificio que uno tiene delante. Por ejemplo, el antiguo palacio de Riquelme, que estaba en Platería, en el corazón de la ciudad de Murcia, pues ahí se conservó durante muchísimos años el famoso Belén que podemos admirar en el museo dedicado al gran escultor. Ahí la marquesa de Salinas era la propietaria y ahí estuvo hasta que uno de sus descendientes intentó venderlo y se armó una revolución en toda la ciudad de Murcia, porque le pareció una barbaridad que el ayuntamiento no pagara lo que aquel hombre quería, pero claro, aquel hombre quería muchísimo dinero. Y además el Belén se amenazaba con sacarlo fuera de España, lo tenía puesto a la venta en Madrid. Y al final, pues, por la presión, una vez más, de la prensa, pues el ayuntamiento tiró para adelante, entre comillas, y se quedó con el Belén bien, pues ahí, en el Palacio Riquelme. El antiguo convento de las Capuchinas, que es en Gran Vía, donde ahora se alza el edificio abandonado y desaprovechado, por cierto, de la antigua hacienda. Pues ahí estaba el convento de las Capuchinas, y ahí es donde profesaba la hermana de Salcillo. Ahí es donde su hermano, que era sacerdote, Patricio, también era el capellán, y ahí donó él obras que ahora algunas de ellas se conservan en el nuevo convento de las Capuchinas, que está en el Malecón, porque es que le pegaron fuego en la guerra, incluso llegaron a sacar los restos de Salcillo, porque otra de las referencias históricas es que en ese convento, enfrente de donde está hoy el yacimiento, toda la manzana que hay enfrente del yacimiento de San Esteban, pues ahí fue enterrado el escultor.
1: Y luego se trasladó al actual de las Capuchinas, que como dices está en el Malecón, que también es otro de los puntos de la ruta.
0: No, porque el problema para llegar desde el Museo de Salcillo a las Capuchinas es que estamos hablando de una ruta andando de una hora, hora y cuarto, si algo que sea cómodo. Entonces, si te trasladas hasta el nuevo monasterio, pues
1: ya has echado la mañana.
0: Ya

0: a la mañana y yo luego ya te invito a que te metas en Casa Soto, que está ahí a las 6 abierto, y te tomas una mañana y una cerveza y te vayas a tu casa.
1: Y ya está. Entonces está el Palacio Riquelme, el antiguo convento de las Capuchinas, el propio Museo Salcillo, entiendo. ¿Qué más? ¿Qué más tiene la ruta?
0: Pues mira, otra parada muy desconocida es el justo al lado de la catedral. Existe una casa mansión, ahora le llaman palacio, pero la verdad que nunca lo fue, de los Pascual del Riquelme, uh-huh, el que ha comprado ahora el dueño de Nueva Cocina Mediterránea, que quiere poner un hotelito pequeño. Está cuando uno encara la fachada del mafronte de la Catedral de Murcia, a la izquierda, la primera mansión que se ve, uh-huh, que hasta hace muy poco vivía una descendiente por línea directa del escultor. Entonces, aunque en ese palacio jamás vivió el escultor, pero es una parada muy muy curiosa para destacar cuál fue la genealogía que está más que contrastada de Salcillo. Uh-huh. Pero claro, el apellido lo perdió sus nietos, porque Salcillo solo le sobrevivió una hija, que era Fulgencia, que está enterrada en el antiguo cementerio de Espinardo, que tampoco forma parte de la ruta, porque si no habría que coger hasta un autobús.
1: Claro.
0: Y esta hija tuvo descendencia. Uh-huh. Pues bien, la descendencia hoy es muy, muy numerosa. Se cuentan, viviendo en Murcia, pues igual hay 40 o 50 descendientes de Salcillo. La mayoría son Pascual del Riquelme, como el afamado juez, uh-huh, como lo era la cantante Maritrini, uh-huh, como lo han sido gente muy destacada en la cultura y la ciencia. Pues bien, esa es otra parada donde pues resulta muy curioso ver que la descendencia de Salcillo no se ha perdido.
1: Claro, que seguimos teniendo descendientes. ¿Qué más?
0: Luego, pues en la parroquia de Santa Catalina, en el pleno corazón de la ciudad, ahí es donde se bautizó Salcillo. Todavía se conserva la pila bautismal y ahí pues también tiene algunas piezas destacadas, como por ejemplo una dolorosa pequeñica, no es tan grande como las que había después. La primera que esculpió con las tradicionales hechuras que tienen sus famosísimas dolorosas. Esta parada es indispensable. Uh-huh. También, imagínate, muy cerquita de ahí está la parroquia de San Pedro, ahí estaban la cofradía, antigua cofradía de ciegos de la ciudad, que luego devino en la actual cofradía de la Fe, también está muy relacionada con Salcillo. Bueno, pues solo hay que ver la espectacular talla de San Pedro que preside el altar. Pero fíjate que con lo de la ruta no se ha querido centrarse en lo que siempre nos hemos centrado, yo creo que es solamente en la imaginería, sino como veis, pues el lugar donde nació, el lugar donde vivió. Otra parada está en la Plaza de Santa Isabel, pleno corazón de la ciudad de Murcia, y ahí él tenía el taller en el número 6 de la calle Binader, que ya desapareció, no ha muchos años que derribaron el caserón. Pero ahí Salcillo fue donde realmente nació físicamente y donde mantuvo el taller. Taller en el que, por cierto, pues estuvo trabajando Inés Salcillo, que era su hermana, una magnífica estofadora, una gran artista, que se vio truncada su carrera artística en cuanto se casó. Muy bien casada, por cierto, pero ya una mujer casada no podía formar parte del taller. No por el hermano, sino por los otros hombres que trabajarían allí, como Roque López, etcétera, etcétera. Uh-huh. Pues bien, todo eso sucedió en esa calle Binader, y además desde donde salían los pasos ya terminados, salían las imágenes ya terminadas camino de las parroquias. Sí, uh-huh. Imagínate qué momentazo histórico ves salir.
1: El ir conociendo por primera vez esas imágenes, ¿no?
0: Es decir, yo me imagino los murcianos de la época cuando Salcillo tallara su cena, la cena que hoy admiramos el Viernes Santo por la mañana en la procesión de los morados. Uh-huh. Imagínate cuando la vieran salir. Las imágenes, porque no creo que montaran el paso allí dentro, pero cuando vienen a salir las imágenes, vienen a salir la dolorosa, famosa también, o uh-huh, las angustias, que está en San Bartolomé. Pues todo eso, fíjate, sucedió en esa calle. Entonces, ¿qué pasa? Que por ahí pasamos diariamente, muchas veces, y no nos acordamos que toda esa parte, que Salcillo es historia de Murcia, y Murcia no se entendería sin
1: el
0: Salcillo. Pues todo eso ocurrió en esa histórica calle del corazón mismo de la ciudad de Murcia.
1: Uh-huh. Bueno, pues ahí habrá un panel que nos lo recuerde y que nos lo cuente. ¿Y nos falta alguna parada más? Todas son, por lo que veo, eso en el centro de la ciudad, ¿no?
0: Sí, todas son por el centro, por eso, porque dure una hora y media. También existe la posibilidad, el que no quiero hacer

0: la ruta, pues que la disfrute leyéndola en la página web del ayuntamiento, en las que, como te decía antes, existen otras rutas por la huerta, de acequias, rutas de todo tipo, pues ahí puede leer la misma información, que igual no hace falta siquiera pasearse por la ciudad, porque quien no conoce la parroquia de Santa Catalina si vive en Murcia.
1: Claro, el caso es que estos paneles, a los que son turistas, a los que vienen de fuera, pues sí que les va a recordar que existe ese escultor y que marcó toda la ciudad, no solamente el museo que protagoniza, sino toda la ciudad, ¿no?
0: Exacto. Y también es un recorrido que va a ayudar muchísimo, pues, a conocer la Murcia más sabrosa, más castiza, más tradicional. Ten en cuenta que si la ruta parte en el Museo Salzillo, pues tiene que pasará por el castizo barrio de San Antolín, también muy muy nazareno, muy ligado a la tradición de la Semana Santa. Sí, luego lo que hablamos antes, el barrio de San Pedro, el mismísimo centro de la ciudad. Es decir, pero bueno, se han quedado fuera, como tú bien me decías, muchísimos sitios donde está Salzillo presente. Por ejemplo, la parroquia de Santa Eulalia, donde se erige el primer y único monumento a Salzillo en la historia, muy muy criticado en la actualidad porque parece apenas un busto, enorme, sí, pero muchos consideran que es poca cosa para un artista. Y también es muy salzillesca esa plaza y esa parada. Pero es que, claro, si pusiéramos todas las referencias que de Salzillo tiene la ciudad de Murcia, pues no sería una ruta, sería
1: una excursión.
0: Sería un crucero de 2 semanas.
1: Bueno, pues está bien que esa referencia esté y que esté además ahí instalada con un panel y con un QR para quien quiera aumentar la información y que tengamos tengamos siempre presente a Salzillo en las calles de la ciudad de Murcia. Antonio Botías, muchísimas gracias por contarnos la ruta de Salzillo esta mañana.

0: Son las 11.
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0: Servicios sanitarios de emergencia han atendido a 7 personas que han resultado afectadas por la inhalación de gas mientras trabajaban esta mañana en un colector en la avenida Miguel Indurain, entre Zarandona y Puente Toncinos, aquí en la ciudad de Murcia. El 112 recibía pasadas las 8 de la mañana el aviso de que una persona había quedado inconsciente en el interior de un tubo y de que otras personas también, al intentar rescatarlo, todos afectados resultaban afectados por la inhalación de gas. Al lugar se movilizaban patrullas de la Policía Local, bomberos del Servicio de Extinción de Incendios del Ayuntamiento de Murcia, así como ambulancias con sanitarios que han atendido a 7 personas, varones de entre 38 y 71 años de edad. Han sido estabilizados y trasladados a los hospitales Virgen de la Risaca, Morales Meseguer y Reina Sofía. El incidente ha sido comunicado al Instituto de Seguridad y Salud Laboral de la Región de Murcia. Les venimos contando también desde primera hora de esta mañana que una embarcación con 49 migrantes ha llegado este miércoles a eso de las 7:30 de la mañana a la Cala de los Dentoles en el Parque Regional de Calblanque en Cartagena, según ha confirmado el 112, lo ha hecho también la delegación del Gobierno. El desembarco se produce 4 días después de que otra embarcación llegara a Cala Dentoles con otras 49 personas, entre ellas 9 menores. Además, el pasado 19 de agosto, una lancha rápida

0: dejó a 62 personas en la cala del barco en Cabo Tiñoso en un desembarco presenciado y grabado por bañistas. La llegada de este miércoles vuelve a situar las costas de Cartagena en el foco de la presión migratoria y el presidente de la comunidad, Fernando López Miras, ha denunciado en su cuenta oficial de X la llegada de otra lancha rápida con migrantes y califica de inadmisible la dejación de funciones del gobierno central. López Miras ha anunciado que el Consejo de Gobierno se reunirá mañana jueves, lo hará en Cartagena para analizar la gravedad de la situación. Desde la delegación del gobierno se confirma la llegada de esta patera taxi y se dice que las 49 personas que viajaban en su interior, que viajaban a bordo, han sido interceptadas por la Guardia Civil y van a ser entregadas a la Policía Nacional. El tráfico de personas hacia las costas de la región ha cambiado. No es una novedad a las embarcaciones pequeñas y precarias que quedaban abandonadas en aguas próximas al litoral con motores de baja potencia, y apenas una decena de ocupantes se han sumado ahora las denominadas lanchas rápidas o Phantom. Son embarcaciones capaces de transportar a decenas de personas y que regresan a su punto de origen a grandes velocidades. El activista y experto en inmigración, Francisco José Clemente, lleva años cambiando, dice, la forma en la que operan las redes de tráfico.
1: En los últimos años están llegando a las costas de Almería y Murcia muchas. Salen desde la costa de Argelia, especialmente Orán o Mostaganem, con una capacidad de entre 50 a 70 personas aproximadamente. Son mafias que piden casi 10.000 a 12.000 euros por persona por subirse y llegar.
0: El Sindicato Unificado de Policía, por su parte, aquí en la región denuncia lo que califica como colapso, caos organizativo y precariedad al que se enfrentan los agentes de la Policía Nacional ante la llegada de pateras. El sindicato precisa que se han recepcionado ya 112 embarcaciones, serán 113 con la de esta mañana, superando el doble de personas llegadas en comparación con el mismo periodo del año anterior. Todo debido a la utilización de potentes embarcaciones de gran capacidad, capaces de hacer hasta dos viajes en un mismo día, en lo que se conoce como los taxis pateras. Además, el SUB denuncia la degradación de las instalaciones del CATE en Cartagena, con 14 cámaras de vigilancia averiadas, dice, intentos de fuga de los internos, falta de medios de contención y deficiencias y carencias en los vehículos de traslado de menores y de bebés. Cambiamos de asunto. El catedrático y exalcalde socialista de Murcia, Antonio Bódalo, ha fallecido a los 86 años de edad. Nacido en la localidad albaceteña de Nerpio, cuando esta formaba parte de la provincia de Murcia, era licenciado en Ciencias Químicas por la Universidad de Murcia, profesor catedrático de esta disciplina y alcalde de la ciudad de Murcia entre 1983 y 1987. La alcaldesa de Murcia, Rebeca Pérez, ha decretado 3 días de luto oficial por el fallecimiento de Antonio Bódalo.
2: Catedrático, un referente del municipalismo en toda la región, yo me atrevo a decir en todo el territorio nacional. Ha sido una persona que ha demostrado una vocación de servicio público impecable, que además ha servido a Murcia y a los murcianos hasta el último día de su vida, que tiene todo el reconocimiento de la ciudad, de este ayuntamiento.
0: 3 días de luto oficial decretados en el Ayuntamiento de Murcia. En clave nacional, el presidente del Gobierno, Pedro Sánchez, ha solicitado formalmente comparecer ante el Pleno del Congreso para informar sobre la gestión del Ejecutivo ante la entrada masiva de migrantes en Ceuta. Probablemente la propuesta que hace a los grupos parlamentarios es de hacerlo el día 9 de septiembre. El Gobierno, de otro lado, ha habilitado todos los polideportivos de Ceuta para albergar a migrantes, entre otros espacios del ámbito de competencias de la ciudad autónoma, además de instalaciones y organismos dependientes de 11 ministerios, con el fin de albergar a las miles de personas que siguen durmiendo en la calle casi un mes después de su entrada irregular en esta ciudad española. El portavoz de la Asociación Unificada de la Guardia Civil, Diego Madrazo, pide más medios.
3: Como la situación sigue escalando, se van a precisar mucho más efectivos de orden público, de control de masas, porque hay una población flotante que, bueno, según a la cifra que acudamos, puede variar desde los 2.000 hasta los 10.000. No se han identificado, lo que sí que hay seguro son más de 2.000 menores, y esto es un caldo de cultivo peligroso para la ciudad.
0: Terminamos así, volvemos con más noticias a mediodía. Sigan informados en nuestra web orm.es, a través de las redes sociales y en el programa El Mirador con Marta Ferrero.
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3: Pues estamos en la tercera hora del Mirador, en esta jornada de miércoles, y en efecto, cada día a esta hora, poco más o menos, tenemos nuestro habitual contacto con el Colegio de Enfermería. Hoy vamos a emitir la última de las redifusiones que hacemos este verano. Ya saben, recordamos algunos espacios que ya se han emitido. La semana que viene tendremos ya contenido novedoso del Colegio de Enfermería, pero en este verano hemos querido recordar algunos espacios que merece la pena escuchar. Ya verán ustedes cómo les interesa el contenido de este concreto. Es un programa que se emitió el 29 de julio pasado y en él aprendimos cómo actuar en caso de emergencia, cómo evitar errores comunes y cómo ayudar correctamente en una situación crítica. Vamos pues con esa redifusión del espacio del Colegio de Enfermería.

0: El Colegio de Enfermería, ya saben, esta cita semanal en la que colaboramos para traerles a ustedes contenidos que son muy interesantes cada semana, que también nos permiten conocer las interioridades y los pormenores de la profesión de enfermeros y enfermeras, que son, ya saben, pues muchas veces nuestro primer contacto con el sistema sanitario. Y hoy vamos a hablar de una cuestión que tiene miga y que además nos puede resultar extremadamente útil. ¿Cómo actuar con rapidez y correctamente ante una emergencia? Es una pregunta que puede parecer incluso pues abrumadora, pero que probablemente con determinada información que obtengamos de la conversación que vamos a mantener hoy con nuestra invitada, pues tengamos unos conques y unas pautas bastante claras. Existen muchos mitos y remedios caseros que en lugar de ayudar pueden incluso empeorar la situación. Así que nos proponemos resolver en esta entrevista algunas de las dudas más frecuentes sobre primeros auxilios, también desmontar falsas creencias, o por lo menos lo intentamos, y repasamos pautas básicas que deberíamos conocer para saber cómo actuar hasta que lleguen los servicios de emergencia y podamos así contribuir a mejorar las cosas. Y para ello, como decía, contamos con la presencia de una invitada. Ella es enfermera, claro está, trabaja en el soporte vital avanzado en enfermería de Cartagena, en el centro de salud que se conoce como el del Parchís. Los cartageneros y cartageneras seguro que ya saben de qué estamos hablando. Ella es Carolina Canovas, le damos la bienvenida. Muy buenos días, Carolina, y gracias por estar con nosotros.
1: Muy buenos días a vosotros por darnos apoyo y visibilidad y que todo el mundo conozca esos pequeños primeros auxilios necesarios.
0: Bueno, vamos a entrar a saco con los primeros auxilios y con circunstancias que son cotidianas probablemente en verano. Por ejemplo, ante una picadura o un golpe tenemos el instinto, quizá la tradición, de aplicar hielo directamente sobre la piel. ¿Esto es bueno o no es tan bueno como parece?
1: Pues es bueno, pero siempre que se ponga, ¿vale? Envolviéndolo en un paño, en una toalla limpia, ¿vale? Durante 15 minutos. Nunca hacerlo directamente sobre la piel porque podemos producir una lesión por frío y por producir una quemadura por ese frío.
0: Exactamente, que esa es la historia, es lo que es una paradoja aparente, esto de que el hielo nos queme, pero efectivamente procura quemaduras. Así que sí, lo del hielo está bien en el caso de picadura o golpe, pero mejor envolver ese hielo no en la típica bolsa de guisante, voy a poner el ejemplo, sino a lo mejor en un paño, ¿no?
1: Eso es lo ideal, es en un paño o en una toalla limpia y aplicarlo durante 15 o 20 minutos, nunca de manera directa, y sobre todo observar, ¿vale? Si tras esa picadura aparecen síntomas de alergia como dificultad respiratoria, hinchazón en la cara, porque en ese caso sí que habría que acudir a un servicio de urgencia o avisar al 112 de inmediato.
0: Exactamente. Bueno, pues una medida más que tenemos que llevar en la cabeza. Fíjense una cosa, los oyentes, sobre toda esta conversación va a planear un concepto al que a lo mejor hacemos referencia directamente, a lo mejor no, y es el concepto de sangre fría. Si mantenemos la cabeza fría, los que vamos a ayudar a la persona que está accidentada o que está en una tesitura delicada, mantener la cabeza fría ya es un punto a favor de todo lo que hagamos. Otra.

0: Y aquí abundo, por ejemplo, en lo de la cabeza fría. Cuando tenemos a alguien que creemos que sufre un golpe de calor, pues el primer instinto es darle agua. Y a lo mejor ahí nos equivocamos.
1: Sí, cuando alguien sufre un golpe de calor, siempre que la persona esté consciente y pueda tragar sin ningún problema, sí le podemos ofrecer agua, sorbitos pequeños de agua, y lo más importante es llevarlo a un lugar fresco, evitar que siga estando en contacto con el sol. Le iremos quitando la ropa y empezaremos, ¿no?, a enfriarlo poquito a poco con agua y aire acondicionado, pero nunca directo. Ahora, si la persona está desorientada, muy somnolienta e inconsciente, nunca debemos de darle nada de líquido ni nada por la boca. Simplemente intentar ponerlo en un lugar fresco y, por supuesto, avisar al 112 para pedir ayuda. Y ahí también nos darán las indicaciones de qué es lo que tenemos que hacer hasta que llegue los servicios sanitarios.
0: En el caso de que pueda tragar esa persona, que esté consciente, que esté orientada y que pueda tragar y que queramos aliviar el golpe de calor, ¿el agua fría o el agua templada? Templada, no quiero decir que la calentemos, pero es que a veces el agua fría no sienta bien.
1: A temperatura ambiente,
0: Eso es.
1: efectivamente, eso es. Porque muchas veces eso tenemos ese calor, ¿no? E intentamos beber agua fría de golpe. No, pues lo ideal es eso, alejarnos del sol y beber, y además, cantidades pequeñas. Pequeños
0: Exacto.
1: traguitos de agua. ¿Vale? Y
0: Para
1: no tomar
0: no,
1: más.
0: sí, para no saturarnos y para no, claro, ya digo, hay que mantener la cabeza fría. ¿Qué otros consejos o remedios caseros deberíamos desterrar? Algo que solemos hacer y que en realidad no está ayudando, sino todo lo contrario.
1: Sí que es verdad que todavía vemos muchos errores, ¿no? De lo que siempre se ha hecho así, o hasta ahora esto se había hecho así, como por ejemplo en las quemaduras, que vemos pues mil tipos de errores, como poner pasta de dientes, poner barro, patata, aceite. La verdad es que hay un sinfín, ¿no?, de tratamientos caseros para las quemaduras, y lo que hace es todo lo contrario, empeora la quemadura, puede infectar la quemadura. Entonces, cuando nos encontremos con una quemadura, lo importante es lavar con agua del grifo durante al menos 10 minutos, dejar que el agua corra a través de la quemadura, nunca directamente donde está la quemadura, por si hay alguna flistena o ampolla, que no se rompa. Y lo que vamos a conseguir con el agua es extraer el calor de la quemadura, alivia el dolor y, encima, a la vez estamos limpiando esa quemadura para evitar que se infecte. Entonces, hay que borrar todo el tema de quemadura, de pasta de dientes, mantequilla, aceites, patatas y demás, y acordarnos que simplemente con agua durante 10 minutos es más que suficiente para controlar el dolor y, a la vez, limpiar esa quemadura.
0: Y tengan en cuenta que 10 minutos pueden parecer muy poco tiempo, pero 10 minutos, si los medimos además en esa situación de estrés, de que alguien ha sufrido una quemadura, pues es bastante tiempo. Así que dejen correr el
1: Eso.
0: agua. Bueno,
1: Ahí está.
0: estamos desterrando, ya digo, algunos remedios que están metidos en nuestra cabeza y que probablemente no ayuden, sino todo lo contrario. Yendo a otra vertiente del asunto, es decir, a ser activos, ¿qué conocimientos básicos de primeros auxilios cree que debería tener cualquier ciudadano? No digo que los tenga, que yo creo que no los tenemos, sino que debería tener.
1: Pues creo que todo el mundo debería de saber reconocer una parada cardiorrespiratoria y saber iniciar las maniobras de RCP, utilizar un desfibrilador, que es algo, un aparato muy sencillo de utilizar, saber actuar ante un atragantamiento y controlar una hemorragia con presión directa. Son maniobras muy sencillas que puede mantener con vida a una persona hasta que llegan los servicios de emergencia.
0: Pues tomo nota para ver dónde me puedo procurar esos conocimientos y ya les avanza a los oyentes que desconfíen de las redes sociales si están pensando en ellas. ¿Algún consejo en ese sentido? No sé si hay incluso a lo mejor establecido por el colegio o por el sistema sanitario algún tipo de cursos o de demostraciones, porque sí que sé que, por ejemplo, en el Día de la Enfermería, cuando el Colegio de Enfermería saca a la calle sus expositores y sus campañas, pues sí que se hacen ese tipo de demostraciones, pero no abunda, ¿verdad?
1: La verdad es que falta, sí que siempre que la enfermería tiene la oportunidad de

0: la formación y explicar a la población cosas de primeros auxilios lo hacemos, pero es verdad que debería de ser esto algo más común. Es verdad que ya llevamos unos años a través de los colegios que también se está impartiendo, inculcando esa formación de primeros auxilios de los más pequeños para así conseguir, ¿vale?, que pues estén formados una vez que salgan del colegio. Y sí que hay, pues, a través del colegio hay cursos de primeros auxilios, y también se van haciendo pequeños cursos a padres primerizos, que también pues fue el tema del atragantamiento, de las maniobras de RCP. Poquito a poco cada vez se van viendo más este tipo de iniciativas y de cursos, ¿vale?, para la gente, para que toda la población esté formada.
1: Pues eso es algo que tendremos que procurar fomentar, que se vayan produciendo con más asiduidad y con más frecuencia ese tipo de cursos. Y la verdad es que estamos muy de acuerdo en que los conocimientos de primeros auxilios entren en el ámbito educativo cuando somos pequeños, porque eso se queda para toda la vida. Si pudiera, Carolina Cánovas, dar tres consejos imprescindibles para disfrutar de un verano seguro, o incluso si pudiera elegir con qué mensaje deberían quedarse los oyentes, ¿qué le podríamos decir?
0: Pues primero, hidratarse bien y evitar la exposición al sol en las horas de más calor. Segundo, vigilar constantemente a los niños en playa y piscina, ¿vale?, porque un ahogamiento puede producirse en silencio y en muy pocos segundos. Y lo tercero, como ya has dicho tú varias veces, mantener la calma. Siempre que hay una situación de urgencia o emergencia, hay que seguir las tres letras: la P de protección, la A de avisar y la S de socorrer. Y la primera e importante, la P de protección, que tenemos que estar seguros en la zona donde vamos a ayudar a esa persona para evitar tener pues otro accidente.
1: En ese momento en el que estamos esperando los servicios de emergencias, ¿hay algo que tengamos que tener claro para hacer o para poder ir ayudando un poco mientras llegan esos servicios de emergencia?
0: Pues si sabemos actuar y hacer los primeros auxilios, lo haremos. Y si no, estar tranquilos, porque una vez que se avisa al 112, al otro lado del teléfono, vamos a tener enfermeras y médicos que nos van a ir dando las indicaciones de qué es lo que tenemos que hacer y, lo más importante, de lo que no tenemos que hacer, ¿vale?, hasta que llegan los servicios de urgencia. Entonces, si sabemos lo que hay que hacer, lo hacemos y avisamos al 112, y si no, pues transmitir a la población que no se preocupen, porque al otro lado del teléfono, a través de esos profesionales sanitarios, nos van a ir dando las indicaciones de qué es lo que tenemos que hacer hasta que lleguen la unidad medicalizada.
1: Bueno, pues hoy hemos llegado a algunas conclusiones. Nos quedamos con esos tres consejos que ha dado Carolina Cánovas, que es nuestra invitada hoy. Recuerden que ella es enfermera, trabaja en soporte vital avanzado de enfermería en el Centro de Salud del Parchís en Cartagena, y nos ha dicho que conviene que nos hidratemos y evitemos el sol, que no perdamos de vista a los niños en piscinas o en playas, pero ni un segundo, y que mantengamos la calma cuando ocurre algo, y avisemos, claro está, a los servicios de emergencias, y hasta tanto lleguen, pues si sabemos hacer algo y lo tenemos claro, hagámoslo, y si no, sigamos las instrucciones que nos dan por teléfono. Carolina, yo creo que ha sido particularmente útil hoy, en un día de verano, hablar en esta sección del Colegio de Enfermería de todas estas cosas, para desterrar algunas prácticas que tenemos en la cabeza y que creemos que van a ser buenas y que no lo son tanto, y sobre todo para tener claro que hay que tener la cabeza fría cuando estemos en una situación de emergencia, porque eso ya nos va a dar seguramente más herramientas de las que nosotros mismos pensamos. Ha sido un placer escucharte, y ha sido muy útil compartir contigo minutos, así que muchas gracias y buen día.
0: Muchísimas gracias.
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3: Bueno, pues en este tiempo que nos queda de la hora vamos a pasarnos por Lorca y Granada enseguida para hablarles de una aplicación que se está utilizando en la Coordinación de Trabajos de Evaluación de los Inmuebles, en este caso de Granada, afectado por un terremoto. Pasaremos también por Caravaca para hablar del VibraFest, pero queremos detenernos ahora en Mula porque ahí han presentado el cartel que va a anunciar la 42ª edición del Encuentro Teatral de Mula. Y los datos los tiene José Luis Piñero. José Luis.
4: Hola compañeros, pues me encuentro con el concejal de Cultura del Ayuntamiento de Mula, Diego Jesús Boluda, ya que has presentado la programación cultural para el mes de septiembre que coincide con las fiestas patronales de Mula. Tenemos teatro, tenemos música, tenemos folclore, tenemos exposiciones. Diego, empieza a contarnos.
5: Pues sí, José Luis, dentro de esa programación, como no puede ser de otro modo, el aspecto cultural está muy latente y va a estar presente. Y lo hacemos con la antesala a nuestras fiestas. La semana del 14 al 18 de septiembre tendremos el 42 Encuentro Teatral Ciudad de Mula, una cita consolidada en la región de Murcia y que además tiene muchos adeptos y mucho público todos los años. Vamos a tener 5 obras de teatro con compañías tanto locales como también regionales y de carácter nacional, y además pensadas para todos los públicos, para que se pueda disfrutar del teatro en nuestro ya centenario Teatro Lope de Vega en las mejores condiciones. Y comenzaremos el lunes 14 con la obra de Baldosa, de David de Sola, que organiza Zarco Teatro. El martes 15 tendremos a El Aspirante, que lleva la compañía Trama Teatro. El miércoles 16, Cric Cric Crack, en busca del grillo perdido, de Yampo Teatro. El jueves 17 tendremos la de producción de MV Producción y Distribución titulada Josefina. Y por último, el viernes, para cerrar esta semana grande de teatro, tendremos a los actores locales, a la compañía local Almagra Teatro, con El Invitado, un fuera de serie. Las entradas son todas a 5€ y también se va a poner a disposición del público en general una serie de abonos que son limitados y que estarán en los próximos días ya disponibles en la oficina de turismo.
4: ¿Se representarán la obra en el Teatro Lope de Vega? ¿A qué hora?
5: A las 9 de la noche. Esa es la hora en la que tendrán lugar todas las representaciones y yo creo que es importante que acuda el público como cada año responden, porque se ha pensado para que el público pueda disfrutar y puedan disfrutar, como decía, del teatro y de unas buenas obras de teatro que nos ayudan a entretenernos, a reírnos y a pasar un buen ratico.
4: Diego, aparte de eso, hablaba de música y también de folclore.
5: Sí, también uno de los platos fuertes también, esto es el encuentro teatral, es previo a las fiestas, lo tendremos con la Agrupación Musical Muleña, con su tradicional concierto, este año además introduciendo elementos novedosos hasta ahora, en la que van a conjugar la música de la banda con un DJ en vivo. Va a ser muy interesante, invito a todo el mundo a que pueda venir. Y el día
4: 20, ¿Dónde será?
5: En la Carpa Festera, en el Parque Cristóbal Gavarro. Y luego también el día 26 tendremos el 32º Festival Nacional de Folclore de la Peña, que organiza la Peña Alegría Muleña. Será sábado, también en la Carpa Festera, y también estamos hablando de muchos años que vienen realizándolo en un marco extraordinario, tanto para ellos como para el público, como en la carpa, por las dimensiones del escenario, por la calidad de los grupos que los acompañan. Por lo tanto, yo creo que quedan una semana cultural bastante bastante intensa y preparada para que podamos empezar a disfrutarla en pocos días.
4: Y además habrá que sumarle las exposiciones permanentes y temporales que vamos a tener en los museos.
5: Claro, en Mula se engalana para esta fecha y por supuesto la apuesta cultural que siempre mantenemos a lo largo de los 365 días del año ahora se refuerza, ¿no? En el Museo Ciudad de Mula con esas exposiciones temporales, con esas exposiciones permanentes.

0: que tenemos y que yo invito a todo el mundo a que venga a verlo, porque es una gozada ver la rica historia, el rico patrimonio y todo lo que tiene, el potencial cultural que tiene Mula como municipio.
1: Diego, muchísimas gracias por haber atendido a Onda Regional de Murcia.
0: Gracias a ustedes.
1: Y esto es todo desde Mula.
2: Muchas gracias, José Luis, y seguimos en El Mirador.
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2: Pues nuestros vecinos de Granada, la verdad es que llevan unas semanas en las que, además nos consta, porque quien más que menos conoce a alguien de Granada, que lo están pasando muy mal por esos temblores, por esos terremotos que a veces se sienten, a veces no, pero que se están repitiendo. Y si hay alguien que tiene experiencia en terremotos, pues son todos los lorquinos. Y vamos a hablar de una aplicación que se ha utilizado en Lorca y que se está empezando a usar también en Granada.
8: Yo creo que la aplicación tiene su origen en Lorca, los terremotos de Lorca de 2011, se ha hecho mayor, ha ido creciendo y ahora se está utilizando en Granada para, iba a decir asombro, sí, ha llamado mucho la atención en los medios de comunicación de allá y por eso hemos querido tener una conversación con el creador de Civilio, que es la aplicación de la que hablamos, una aplicación que se usa para la coordinación de los trabajos de evaluación de los inmuebles de una ciudad que se haya visto afectada por terremotos. Vamos a hablar con el creador de Civilio, que es Paco Martínez, para que nos cuente un poco la historia, cómo están trabajando en Granada y cómo surgió Civilio y se ha convertido en lo que es ahora. Paco Martínez, muy buenos días, bienvenido.
9: Hola, buenos días, bien hallado.
8: Estamos encantados de charlar un rato contigo. Supongo que lo he dicho bien, pero estas cosas siempre se pueden corregir y es menester que se corrijan para que no digamos mentiras. Civilio nace después de los terremotos de Lorca con la experiencia que acumulasteis allí. ¿Cómo fue ese proceso, si fue así realmente?
9: Sí, exacto. Bueno, yo pude participar a petición del Ayuntamiento de Lorca en la gestión de la coordinación de la evaluación de daños para determinar la habitabilidad de las viviendas y se solicitó a ver si podíamos preparar una base de datos conjunta. En donde estaba, pues la verdad es que tuve la oportunidad de coincidir pues con todos los grupos de intervención. Es decir, allí en la sede de urbanismo, en el puesto de coordinación de urbanismo, pues pasaban desde la UME, pasaban arquitectos, pasaban ingenieros, pasaban geólogos, o sea, y bueno, pues de los bomberos. Entonces se detecté esa necesidad de gestionar la información para poder llevarlo a una base de datos centralizada y que nos ayudara en la toma de decisiones. Y bueno, de ahí surgió. Hemos estado investigando, colaborando con distintas entidades, tanto a nivel nacional como a nivel europeo, incluso participando en proyectos europeos, y ya pues pusimos en producción en 2023, a mediados de 2023, pusimos en producción ya una versión de la plataforma que dio un muy buen resultado en la DANA, en la gestión de la DANA en Valencia, con el Colegio Territorial de Arquitectos de Valencia, y bueno, y ahora pues lo está dando aquí en Granada.
8: Uh-huh. Yo no sé si hemos tenido oportunidad de charlar contigo cuando el proyecto estaba más verde, por así decirlo, aquí en Onda Regional o no. Paco, sí. Yo tengo memoria de pez y me olvido de las cosas, pero tú seguramente si lo recuerdas, si fue así.
9: Sí, fue así. De hecho, os habéis hecho eco en las distintas fases, ¿no? Ha ido haciendo un seguimiento de las distintas fases del proyecto. Incluso pues lo más reciente pues fue la incorporación dentro del programa CAETRA, que del Instituto Fomento de la Región de Murcia para el uso de tecnologías para el uso de tecnologías duales en la en la región de Murcia, ¿no? Lo que es la promoción de empresas que desarrollen tecnologías duales para la para la región de Murcia también, para el tema de la reconstrucción, la gestión de la reconstrucción.

0: ¿Cómo funciona Cibilio? Porque eso me llamó la atención en un artículo que leía el fin de semana pasado en el Ideal de Granada. ¿Cómo funciona Cibilio? ¿Cómo se está aplicando Cibilio en Granada concretamente? ¿Qué se hace exactamente con esta aplicación? ¿Cómo funciona?
1: Sí, ahora mismo lo que estamos haciendo es coordinando la evaluación de habitabilidad, ¿vale? Lo que se estuvo haciendo, se empezó el mismo sábado por la tarde, a petición de la Junta de Andalucía, con el grupo de arquitectos voluntarios de emergencias y del Ayuntamiento de Granada. Entonces se coordinó la evaluación, en un principio eran 3 municipios, pero escalamos al final a 11 municipios para determinar la habitabilidad. La aplicación lo que hace es, se van dando de alta lo que son las tareas, que se pueden ir recepcionando desde el 112, incluso desde la misma sala de bomberos, o desde el puesto de coordinación del CECOV, donde estaba el técnico, los técnicos municipales. Se asignan las tareas a los técnicos reciben las tareas en su dispositivo, de las tareas de inspección, reciben toda la información del elemento, el teléfono de contacto que ha facilitado la persona que requiere la evaluación, y entonces el técnico va, elabora un informe y toma fotografías y una vez y hace la clasificación del triaje, que bueno, eso en Lorca lo conocimos bastante, ¿no? Lo de los puntos, los típicos puntos de verde, amarillo, rojo, para determinar si podemos entrar o no podemos entrar en nuestras viviendas, en esa habitabilidad de emergencia.
0: Claro, entonces esto es como que es una puesta en común, ¿no? Es una especie de base que se puede consultar a tiempo real constantemente para ir engordándola, es decir, para aportar más información o para ir sacando conclusiones o priorizar trabajos.
1: Exactamente, lo que hace tras el informe, pues ya se marcan las distintas actuaciones que se tienen que llevar a cabo, pues si hay que acordonar el edificio, si hay que evacuar el edificio, y en base a eso pues ya se van tomando las decisiones. Los distintos coordinadores e incluso los distintos, por así decirlo, tomadores de decisiones, como puede ser el concejal o puede ser la dirección de urbanismo o la dirección de la emergencia, tienen acceso a la plataforma donde pueden ir consultando, incluso ir consultando los expedientes de cada uno de los edificios, ¿no? De la información que se ha tomado en campo. Y de esa forma pues poder tomar decisiones informadas en una situación de emergencia. Y está todo ahí centralizado.
2: Y vosotros, como creadores de la plataforma, lo que hacéis es simplemente, pues eso, cuando alguien os contrata, como el Ayuntamiento de Granada, dejarles la plataforma y ya está, ¿o participáis activamente en esa recogida de datos también?
1: No, lo que es nosotros, en principio, la Diputación de Granada, el Servicio de Asistencia Técnica Municipio de Diputación, contrató la licencia en diciembre. Ya esa licencia se pudo utilizar en tras el tren de borrascas de febrero, con el despliegue de los servicios técnicos. Son ellos los que hacen las evaluaciones. Nosotros lo que hacemos es el despliegue de la licencia, el software, ajá, vale, y el soporte técnico y asesoramiento y acompañamiento en situación de emergencia. Y luego lo que es aquí en Granada se ha utilizado por cesión de Diputación, pues han cedido la licencia para el uso de todos los municipios que se vieran afectados.
2: ¿Y les acompañaréis hasta que esto se resuelva?
1: De momento estamos aquí. Momento estamos aquí intentando pues también aprender, ¿no? Mejorar. De hecho, la plataforma aquí mismo, ya en este terremoto, hemos conseguido mejorarla. Para mí, la verdad, y habiendo vivido la experiencia del terremoto de Lorca, esto ha sido aquí en Granada como un simulacro en real. Discúlpenme los que han sufrido daños y tal, pero podemos estar muy agradecidos de que no ha habido víctimas mortales. Entonces, bueno, ha puesto un poco sobre el mapa, ¿no? Ha puesto un poco de manifiesto las necesidades que hay.
0: Claro, está sirviendo para mejorar, claro, para hacer la plataforma, para hacer Cibilio todavía más eficaz. Porque ahora mismo, por ejemplo, sí, claro, dime.
1: Sí, no, disculpa.
0: Y al mismo tiempo Cibilio, por ejemplo, lo que permite es tener una especie de visión de conjunto, ¿no? De cómo de deteriorado está tal municipio o tal otro.
1: Exacto. Hay unos tomadores de decisiones que toman decisiones en conjunto, incluso la información se puede exportar, exportando al visor que utiliza la Junta de Andalucía, y ellos van haciendo el seguimiento del conjunto, de cómo van todos los municipios, cada uno de ellos y demás, en detalle, y luego ya cada coordinador de cada grupo de intervención, ahora mismo tenemos 17 entidades conectadas a la plataforma, y cada entidad tiene su coordinador. Entonces, cada coordinador va gestionando a los equipos que tiene dentro de eso. Por poner un

0: ejemplo que es muy claro y que prácticamente todos conocemos. Aquí es como el plan de emergencia. El plan de emergencias, hay una dirección de la emergencia y luego tenemos los distintos grupos de intervención, ¿no? Lo que sería el grupo, por ejemplo, de seguridad y orden. Entonces, el grupo de seguridad y orden pues está gestionado por el coordinador de ese grupo, pero dentro están las entidades de policía local, policía nacional y guardia civil. Lo mismo, en el grupo de evaluación de daños, el grupo de evaluación de daños pues está por los técnicos municipales, técnicos de diputación y luego los técnicos de los colegios de profesionales, de los distintos colegios de profesionales. Pues así es un poco lo que es la organización. Va un poco estructurada también en base a la planificación de la emergencia, del plan de emergencia. Uh-huh. Y bueno, también lo que permite es poner orden en el caos, porque lo que haces cuando implantas la plataforma, pues lo que haces es poner orden y establecer esa jerarquía, esa estructura de organización.
1: Uh-huh. Oye, ¿y habéis pensado en algún momento dar también un papel a los periodistas? Porque vamos, en emergencias también nos gusta dar información fidedigna y poder tener todos esos datos.
0: Sí, es importante. De hecho, aquí lo que sí se ha puesto de manifiesto es una de las cosas es que los datos tienen que pasarse a través de la dirección de la emergencia, desde uh-huh. para el conjunto, porque pueden cambiar. O sea, yo te puedo decir ahora mismo que hay, yo qué sé, 3 rojos, pero esos rojos dentro de 2 horas o esos 20 amarillos dentro de 2 horas se han pasado a verde porque se han tomado las actuaciones. Uh-huh. Entonces, siempre la dirección de la emergencia que va cerrando y va diciendo, bueno, vamos a dar el parte a tal hora, son ellos los que tienen que facilitar esa información. Nunca los técnicos, nunca los informáticos, mucho menos, sino son ellos a los que os tenéis que dirigir.
1: Vale, porque claro, esta plataforma está pensada, quiero decir, no está pensada para que la contrate un particular ni nada, sino siempre para administraciones y para gente que tiene que gestionar esto, ¿no?
0: Exactamente, está pensada lo que es para organizaciones, entidades que participen en la coordinación de emergencias. También es una plataforma que se puede utilizar en la gestión diaria, ¿no? En los servicios, por ejemplo, la gestión de servicios de mantenimiento de un municipio para uh-huh. se puede utilizar y es viable, y te pone esa estructura organizativa que sirve, pero siempre a tu pregunta, siempre dirigiéndonos de que hay un director de la emergencia y unos coordinadores de los distintos grupos de intervención que son los que tienen la información completa. Claro. Y final.
1: Y desgraciadamente con esto del cambio climático pues estamos viendo que cada vez hay más emergencias, ¿no? No sé si para incendios también, para cualquier emergencia, ¿no? Sirve.
0: Claro. De hecho, sirve para cualquier tipo de emergencia. O sea, en realidad tú lo que haces es que activas un evento y en base a ese evento vas incorporando los distintos grupos de intervención y lo que hace la plataforma básicamente es decirle a un equipo, tienes que ir a este sitio, te paso toda la información que tengo de este sitio con la actuación que tienes que hacer y este es el formulario de toma de datos que tienes que recoger. Y en base a eso pues ya tomamos decisiones y la plataforma se adapta rápidamente. Es decir, si tú, por ejemplo, estableces un formulario donde hay que hacer una evaluación, vamos a suponer que de daños que se han producido en días, ¿no? Pues lo que se hace es que ese formulario se pone en la plataforma, se crea el grupo de intervención de evaluación de vías y ya automáticamente se distribuyen todas las vías entre los inspectores que van a estar evaluándolas y además lo hace de forma organizada por paquetes y por zonas para optimizar los recorridos. Y bueno, pues ya van recogiendo la información, fotografías y demás y levantando los informes.
2: Paco, Cibilio se conoce por el boca a boca, por ejemplo, como caso de Granada que ha requerido vuestra intervención, ¿y se conoce ya boca a boca fuera de España?
0: Sí, bueno, ya estamos en contacto con Francia. En marzo estaré en Aviñón, me han invitado a participar en el congreso que organiza la Asociación Francesa de Ingeniería Sísmica. Ellos son los que tienen el encargo del Ministerio del Interior francés para hacer estas actuaciones de evaluación de daños, o sea, es el grupo de intervención que realiza la evaluación de daños, y bueno, y de hecho pues están muy interesados y venimos trabajando con ellos ya desde algunos años con el tema de perfeccionamiento de la plataforma. Uh-huh. Al igual también con lo de Granada, una de las cosas que nos ha permitido el despliegue aquí tan rápido también en Granada, que hay que tenerlo en cuenta, es la formación continua que han tenido. Yo he venido muchas veces aquí a Granada a dar formación a través de la subdelegación del gobierno, del Ministerio del Interior, en cursos de protección civil, y prácticamente es que conocía a todos los técnicos, tanto de municipios como de aquí, y de diputación, como del Ayuntamiento de Granada. Entonces, esa formación

0: acción continua, porque hay que estar preparados para este tipo de situaciones, pues muy buena para luego poder responder de forma eficaz y atender al ciudadano lo antes posible.
1: Igual que se dice lo de que los incendios se apagan en invierno, ¿no? Pues en el caso de esto podríamos decir que civil hay que tenerlo antes, ¿no? De que pase algo.
0: Lo bueno sería tenerlo antes. ¿Por qué? Claro. Porque nosotros podemos tener toda la catalogación de nuestros edificios, por ejemplo, infraestructuras críticas, es lo primero que tienes que evaluar, eso hay que pensarlo antes. Claro. En el momento, pues se te puede saltar alguna, tal. Entonces, tu capa de infraestructuras críticas para en un momento determinado decir, vale, ahora en 2 segundos activas y mando a 10 técnicos a evaluar todas las infraestructuras críticas.
1: Sí, hospitales, lo que haga falta.
0: Exacto,
1: ¿no?
0: Y eso te lo hace la plataforma, te lo distribuye en 10 segundos. Uh-huh. No tarda más de 10 segundos. Entonces, esa organización, esa optimización, luego los técnicos evidentemente tienen que hacer su trabajo. Y eso es una de las cosas buenas también que tiene la plataforma, que pone el valor, pone en valor el trabajo que hacen los grupos de intervención, los equipos en campo. Uh-huh. No es lo mismo llegar el técnico, y eso me lo han reconocido todos los técnicos, todos. No es lo mismo llegar y poner la ficha en papel, ponerla encima de una mesa, llegas al día siguiente y ves que hay 1000 fichas más encima de la mía. No sabes cuál van a tomar antes, cuál van a tomar después. Aquí no, aquí tú llegas, subes tu tarea, queda registrada cuando la has subido, la inspección cuando la has hecho, que la has hecho tú, solo la puedes modificar tú, no te la puede modificar nadie más, pueden acceder a ella, o sea, ese valor del uh-huh. trabajo que tú haces, de que ellos ven reconocido el trabajo que han hecho.
1: Claro. Oye, como empresa, ¿cuántos sois, Paco, en la empresa?
0: Sí, ahora mismo lo que es de trabajo en la empresa somos 4, 3 trabajadores y un socio, pues bueno, que aporta lo que es la parte de la dirección técnica, no trabaja directamente, pero sí uh-huh. aporta la dirección técnica.
1: Vale, y sois de Lorca al Mundo, ¿no?
0: 3 desarrolladores, sí.
1: De Lorca al Mundo.
0: De Lorca al Mundo, sí.
2: Y una última fuera del estricto campo de Civilio. ¿Qué está pasando en Granada? Porque sigue habiendo temblores cada noche, ¿o qué?
0: Sí, ha bajado la magnitud y también la intensidad, de que ya pues no se sienten tanto, ¿no? También es como que desarrolla un cierto sentido, ¿no? Cuando sí. Dale, y ya pues prácticamente lo sientes un poco más, pero sí están bajando. Y bueno, pues una de las cosas porque no se han visto muchos daños estructurales, por lo que informan los técnicos, y bueno, ya la cosa parece que va volviendo a la calma. Pero no tenemos que olvidar que tenemos que saber cómo comportarnos en este tipo de situaciones. No podemos salir corriendo, nos pueden aplastar los elementos que pueden caer de los edificios. Es buscar una zona segura, protegernos debajo de algo, protegernos la cabeza. Y si estamos fuera, irnos a espacios abiertos, no pegarnos a los edificios. Eso es importante, saber qué hacer en una situación de terremoto, intentar mantener la calma.
1: Algo que aprendimos, por desgracia, en Lorca.
0: En Lorca, exactamente.
1: Pues Paco Martínez, hemos dicho, es creador de Civilio, esta aplicación de Lorca para el Mundo, ayudando a que las emergencias pues se resuelvan de una manera más eficaz y que haya menos daños posteriores, puesto que se está gestionando bien. Pues muchísimas gracias, Paco, por contarnos la experiencia y que la próxima vez que hablemos sea por eso, porque están usando Civilio para prevenir, no que haya pasado algo malo ya. Muchas gracias, Paco.
0: Eso esperamos, gracias. A vosotros siempre. Un abrazo.
1: Hasta luego.
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1: We'll be right back. Pues apunten en la agenda porque falta justo un mes, será el 26 de septiembre cuando se celebre el festival VibraFest Caravaca, que se presentaba ayer y que queremos pues conocer un poquito mejor, y lo vamos a hacer gracias al concejal de Juventud de Caravaca, que es

0: Salva López. Salva, buenos días.
1: Buenos días a todos.
0: Bueno, cuéntanos, ¿qué es este Vibra Fest? ¿Qué es lo que organizáis para el 26 de septiembre?
1: Una corrección, es el 5 de septiembre.
0: ¿El 5? Lo tengo mal, entonces.
1: Hay a lo mejor un error en la nota o algo, pero bueno.
0: Vale.
1: Sí, es un festival, es un festival de talento joven, ¿no? Un escenario que ponemos pues para mostrar, ¿no?, a todos el talento joven que hay en Caravaca, el talento musical, y de esa forma pues apoyarlo, ¿no?, desde las instituciones, también desde el ayuntamiento, apoyarlo y promocionarlo, ¿no?, que es tan importante, ya no solo de Caravaca, sino de la comarca, porque tenemos 5 grupos y algunos de ellos son también de la comarca del noroeste, no solo de Caravaca.
0: Uh-huh. Venga, apuntado 5 de septiembre, que no nos despistemos. ¿Cómo se hace la selección de esos grupos o simplemente se apuntan y ya está?
1: Sí, bueno, pues son grupos, algunos de ellos que ensañan, ¿no?, en las dependencias que hay en el Centro Joven. El Centro Joven es un espacio abierto a todos los jóvenes, con salas de ensayo, con salas de ocio, etcétera. Y bueno, pues tenemos distintas salas de ensayo y algunos de esos grupos ensayan ahí. Bueno, y un poco los propios grupos, encabezados por algunos jóvenes y eso, bueno, pues nos proponían, ¿no?, esa iniciativa de hacer, ¿no?, un concierto, una muestra de esas bandas, y surgió el año pasado y este año pues repetimos. Algunas de esas bandas que nos lo proponían, pues incluso nos traían a otras, en fin, que también conocían del pueblo. Uh-huh. Y un poco entre todos pues formamos, ¿no?, ese Vibra Fest, y era así un poco la selección. Uh-huh. Que las propias bandas se han ido poniendo en contacto con nosotros y hemos intentado pues formar un evento, una actividad pues acorde con lo que nos pedían.
2: Son conciertos de acceso gratuito, pero que pretenden ser más, ¿no? Pretenden ser una especie de convivencia a partir de las 8:30, que es cuando comienzan las sesiones, ¿o qué?
1: Sí, correcto. Es una actividad abierta a todos, que como dices, pues empieza a partir de las 8:30 de la tarde, y que, bueno, pues tendremos 5 formaciones emergentes, y que, pues sí, ese es un espacio, como hemos dicho antes, pues para darles visibilidad, para promocionar a esos jóvenes artistas, que puedan compartir sus proyectos, demostrar su talento ante un escenario, ante todo el público, y bueno, además también pues acercar a los vecinos la música de formaciones emergentes y de artistas del municipio y de la comarca, de los municipios vecinos, como de Cejín, por ejemplo, que también tenemos algún grupo.
2: ¿Quiénes van a protagonizar la edición de este año?
1: Pues tenemos a Fitipáldicos, y que ya participaba el año pasado, y que es un grupo que hace un tributo a Fito y Fitipaldis. Yo invito a cualquiera que lo vea porque es muy buena. Luego tenemos a Huls, que también es un grupo de Cejín, y a Nor, que también es de Cejín. Y luego tenemos a Los Chopos, también unos chavales que son de aquí, de Caravaca. Y a Fuera de Clase, que es otro grupo también que se iniciaba hace apenas unos meses y que también, bueno, pues quería participar este año. Y pues lógicamente no podíamos hacer otra cosa que darle la oportunidad de invitarlo a participar. Por tanto, 5 formaciones emergentes que yo creo que representan pues la creatividad y la vitalidad también de los jóvenes de Caravaca.
0: Uh-huh. De los jóvenes que, oye, que siguen teniendo gusto por el pop, por el rock, no todo es reggaetón, ¿no?, entre la juventud.
1: Así es. Además, la mayoría de los grupos Fitipáldicos, pues sí que es verdad que es un grupo que hace, como digo, un tributo a Fito, pero el resto de grupos, la mayoría, son creaciones propias, y eso también es mucho, yo creo que es algo que hay que valorar, ¿no? Y que al final se valora esa creatividad de los jóvenes y, lógicamente, pues también la variedad, ¿no? Y la diversidad que hay dentro del mundo musical.
2: La segunda edición de un evento que se va consolidando, el ayuntamiento de alguna manera brinda a lo largo del resto del año su apoyo también de alguna u otra manera con estos grupos, porque ya hemos oído que muchos de ellos ensayan en dependencias municipales. Es decir, que lo que se trata también es de fomentar un caldo de cultivo, ¿no?, de alguna manera en Caravaca y comarca.
1: Correcto, sí. Al final nosotros pues también ponemos a disposición de estos grupos pues en nuestros espacios pues para que puedan ensayar, para que puedan reunirse, Y luego pues tenemos siempre algunas iniciativas de apoyo.

0: sobre todo a colectivos, asociaciones, etcétera, y que lo que hacen es fomentar el talento joven. Nosotros apoyamos también directamente a los jóvenes a través de distintas iniciativas, tanto a nivel educativo y a nivel también social, etcétera. Lo hacemos directamente desde el ayuntamiento, con ayuda, con colaboración, pero luego también lo hacemos en otras iniciativas que surgen desde el ámbito social, desde el ámbito del asociacionismo, etcétera, y que siempre apoyamos pues con el objetivo de que también el ayuntamiento, como institución más cercana a los ciudadanos, pues esté ahí, esté con su gente, que la apoye, que apoye el talento de los jóvenes y de las, bueno, pues en distintas disciplinas. Ahora hablamos de música, pero podemos hablar del estudio, de la educación, podemos hablar de distintas también disciplinas artísticas. Por ejemplo, tenemos dentro de unas semanas la exposición Icon Talents, que es también una iniciativa que surge pues para apoyar y dar visibilidad al talento joven. En este caso a través de también de una carabaqueña, de Ana Vacas, y lo que hacemos pues es dar visibilidad a jóvenes artistas en pintura, en coreografía, en fin, en distintas disciplinas artísticas, y que el ayuntamiento pues también apoya pues para que los propios carabaqueños conozcan lo que tenemos, que eso también es muy importante.
1: Bueno, pues el escenario es en la Plaza San Juan de la Cruz y el sábado 5 de septiembre, no nos equivocamos de fecha, a partir de las 8:30, quien quiera acercarse pues va a poder conocer lo que proponen estas bandas de jóvenes de propio Caravaca o de la zona que se han animado a subirse a un escenario, alguno a lo mejor por primera vez, ¿no, Salva?
0: Pues sí, por ejemplo, el grupo de Fuera de Clase, creo que hablábamos ayer que era la primera vez que actuaban en público, uh-huh. Pero bueno, precisamente esta iniciativa surge para eso, para claro. para sacar a la calle, ¿no?, el talento, y para sacar a la calle la música y que todos disfrutemos viéndolos y también disfruten ellos pues con la música, ¿no?, que uh-huh. y la cultura.
1: Claro, ellos aprenden de esa experiencia de subir a un escenario. Pues concejal de Juventud de Caravaca, Salva, muchísimas gracias.
0: Muchas gracias a vosotros siempre.
1: Hasta luego.
2: Hasta luego.

0: Seguimos escuchando esos cuentos de Manuel Moyano que nos ha sonorizado Alejo Lucas y hoy vamos a escuchar este, La bala.
1: La bala. Una mano extrae la bala de los archivos nacionales del FBI y la lleva en una bolsita de plástico al Hospital Memorial de Dallas, donde un cirujano la introduce en el cerebro del presidente.
2: My fellow Americans, ask not what your country can do for you. Ask what you can do for your country.
1: Este, automáticamente, recobra sus constantes vitales y es transportado en ambulancia a toda velocidad hasta un largo coche que circula por la plaza Dealey y en el cual le aguarda su esposa Jackie.
3: Happy birthday, Mr. President.
1: La bala sale disparada de la cabeza de John Fitzgerald Kennedy y va a alojarse en la recámara de un rifle semiautomático marca Carcano. Con mira telescópica de cuatro aumentos, que sostiene entre las manos el empleado del Texas School Book Depository llamado Lee Harvey Oswald. A continuación, la propia mano de Oswald extrae la bala de la recámara y la guarda en una caja que pocos días después deposita sobre el mostrador de una armería de Dallas. El dueño le da dinero a cambio y coloca la caja en los estantes. Un mes después, un empleado de la Klein Sporting Goods Company se lleva la caja y la entrega junto a otras similares en una fábrica de Chicago. La bala no tarda en ser incorporada a una cadena de montaje donde finalmente es sometida a altísimas temperaturas y reducida a plomo líquido.

Bueno, pues con este cuento intrigante nos ha dejado Manuel Moyano y Alejo Lucas. Vamos al boletín de las 12 y después tenemos la trastienda del acorde. Ya nos ha anunciado Teresa.

0: Es mediodía.
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0: La Guardia Civil ha interceptado este miércoles, como venimos hablando, a 49 migrantes en situación irregular tras llegar una embarcación a la cala de los Dentoles en el Parque Regional del Calblanque, tras lo que serán puestos a disposición de la Policía Nacional. Según la delegación del Gobierno, la embarcación era detectada esta mañana por la Guardia Civil, que monitorizaba la trayectoria y activaba un dispositivo para interceptar a sus ocupantes. El grupo fue localizado finalmente en la cala de los Dentoles, o Cala Dorada, en el Parque Regional de Calblanque, en el término municipal de Cartagena. Las personas fueron interceptadas en tierra porque la embarcación, eso sí, se dio a la fuga una vez más. En apenas una semana, estos episodios de hasta tres desembarcos en las denominadas pateras taxi han dejado más de 160 personas migrantes interceptadas o desembarcadas en distintos puntos del litoral de Cartagena. Lo ocurrido ha provocado que el Consejo de Gobierno de la Región de Murcia se reúna mañana en Cartagena, según ha informado en su cuenta oficial de X el presidente autonómico Fernando López Miras. Además, la alcaldesa de Cartagena, Noelia Arroyo, ha aplazado hasta mañana la reunión que tenía prevista hoy con sindicatos y asociaciones profesionales de Policía Nacional y Guardia Civil para que participen también el presidente de la comunidad en un encuentro a fin de tratar este asunto. Hablando de organizaciones y asociaciones de fuerzas de seguridad del Estado, el Sindicato Unificado de Policía viene denunciando, lo ha hecho en un comunicado, el caos organizativo y la falta de atención adecuada a menores embarazadas en el Centro de Atención a Extranjeros de Cartagena. En lo que va de año ha llegado al litoral de la región, dice este sindicato, 114 pateras, incluida la de hoy, con más de 2.000 inmigrantes, el doble del año pasado por estas fechas, desbordando los servicios policiales. La llegada de lanchas rápidas de más velocidad y envergadura que las tradicionales pateras está, como decimos, desbordando este verano los servicios de custodia y atención a migrantes. Su secretario general del SUB, Adrián Rodríguez, asegura que es imposible atender y custodiar a estas personas, realizar el trabajo administrativo

0: y cubrir los servicios que precisa la comisaría de Cartagena. Estima necesario solo para atender el CATE entre 12 y 14 policías más.
1: La principal reivindicación es el tema del personal, porque nos pueden dotar de muchos medios, de muchos coches, de muchos vehículos, de vehículos adaptados para hacer los traslados, de zonas para custodia de pertenencias, pero si no tenemos personal que gestione todo eso, estamos perdidos.
0: El Tribunal Superior de Justicia de la región ha confirmado que una empresa agrícola deberá pagar 97.600 euros por verter salmuera sin depurar hacia el Mar Menor. Según los informes incorporados al procedimiento judicial, entre 2012 y 2016 vertió 159.000 metros cúbicos de salmuera, un volumen equivalente a casi 64 piscinas olímpicas. El tribunal rechaza el recurso de la empresa y considera acreditados los vertidos, que representarían un 5% del total analizado. La explotación disponía además de una desalobradora sin la autorización obligatoria de la Confederación del Segura. La Policía Nacional ha detenido a uno de los presuntos autores del atraco a una gasolinera de Molina de Segura. Dos individuos, con el rostro parcialmente cubierto, amenazaron con un arma de fuego al empleado y se llevaron 326 euros y dos décimos de lotería. Uno de los sospechosos fue localizado y detenido en Espinardo apenas 20 horas después del atraco. La policía ha intervenido también el vehículo presuntamente utilizado en la huida y varias prendas. Antonio Martínez, portavoz de la Policía Nacional.
2: Los hechos tuvieron lugar sobre las 5 de la tarde cuando dos hombres con los rostros parcialmente cubiertos con pasamontañas, guantes y portando un arma de fuego, accedieron al interior del establecimiento, encañonaron al trabajador exigiéndole que le entregara el dinero de la caja registradora, apoderándose del cajetín que contenía 326 euros.
0: El Ayuntamiento de Murcia ha decretado 3 días de luto oficial y las banderas ondearán a media asta, lo hacen desde este mediodía, por el fallecimiento del que fuera alcalde de Murcia entre los años 1983 y 1987, Antonio Bódalo. El edil socialista, catedrático de Química de la Universidad de Murcia, ha fallecido a los 86 años de edad. El PSOE de Murcia destaca el legado político, académico y científico del exalcalde Ginés Ruiz, lo define como un servidor público ejemplar que dedicó su trayectoria al progreso de Murcia y al interés general. Ruiz es el portavoz, actual portavoz socialista en el Ayuntamiento de Murcia.
3: Con la marcha de Antonio Bódalo no solo perdemos a uno de los mejores alcaldes que ha tenido Murcia, sino también a un excelente compañero, a una magnífica persona y a un gran investigador y docente también.
0: El secretario general de los socialistas, delegado del gobierno, Francisco Lucas, ha destacado por su parte la contribución de Bódalo a la transformación de la ciudad de Murcia y ha dicho de él que es una figura clave en ese proceso. El presidente del Gobierno, Pedro Sánchez, ha solicitado formalmente comparecer ante el Pleno del Congreso para informar sobre la gestión del Ejecutivo ante la entrada masiva de migrantes en Ceuta el pasado 30 de julio. La Junta de Portavoces del Congreso ha decidido que sea esa comparecencia el próximo día 4 de septiembre. Una comparecencia, según esta fecha, que tendría lugar durante o antes del primer pleno del periodo ordinario de sesiones. El diputado de Sumar, Alberto Ibáñez, cree de todos modos que la comparecencia llega muy tarde.
4: Creo que no podemos generar antipolítica, creo que hay que reconocer que los políticos, incluso en su máximo espacio de poder y gestión, somos seres humanos que necesitamos desconectar, pero al mismo tiempo, ante un hecho tan grave como este, creo que el presidente del Gobierno llega tarde al Congreso de los Diputados. El día 9 es muy tarde.
0: Será finalmente el día 4. Volvemos con más actualidad cuando sea la 1 de la tarde. Sigan informados en nuestra web orm.es, a través también de las redes sociales. Continúa El Mirador con Marta Ferrero.
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0: Bueno, pues Teresa Buitrago nos ha preparado aquí una trastienda del acorde por todo lo alto. Teresa, buenas.
1: Buenas, la última trastienda del acorde,
0: por eso,
1: aunque el lunes hay una especie.

0: especial Adivina la canción otra vez con los becarios para despedirnos y desempatar, porque se quedaron en empate cuando lo hicimos.
1: Oye, así que puedes venir cuando quieras, ¿eh? Aunque no sea becaria, ya te dejamos.
2: Pero ahora tendría que hacer desde Sevilla.
0: Claro, me voy a Sevilla. Claro, entonces complicado. Va a estar complicado, pero se puede intentar hacer algo.
3: Oh, el acento andaluz lo comprendemos bien por aquí.
0: Bueno, pues vamos a hablar de canciones del verano. Vamos a empezar con una, a ver qué me decís. Mucha gente está poniendo esta canción como la canción del verano. Yo creo que sobre todo los niños pequeños, si le preguntáis, es la canción
1: por cifras, creo que sí, creo que arrasa, ¿no?
2: El otro día estuve en las noches en familia estas que organiza el Ayuntamiento de Murcia y le pedían a la cantante que cantase Day Day. Las niñas también. Para mí no es la canción del verano, pero bueno.
1: Yo
2: de
1: creo
2: hecho,
1: que había una objetivamente, versión, o sea, si miramos las cifras, está...
2: Hay una versión en español que todavía no la ha sacado Shakira. Sí. Han preferido centrarla toda en la versión en inglés. No sé por qué. Pero bueno, con Aguacate recordamos que había versiones.
0: Claro, idioma, objetivamente, esta, ¿no? Por cifras sí que es la canción del verano, pero es que cada año se desvirtúa más la canción del verano.
2: La más escuchada, la que más ritmo te recuerda al verano, es que...
0: Claro, eso es lo que sucede.
2: A ver, si te recuerda
0: que
2: Mundial, que hemos ganado...
0: A día de hoy es más subjetivo, yo creo, cuál es la canción del verano más que... Esta es la que más ha sonado, ¿no? Es la que la gente recuerda.
3: Ahora ya no se editan discos con las canciones del verano.
1: Con el boom y todo eso, ¿no? Eso que
2: a mí me encantaban los... Caribe, Mix,
1: boom.
2: El disco Estrella, a mí me encantaba,
3: señores de Spotify.
2: De las épocas que va a hablar ahora Teresa, yo los tengo, no los originales. Bueno, ha prescrito ya el delito, así que...
0: Claro, vamos a hacer
2: había una cosa que se llamaba Emule, que eso Teresa no lo ha vivido, se llamaba Emule.
1: Que no se descargaba las canciones. Bueno, entonces tú dices que por cifras sí sería, pero no es lo que tú consideras la esencia de la canción del verano.
0: No es lo que yo considero ni lo que mucha gente considera, o sea, hay opiniones distintas y que a la persona que le preguntes te va a decir una cosa distinta. Pero sí que es verdad que durante años pues ha habido una canción que era la canción del verano y vamos a hacer ese recorrido. Sí que es verdad que tengo que decir que Shakira sale mucho.
1: Claro.
0: Ha sido muchas veces la canción del verano Shakira.
1: Que Shakira es mucho Shakira.
0: Pero vamos a empezar con una canción de 1983. Uh-huh. Vamos a la playa de Rigueira.

0: Y es que, ¿qué hay más veraniego que una canción que diga playa?
1: Vamos a la playa,
0: que diga, vamos a... Sí que es verdad que cuando yo vi Vamos a la playa, al principio me vino la de Vamos a la playa, a mí me gusta. Pero claro, luego dije, no, eso es demasiado moderno.
2: Son canciones del verano hechas para ser canciones del verano.
0: Claro,
2: que de pronto
0: claro.
2: surge y tiene muchas escuchas, iba a decir visualizaciones, ¿no?
3: Sí. Antes de que sigamos, no vamos a ir más atrás en el tiempo del 83.
1: El 83.
0: Empiezo por 83. He tenido que elegir, eran muchas.
1: Pensaba que esta era mucho más antigua. ¿Sí? No sé, yo no la hacía del 83.
3: No, o sea, yo que me acuerdo de anteriores.
1: Eva María se fue, ¿no? Como
3: ejemplo. Claro, bueno, María, claro, eso,
0: lo que no, pasa es que
3: otro capítulo, otro día.
0: He tenido que hacer demasiadas canciones y no hago las cinco horas del mirado. Podría haberlo hecho perfectamente. Así que vamos a una mitiquísima de 1987.

0: La Bamba de los Lobos. Una canción, yo creo que mitiquísima, que todo el mundo se sigue sabiendo.
1: ¿Cómo se baila la bamba? ¿Cómo se baila la bamba?
2: En mi caso, mal. En el tuyo no sé, yo la bailo.
1: Yo es que no sé cómo se baila la bamba. No
0: yo
1: sé.
0: Tampoco.
1: ¿Qué es la bamba?
2: No, no lo sé. Yo recuerdo que ese año se fue mi hermano a Inglaterra y le pidió el chico con el que estaba de intercambio allí y tal, le pidió que le tradujera la canción y cuando vio lo que significaba dijo, pues qué chorrada, que, o sea, se quedó como escandalizado, ¿no? Pero si no dice nada, ¿qué es esto de la bamba para arriba?
1: Bueno, cuando traducimos claro. Algunas canciones en inglés,
2: igual, también alucinamos, efectivamente.
3: A veces la
2: alucinamos.
3: Música ha hecho mucho daño. Acuérdense de los zapatos de gamuza azul, por ejemplo.
2: Sí, que luego lo traduces y tampoco tiene mucho. Bueno, pues para bailar la bamba, ¿qué más?
0: Exacto, para terminar con la década de los 80, vamos con Aquí no hay playa de Refrescos en 1989.

0: Y es que para empezar la década de los 90 voy a ir a 1993, donde no es solo la canción del verano en España, sino que yo creo que fue la canción mundial por todo lo que se formó y lo que se forma a día de hoy cuando la escuchamos, que es La Macarena de los Ríos.
1: ¡Madre mía!

0: en el 90.
1: Dale a tu cuerpo alegría, Macarena.
0: Estamos aquí bailando la Macarena.
2: Este es un baile universal.
0: O sea, yo he conseguido no bailar nunca la Macarena.
3: ¿En serio?
2: ¿Cómo que no? Venga, a bailar.
0: Que no, que me niego. Igual que hacer una, ¿cómo se llama esto? Una cola cuando en las bodas te ponen, se me olvida ahora mismo el nombre, que se pone todo el mundo.
2: La conga.
0: Eso, la conga. También he conseguido no hacerlo nunca.
3: Increíble.
2: Pero eso se baila con la lambada también.
4: Ya somos dos en la mesa.
0: ¿Has visto? Y la quito.
2: Pues mira, en la cena de los becarios del viernes, objetivo. Que baile.
0: No lo conseguiré. No.
2: Pero hay otros también más bailables. A ver si hay bailable.
3: Claro, ahora vamos a los 2000, que es que voy a dejar que suene, no voy a decirla.
0: Venga.

0: de King Africa, que creo que hace poco estuvo en Churra, si no me equivoco. Sí, hace no mucho.
1: Hace muchas fiestas de pedanía. Yo lo he visto en muchas fiestas, pero lo he ido a entrevistar. Y esto es una canción mítica, sí, de estas que te sabe entera. Y no ha hecho el bailecito para abajo, ni bailecito para arriba tampoco.
2: Yo me niego a los bailes en grupo, es una cosa que lo
1: pues
2: digo.
1: Pues en casa
2: no,
1: sola, te la pones así. En los cascos, yo qué sé. Venga, voy a hacer ejercicio.
2: Claro,
1: ejercicio.
2: Que yo soy una sosa para eso, que digo que no. Es que
0: no, yo también soy muy sosa para bailar.
1: Eso
0: verdad.
1: Sí, hay que decir una cosa. Canciones sexistas, muchísimo.
2: Todo lo que
1: sobre
2: quieras.
1: Todo los videoclips. Todo madre mía, sí, menos sí, más que sí. Eso. Parece que ha cambiado un poco, aunque
2: pero
1: escuchaba una de reggaetón,
2: sé,
1: pero bueno.
2: Un señor que va vestido de leopardo y cosas así que...
1: Que en África, que no es de África, que es argentino, que encima de todo, en argentino, te canta en argentino, no te
2: cuento. Ese hombre hay que perdonarle todo, porque si él mismo se hace eso a sí mismo, de salir
0: claro,
2: vestido de leopardo y diciendo bomba, pues ¿qué le vamos a hacer?
0: Ahora vamos a una de 2001 que me pidió, por favor, Antonio, que la pusiera.
2: A ver.
0: Que tiene una frase mitiquísima, que es cuando llega el calor, los chicos se enamoran.
3: Oh. Yo quiero bailar toda la noche.
1: Es que te la puedo cantar entera. La trompeta, venga.
0: ¿Y también te sabes el baile?
1: Sí, también. Quiero...
0: Que estuvo en redacción enseñándome cómo se bailaba.
1: Es que esta canción es mítica la pelea de Sony y Selena.
2: Claro,
1: al año después, estas estuvieron en mi pueblo justo este año cuando sacaron esta canción.
2: ¿Que han vuelto?
1: Fue, no, espérate, esta canción fue candidata para ir a Eurovisión en 2001.
2: Ah,
1: sí, fue bien. David Civera. También estaba Merche de candidata, que por cierto la vamos a entrevistar mañana. se pelearon, volvieron otra vez como candidatas para Eurovisión en el Benidorm Fest y a los 3 o 4 meses se volvieron a pelear.
2: Es que tiene que ser difícil, ¿eh? Esos dos
1: no,
2: egos
1: no
2: ahí.
1: Se llevan, no se llevan bien, además no. En el escenario se nota que no se llevan bien.
2: Sí, que vaya. Se tapan la una a la otra
1: se
2: y
1: nota,
2: eso.
1: Se nota, o sea, no tienen química ninguna. Yo quiero bailar separada, o sea, cada una para uno.
2: Esto, toda la noche.
1: Esto había un giro
2: pero
1: en el baile, una para un lado y otra para el otro.
2: Claro, claro, tú allí y yo aquí. Bueno, venga, pues hemos escuchado a Sonia y Selena, ¿qué más?
0: Exacto. Ahora pasa una cosa curiosa, que es que esto que pasa de que no hay una canción del verano fija, también pasa en 2002, pero yo creo que también por distintas situaciones. Ahora también está TikTok, que hace que escuchen muchas canciones y haya más variedad, pero aquí era por calidad de canciones. Hay canciones demasiado buenas que es que yo decía, es que no puedo elegir tampoco yo una, tengo que poner varias.
2: Venga.
0: Vamos a por la primera, que es Aserejé de las Ketchup.

0: Antonio está demostrando que se sabe todas las coreografías.
1: Es que me las sé, ya lo dije ayer, sí, no me aprendo las oposiciones, pero esto me lo sé, ahí hay un disco duro que no se borra.
0: Y para que nos hagamos una idea, todavía no ha nacido Teresa Buitrago.
2: No,
1: todavía no ha nacido.
2: Y me sé el
1: pero
2: baile.
1: Pero ella se la sabe también.
2: Y me sé el baile. Bueno, un poco chuchurrío, porque ayer me tuvo que explicar a Antonio, pero...
1: Pero esta me acuerdo que luego dijeron que era la canción satánica, que Diego era
2: madre
1: el diablo.
2: Mía. Y pero luego eso. Dijeron que realmente es un cover de otra canción inglesa, sí. Que la canta pues un borracho y por eso la canta mal.
1: Bueno, estas luego fueron a Eurovisión y cantaron con... Iba a decir una palabra mal. Cantaron muy mal.
0: Cantaron muy mal. Eran las Ketchup estas.
3: Sí, las Ketchup.
1: Las hijas del tomate.
3: Todo el mundo hace el ejercicio de poner la canción original de la que sale.
0: Sí,
3: sí. El fraseo este que imitan ellas con acento andaluz. Claro. Y que se supone que es, pretendidamente es inglés, pero vamos.
0: Pero que no les sale.
2: Ahora vamos a otra mitiquísima de este año que sacó, pues, al salir de Operación Triunfo en 2001, que es David Bisbal con Ave María.
0: Ay, claro.
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2: Yo creo que todos nos imaginamos a David Bisbal haciendo la patada voladora, que es lo primero.

0: lo que se te pasa.
1: Con los rizos.
2: Con los rizos. Exacto. Es verdad.
0: Y es que cuando vi otra canción que había en 2002, dije, le dije a Antonio, es que la tengo que poner, la tengo que poner. Que es de David Civera, Que la detenga.
2: Ay, por Dios, claro.
3: Que la detenga, es una mentirosa, malvada y peligrosa.
1: Esto también me sirve baile.
2: También, claro. Pero escucha, Antonio, necesitamos un vídeo tuyo, pero es que, ya.
0: Bailando todas.
1: Es que esta, a ver, tengo que decirlo. Esto era la época en la que yo estaba en primaria.
2: Claro.
1: Se hacían las fiestas de primaria, en verano. Estas eran las canciones que se bailaban en fin de
2: en
1: curso.
2: En el festival, claro.
1: Claro.
2: Y esto es un baile de estos que empezabais agachados y luego levantabais.
1: Claro. Mira, hacíamos Rosa en Eurovisión, que era también este año, 2002. Que la cantamos. Yo qué sé, todo. Pero este año también estaba la del velero, puede ser, creo recordar.
0: Creo que sí, que también era.
1: Era un año de muchas canciones del verano que decía.
4: Primaria,
1: no puedo elegir.
4: Primaria es tamaño chinchita.
2: Claro, primaria es hasta 12, o sea que fíjate.
4: Bueno, hasta 12 ya, ¿no? Bueno, ya eso es.
1: Hasta 12, claro, yo en 2002 tenía 9 años.
2: Madre mía, si es que soy muy jóvenes. Venga, ¿cuál más? Que todavía no nació Teresa, yo quiero ya que nazca Teresa.
0: Justo, vamos a mi nacimiento, 2004. María Isabel,
1: esta
0: antes
1: grandiosa,
0: muerta,
1: grandiosa.
0: Qué sencilla.
2: Esta sí la baila.

0: antes muerta que sencilla.
1: Claro, yo nací en verano, esta fue la canción de verano, pues yo soy un poco antes muerta que sencilla. Yo vengo claro, siempre,
2: tú siempre
1: con
2: vamos.
1: Mi toque de rímel.
3: Como un artista de cine.
1: Te han criado,
2: Te han criado así.
1: Yo me criaba, vamos, pues fue la canción, ¿no? Ahora vamos a 2005 y es que, como he dicho, está Shakira siempre presente. Hay otras canciones que no he podido poner suyas porque eran muchos años. Pero es que en 2005 Shakira y Alejandro Sanz se unen en un dúo para cantar La Tortura.
2: La Tortura.

0: este tema me encanta.
1: Este tema lo metieron en cualquier sitio. Me estoy acordando hasta del videoclip que iban como con grasa en el cuerpo.
0: Sí, sí, sí. El videoclip es heavy. Pero a mí me encanta ver el videoclip. Shakira, que yo, es hipnótica. Cuando baila, es hipnótica.
2: Baila muy bien, sí.
0: Sí.
2: Ando baila también.
0: Pero se le perdona porque sale
1: otra vez, otro día que sale Alejandro Sanz.
0: Siempre nombro a Alejandro Sanz. No, me estoy dando cuenta.
1: Crédito, ¿sí?
0: Esto es un poco como en Operación Triunfo, que siempre piden que vaya Alejandro Sanz. Pues aquí igual.
1: Vale. También galera Alejandro Sanz, Alejandro Sanz.
0: Sí. Y 2010, año del mundial, Waka Waka de Shakira.
3: Porque esto es África.
0: Claro, hemos empezado con Daida y este año ha sido el mundial. Hemos ganado el mundial. Que no se nos olvide que somos campeones del mundo. Y en 2010, pues también
2: sucedió. Ya la queremos que todos los años haga todos los mundiales haga la canción Shakira.
0: Claro, porque esta era canción oficial y no ha sido oficial otra canción suya, aunque haya sacado en todos los mundiales hasta este año 2026.
2: O sea, necesitamos que la nombren oficial todos los años.
0: Encima se convierte en canción del verano.
1: Nos toca organizarlo de momento. Si no cambia la cosa. A ver aquí.
2: Pues pedimos a Shakira también.
0: Claro. Ahora pasamos a la década de 2010, en el que ya todo pues empieza más a ser más reggaetón. Uh-huh. Ya las canciones de verano, como Danza Kuduro en 2011.

0: fantasía también.
1: Esto tiene que oler a
2: como la bamba. No. Qué cuduro, no lo sé. No la bamba sabemos. Tampoco, pero bueno, se va a ir.
1: Pero de ver cómo viene todo el mundo aquí un rato, baila y se van otra vez. Tenemos aquí ahora a José Guirado también. Y ahora vamos una canción que puso, que hizo conocida a Neymar, una canción brasileña, Ei Seu Te Pego.
0: Ay, sí, me acuerdo.

0: canción es de Miguel Teló y en uno de sus conciertos salió Neymar a cantar con él la canción.
1: ¿Pero llegó a ser canción del verano esto?
0: Llegó a ser en 2012.
2: Canción del verano, éxito. Vino aquí a Murcia en concierto, que fui yo porque me tocaron una entrada. Cantó la canción un montón de veces. Y ayer descubrimos, Teresa y yo, que tenemos mínimo el A1 de portugués. Porque no sabemos la canción entera.

0: rehabilitado un poco.
1: Seguro, ¿no?
0: Yo la descubrí la canción en una clase de educación física en el cole, que nos la puso el profesor de educación física y en una clase, y entonces la cantábamos todo el rato. Nos tirábamos todo el rato con Moza.
1: ¿En qué año estamos ya entonces?
0: 2012.
1: O sea, que ya empezamos con la primaria de ellos.
0: 2012,
1: de esa,
0: claro,
1: o sea,
0: yo tenía 8 años.
1: Venga, vamos a ver cuáles ha bailado ella en las fiestas de fin de curso.
0: 2014, tenía 10 años y es una canción que es para mí mitiquísima y que todo el mundo también que ha aprendido a tocar la guitarra creo que ha aprendido con esta canción, que es Bailando de Ricky.

0: para terminar con la década.
1: Hace falta escuchar, hace falta una letra profunda para ser letra del verano, ¿eh? Si no, no, no,
2: si no, no es canción del verano.
1: Y sobre todo canciones que te den órdenes, bailando, subiendo, para arriba, para abajo.
3: Hay que ver la de canciones que dicen lo de bailar.
1: Bailar,
0: sí, no, eso.
3: Hablando de bailar, verdad. Yo quiero bailar, bailar, o sea, la bamba, danza futuro, bailar.
1: No queremos pensar, entonces necesitamos a alguien que nos diga, para arriba, para abajo.
3: Pero, Marta, las canciones dicen bailar y tú no bailas.
1: Sí que bailo, lo que pasa es que no bailo la coreografía.
0: El viernes eso va a cambiar.
3: Y lo vamos a grabar.
1: Madre mía.
3: Arroba Onda Regional en Instagram.
0: Terminamos con la década de 2010. En 2017 con la canción que es la más escuchada en la historia, yo creo. Y luego también hizo un remix con Justin Bieber, que es Despacito, de Luis Fonsi y Daddy Yankee.
1: Sí.

0: La canción la teníamos en la sopa, la teníamos en todas partes. Mucha gente se cansó de ella. Sí. Luego salió el remix con Justin Bieber, que
1: entonces,
0: claro,
1: se la hizo triunfar en otros
0: exacto,
1: países.
0: Exacto, que también hacía gracia porque decía Despacito, quiero respirar tu cuello Despacito, así todo el rato. Claro. Pero claro, Justin Bieber pues hizo que se escuchara aún más la canción.
2: Creo que es la canción, o sea, el videoclip más visto de YouTube, que siempre ha estado ahí en competencia con el Gangnam Style.
0: Sí.
2: Ahí,
0: ahí anda la
2: arriba,
0: cosa,
2: ¿no? Abajo uno y el otro, pero la más
1: otra vista. Otra gran canción también, Gangnam
2: sí,
1: Style.
2: Sí, sí.
1: Que había que bailar como yendo a caballo, ¿no? Sí. Tampoco la he bailado, venga, va.
2: Yo sí, y en el barrio de Gangnam. Ya lo dije aquí.
1: Madre mía.
0: Pues vamos a 2021 con Rauw Alejandro y Todo de Ti.

más esto de canción del verano, ¿no? Porque ya empieza la cosa a dividirse entre dos. Sí que es verdad que yo creo que en cuanto a visualizaciones y demás, gana en 2022 Despecha de Rosalía.

0: ¿Y la otra cuál era? La que
1: y la otra es, yo creo que también fue canción del verano, porque se escuchaba en todas las fiestas, tanto en verano como después, que la aborrecí yo también un poco, que sonaba sobre todo una parte en concreto que fue la que hizo que comenzara a tener fama Quevedo. Es la canción Cayó la noche de La Pantera, Quevedo, Yusef, Bejo, Abril Jatí y Cruz Cafuné y El Ima.
2: Cada uno ha escrito una frase.
1: Dura más de 6 minutos la canción, pero
0: se hizo famosa
1: la parte de Quevedo, que fue la que le lanzó al estrellato. Uh-huh.

0: Yo me acuerdo ahora que son las fiestas de Gieza, que yo la canción me la aprendí en las tascas de la zona joven de la era y la tenía aborrecida porque toda la noche la ponían, pero es que había noches que ponían los 6 minutos enteros.
1: Wow.
0: Y claro, la gente solo quería escuchar esta parte, que es el final.
1: Ya.
0: Entonces era como, madre mía, por favor, parad.
1: Pon el final ya directamente.
2: Claro. Una cosa, lo de poner a Raúl Alejandro y luego a Rosalía ha sido un intento.
0: Ah, sí, no.
1: Podría haberlo hecho al revés y que ella dijera luego despechá, pero no.
2: No, luego hay que poner a Perla.
1: La Perla, ya. Bueno, yo creo que aquí yo ya no he salido, porque yo estas canciones no las he bailado, no. ¿Qué más?
0: Vamos a 2024, donde hay muchas canciones del verano. Empezamos por Si antes te hubiera conocido, de Karol G.

0: Luego otro, en 2023, Mike Towers tenía la canción de La La La, la de La La La La La, la todo el rato, fue una de las canciones del verano junto con otras, pero en 2024 lo fue con La Falda.
1: Esa falda chiquitita, qué bonita te queda, la veía.
2: Madre mía.
3: Qué horror.
0: También la teníamos hasta la sopa. También estaba Real Castle Love de Trueno. Y otra que yo no podía, y sinceramente no puedo aún con ella, de la aborrecida que terminé también en la fiesta del pueblo, es Potra Salvaje de Isabel Ayun y Fernando Moreno.

0: Yo de verdad no tengo nada en contra de Isabel Ayun, pero es que la canción no puedo más con ella.
1: Pero otra que recuerdo también, bueno, en este caso la Eurocopa. Esta es la canción que la ponen en la poda y la gente se sube encima de las mesas, sí, con la servilleta, a esparcir las cabezas de gamba por todos lados.
0: Sí, pero creo que un día tendremos que abrir el debate, Antonio, de poner la canción.
1: Verdad, lo he visto que me la han pedido en bodas, entonces pues ya está.
0: Vale, ahora ya vamos al año anterior, 2025. Y vamos a empezar con la canción que en mi grad de 2025, una de las canciones que más has escuchado en Spotify, fue mi canción más escuchada, pero es que no solo esta canción, sino todo el álbum fue mis canciones más escuchadas, que empezamos con Capaz, Merengue Don, de Ale y Yorgaki.

0: Es mi canción más escuchada del año pasado. Y yo creo que si me preguntas canción del verano.
1: Sí, lo conoces.
2: Sí, a ver. Bueno, puede ser.
0: Yo, para mí sí fue mi canción del verano. Pero hubieron más como...
2: ¿Dónde estaba yo en verano? Durmiendo.
0: Como No Tiene Sentido de BL, que se hizo esta y otra más conocida.

0: el mismo cantante.
1: Sí, sí. Y cantan sin ganas, ¿no? Esto no.
0: Como que veo.
1: Y otra canción. Otra canción es del cantante español canario, de Mallorca, de las Islas de Baleares. Resvi, Tú vas sin Faf.

0: diferencia entre 2002 y 2025 al final, ahora son las canciones más iguales y por eso digo que también pues hay más variedad de cuál puedes elegir en 2002. Es que no puedes elegir porque son muy buenas todas las canciones, son míticas las canciones.
1: Bueno, entonces de este verano, ¿qué apuestas tú?
0: Exacto, entonces vamos a este verano. Hemos empezado con Dai Dai, pero es que hay otras personas que dicen que hay otras que pueden ser, como La Graciosa de Quevedo y Elvis Crespo.

Luego, Dalla y fue por el Mundial, pero claro, no nos podemos olvidar de Aitana con Superestrella, que la canción no es de este año, pero para mí es otra de las canciones del verano.

0: Claro, esta canción empezó realmente por el meme de empezar a jubilar a jugadores porque a la gente no le gustaba que la pusieran al principio y al final pues ha sido la canción mítica del Mundial también.
1: Bueno, hay que decir que ya no hablan de playa las canciones.
0: Exacto.
1: Ya no te ordenan cómo bailar, ¿no? Para arriba, para abajo, tal.
2: Bueno, ahora te pone minifalda chiquitita.
0: Exacto, ahora es esa falda chiquitita que bonita te queda. Ya, ya cada quien...
1: Pero bueno, eso, ha cambiado la cosa. Así que tiene que ser siempre el requisito muy, muy bailable.
0: Exacto, siempre. Y vamos a la última canción con la que ya me despido de la trastienda del acorde. Menos, la trastienda que vamos a tener especial el lunes, que es la más reciente, que es de Ana Mena y Lola Índigo, Patito.
1: Que también pronuncian...

0: No sé qué canción os parece a vosotros más, la canción del verano. ¿Qué año también os gusta de las que hemos visto? ¿Cuál recordáis con mejor recuerdo? ¿Cuál tenéis?
1: No sé, yo en general las de Shakira son las que más he bailado, creo yo, ¿eh? Incluida la de Day Day también.
2: 2002, es 2002. El mejor año. Hay muchísimas más canciones, ¿eh?
0: Sí, 2002, sí, tuve que recortar.
2: Hay que decir que Ana Mena sí que suele sacar canciones, sí, para el verano, para intentar, sí, ser la canción del verano.
1: Esta siempre, yo creo que está
2: siempre
1: sacada
2: tiene
1: para
2: ahí
1: eso,
2: alguna. ¿Eh? Sí, siempre. Siempre
0: de
2: tiene
0: hecho,
2: ahí
0: es, la sacaron a principios en junio.
1: Por eso que esta está hecha para eso.
2: Ella siempre lo hace con esa idea.
1: Bueno, pues
2: ya si lo consigo, el número, ¿no?, de escuchas, pues es canción del verano, ¿no? Pero
1: entonces,
2: final,
1: con esta nos quedamos para
0: esta nos quedamos.
1: Venga, pues Teresa, muchísimas gracias. Hemos hecho un recorrido aquí por toda vuestra infancia, porque nosotros éramos mayores ya, Alberto y yo.
3: Fijaos en una cosa, porque estaba yo reflexionando. En el 92, ¿cuándo has empezado el recuento?
0: 83.
3: Del 92, he señalado yo aquí una que sí que fue la canción del verano, fue una de las canciones del verano y sí que me gustaba a mí, pero porque se va para mi terreno. En fin, eso lo contamos otro día de Inner Circle. A lo que voy, la dispersión. Ahora mismo cada cual escucha música como, sí, donde quiere, por donde quiere. No hay una plataforma única, solo con acontecimientos como el Mundial, que nos reúnen a todos a la misma hora ante un mismo evento.
1: Y las fiestas de los pueblos.
3: Exacto. O las fiestas de los pueblos. Y entonces se hacen los recuerdos comunes, de ahí lo del DAI. Pero ahora mismo está completamente disperso. Y de hecho yo, las de este año, es que no he escuchado ninguna. Y no, la debería haber escuchado. Pero tampoco se escucha ya, por ejemplo, ya no marca la impronta de lo que se oye o lo que no se oye la radio, como antes.
2: Claro, antes era el número uno, en este caso de los 40, es el que más se escucha y es lo que escuchamos en la radio. Ya como eliges tú lo que quieres.
3: Y luego, cuando plataformas como Spotify no han hecho lo que se hacía antes, de recopilarlo todo en un disco, es decir, de hacer la lista. Con mayúsculas.
1: Hacen muchas listas, sí, hacen muchas.
3: Ya está completamente disgregado, es como el fenómeno de la serie.
1: Exacto, ya, cada uno de la suya.
3: Y cada cuando quiere. Ya no se pone uno a una hora a ver ahí, que dan el capítulo, que echan el capítulo de no sé qué. Así que esa es la reflexión que me ha surgido a mí. Y la canción que yo digo es Sweat. Sudor, que se llama.
1: Venga, pues la ponemos luego.
3: De Inner Silco.
2: Y también mención de honor a Georgie Dan. Que
1: hombre, que no hemos hablado de él, hemos hablado de King Africa y no de Georgie Dan.
3: Georgie Dan es del 92. No, en el 92 todavía colocaba algo del 92.
2: Sí, bueno, sí, la canción, que es la misma base musical en todas.
1: En todas.
2: El chiringuito, la barbacoa, todo. La base musical le cambió la letra y ya está maravilloso.
1: Bueno, pues un homenaje también a Georgie Dan. Muchas gracias, Teresa. Hasta ahora.

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0: Bueno, estamos a punto de comenzar la Feria de Murcia. Lo que marca el inicio de la Feria de Murcia es la bajada de la Virgen de la Fuensanta, como se dice de forma coloquial, y justo unos días antes pues ha habido cierta polémica con las personas que se encargan de hacer, de cuidar y de hacer esos traslados de la Virgen de la Fuensanta, que son los Caballeros de la Fuensanta, esa hermandad. Queremos hablar con el secretario del Cabildo de la Catedral de Murcia, con Diego Martínez, para que nos explique un poco qué es lo que ha pasado. Diego Martínez, buenos días.
1: Buenos días,
0: Elena. Bueno, el caso es que tenemos este problema en el seno de los caballeros de la Hermandad de los Caballeros de la Fuensanta. ¿Qué ha pasado? Porque sí que sabemos que va a haber elecciones el próximo martes, ¿no? A cabo de andas de la patrona.
1: Bien, yo te diría, si permite, que es todo lo contrario.
0: A ver, cuéntanos.
1: Estamos en un proceso muy importante de organización y confirmación de este servicio que hacen algunas personas en favor del culto de la Virgen de la Fuensanta, porque hasta ahora no había nada previsto, no había ningún tipo de normativa, era todo de modo espontáneo, y lo que se está haciendo precisamente es dotándoles de un régimen que sea objetivo y que sea precisamente que pueda amparar a todos en obligaciones, en derechos, en funciones, etcétera. O sea, para eso he hecho un reglamento con los contenidos que se suelen hacer. Estamos en pleno proceso, ya se aprobó el reglamento y ahora dentro de ese reglamento está previsto que la figura del presidente de la agrupación de estantes y cabo de andas sea propuesta por elección por los propios estantes. Pero ya, claro, haciendo una lista concreta que no existía, etcétera, etcétera. Es precisamente muy positivo y estamos facilitando al máximo que este servicio se ajuste a unas normas mínimas, también por garantía de los propios participantes, ¿no?
0: Como en Onda Regional hablamos para toda la región, no solamente para el municipio de Murcia, cuéntenos un poco cómo funciona. Es una hermandad de fieles, ¿no? Funciona.
1: La Virgen de la Fuensanta, como sabemos, gracias a Dios, tiene una devoción grandísima, numerosísima. Son tantísimas las personas que se acercan a ella. Y que de cualquier modo quieren colaborar, ¿no?, en las romerías, en los traslados, etcétera. Dentro de eso hay un grupo que era bastante estable de personas que vienen haciendo el servicio ya físico de estante, ¿no?, que, como sabemos, portar a hombros el trono en las correspondientes andas. Bien, pues lo que se ha hecho es que prácticamente todas esas personas pertenecían a la Real Hermandad de Caballeros de la Fuensanta. En su interior de esta hermandad se ha abierto, digamos, una sección para regular justo este servicio de estantes, con un reglamento, como decimos, propio para ellos, de modo que ellos tengan su autonomía y tengan claras también cuáles son sus funciones.
0: Vale, y funciona más o menos como una asociación cualquiera, ¿no?
1: Exacto, más o menos en este nivel. Ahora mismo están dentro de la Real Hermandad, pero por ejemplo también se ha abierto la posibilidad de que otras personas puedan colaborar en este servicio, como está sucediendo. Por ejemplo, hay varias mujeres que ya están en ello y se ha abierto una puerta, digamos, para que vayan consolidando también este servicio, ejerciéndolo y además con reconocimiento, digamos, de parte de la Iglesia.
0: Vale, o sea, podríamos tener también a damas de la Fuensanta haciendo esa labor.
1: Aún no tienen el título, pero están. Precisamente estamos buscando el modo de insertarlas con plenitud de derechos y obligaciones, al igual que están los caballeros. Pero la denominación o el régimen, ya hemos tenido algún encuentro con ellas, se va a ir decidiendo estos días. Lo que pasa, evidentemente, estamos en agosto, la feria llega en septiembre y estamos corriendo para intentar estar al máximo preparados para el día 3. Pero el proceso está abierto, no se ha cerrado, es todo lo contrario, lo hemos iniciado con intención de poder acoger a todos aquellos que, repito, quieren colaborar en el culto de la Fuensanta, que es de toda la Iglesia. La delegación, lógicamente, el Cabildo es el responsable del santuario y de la catedral, claro. Pues estamos siempre en coordinación, somos los que coordinamos, ¿no?, todo. Claro. Los estantes, las damas, la corte de honor, la camarera, etcétera, etcétera. Entonces, pues estamos intentando eso, que exista una verdadera coordinación entre todos los que participamos en el culto y la devoción a la Virgen de la Fuensanta.
0: ¿Y va a funcionar como una sola asociación, como varias, como lo...?
1: No, en principio la idea es que los estantes tengan muchísima autonomía, ¿no?, que sea prácticamente eso, la mayor autonomía posible que tengan este servicio. Pero

0: ámbito con reconocimiento ya formal, con unos estatutos, con un reglamento, todo aprobado por la Iglesia y estando en plenitud de facultades.
1: Bueno, entonces eso se va a hacer mediante un proceso electoral, podemos llamarlo así, ¿no?
0: Ese es uno de los puntos, o sea, ¿cómo se designa la persona que debe coordinar a ellos a su vez? Pues como se hace en la Iglesia, se propone por elección entre ellos, uh-huh, y para un tiempo, luego visto ese tiempo, pues se renueva o no se renueva, siempre hay candidatos, la Iglesia precisamente, todas las cofradías son democráticas, o sea, se pide el parecer y se permite votar a todos los miembros, pues, y eso es como se quiere, ¿no? Que sea por la propuesta sea por votación de ellos mismos, de los propios estantes.
1: Hasta ahora no tenía ninguna normativa.
0: No, era todo, ya digo, un régimen espontáneo, muy estable, porque a veces ha pasado de pares a hijos, de tíos a sobrinos, de gente conocida también, uh-huh, pero claro, sin ningún tipo de regulación. Y lo que estamos haciendo precisamente es dotándoles de regulación. Había un nombramiento que de Cabo de Andas que hizo el Cabildo en su día, pero ya está, o sea, lo que es el régimen de todos los miembros no existía, y eso es lo que ahora se está procurando.
2: Me inmiscuyo en la conversación, Diego, ¿cómo se está viviendo en el seno de la hermandad este proceso? El foco de atención que está recibiendo el propio proceso, ¿cómo se está recibiendo, cómo se está viviendo en el seno de la hermandad?
0: A ver, en general, yo creo que bastante bien. Me voy a remitir a un dato, ¿no? Uh-huh. Prácticamente es público. El reglamento ha sido aprobado sobre 100 personas por 84 a favor, ¿me explico? Uh-huh. Hubo un par de votos en blanco, creo, y 8 o 10 en contra. Ese sería más o menos el ambiente que hay dentro del proceso que se está llevando a cabo. Uh-huh. Pero repito, aquí lo que se está haciendo es intentando procurar un régimen y abriendo puertas, o sea, porque incluso este reglamento tampoco es definitivo, apenas está comenzando su vida. Y en cualquier momento se puede proponer su modificación y su adaptación. O sea, que no hay, estamos abriendo cauces, uh-huh, es lo que se está haciendo. Y pidiendo la participación, como estoy diciendo. O sea, de que ellos voten y de que se expresen también, claro.
1: Hay otra figura también muy, en fin, muy que siempre, a la que siempre recurrimos en los medios de comunicación, que es la camarera de la Virgen de la Fuensanta. Sí. ¿Esto no tiene nada que ver con esa figura?
0: No, porque es un servicio distinto, vale, totalmente. O sea, los estantes son los que físicamente trasladan el trono, etcétera. La camarera es a otro nivel, ¿no? O sea, es a nivel de los mantos, de las flores, etcétera. O sea, precisamente, como decimos, le estamos intentando que esté todo coordinado, pero con un régimen que esté claro, uh-huh, y que cada uno sepa cuál es su función para que todo tenga la mayor efectividad y el mayor esplendor, que es lo que buscamos todos, sin duda ninguna.
1: En un año
0: a
1: que...
0: Ver, todos, si el problema es que, gracias a Dios, todos quieren colaborar, ¿no? Pero ya, lo que pasa es que hay que también adaptarse a ciertas normas, ¿no? Claro. No todo lo que a mí me parece a veces es posible, digámoslo así, ¿no?
1: Uh-huh. Digo que estamos a punto además de empezar un curso muy importante, porque en el 2027 se conmemora el centenario de la coronación. Ya hemos vivido esa romería por pedanías que nos espera en los próximos meses. Muchísimo lío.
0: 56 días seguidos de peregrinación. Uh-huh. Precisamente los estantes han estado casi todos los 56 días con la patrona, ¿no? Ha sido la recepción y la acogida por las pedanías, parroquias y otras localidades que hemos visitado ha sido de verdad la máxima, ha sido de verdad una cosa muy emocionante y muy importante. Y ahora se prepara la visita a localidades de toda la región, de toda la diócesis. O sea que octubre va a ser también, si Dios quiere, bastante movido y muy importante, claro, en la ampliación del culto y del conocimiento y devoción a la Virgen de la Fuensanta. Uh-huh. Y bueno, contamos con todos, claro, ya lo hemos dicho claramente, contamos con vosotros. Necesitamos la colaboración de todos los que puedan.
1: Uh-huh. Claro, porque además, a diferencia de los pasos de Semana Santa, que sus estantes lo llevan desde el principio hasta el final, de la Virgen de la Fuensanta siempre se ha fomentado que cualquiera pueda poner un ratito el hombro,
0: sí,
1: ¿no?
0: Y tener ese honor. Son tantas las personas que se acercan, más conocidas y menos conocidas, y se les permite, ¿no? Venga, pues hay promesas, ¿no? Hay cosas muy íntimas de las personas que quieren participar, pues se les permite. Uh-huh. Que puedan colaborar en este servicio de trasladar a la patrona.
1: Bueno, pues una forma de ordenarlo y de modernizarlo,
0: sí,
1: de alguna manera, ¿no?
0: Solamente intentar poner unas normas objetivas y abriendo puertas, y no se le cierra la puerta a nadie. Uh-huh. Eso es importante que se sepa.
1: Bueno, a nadie se le escapa que el anterior Cabo de Andas no se lo ha tomado bien, lo ha hecho público además en redes sociales.
0: Tiene sus criterios. Nosotros hemos intentado durante muchos meses hablar de criterios, ¿no? Porque al final hay que reflejar por escrito unos criterios. Y hay criterios que por escrito no caben en derecho. El derecho es lo que es. Uh-huh. O sea, la intención es buena, pero es que el derecho tiene su límite.

0: límites también. No todo cabe en la normativa, ¿no? Hay que respetar también lo que se puede y lo que no se puede.
1: Bueno, pues a ver si se reconduce un poco la situación, ¿no?
0: Eso es lo que esperamos, desde luego, que esto cada vez, eso, viendo la realidad, que lo que está haciendo es abriendo puertas y acogiendo a los que están interesados, pues que se vaya la cosa, se vaya organizando del mejor modo posible.
1: Uh-huh. Bueno, pues esa apertura incluye, por ejemplo, el que haya mujeres también, sí. Oficialmente, como aunque ya digo que hasta ahora la mujer que se ha acercado a llevar un rato a la Virgen también se le ha permitido.
0: Sí, se le ha permitido, pero ya hay algunas que están estables, ¿no? Entonces uh-huh. Ya tiene un régimen, digamos, inicial, pero lo queremos completar para que sea pleno. Sería la idea.
1: Bueno, entonces lo que va a pasar en los próximos días, si no estoy mal informada, el 1 hay una
0: pues está elección. Prevista una asamblea de los sectantes para que puedan proponer por elección uh-huh. democrática, por votación secreta, al que pueda ser para un tiempo cabo de Andes. Entonces vamos a ver cómo va la cosa.
1: Y el día 3, pues, se celebrará esa bajada.
0: En el santuario a bajar a la patrona.
1: Muy bien. Bueno, pues haremos seguimiento de esa bajada, sí. De la Virgen de la Fuensanta y de todas las actividades que se hacen dentro de la catedral una vez que está ya la imagen de la Virgen, que vamos, este año será, como siempre, multitudinaria las visitas, ¿no?
0: Así lo esperamos, desde luego. Estamos confiados en ello.
1: Muy bien. Pues Diego Martínez, secretario del Cabildo de la Catedral de Murcia, que todo vaya muy bien. Y
0: muchísimas gracias por vuestro servicio y vuestra información.
1: Que la estancia de la patrona en Murcia sea, como siempre, algo muy celebrado en este año, además, que decimos tan, tan importante. O sea, gracias.
0: Así es. Muchísimas gracias.
1: Hasta luego.
0: Gracias. Saludos.
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Ya saben que en el mes de agosto nos permitimos cierta nostalgia, ¿sí? Nos permitimos el recuerdo de algunas cosas que nos han gustado especialmente, porque creemos que son particularmente interesantes y por eso las compartimos de nuevo con ustedes. Son redifusiones como esta que tenemos entre manos, lo estamos haciendo prácticamente de diario, de humorismo con Honorato. Ya saben ustedes, el actor Pedro Antonio López sale a la calle y la mayoría de las veces nos depara sorpresas. Bueno, pues vamos a recordar uno de esos momentos de esta temporada.

0: ¿Cuál es el origen de la expresión no venir ni el tato? ¿Tú lo has oído alguna vez esa expresión?
1: Sí.
0: Pero no qué significa. No me digas lo que significa. Tú dime cuál es el origen. ¿Tú por qué crees que se dice esa expresión?
1: Pues no sé, habría alguien a quien le dirían el tato.

0: vendría el hombre y ya está.
1: ¿Tú crees
0: no
1: que,
0: tengo ni idea.
1: ¿Tú crees que es porque alguien que se llamaba Tato, bueno, que se llamaba, porque Tato es un nombre...
0: Le dirían el
1: Tato. Le dirían el Tato, no iba nunca a ningún sitio.
0: Digo yo. No lo sé.
1: ¿Y tú por qué crees que no iba nunca a ningún sitio?
0: Llegaría tarde. No sé.
1: ¿Tenía algún complejo? ¿Estaba más a gusto en su casa en el brasero y no iba a ningún sitio? ¿Tú por qué crees?
0: Sí, seguramente.
2: Hombre, pues digo yo que en algún grupo de amigos estaría el típico que tiene un mote y lo llamaban el Tato y a base de no venir, pues acabó quedándose así, digo yo.
1: Acabó quedándose porque no venía nunca.
2: Porque el Tato no había manera de que se presentase cuando quedaba la gente.
3: El Tato, pues es que yo tengo un colega que se llama Tato, entonces a lo mejor ese día no fue a clase y de ahí viene la expresión, no tengo ni idea.
1: ¿Cuántos años tiene tu colega el Tato?
3: 20.
1: No creo que esto sea de hace 20 años. Esto tiene...
3: Tiene más, ¿no?
1: Sí, tiene más años, seguro.
3: Joder, pues el Tato. El Tato... ¿No me puedes dar una pista?
1: No lo sé, es que no sé qué decirte. El Tato a lo mejor era uno que... Que no llegaba nunca a los sitios, o que a lo mejor le olían mucho los sobacos y la gente no quería que fuese, y por eso decían aquí que no venga ni el Tato. No sé.
3: El Tato es como la máxima expresión de la nada, ¿no? O sea, si no vaya ni el Tato es que es el peor sitio del universo.
1: Sí, sí. Si tú, por ejemplo, eres actor de teatro y a tu obra de teatro no va ni el Tato, es como si tú fueras... Vamos,
3: como si fuese peor que...
1: No sé, dilo tú, yo no quiero decir nadie, no sea que después se enfaden conmigo. Dilo tú que no te conoces. Como si fuese quién.
3: Como si fuese... Willy Toledo.
1: ¿Cuál es el origen de la expresión no venir ni el Tato? ¿Lo has oído alguna vez?
4: Sí, lo he oído alguna vez, pero origen, no sobre...
1: Sí, no qué significa, o sea, no venir ni el Tato es que no va nadie, sino ¿cuál es el origen? ¿Por qué crees tú que eso se dijo alguna vez?
4: No lo sé, supongo que el término Tato se refiere a alguna persona o a algún hombre que solía llegar tarde, alguien muy famoso, y así se ha quedado, más tarde que el Tato, una persona emblemática.
1: No venir más tarde, sino no venir ni el Tato.
4: No venir ni el Tato.
1: Pues ese no venía ni tarde, ese no venía ni tarde ni temprano, ¿eh?
4: Exacto.
1: Que no venía, vamos.
4: Exacto, alguien que remarcaba por su ausencia continua.
5: A ver, pues tiene que ser que el Tato pues era el típico que le mandaba un WhatsApp para que viniese a tal hora y al final nunca venía. Entonces al final ni el Tato, ni el Tato, ni el Tato y se ha quedado con eso.
1: ¿Y tú crees que antiguamente habrían WhatsApp?
5: No, hombre, ya sería por carta epistolar o algo así.
1: O por palomas mensajeras.
5: Sí, depende de la época, si era guerra mundial o ya depende del año.
6: Pues mire, yo se lo explico.
1: No me hables de usted, que me haces viejo.
6: De acuerdo. Pues mira, yo te lo explico. El Tato era el tío, un familiar, era el típico tío que no se enteraba de nada. Y entonces, le llamaban para la noche vieja y decía, tío, vente para acá. Y dice que no voy ahí. Y entonces, el Tato se quedó sin fiesta y el Tato pues nunca va. Se queda en su casa.
1: ¿Y tú crees que el origen viene por todo esto que acabas de contar?
6: Exactamente. La verdad es que no sé ni qué estoy diciendo.
1: No le digas a tu madre que vas a salir en la radio.
6: De acuerdo, mami.
1: Son innumerables las ocasiones en las que citamos al Tato. ¿Pero quién es este señor y por qué está en tantas expresiones? El Tato fue el apodo de Antonio Sánchez, un conocido torero español que nació y murió en Sevilla. Vivió entre 1831 y 1895. Una de sus principales características es que no se perdía nada. Acudía a todas las corridas y a todos los eventos sociales a los que podía. De hecho, ni cuando le amputaron una pierna tras una acogida, dejó de asistir a todas las citas que podía ni se apartó de los ruedos. Cuando el Tato no aparecía, se solía decir que no había venido ni el Tato, como dando a entender que el evento no sería tan importante si él no había ido. Así fue evolucionando hasta nuestros días. Hasta la semana que viene. Chao.

Pues Pedro Antonio López siempre enseñándonos cosas como eso. Cuando dicen que no ha venido ni el Tato, ya sabemos por qué lo dicen. Ahora va el boletín de la una. A la vuelta queremos que Fermín Noé nos cuente todos los detalles porque ya regresa.

juego. Ya volvemos a hablar de deporte en directo en Onda Regional. Y después tenemos que echarle un vistazo a una excavación arqueológica. No nos hemos ido hasta allí, por lo que nos ha dicho Antonio, era complicado llegar, además, sí, a Santomera. Pero él se ha ido y nos lo cuenta enseguida.

0: Una de la tarde.
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0: La Guardia Civil ha interceptado este miércoles a 49 migrantes en situación irregular tras la llegada de una embarcación a la cala de Los Dentoles en el Parque Regional de Calblanque, tras lo que serán puestos a disposición de la Policía Nacional. Según la delegación del Gobierno, la embarcación era detectada esta mañana por la Guardia Civil, que monitorizaba su trayectoria y activaba un dispositivo para interceptar a sus ocupantes una vez, eso sí, que estos ya se encontraban en tierra, mientras que la embarcación emprendía la huida. El grupo fue localizado, como decimos, finalmente en esa cala, Cala Dorada, conocida también en el Parque Regional de Calblanque, en el término municipal de Cartagena. En apenas una semana, estos episodios de hasta tres desembarcos en las denominadas pateras taxi han dejado más de 160 personas migrantes interceptadas o desembarcadas en distintos puntos del litoral cartagenero. Lo ocurrido ha provocado que el Consejo de Gobierno de la Región de Murcia se reúna mañana, precisamente en la ciudad portuaria, según ha avanzado en su cuenta oficial de X el presidente autonómico Fernando López Miras. También la alcaldesa de Cartagena, Noelia Arroyo, ha aplazado hasta mañana la reunión que tenía previsto mantener hoy con sindicatos y asociaciones profesionales de Policía Nacional y Guardia Civil para que participe también López Miras mañana en ese encuentro. El Sindicato Unificado de Policía denuncia caos organizativo y falta de atención adecuada a menores embarazadas en el Centro de Atención a Extranjeros de Cartagena. En lo que va de año, recuerda este sindicato, han llegado al litoral de la región 114 pateras, incluida la de hoy, más de 2.000 inmigrantes, el doble del año pasado por estas fechas. La llegada de lanchas, según el sindicato SUB, son embarcaciones rápidas, de más velocidad y envergadura que las tradicionales pateras, y esto está desbordando los servicios de custodia y atención a migrantes, según el SUB. Su secretario general, Adrián Rodríguez, denuncia deficiencias estructurales, además, en el centro de atención a extranjeros, inaugurado hace 3 años, ausencia de zonas de sombra y un sistema de videovigilancia con 14 cámaras averiadas, entre otras deficiencias.
2: A ver, las instalaciones son las que son, están recogidas dentro de lo que son la normativa que regula estos centros de internamiento, pero luego la estancia, que son 72 horas, creemos que con determinadas personas, menores de edad, familias o mujeres en estado de gestación, o incluso, como se nos ha dado la circunstancia, con bebés de muy corta edad, las ONGs deberían de ser más ágiles y la administración, porque no es el lugar para que pasen 72 horas.
0: Ecologistas en Acción y la Asamblea Ciudadana Playa de la Isla de Mazarrón han denunciado el descontrol, dicen, de embarcaciones en el entorno de la isla de Adentro, en Puerto de Mazarrón, por el riesgo que, según advierten, genera para bañistas y vecinos y por los daños que provoca además en las praderas protegidas de Posidonia Oceán.

0: Exigen una mayor vigilancia y el cumplimiento de la normativa. Las organizaciones alertan especialmente de las prácticas de motos de agua, principalmente de alquiler, que circulan a gran velocidad, dicen, y realizan maniobras peligrosas sin respetar las restricciones de seguridad. También denuncian fondeos irregulares sobre praderas de Posidonia, cuyo lento crecimiento hace que los daños puedan tardar décadas en recuperarse. Esta isla de adentro forma parte de la franja litoral sumergida de la región de Murcia, que está declarada como zona de especial conservación y cuenta además con un plan de gestión integral. El Ayuntamiento de Murcia ha decretado 3 días de luto oficial y las banderas ondean a media asta por el fallecimiento del que fuera alcalde de Murcia en los años 80, Antonio Bódalo, concretamente en el mandato de 1983 a 1987. El edil socialista ha fallecido a los 86 años. La alcaldesa actual, Rebeca Pérez, ha puesto en valor su vocación de servicio, su contribución al municipalismo y su gran labor al frente del consistorio de la capital.
1: Catedrático, un referente del municipalismo en toda la región, yo me atrevo a decir en todo el territorio nacional. Ha sido una persona que ha demostrado una vocación de servicio público impecable, que además ha servido a Murcia y a los murcianos hasta el último día de su vida, que tiene todo el reconocimiento de la ciudad, de este ayuntamiento.
0: Servicios sanitarios de emergencia han atendido y trasladado al hospital esta mañana a un hombre que ha resultado gravemente herido al incendiarse la motosierra con la que estaba trabajando en una explotación agrícola del paraje de Los Paganes, en Fuente Álamo. A la llegada de los servicios de emergencia del 112, se supo que se trataba de una persona que se había quemado mientras trabajaba escardando con una motosierra. Los bomberos han apagado el incendio y los sanitarios han estabilizado y trasladado al herido, un varón de 40 años que ha sido trasladado a la unidad de quemados del Hospital Virgen de la Risaca, afectado por quemaduras muy graves en todo su cuerpo. Ya en clave nacional, el presidente del Gobierno, Pedro Sánchez, ha solicitado formalmente comparecer ante el Pleno del Congreso para informar sobre la gestión del Ejecutivo ante la entrada masiva de migrantes en Ceuta el pasado día 30 de julio. Los grupos parlamentarios reunidos en Junta de Portavoces han fijado esta comparecencia para el día 3 de septiembre. Una de las claves de la comparecencia será dilucidar el papel de los servicios de inteligencia a la hora de prever el asalto a la ciudad, y más después de escuchar ayer las versiones contradictorias de los ministros Robles y Marlaska. La portavoz del PP en el Congreso, Esther Muñoz, habla de guerra civil dentro del gobierno de Pedro Sánchez.
2: La ministra de Defensa en el Congreso y en el Parlamento decía que sí, y en una rueda de prensa pública el ministro de Interior decía que no. Por la tarde, el delegado del gobierno de Ceuta emite un comunicado diciendo que la ministra Robles no decía la verdad. Eso, si no es una guerra civil dentro del gobierno.
0: Para el portavoz socialista Patxi López, tanto la versión del Ministerio de Defensa como del Interior son verdad al mismo tiempo.
3: Pero seguramente el CNI avisa de que se pueda ver un paso de personas, pero posiblemente de lo que no se dio cuenta o no alertó es de la dimensión extraordinaria que tenía. Porque les puedo asegurar que si esa información existía, tanto de policías como de Guardia Civil como del propio ejército, hubieran sido infinitamente mayores.
0: Con esas palabras del portavoz parlamentario del Grupo Socialista en el Congreso terminamos. Volvemos con más actualidad ya de la mano de Luis Alcázar en las noticias del mediodía. Será a partir de las 2 de la tarde. Sigan informados en nuestra web orm.es, en las redes sociales y también en el programa que continúa, El Mirador, con Marta Ferrero.
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0: Pues suena la sintonía de deportes porque está por aquí Fermín Noain, que nos tiene que contar que ya este fin de semana hay en juego y además a horas a las que no achicharra el sol a los futbolistas, ¿no? Supongo que es, bueno, es uno de los requisitos.
1: Hola, buenas. Buenas tardes. A medias, a requisitos ver, a medias. Calor. A las 7:00 de la tarde hace calor.
0: Hombre, pero escúchame, sí, bastante, pero, ¿no? Pero menos que a las 5, ¿no? Y menos que a la 1 del mediodía.
1: Sí. Pero hace mucho calor, ¿eh? O sea, sí, hay mucha diferencia.
2: Hay pausas. Entonces, de hidratación.
1: Intentan encontrar, sí, horarios que, bueno, más o menos puedan ser
0: compatibles con la vida.
1: Soportables.

0: Hasta cierto punto, repito, porque los jugadores, los futbolistas, si te escuchan dirán, bueno, eso de que no hace calor, pero bueno, si lo intentan.
1: No, por ejemplo, no he dicho el Murcia, que no haga, he dicho
0: por ejemplo, el Murcia va a jugar el sábado a las 9:30 de la noche, que eso pase, pero el Cartagena, por ejemplo, juega el sábado a las 7:15 en Algeciras, que supongo que hará bastante calor, y el Águilas va a jugar al día siguiente, el domingo, también a las 7:15, que efectivamente no es como si jugaran a las 4, eso ya, es verdad, ya, o incluso ya. A las 12, y esos son los horarios que tenemos para el sábado y el domingo, o sea que sí, empezamos ya...
1: Empieza el juego.
0: Empezamos ya con el lío. El sábado a la... tenemos un bonito programa de 5 horas, de 7 a 12, porque sí. No se solapan los partidos. Ya digo, primero juega el Cartagena, que es el que va a abrir, al menos en cuanto a los equipos de la región, es el que va a abrir el telón, el primero de los que va a jugar, el que abre la persiana. Luego jugará el Murcia en Alicante contra Hércules a las 9:30, que son dos partidos muy chulos. Y al día siguiente el Águilas, como te decía, a las 7:15 contra el Gorgón, además en el caso del Águilas, siendo debutante en la categoría, con lo cual para el club pues tiene un sabor especial, claro. Ese partido. Sí ha jugado otras veces en el tercer escalón, pero era la antigua segunda B, está ahora con la nueva estructura del fútbol, bueno, nueva entre comillas, que lleva ya unas temporadas, pero digamos que una categoría de más nivel que la antigua segunda B, esta primera federación en la que estaban el Cartagena y el Murcia, en la que va a estar también el Águilas. Además,
1: equipos.
0: Se ha reestructurado también, se ha reformado el campo, el Rubial, para coger partidos del Águilas en primera federación, o sea que allí pues va a ser una fiesta ese primer partido.
1: Escucha, ya son tres, se supone más posibilidades de derbis.
0: Sí, claro, ¿no?
1: Si llamamos derbi a lo de que jueguen dos equipos de la misma región.
0: Sí, partido de rivalidad regional, derbi, sí, bueno, hay gente que dice, no, eso no es un derbi, esto sí es un derbi, pero sí, derbi regionales vamos a tener, pues hasta ahora teníamos dos. Y ahora vamos a tener...
1: No sabemos, combinatoria y estadística, no.
0: Son... Sí, pues claro, eso se multiplica. Hasta ahora eran dos. Exactamente, ahora tendremos Águilas, Cartagena, Cartagena, Águilas, Murcia, Águilas, Águilas, Murcia, seis, efectivamente. Sí. No, o sea, la cuenta fácil, sí. Pues no era tan fácil para mí, que me estaba liando.
1: Hemos triplicado. Bueno, que eso nos va a tener, como siempre, toda la temporada muy pendiente.
0: Sí, exactamente. Son los primeros que empiezan, si hablamos de fútbol, baloncesto, fútbol sala, porque hay que recordar que otros deportes no han parado ahora. Tenemos Alcaraz con el US Open, aunque Alcaraz también ha estado parado por una lesión. Las motos, que este fin de semana, por cierto, también tenemos motos, esos no han parado. El Gran Premio de Aragón con Pedro Acosta, con los chicos de Moto3, con Aldeguer, que en principio va a volver en Aragón, que ha estado lesionado también, o sea, eso no ha parado. Y luego más adelante pues ya empezará el fútbol sala, que empieza la semana siguiente con la Supercopa, la Liga el siguiente, el fin de semana del 13 de septiembre, luego también el primer fin de semana de septiembre empezaremos con el fútbol de segunda federación, que están el Lorca, el Cieza, la Minera, son seis, voy a quedar mal con alguien porque ahora se me han ido, el Imperial, el UCAM, por supuesto, sí, son seis equipos de la región, el Yeclano, que me faltaba el Yeclano, seis equipos de la región que van a militar en esa categoría también, y luego lo último, digamos, será el baloncesto, que empieza la Liga de Baloncesto, empieza el último fin de semana de septiembre, y tenemos, perdona Alberto, y el baloncesto femenino también, que empieza al siguiente, primero de octubre, la Liga Femenina, que volverá a estar el Ozono Global Jairis, y otras muchas cosas que tendremos, claro.
2: No me pides perdón tú a mí, Fermín, porque te tengo que pedir yo perdón a ti, porque ya verás, es un pequeño atraco, pero decía antes de entrar en antena, Fermín, estoy pendiente de 200 cosas, y yo quería que aunque fuera en 20 segundos les explicases al personal que nos escucha cómo demonios conseguís mantener 5 horas de radio con cuánta gente implicada en hacer ese programa, porque eso nunca se explica, nunca se dice. En la radio lo hacemos todo, parece que todo sale, todo fluye, nada falla.
0: Nos gustaría ser más, ¿no?
2: Pero que
0: siempre hay un montón de gente que está. Sí, sí, claro. Y ahora, en este momento de la temporada, quizá menos, porque tenemos menos partidos, ¿no? Pero cuando empieza, que seguramente más en el sentido de lo que preguntas, cuando se una todo lo demás que estaba comentando. comentando, no he nombrado la tercera, también la tercera división de fútbol, que tenemos equipos con poblaciones representativas de la región, por supuesto, pues todavía habrán más compañeros implicados, ¿no? Pero bueno, pues tenemos gente en todos los partidos. Hace la idea de que son, insisto, los tres de primera federación, los seis de segunda federación, cuando venga la tercera, que hay un montón de partidos, por supuesto, el fútbol sala. Lo más importante que tenemos es el Pozo Murcia, el Gimbi, pero luego también prestamos atención a los equipos femeninos de la de primera femenina. División, que el de fútbol, la Lama Féminas, que ha perdido la categoría, pero están la Bocatelía, el STV Roldán, el baloncesto, decía el UCAM, y está el Ozono Global Jairis, pero luego está el CB Cartagena también, el Molina Básquet, que está en segunda FEB, el CB Cartagena bajo de categoría, está en segunda FEB, pero por supuesto que le prestaremos atención también, y luego las motos, que vamos a tener al compañero Juan Carlos Martínez, por lo que comentaba también Alberto, de uh-huh. los compañeros que cubren, pues va a estar también cubriendo el Gran Premio de Aragón en Motorland a partir de este fin de semana, a partir del viernes, y por supuesto los compañeros técnicos, que son fundamentales, los aparte de los que somos de plantilla, los colaboradores que están pues desperdigados en los campos de la región, y por supuesto los compañeros técnicos que hacen posible que todo entre bien, y un poco pues que la maquinaria, aunque también estamos un poco en pretemporada, porque uh-huh. siempre cuesta un poco más arrancar.
1: Nosotros también estáis calentando.
0: Nosotros estamos calentando también, claro. Y luego eso, pues la maquinaria se va engrasando y ya va saliendo todo más fácil conforme se van uniendo también pues citas, deportes o equipos que se meten en la rueda también, ¿no? En esta noria que va dando vueltas toda la temporada y todo tipo de cosas que se vayan sumando, por supuesto, y no he nombrado el atletismo o el ciclismo, ¿no? Contra ahora tenemos, por ejemplo, un murciano que está disputando la Vuelta a España, que parece que solo la corre Pogacar, que es el gran dominador del ciclismo mundial, que ayer volvió a otra exhibición, pero tenemos ahí un murciano, a José Luis Faura, que está disputando la carrera también, y estamos pendientes, y bueno, en fin, pues todo.
1: De todo, de todo.
3: Me voy a permitir meter una cuña más. El fin de semana estaros pendientes por la tarde del domingo de Estados Unidos, que Palou, Alex Palou, puede alzarse con su quinto campeonato de la IndyCar, que está ahí al caer. Este fin de semana tiene oportunidad, pero no estará todo dicho. Si no lo consigue este fin de semana, tiene más oportunidades porque quedan carreras. Pero puede serlo este fin de semana.
0: Bueno, eso está bien.
1: Pues nada, que hay que escuchar Onda Regional.
0: Sí, hombre, yo creo que sí. Venga, yo pues. Creo que sí. A partir de este fin de semana, el primero en juegos a las 7, el sábado de 7 a 12 y el domingo otra vez deportes. Exacto, de 7 a 10.
1: Muy bien. Hasta ahora, Fermín.
0: Gracias.
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1: Bueno, en Santomera ha terminado una campaña de excavación que estaban haciendo la Sierra de Bolumba. ¿Es Bolumba o Balumba? Siempre me equivoco. Balumba. Y allí ha estado nuestro compañero Antonio Gregorio, que nos va a contar pues qué es lo que les han explicado, porque ya digo que terminaba hoy la campaña. A ver qué conclusiones, qué objetos, qué cosas han descubierto en este trabajo. Antonio, cuéntanos.
9: Pues sí, compañeros, estamos pues en una de las mejores vistas que hay del Valle del Segura, aquí en la zona de la Huerta de Murcia, ya lindando con Orihuela aquí en Santomera, porque hay unas vistas impresionantes, pero para estas vistas, Lucía Fernández, que va conmigo, hemos tenido que subir bastante y es complicado, ¿eh?
10: Sí, es un camino bastante difícil y, bueno, un poco más y os quedáis sin becaria.
9: Ha sido turismo aventura, pero bueno, estamos en el poblado íbero de la Sierra de Balumba, que bueno, vuelve a abrir una ventana al pasado en Santomera, y vamos a hablar primero con Miguel Pallares, presidente de la Asociación de Patrimonio de Santomera, que nos cuente, Miguel, cómo han ido estas excavaciones.
11: Bueno, pues como venimos haciendo desde hace ya 6-7 años, todos los veranos nos tomamos unos días de vacaciones en la Sierra del Balumba para desarrollar lo que es la campaña arqueológica y el campo de trabajo que venimos haciendo en coordinación entre la Asociación Patrimonio Santomera y el Ayuntamiento de Santomera. Pues este año, desde el día 26 al 26, estamos aquí una media de 15 personas, trabajando e intentando sacar a la luz los restos de nuestro pasado íbero, santomerano. Este año, además, tenemos un hándicap y es que, bueno, todos los años suelen darse, pero hay una multiculturalidad. Tenemos gente que hasta viene de Egipto, de Francia, de Madrid y luego, por supuesto, gente aquí de Murcia, de distintas universidades. Y bueno, pues los resultados ahora los comentará mi compañero Norman, pero yo me quedo siempre con que un año más Santomera se convierte en otro punto del desarrollo de la arqueología murciana. Yo empecé a excavar en 2002, 2003 en Cejín y para mí traer ese componente de gente de fuera que viene por amor a la arqueología a desarrollar un curso también de formación a través del Colegio de Arqueólogos, pues para mí un orgullo como arqueólogo, como profesor y como amante del patrimonio de mi pueblo.
9: Y unas excavaciones que, como comentabas, pues hay personas de diferentes lugares del mundo.
11: Sí, nosotros por la mañana, o sea, combinamos dos aspectos. Por un lado, la parte de trabajo, de sacar adelante una producción científica y el desarrollo y la musealización de este enclave estratégico. Y por otro lado, la parte didáctica, que se trata también de formar a esos estudiantes en los distintos aspectos y trabajos que implica la arqueología, el método arqueológico. Por las mañanas venimos aquí, a campo, donde desarrollamos una serie de actividades, pues toma de datos, con la estación, o sea, con topográficos, etcétera, etcétera. Y luego por la tarde, en el laboratorio, que está en la Casa del Huerto, en el espacio de la sede de patrimonio, pues desarrollamos distintos trabajos, tareas también arqueológicas, limpieza de materiales, documentación, inventario, fotogrametría, otros aspectos técnicos e informáticos también del conocimiento. Y en ese proceso, pues lo que intentamos es que estos chavales pues se vayan con esas nociones que a veces aprenden y otras veces no en la universidad, porque la universidad al final, salvo que el profesor de universidad te haga el campo de desarrollo, que ocurre en muchos sitios, como ha pasado en Villarico, en Mula, etcétera, etcétera, pues a veces hay cosas que no se aprenden mejor aquí en el campo.
9: Y para que nos cuente cómo ha ido esta excavación estos 10 días aquí en Santomera, pues tenemos a Norman Fernández, director de la excavación, que cuéntanos qué habéis descubierto y cómo se pueden interpretar.
12: Pues nuestra intención era continuar con el sector este, que se empezó a excavar en 2024, y encontramos lo que era un edificio muy grande que no estaba destinado a viviendas, sino a producciones industriales y almacenamiento. Y el objetivo de esta campaña era encontrar los límites del propio edificio y comprender un poco más las fases constructivas y, por ende, las fases ocupacionales del poblado, sobre todo en esta área más baja del Cabezo. Hemos hallado diferentes suelos de ocupación y hemos establecido la secuencia ocupacional del Cabezo al completo, incluso llegando a los niveles más antiguos de la fase prehistórica, que corresponden al año 1100 a.C. aproximadamente, de la edad del bronce final. Y por encima también hemos encontrado una fase andalusí, en torno al siglo X-XI, de época emiral, donde han aparecido abundantes cerámicas y probablemente correspondiese a un puesto de control de la magnífica atalaya que corresponde a este Cabezo, en todo el valle.
9: Bueno, importante relevancia histórica que tiene este poblado íbero. Hace 2000 años lo dejaron, pero estuvieron viviendo muchísimo más y hay que decir que tenían unas vistas impresionantes, ¿no?
12: Los íberos que habitaron aquí son de una fase muy, muy antigua del poblamiento íbero en el territorio murciano. El poblado, pensamos, a juzgar por los restos que han aparecido, que se abandona en torno a finales del siglo IV. Y sabemos que es un puesto avanzado, un puesto comercial avanzado, porque abundan las cerámicas de lujo de importación griega, alguna pieza de Egipto, cartaginesas, de Marsella, de Ibiza y de Cádiz. Y reafirma la hipótesis que tenemos nosotros, que este poblado es mucho más que un fortín de vigilancia y es un puesto avanzado de control desde la entrada del mar, que llegaba aproximadamente hasta Callosa, hacia el interior, hacia el Valle del Segura, el Guadalentín y la Cuenca de Fortuna.
9: Y como no, un poblado pues que tiene una relevancia también turística para Santomera. Víctor Martínez, alcalde del municipio, que se espera también que se haga una musealización de este lugar.
13: La relevancia turística, la relevancia arqueológica y sobre todo la relevancia histórica. Hay veces que las palabras huelgan, ¿no? Y esta es una de esas ocasiones. Cuando uno quiere saber la importancia que tiene este yacimiento, solo tiene que subir y mirar alrededor para darse cuenta que estamos en uno de los lugares más impresionantes que tiene nuestra región, por las vistas y por la dominación que suponía este puesto avanzado, como nos ha dicho Norman. Por fin hemos conseguido cerrar el círculo. Ya sabemos la cronología de todo lo que sucedió en esta atalaya, de todo lo que sucedió en este puesto avanzado, desde sus inicios hasta su final. Y eso ha sido gracias al trabajo que ha desarrollado la Asociación Patrimonio Santomera. Sin ellos, esto habría sido imposible. Sin la figura de Miguel y sin la figura de Norman. Durante 6 años han estado trabajando y, lo más importante, abriendo las puertas de Santomera a arqueólogos de todo el mundo. Hoy es una suerte poder decir que somos un lugar de interés arqueológico, que los expertos en la materia saben que tienen una cita obligada en el mes de agosto en nuestro municipio, y eso nos aporta pues esa importancia histórica y arqueológica. Y además lo acompaña de esa vertiente turística y mediática. La prueba de ello son todos ustedes que están cubriendo esta noticia en el día de hoy, y sobre todo todos aquellos que en un futuro estamos sentando las bases para que este yacimiento se convierta en uno de los grandes exponentes turísticos del municipio. Ya lo es por las vistas que tiene, y lo será muy pronto con esa museización en el municipio y con este museo al aire abierto en el que se está convirtiendo el yacimiento de Balumba.
9: Y aprovechando que está aquí el alcalde, pues le vamos a preguntar sobre la RM1 en Santomera y Beniel. Han vuelto a reclamar que se construya esta carretera que precisamente pasa muy cerca de aquí, que el municipio, Víctor Alcalde, la reclama, lo lleva reclamando desde hace ya más de una década.
13: Bueno, yo creo que esa es una demanda de toda la comarca, de toda nuestra zona. Es una demanda de Beniel, es una demanda de Santomera, pero también lo es una demanda de la región de Murcia, una demanda histórica que nace con esa construcción de la autovía San Javier-Santomera, que termina en Ceneta, con ese tramo que ejecuta la comunidad autónoma, y que el Estado no llega nunca a ejecutar el tramo que transcurre desde Ceneta hasta Santomera. Esa es nuestra gran demanda. Además, estamos en el sitio por donde pasaría la autovía RM1, consiguiendo, gracias a las alegaciones, entre otros, de asociaciones como Patrimonio Santomera y en colaboración con el Ayuntamiento, que vaya de forma soterrada hasta su salida. Es decir, no tendríamos ningún tipo de impacto visual sobre el municipio y sobre el yacimiento, y sí mejoraría y acortaría los tiempos y daría más competitivas a nuestras empresas. Y solucionaría un problema que nosotros hemos solucionado de forma parcial, eliminando todo el tráfico pesado, perdón, restringiendo todo el tráfico pesado del centro del municipio, lo que ha supuesto un enorme alivio para nuestros vecinos, y lejos de lo que se pensaba, no ha generado atascos en los municipios colindantes. Hay que recordar las llamadas a la alarma, las llamadas a las múltiples denuncias que se iban a cometer sobre el Ayuntamiento de Santomera por tomar una decisión plenamente legítima. Bueno, pues es una decisión que se adoptó y que ha aliviado mucho a los vecinos, pero yo siempre he dicho lo mismo: esa es una solución parcial. Estoy convencido de que si conseguimos esa RM1, la región de Murcia será más competitiva. En eso estamos trabajando, en eso está trabajando también la alcaldesa de Beniel, que tiene también un problema. Y yo lo reconozco, pero entiéndame que yo defienda al municipio de Santomera y defienda que el primer tramo, tal como tiene establecido el Ministerio, y así lo ratificó por carta, sea el que afecta a Santomera, porque es el que afecta a más vehículos rodados de la clase de los turismos y a más vehículos pesados. Ese es el objetivo. Y lo que sí que estoy convencido es que si este gobierno, un gobierno que deja mucho que desear en lo que se refiere a las inversiones con el municipio de Santomera, no acomete esa infraestructura, en un año esa infraestructura será una realidad con otro gobierno.
9: Y ya por último, la fiesta de Santomera. Enseguida son las fiestas. No sé si nos puede adelantar algo de la programación que vamos a tener.
13: Bueno, saben que las fiestas de San Tomé han cogido una especial relevancia en los últimos años. Hemos pasado de ser un municipio que visitaba las fiestas de los pueblos de alrededor a ser un municipio que recibe a nuestros vecinos. Y lo recibe por nuestro carácter. Ese carácter cercano, ese carácter acogedor, ese carácter alegre que nos distingue a los santomeranos. Y las fiestas van a tener mucho de eso. Que nadie espere grandes conciertos, porque para eso ya tenemos a las grandes ciudades y sobre todo económicamente está viéndolo todo el mundo. Los pueblos pequeñitos no podemos acceder a esas grandes figuras, pero sí vamos a tener a grupos emergentes y grupos muy, muy potentes del panorama musical español. Algunos rodando por los diferentes platós de los programas de...

0: en el prime time, tanto de Televisión Española como de Antena 3. Es decir, vamos a tener grupos muy atractivos y luego vamos a tener una programación muy intensa en la que destaca, como siempre, Sambino, destacará nuestra gala de los premios del día 29 de septiembre, con ese nuevo eslogan que hemos acuñado de Santomera, talento infinito, porque no se acaban los reconocimientos y los santomeranos extraordinarios que tenemos en nuestro término municipal. Y luego, pues habrá pues mucho de gastronomía, mucho de diversión, mucho de folclore, en fin, lo que es Santomera, un hervidero de cultura, de diversión, de ocio, de alegría permanente.
1: Pues muchas gracias y compañeros, desde esta atalaya aquí desde Santomera, que se ve, incluso podemos ver la radio si nos fijamos, y que está empezando un poco a chispear, nos despedimos.
2: Venga, muchísimas gracias Antonio y nos vamos enseguida a Ojos.
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2: Nos vamos de fiesta con Claudio Caballero hasta Ojos. Claudio, buenos días.
7: Buenos días. Para variar últimamente, Marta.
2: De fiesta en fiesta.
7: Estamos de fiesta en fiesta. Nos vamos a parecer al programa de Alfonso de la Cruz enseguida, ¿eh?
2: Bueno, oye, pero es que bueno, hay que estar. Y en verano, municipios, muchos de ellos tienen fiesta, como es el caso de Ojos.
7: Sí, bueno, pues mira que yo he llegado a Ojos y el alcalde me ha esperado en su coche y me ha dicho, sígueme. Y digo, bueno, ¿dónde me lleva este hombre?
2: ¿Y dónde?
7: Y al final, pues hemos llegado a un lugar, yo diría que casi paradisíaco, como todo el Valle de Ricote, ¿no? Pero yo creo que este es un poco más. Imagínate una balconada impresionante. Estoy observando todo el pueblo de Ojos al fondo y también todo el Valle de Ricote. El río Segura, el géiser de Ojos, toda la pared que está en vías de ser declarada Patrimonio de la Humanidad por la UNESCO. En fin, estoy en un lugar emblemático porque estoy en una casa rural que se va a inaugurar dentro de muy poco, propiedad de una ojense, pero residente en Hospitalet de Llobregat, que todos sus antepasados, toda su familia materna era de aquí y ahora pues quiere devolver un poco lo que su familia le dio a Ojos entregándole esta casa, que es una maravilla auténtica y que algún día la tenemos aquí, Marta. Uh-huh. Algún día hablaremos con ella largo y tendido, porque yo la voy a saludar antes que al alcalde, si me permite. María Nieves Cano, muy buenas.
8: Hola, ¿qué tal? ¿Cómo estás?
7: Bueno, pues ante todo, enhorabuena por tener esto aquí.
8: Vale, muchísimas gracias.
7: Bueno, alcalde también, muy buenos días o buenas tardes, en fiesta, ¿no?
9: Buenos días, Marta.
2: ¿Qué tal?
7: Ese gesto me has hecho, Emilio.
9: Vaya. Pero creo que merecía la pena, ¿no?
7: Merece la pena.
2: Bueno, imagínate. Y va a ser noticia esto de la casa, ¿qué se va a hacer con ella? Empezamos por ahí, a ver.
7: ¿Quién nos lo cuenta?
2: Venga.
8: Bueno, yo lo puedo contar porque, mira, para hacer esta casa hay una historia detrás. Es la historia de mi abuelo, que tenía una especie de casa con un corralito. Y yo desde pequeñita, pues como que lo quería llevar a cabo siempre desde pequeña, sin tener sentido de lo que es una casa. Como que estaba enamorada porque ya mi abuelo lo hizo un poco tipo ibicenco. Era una casa muy blanca y muy azul, cuando en aquel tiempo pues no era habitual, ¿no? Y entonces se veía además desde el enclave del puente, ¿no? Cuando tú cruzabas el puente colgante, se veía la casa, y entonces yo siempre que me quedaba como muy maravillada, y me acuerdo de muchas veces de ir de la mano de mi abuelo, que es Papá Pepe, de ir y señalar la casa y hablar de la casa y que me brillaran los ojos, ¿no? Entonces ahora de mayor he llevado el proyecto adelante y lo he restaurado, y bueno, pues en medio pues ahí como

0: bueno, pues mucho amor en medio, muchas horas, mucho pensar cómo hacerlo lo mejor posible realmente para ofrecer lo que la casa significa. Y la casa, yo que lo que quería, creo que se ha conseguido, que es el estar, el contemplar, el ver el valle, estar integrada en el valle de Ricote, no ser una pieza más, pero a la vez el quedarte embebido por el paisaje y por la estancia de la casa. Entonces, la verdad es que estoy todavía como tramitando, el espacio, porque realmente son de los sitios donde puedes quedar como horas, pero sobre todo en contemplación de toda, de todo un pueblo pues maravilloso, un poco secreto, diría yo. Es un poco, se conoce pero no se conoce, y realmente tiene para mí una valía espectacular, no solamente por lo que es, sino también por las vistas, por las gentes, por las montañas. A mí me recuerda a incluso una pequeñita Montserrat, ¿no? Está como integrada, de hecho tengo una Montserrat pequeña abajo porque me trae como reminiscencia, ¿no? Entonces, pues realmente podía no alquilarla, no llevarla, no elevar la casa rural, pero es que yo desde el principio quería como compartir el espacio y que la gente pues lo pueda disfrutar.
1: Bueno, ¿y a partir de cuándo podremos alquilar o podremos
0: pues mira,
1: ir a esa casa?
0: A partir de ya, es una cuestión de redes que no me he puesto porque me he puesto con otras cosas y realmente es un tema así como sutil que lo tienes que llevar bien a la luz de alguna manera, y es cuestión de, pues te voy a decir, de días más o menos, de días o un par de semanas como mucho, más
1: vale,
0: o menos,
1: vale,
0: pero
1: vale.
0: Ya está todo en marcha, todo preparado para que entres y te sientas agasajado, y sobre todo en la balconada, que es donde te quedas como un poco donde se para el tiempo.
1: Uh-huh. Oye, por si hay algún oyente ya con las orejas ahí abiertas para reservar, ¿cómo la buscamos, la casa? ¿Cómo la vas a
0: Mira,
1: llamar?
0: Mira, sí, se llama Origen Ojos.
1: Origen Ojos, ¿no? Así la buscamos. Uh-huh. Muy bien, pues
0: sí,
1: nada.
0: Tal cual.
1: Todo el mundo
0: vale.
1: Pendiente a cuando,
0: vale,
1: cuando se ponga en marcha.
0: Muchas gracias, preciosa, que vaya muy bien.
1: Gracias, María Nieves. Bueno, pues esto es, la verdad es que es una noticia, no todos los días anunciamos que va a haber una nueva casa rural y en un sitio tan excepcional, ¿no, Claudio?
2: Además, lo hacemos en exclusiva totalmente.
1: Hombre.
2: O sea, no se ha dicho. Porque ya te digo, es que ha sido casi un secuestro del alcalde.
1: Ya.
2: Lo que me ha hecho hoy. Yo no sabía que iba a terminar haciendo la entrevista en este lugar. O sea que, bueno, y en plenas fiestas, alcalde.
3: Totalmente, en plena fiesta. Ve, como al final te he dicho que iba a ser algo diferente.
1: Claro, ya las próximas fiestas, quien quiera quedarse a dormir, pues se va a poder quedar a dormir también allí en esa casa rural. ¿Qué podemos esperar de las fiestas, José Emilio?
3: La verdad que las fiestas, hemos hecho un programa muy ilusionante donde ha participado muchísima gente y que, bueno, pues muestra la identidad de lo que es el municipio de Ojos. Primero de esta balconada, como decía Mari Nieves, aquí ya prácticamente ves la magia que esconde Ojos, esos sitios de que puedes venir a descubrir y más ahora en fiestas. Lo primero que estaba comentando también fuera de micrófono con Claudio Caballero es que esta mañana mismo hemos inaugurado una procesión chica, para los niños, con un esfuerzo que ha hecho la hermandad de San Agustín, la Santísima Virgen de la Cabeza, gracias al esfuerzo que hace nuestra presidenta, Felisa Talón, y desde las instituciones públicas, como el ayuntamiento, por apostar por esas nuevas generaciones que queremos que sigan, porque sean ese caldo de cultivo, que continúen con nuestras tradiciones. Y ha sido todo un éxito esa procesión chica, donde han participado tanto niños como padres, que estaban mucho más ilusionados que los niños, por ver a sus retoños cómo llevan en la sangre ese espíritu de las fiestas patronales de Ojos. Y eso sí, el arranque de esta mañana. Y luego a media mañana también hemos hecho algo muy interesante, yo creo que es muy importante, y debo de decirlo públicamente. Hemos inaugurado lo que es el Jardín de la Coetada. La Coetada es nuestra seña de identidad, nuestro buque insignia. Pero pensad que no teníamos un lugar donde cada uno se pudiera identificar, de esos socios de la Peña Cohetera o de cualquier ojetero que acerque allí, o cualquiera que venga de fuera y pregunte, oye, ¿qué es eso de la Coetada? Que bien lo conocen, porque ya tienen un sitio donde hacerse un selfie, donde hacerse una fotografía, donde está ese monolito o ese jardín que identifica pues este elemento simbólico de nuestro municipio, como es la Coetada. Que bueno, que sabemos que es muy difícil, es complicado, por la cantidad de cohetes que se lanzan, pero bueno, tenemos un gran dispositivo de seguridad que gracias a la Comunidad Autónoma de la Región de Murcia, gracias a la Delegación del Gobierno, que pone a nuestra disposición todos los medios necesarios, pues para que esta gran cohetada pues siga manteniéndose y cada día pues tenga mucha más

0: expectación y que todo el mundo venga y salga ya fuera de nuestra región, que ya es muy conocido Murcia por esa coetada que se lanza en Ojos, por ejemplo.
1: Uh-huh. El viernes creo que es, ¿no?
0: Sí, el viernes viene, vamos a hacer ese gran lanzamiento. Tenemos el privilegio de contar con la pregonera que ha sido este año, nuestra alcaldesa de Murcia, una gran alcaldesa, Rebeca Pérez, que sí, ha sido...
2: Con antepasados de Ojos, ¿no?
0: Efectivamente, que Rebeca tiene también sus ancestros aquí ligados al municipio de Ojos por su familia, que todavía continúa en esa finca en concreto. Y que bueno, que va a presidir esta procesión y esa gran coetada que bueno, que también va a venir nuestro director general de turismo, a diputados, consejeros, es decir, vamos, es un escenario en el que ponemos todo nuestro cariño para que todo dar la mayor visibilidad a que Ojos, pues bueno, quiere expresarse pues a través de la pólvora, a través de esa devoción que tenemos a nuestros patronos y que creo que cada día va calando, no solamente en Ojos, sino en los municipios cercanos, dentro de la región, y cada día mucha gente fuera de la región que incluso pregunta o llama al ayuntamiento porque no tiene a lo mejor la capacidad de oye, ¿dónde puedo dormir? ¿Dónde puedo...? Llaman al ayuntamiento, oye, mire, vengo de Barcelona o vengo de Madrid, quiero hospedar, me he preguntado, pero no encuentro ninguna casa rural cerquita. Y nosotros mismos desde el ayuntamiento intentamos buscar pues esos alojamientos que conocemos, y este caso con Marinieves, uh-huh, pues nos va a ser un punto de referencia o un referente para poder decir, oye, mira, pues aquí tiene la casa origen en Ojos, que el sitio es idílico para ver la coetada. Bueno, idílico no, lo siguiente.
1: Claro, porque la coetada se ve prácticamente desde todo el valle, ¿no? Supongo.
0: Desde todo el valle, de cualquier lugar del valle se ve, pero desde esta casa en concreto, pues va a ser un espectáculo, vamos, inigualable, uh-huh, inigualable.
1: Bueno, pues tenemos la coetada y ¿qué más? ¿Qué más tenemos? Que estamos a miércoles, bueno, todavía,
0: sí, sí,
1: todavía
0: sí,
1: hay tiempo.
0: Todavía nos queda. Bueno, hemos tenido hace muy poquito, tuvimos también la carrera, una carrera popular que ya se ha convertido en un referente del deporte a nivel regional, que incluso este año ha venido el campeón del mundo de trail, que ha querido apuntarse a esta carrera popular. Fíjese, una carrera popular que venga a Ojos, que sea el campeón del mundo de trail y que participe. Nuestro querido Pablo Bautista, que es de Clano, pues uh-huh, ha participado y ha querido, pues bueno, dar un poquito de visibilidad a esta carrera que la tiene ya como suya, ha sido campeón varias veces y bueno, que la tiene ya dentro de su calendario marcado en rojo. Luego también tenemos una cosa muy importante que son nuestras tradiciones, nuestras carreras de cinta, nuestras carreras de carretones, que es muy curioso. Pues también tenemos lo que es la gran, bueno, aparte de lo de la coetada, tenemos lo de la cachamiga, que anoche se hizo un concurso que me sorprendió anoche, es decir, un concurso donde la gente participa con el tema del mejor sabor de cachamiga, mejor sabor de zurra, pero luego la mejor presentación. No te puedes ni imaginar las representaciones teatrales que hacen para traer un plato de cachamiga. Nadie sabe que trae un plato de cachamiga hasta que lo pone. Pero bueno, es una preciosidad, uh-huh, representaciones, pero que participan 20, 30, 40 personas. Madre con mía. Equipo de música, vestidos, ya se ha convertido en algo, una seña también importante.
1: Un espectáculo, ¿no?, de hacerlo.
0: Totalmente, os aconsejo, uh-huh, que vengáis, siempre suele ser el 24 o 25 de agosto. Y luego esta noche, pues sí, tenemos nuestra gran coronación de las reinas, que este es el pistoletazo de salida en el que ya nos van a representar durante todo el año pues estas magníficas reinas y reyes que se engalanan con sus mejores vestidos y vamos a darle color y luz a nuestras fiestas, que estamos, uh-huh, deseando ya que empiecen. Y yo el primero, aunque lleva mucho trabajo, yo también me ilusiono, yo también me gusta, dice que palos con gusto, no duele.
1: Bueno, la coetada, ¿a qué hora es y qué se hace antes, esperando esa coetada?
0: Bueno, previamente ese día es muy interesante, muy importante. Tenemos una misa y una procesión por la mañana, una misa huertana, es decir, cantada por nuestros queridos, una asociación del Valle de Ricote, que es de folclore. Mm. Luego tenemos esa procesión y luego por la tarde pues también tenemos una procesión previa a esa coetada, donde hacemos una exposición de nuestros santos por las calles más emblemáticas del municipio. Y luego llegamos a un centro de la carretera, que es cerquita de Los Pinos, donde ya se sitúan los patronos. Sí. Y ya, pues, una vez que dan órdenes desde los artificieros y todo el equipo de la Peña Cohetera, que está trabajando desde hace meses, que desde aquí les quiero mandar mi más sentido agradecimiento y felicitación, porque como ellos y yo hemos pasado días muy duros y muy complicados hasta tener todas las autorizaciones que normal y tiene que ser así con todos nuestros dispositivos, pero hasta el último momento pues siempre hay una gran

0: normativa alrededor que tenemos que cumplir, y me parece lo más correcto posible, y nosotros hemos cumplido con todos y cada uno de todos aquellos puntos que nos han requerido, y está todo listo, todo preparado. Agradecer a la Consejería de Medio Ambiente, porque nos prestan todos sus equipos de extinción de incendios, claro, las brigadas forestales, a lo de extinción de incendios, al servicio de extinción de incendios del consorcio, pues a la consejería, a la delegación de gobierno, por toda la policía que nos presta para venir a esta coetada, y luego vamos a estar acompañados por militares, el comandante Bracero, que ya es un referente con nosotros también, o Ignacio del Olmo, que es el jefe de comisaría de policía de Murcia, que ha querido acompañarlo para ver esta expresión pirotécnica que no deja indiferentes a nadie, y nosotros es un orgullo, y yo me siento muy orgulloso de ser Dojo, de pertenecer a la Peña Cohetera y de pertenecer a este Valle de Ricote.
1: Bueno, nos queda poquito tiempo. ¿Cuánto dura la cohetada? ¿Cuánto tiempo?
0: Aproximadamente, pero primero es un gran lanzamiento de cohetes, de ruido, para que no entendamos, y luego un final apoteósico, con castillo de luces y demás, pues aproximadamente entre 15 minutos, 20 minutos puede durar el castillo, que es esa expresión pirotécnica, pero que participa todo el pueblo, nosotros como institución pública y la Peña Cohetera, pero eso es del pueblo, eso es de la gente del pueblo, y va a seguir siempre siendo de la gente del pueblo.
1: Muy bien, pues no tenemos más tiempo, no sé si quiere añadir alguna cosa más o como siempre, pues invitar a todos a que vayan, ¿no?, a las fiestas,
0: claro,
1: de Jos.
0: Claro, están invitados todos a que vengan a estas fiestas patronales que hemos hecho, como he dicho, con muchísimo cariño. Y bueno, pues felicitar a todo el municipio de Jos, a todos sus vecinos, porque la verdad están colaborando, ayudando en las cosas más insignificantes que te puedas imaginar. Hasta limpiando una calle, mucha gente pues sabiendo, pues, queriendo dejar su pueblo bien engalanado para los visitantes que vengan, se lleven un buen sabor de boca, y que el año que viene, pues bueno, sigamos trabajando en esta misma línea.
1: Venga, y el año que viene ya con el balcón ese inaugurado.
0: Efectivamente.
1: Para poder disfrutarlo desde allí. Pues José Emilio Palazón, alcalde de Jos, muchísimas gracias por atendernos, como siempre, que salga todo muy bien.
0: Muchísimas gracias, Marta.
1: Venga, hasta luego, Claudio.
2: Hasta luego, María Elena, hasta luego.
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0: Bueno, pues también en Murcia estamos en la previa de la feria y ya saben que el Ayuntamiento de Murcia va contando las cosas poquito a poco. Hoy ha hecho otro anuncio, otra convocatoria a la que ha asistido Ana Campillo. ¿Qué os han contado, Ana?
1: Sí, pues esto va de pinceladas,
0: claro,
1: ¿no?
0: Claro, poquito
1: sí.
0: a poco.
1: Pues esta mañana he estado en el edificio Moneo del Ayuntamiento porque el concejal de Cultura, Diego Avilés, junto con Jesús Pacheco, concejal de Comercio y Turismo, pues han presentado dos de los platos fuertes de estas próximas semanas, que es la Gran Noria Panorámica, para la que, bueno, se han traído una maqueta bastante chula.
0: Para que lo vierais, ¿no?
1: Sí, dicen que la tienen en el despacho también y que la gente se lo pasa pipa con ella. Y el mercado de artesanía. Bueno, yo no sé cómo os lleváis vosotros con las alturas, si bien.
0: Yo estuve el año
1: mal.
0: Pasado en la Noria,
1: ¿sí?
0: ¿Eh?
1: Sí. Os iba a preguntar después.
0: Sí,
1: yo
0: he
1: de decir
0: año
1: que no. Yo
0: ¿no?
1: De decir que no.
0: Pues se ve muy bonito Murcia desde
1: sí,
0: arriba.
1: Sí, sí. Pues nos han dado datos así un poco para que nos situemos. Es una Noria que tiene 30 metros de altura y una cosa que me parece súper buena es que las 30 góndolas están climatizadas.
0: Sí.
1: Cosa que está muy bien porque en septiembre.
2: Están cerradas.
0: Sí, sí, están cerradas. Sí,
1: en septiembre.
2: Que, o sea, que como el ojo de Londres.
0: Sí, yo creo que es una cosa así, pero más pequeña, ya. Sí.
1: Si es que en septiembre no sigue, o sea, las temperaturas tampoco bajan, entonces hay que adaptarlo a donde estamos.
0: Sí.
1: Y bueno, os iba a preguntar si habéis ido alguna vez.
0: Yo el año pasado.
1: Pues os lo digo porque si ya has ido, ya sabéis dónde está la localización, porque es en el mismo sitio, junto al río, en el plano de San Francisco. Así que algo que me ha parecido también súper interesante y que quiero destacar es que es la única de toda España 100% accesible, cosa que yo creo que podemos estar bastante orgullosos, porque es para todo el mundo, está claro. Y bueno, apunta fechas, que será lo importante, saber cuándo van a estar. Estarán del 3 al 15 de septiembre y además será gratuita para personas con discapacidad y el día 7 de septiembre tendrá un 50% de descuento para familias. Así que bueno, el concejal de Cultura, Diego Avilés, pues destacaba lo icónico que es ya para esta ciudad y hacía una recomendación para cuando subamos. Vamos a escucharle.
3: Yo siempre recomiendo a los murcianos que disfruten de la Noria, sobre todo en el atardecer, porque ofrece unas vistas fantásticas del sol ya cayendo por Sierra Espuña, de la torre de nuestra catedral, con las vistas del río Segura, y se convierte pues también en esa manera diferente de conocer nuestra tierra, de conocer nuestra ciudad. Una Noria que también decía antes, ¿no?, se ha convertido en un elemento icónico. Creo que ya todos los murcianos vinculamos

0: la imagen de la feria con esa noria panorámica en el centro de la ciudad. Y bueno, pues creo que es para grato, realmente grato para todos los murcianos.
1: Bueno, pues ahí lo escuchamos, ha hecho su pequeña recomendación, así que ya quien quiera tomar apuntes, que los tome. Y bueno, ahí queda la noria, yo me he acercado un poco a la zona y todavía no hay rastro de la noria, se ve que la montan rapidito porque de momento no está y queda poco, pero bueno. Pero lo que sí estaba montándose ya es lo que va a haber junto a la noria, que es el mercadillo de artesanía y comercio local, que contará con casi una decena de casetas de madera, pues donde hay desde barro y arcilla hasta prendas murcianas, velas aromáticas e incluso, a lo mejor esto yo creo que también interesa bastante, una zona para tomarse una cerveza tranquilamente, eso lo han dicho tal cual, textualmente, pues eso, mientras esperan a los valientes que se suben a la atracción, si tú no eres tan valiente. Yo ya he visto que la están montando y justo Jesús Pacheco, pues el concejal de Comercio y Turismo, explicaba que el objetivo es rescatar un poco el origen de la propia feria.
2: Hemos querido ya desde hace unos años que el comercio, que vino a ser el germen de la actual Feria de Septiembre de Murcia, tuviera una mayor presencia durante la misma, al igual que la puede tener, por ejemplo, como bien todos sabéis, durante la Navidad o incluso en otros periodos del año, como todos los santos y los mercadillos que se montan con ocasión del mismo. Al final, lo que hemos acercado, en este caso a la noria, pues casi una decena de casetas de madera donde vamos a tener pues diferentes muestras de artesanos y comerciantes de Murcia. Un pequeño variado de lo que puede uno encontrar en un mercadillo. Vamos a tener también una zona para poder tomarse una cerveza relajadamente mientras espera uno poder acceder a la noria. Y el horario pues va a ir acompañando al de la noria. Vamos a tener de lunes a jueves por las tardes de 6 a 10 y los viernes, sábados y domingos, además de la tarde de 6 a 10, vamos a tener por la mañana desde las 11 hasta las 2 abierto ese mercadillo.
1: Y bueno, precisamente para seguir poniendo en valor ese comercio de proximidad del que hablaban, han anunciado que vuelven también las rutas turísticas guiadas por el casco histórico, que arrancarán el 7 de septiembre, cuestan 6 euros. Y bueno, Jesús Pacheco nos recordaba un poco una curiosidad, yo creo que para incitar un poco a querer saber un poco más de Murcia, y habla sobre el origen del nombre de nuestras calles más míticas. Vamos a escucharlo.
2: Vamos a tener unas rutas guiadas que se van a hacer de turismo, donde en algunos de los días vamos a pasar por aquellos comercios, por aquellas calles que pues han conformado ese tejido de el comercio de proximidad, de la identidad comercial de nuestro callejero. Recordemos que jabonerías es jabonerías porque ahí vendían el jabón, o platería porque estaban los plateros.
1: Pues nada, él lo ha dejado ahí, y a quien quiera saber más, pues las reservas para estas rutas de 2 horas y media ya se pueden hacer en la web de turismo de la región. Así que nada, yo ya os digo que voy a ir sí o sí, no he ido nunca y este año ya
3: has dicho, venga, pruebo.
1: No me lo puedo perder, así que iré en el atardecer también. Venga, me ha gustado la idea.
3: Luego nos cuentas cómo va ese viaje en la noria de Murcia. Muchas gracias, Ana.
1: Nada.
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3: Bueno, pues vuelvo por aquí, Teresa Buitrago, con esas recomendaciones / descubrimientos que hacemos para terminar el programa. Cuéntanos, Teresa.
9: Volvemos con más música de la mano de Daniela Muelas.
3: Hombre, nuestra compañera Daniela Muelas, que es la que nos recomienda hoy, ¿no?
9: Efectivamente. Exacto. Me toca a mí. Bueno, dinos la primera canción.
10: Bueno, pues la primera canción es...

0: Es Aguilera, es un tema de Avir y de Choclock, son dos cantantes canarios.
1: Dos de los arquitectos sonoros más refinados de la escena urbana en España, ambos clave en la exportación del sonido canario, como ha dicho Daniela. Avir destaca por la estética conceptual, lírica, introspectiva, vanguardia sonora, mientras que Choclock es un versátil cantante y productor, también conocido por sus melodías magnéticas. En esta canción pues aborda el deseo, el estatus, las dinámicas de atracción, el estilo de vida nocturno y un montón de cosas más.

0: Vale, esta es descubrimiento para mí. No la había oído.
1: Para mí también.
0: Ah, vale.
1: Yo no la había escuchado.
0: Pero no, me siento tan inculta. Es muy chula, es muy chula. Tiene unos años, pero es muy chula esta canción.
1: Lo que pasa es que no te imaginaba a ti escuchando esta canción.
0: Bueno, escucho un poquito de todo,
1: sí,
0: la verdad.
1: Me he dado cuenta. Por eso vino la segunda canción, porque es totalmente distinta.
0: Venga. Sí, no tiene mucho que ver. La siguiente se llama Never Let Me Go. Es de Florence and the Machines. Y también tiene unos añitos esta canción.
1: Una aclamada banda británica de indie rock y pop barroco liderada por la carismática e inconfundible voz de Florence Welch, famosos por su sonido grandioso, instrumentaciones orquestales e imaginería poética que se han consolidado como un referente indiscutible de la música internacional. Esta canción está en su álbum Ceremonials, que es una de las baladas más intensas y sobrecogedoras de su repertorio, que explora la rendición absoluta, la búsqueda de paz tras el sufrimiento y la metáfora de dejarse llevar hasta las profundidades del océano para encontrar refugio y consuelo eterno.
0: Que lo digamos.

0: Bueno, por ahora una marchosa y una balada.
1: Exacto. Y esta sí la había escuchado yo, pero no la había escuchado nunca entera y me ha gustado mucho, uh-huh. La verdad.
0: Apoyamos.
2: Es muy bonita. Apoyamos esta canción. Es
0: recomendación. Sí. Venga.
1: Bueno, dinos, Daniela, la última canción.
2: La última también va a ser un poco más movidita, es Tranquis, es de Aitana y de Barry B, y esta es más nueva, esta sí que ya es más actual.
1: Barry B, me sorprende que ya son tres personas, justamente sí. Los tres más jóvenes que han hecho recomendaciones, sin incluir a Paco porque dijo Arde Bogotá y de canciones de ese estilo, que han nombrado a Barry B ya, y yo
0: ¿no
1: pensaba...
0: ¿No nos dijo Ángel que era Barry B, que había que decir Barry
1: no,
0: B?
1: No, buscamos luego y era Barry B.
0: Ah, vale, vale.
1: Hubo confusión, es Barry B.
0: Barry B. No, sopena.
1: Claro, es Barry B, lo buscamos luego. Ana lo buscó, Ana Campillo. Y...
0: ya que me la aprendo, que me la aprenda mal.
1: Y yo pensaba que era una persona más desconocida. De hecho, cuando lo dijeron con Aitana, cuando yo vi esta canción, que la escuché el álbum, yo no lo conocía. Y resulta que la gente de mi edad pues lo escucha también bastante.
0: Vale, vale. Venga, pues nos apuntamos a Barry B.
1: Vamos a escuchar.

0: otra canción.
1: La canción es un reflejo íntimo de la lucha interna que produce la ansiedad y la soledad tras una ruptura amorosa.
2: Todo eso dice la canción, me voy a tener que
1: quejar
2: más.
1: Es que, claro, usa mucha metáfora la canción.
2: Vale, me tengo que centrar.
1: Por eso también dice lo de miles de pájaros cantando, es como esas voces de la cabeza, de la ansiedad.
2: Vale.
1: Y a lo largo de la letra, pues eso, Aitana y Barry B van usando metáforas y referencias culturales también para expresar este estado emocional, porque Aitana ya ha dicho varias veces que ha luchado contra la depresión, contra la ansiedad. Y bueno, es que Aitana la hemos nombrado ya también en la trastienda del acorde, la hemos nombrado muchas veces, Barry B también, por lo tanto no hace falta presentación.
2: Bueno, pero está bien porque para nosotros es descubrir.

0: Exacto. Esto. Así que, bueno, y a ti te gusta por la letra, Daniela.
1: A mí me gusta más por el ritmo. No me había parado a interiorizarla tanto como para descubrir eso, la verdad.
2: Claro, es que la canción, bueno, la canción lo que mola es que es una canción como medio nostálgica, medio bailable, ¿no? Es
1: ese, sí, está ritmo en el limbo.
2: A mí esas canciones me molan, vale, mucho.
0: Que si uno está cansado, mueve la cabeza

0: En la parte técnica estaban Ángel Valera, José Javier Baca y David Navarro, Alberto Soler, que ha estado por aquí conmigo.
1: Marta Ferrero, que también ha estado.
0: Celia Quijano en producción, Antonio Gregorio, un montón de gente todavía.
1: Drago, que se nos ha olvidado.
0: He dicho antes, pues si le has saludado
2: sí,
0: cuatro
2: veces. Sí,
0: que como
2: él me ha saludado tantas veces ya.
0: Venga, pues hasta mañana y que pasen buena tarde. Llegan las noticias con Luis Alcázar.

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1: Son las 2 de la tarde.
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1: ¿Qué tal? Muy buenas tardes. Noticias en Onda Regional. Noticias de este miércoles 26 de agosto. Una nueva embarcación con 49 inmigrantes ha llegado esta mañana a Cala d'Entoles, en Calblanque. Es el tercer desembarco de características similares registrado en la costa de Cartagena en apenas una semana. 49, 50, según las distintas fuentes que consultamos, son las personas que iban a esa embarcación. López Miras reclama a Pedro Sánchez más medios para vigilar la costa. El Consejo de Gobierno de la región se reunirá mañana en Cartagena en el Palacio Consistorial. Onda Regional ha confirmado además que el pasado 31 de julio unas 60 personas desembarcaron en Cala d'Entoles, el mismo punto de la costa de Cartagena al que ha llegado esta mañana la embarcación. De esta llegada el 31 de julio, la delegación del Gobierno no aportó información alguna. Enseguida vamos con todo ello. Estamos en una jornada con vientos flojos, con cielos que tienden a poco nubosos y con temperaturas máximas previstas de 36 grados en Murcia, 35 en Caravaca, 34 en Lorca, 33 en Yecla, 31 en Cartagena. Hay más cosas que avanzamos en esta entradilla. El TSJ confirma que una empresa agrícola deberá pagar cerca de 100.000 euros por verter 160.000 metros cúbicos de salmuera sin depurar hacia el Mar Menor. Esto ocurrió entre 2012 y 2016. La justicia considera acreditados unos vertidos equivalentes a casi 64 piscinas olímpicas. Siete trabajadores han sido atendidos por inhalación de gas mientras trabajaban en un colector de la avenida Miguel Indurain de Murcia. Todos han sido estabilizados y trasladados a tres hospitales de la capital. Y ha fallecido Antonio Bódalo, alcalde socialista de Murcia, entre 1983 y 1987 y ex consejero del gobierno regional. Fue catedrático de Ingeniería Química de la Universidad de Murcia y como tal, como catedrático, lo entrevistamos más de una vez en Onda Regional. Bódalo defendía que la química está presente prácticamente en todos los ámbitos de nuestra vida.
4: No diría que la química es todo, ¿no? Pero incluso iba a decir, más es el pensamiento, pero es que no habría pensamiento sin química tampoco.
1: Descanse en paz, Antonio Bódalo. Hasta las 2:30 les invitamos a escuchar este informativo. De la realización técnica se encarga Ángel Valera. 2:03.
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0: Este miércoles ha amanecido con una nueva patera llegada a la región de Murcia. 50 personas han desembarcado esta mañana de una lancha neumática en Cala de los Dentoles, conocida como Cala Dorada, entre Cala Reona y Calblanc, en Cartagena. El aviso al 112 se ha recibido a las 7:36. Ha sido un agente medioambiental quien ha alertado de la llegada de la embarcación al Parque Regional de Calblanc y del desembarco del medio centenar de personas. Minutos antes de las 11, la delegación del Gobierno ha informado de que la Guardia Civil había detectado y monitorizado la embarcación, que había interceptado a estas 50 personas migrantes en situación irregular, y añadía que próximamente serían puestas a disposición de la Policía Nacional. Onda Regional ha confirmado que el pasado mes de julio ya llegó una embarcación con unas 60 personas a la misma zona de la costa de Cartagena en la que se ha producido el desembarco de hoy. Fue en Cala de los Dentoles, conocida, como decimos, como Cala Dorada, entre Cala Reona y Calblanque. Daniela Muelas.
1: En aquella ocasión, el 31 de julio, estas personas migrantes también desembarcaron de una lancha neumática. En la ORM.es y redes sociales hemos publicado el vídeo de un senderista que se encontró con ellas. Este antecedente supone, por tanto, una llegada de características similares y en el mismo punto del litoral cartagenero. La delegación del Gobierno no informó de este episodio.
0: El presidente de la región de Murcia, Fernando López Miras, exige al Gobierno central más medios para controlar el litoral tras la llegada esta mañana de otra embarcación con migrantes a las costas de Cartagena. En un mensaje publicado en redes sociales, López Miras denuncia que la Guardia Civil no dispone de recursos suficientes para hacer frente a las mafias.
1: Ante esta situación, el Consejo de Gobierno se reunirá mañana en Cartagena, en el Palacio Consistorial. López Miras asegura que sigue esperando una respuesta de Pedro Sánchez y reclama medidas para frenar estas llegadas.
0: El Sindicato Unificado de Policía denuncia caos organizativo y falta de atención adecuada a menores y embarazadas en el Centro de Atención a Extranjeros de Cartagena. En lo que va de año, han llegado al litoral de la región 114 pateras, incluida la de hoy, más de 2.000 inmigrantes, el doble del año pasado por estas fechas, según el sindicato.
1: La llegada de lanchas rápidas de más velocidad y envergadura que las tradicionales pateras está desbordando este verano los servicios de custodia y atención a inmigrantes, según el SUB. Su secretario general, Adrián Rodríguez, asegura que es imposible atender y custodiar a estas personas, realizar el trabajo administrativo y cubrir los servicios que precisa la comisaría de Cartagena. Estiman necesario solo para atender el CATE entre 12 y 14 efectivos más.
2: La principal reivindicación es el tema del personal, porque nos pueden dotar de muchos medios, de muchos coches, de muchos vehículos, de vehículos adaptados para hacer los traslados, de zonas para custodia de pertenencias, pero si no tenemos personal que gestione todo eso, estamos perdidos.
1: El Sindicato Unificado de Policía denuncia deficiencias estructurales en el Centro de Atención a Extranjeros inaugurado hace 3 años, ausencia de zonas de sombra y un sistema de videovigilancia con 14 cámaras averiadas entre ellas. Además, alertan de falta de atención adecuada a menores, embarazadas o mujeres con bebé que pueden pasar hasta 72 horas en un espacio sin condiciones. Reclaman más agilidad a ONGs y administraciones implicadas.
2: A ver, las instalaciones son las que son. Están recogidas dentro de lo que son la normativa que regula estos centros de internamiento. Pero luego la estancia, que son 72 horas, creemos que con determinadas personas, menores de edad, familias o mujeres en estado de gestación, o incluso, como se nos ha dado la circunstancia, con bebés de muy corta edad, las ONGs deberían de ser más ágiles y la administración, porque no es el lugar para que pasen 72 horas.
1: Los problemas de falta de personal no son nuevos. Los sindicatos policiales llevan años pidiendo refuerzos en verano cuando coinciden las vacaciones con el aumento de las llegadas de pateras.
2: A todos se les ha pedido por activa y por pasiva que solicitasen incluir a Cartagena en la operación Paso del Estrecho, que se solicitasen atribuciones temporales de funciones, comisiones de servicio, cualquier fórmula, que sobre todo en las épocas que por necesidad también de descanso de la plantilla hay menos efectivos, se reforzase de alguna forma. Desconocemos por qué nunca se ha hecho.
1: El SUB advierte también sobre la falta de un triaje médico riguroso y de un intérprete permanente para detectar a tiempo dolencias graves, patologías infecciosas o emergencias médicas.
0: El senador del PP, Francisco Bernabé, denuncia la falta de medios de la Guardia Civil para vigilar las costas después de la llegada de una tercera lancha rápida en una semana. Asegura que las 3 embarcaciones destinadas a la región llevan más de un mes averiadas y critica que el refuerzo enviado sea una patrullera de más de 20 años que alcanza unos 30 nudos frente a los más de 60 de las lanchas utilizadas por las mafias. Ana Campillo.
3: Bernabé exige al Gobierno central más medios para combatir el tráfico de personas y proteger el litoral. También advierte de que el CATE de Cartagena está, según afirma, colapsado por las últimas llegadas de migrantes.
4: ¿Pero qué clase de broma pesada es esta? Los

0: barcos de la Guardia Civil en la región de Murcia rotos desde hace más de un mes sin que nadie los repare. Y para sustituirlos nos envían un carguero de 20 años de antigüedad y que apenas alcanza los 30 nudos de velocidad cuando las pateras y narcolanchas superan los 60.
1: El PSOE acusa al PP de utilizar políticamente la llegada de migrantes a las costas de la región. La portavoz socialista Carmina Fernández critica que López Miras reclame información y coordinación al gobierno de España, pero rechace reunirse con el delegado del gobierno, Francisco Lucas.
2: Fernández sostiene que no existe una situación de descontrol y asegura que todos los ocupantes de las tres embarcaciones llegadas durante la última semana han sido localizados y puestos a disposición de la Policía Nacional. Considera que el PP intenta generar alarma social y critica también la decisión de celebrar en Cartagena el próximo Consejo de Gobierno como respuesta a estas llegadas.
3: El Partido Popular está intentando crear una sensación de descontrol sobre la inmigración que no existe para generar alarma social. La realidad es que la Guardia Civil está monitorizando las embarcaciones, actúa desde el primer momento y todos los ocupantes de las tres embarcaciones que han llegado a nuestras costas en la última semana han sido localizados.
1: Podemos acusa al PP y a Vox de alimentar un discurso alarmista sobre la llegada de migrantes a las costas de la región. Su portavoz, Víctor Ejío, asegura que en 2026 las llegadas en patera no alcanzan ni la mitad de las registradas en 2020 y 2021, cuando rondaron las 4.000 personas.
4: La formación reclama mecanismos de solidaridad entre comunidades autónomas para repartir la acogida y critica que el gobierno regional rechace el traslado de menores migrantes desde Ceuta. Ejío sostiene que Murcia también podría necesitar la colaboración de otras autonomías ante futuras llegadas a sus costas.
5: Ante la llegada de una nueva patera a las costas de Cartagena, pues lo primero es pedir tranquilidad. No estamos ante una invasión, por mucho que al señor López Miras y a la ultraderecha de Vox les interese alimentar ese discurso. Ellos solo quieren hablar sobre migración para no hablar, por ejemplo, de la vuelta al cole a colegios sin aire acondicionado, de las listas de espera de sanidad o de los terribles incendios.
1: Los diputados regionales José Ángel Antelo y Virginia Martínez, en el grupo mixto, solicitan la comparecencia urgente del delegado del Gobierno, Francisco Lucas, ante las últimas llegadas de migrantes por vía marítima a la región. Denuncian una falta de respuesta del Estado y sostienen que las mafias han situado el litoral murciano entre sus puntos de entrada.
2: Antelo y Martínez reclaman más patrulleras y medios para la Guardia Civil para reforzar la vigilancia de la costa y combatir las redes de tráfico de personas. También defienden la expulsión de quienes entren irregularmente en España.
6: Virginia y yo solicitamos su comparecencia y además que se refuercen las patrulleras de la Guardia Civil. Queremos que todos aquellos inmigrantes que entren de manera ilegal sean deportados. A España se entra de manera legal, ordenada y con capacidad de adaptación, y aquellos que no se adapten también hay que deportarlos.
1: Sumamos a este bloque lo que acaba de decir la alcaldesa de Cartagena, Noelia Arroyo. Ha calificado de inadmisible y preocupante la llegada de tres embarcaciones de alta velocidad con inmigrantes a las costas del municipio en la última semana. Arroyo ha señalado que las lanchas desembarcan en la costa y regresan a alta mar sin ser interceptadas ni detenidas debido a la falta de patrulleras y recursos operativos de la Guardia Civil. Son declaraciones de la regidora un día antes de la celebración en Cartagena de un Consejo de Gobierno Regional extraordinario convocado con este motivo.
7: Bueno, pues la situación sigue siendo obviamente muy preocupante, es una situación inadmisible y lo que está dejando en evidencia es que pese a que la delegación del Gobierno y el Ministerio han dicho que no pasa nada, que eso es falso, ¿no? Menos de una semana hemos recibido ya la llegada de tres embarcaciones de alta velocidad.
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1: Siete trabajadores han sido atendidos por inhalación de gas en Murcia. Estaban trabajando en un colector de la avenida Miguel Indurain de la ciudad, entre Zarandona y Puente Tocinos. El 112 ha recibido el aviso poco después de las 8 de la mañana, después de que uno de ellos quedara inconsciente y otros resultaran afectados al intentar rescatarlo.
4: Los siete heridos de entre 38 y 71 años han sido estabilizados por los servicios sanitarios y trasladados a los hospitales Virgen de la Risaca, Morales Meseguer y Reina Sofía. En el operativo han participado Policía Local, Bomberos de Murcia y tres ambulancias del 061. El suceso ha sido comunicado al Instituto de Seguridad y Salud Laboral.
1: Y un hombre de 40 años ha resultado herido muy grave con quemaduras por todo el cuerpo mientras trabajaba en una explotación agrícola de Los Paganes, en Fuente Álamo.
2: Según las primeras informaciones, la motosierra con la que estaba trabajando se ha incendiado. El 112 recibía el aviso poco después de las 10 de la mañana. Bomberos del CEIS han extinguido el incendio declarado en unos rastrojos y los sanitarios del 061 han estabilizado al trabajador. Después ha sido trasladado a la unidad de quemados del Hospital Virgen de la Risaca. El suceso ha sido comunicado al Instituto de Seguridad y

0: y salud laboral.
1: Nos situamos en el noroeste un día después de la visita del consejero de Presidencia al Parque de Bomberos de Yecla, en el altiplano, queremos decir. El PSOE denuncia desde estas mismas instalaciones las carencias que asegura se repiten en otros parques de la región. El diputado socialista Fernando Moreno reclama un plan urgente de inversión y la creación de una bolsa de trabajo. Patricia Jiménez.
2: A las puertas del Parque de Bomberos de Yecla, el diputado regional socialista Fernando Moreno ha señalado la verja atada con una cuerda, ha asegurado que el parque carece de un compresor para recargar las botellas de aire respirable y denuncia que el almacén con embarcaciones de rescate en su interior tiene la puerta tapiada.
3: Estamos en unos meses donde las danas, todo apunta o todo dice que van a azotar esta zona y resulta que las embarcaciones de rescate de aquí para la zona de Yecla están en un almacén que no se puede abrir la puerta.
2: Son algunos ejemplos. Moreno insiste en que las carencias de Yecla se repiten en otros parques y que el CEIS atraviesa por su peor momento en más de 30 años. Cuestiona los anuncios de refuerzo de plantilla del gobierno regional y dice no confiar en el reciente preacuerdo con los sindicatos que califica de otro anuncio vacío.
3: Hacer el anuncio de los 50 bomberos de comisión de servicio, solamente se ha incorporado un bombero, pues ya me dirá, o accede a la propuesta del Partido Socialista de crear esa bolsa de trabajo donde no permita que 30 personas formadas se vayan a sus casas, o no sé cómo lo van a hacer. Desde luego no tenemos ninguna confianza en ese preacuerdo.
1: Pues el Partido Popular acusa al PSOE de utilizar la situación de los parques de bomberos para desviar la atención de la llegada de migrantes a las costas de la región. El diputado regional Alfonso Fernando Cerón reclama a los socialistas que exijan al Gobierno de España más agentes y medios para la Guardia Civil y la Policía Nacional.
4: Cerón sostiene además que las críticas socialistas sobre los servicios de emergencias no se corresponden con el acuerdo alcanzado entre la comunidad y los sindicatos. Según el PP, el preacuerdo contempla mejoras salariales, aumento de la plantilla, más formación y un plan de inversiones para modernizar estos servicios.
5: Sigue con su particular tour por los diferentes parques de bomberos para intentar desviar la atención del verdadero problema que están sufriendo todas las costas de la región de Murcia. El PSOE sigue sin asimilar el preacuerdo firmado entre todos los sindicatos de bomberos y la consejería para dotarlos de más personal, más medios y mejorar las infraestructuras.
1: Más cosas. En la comunidad autónoma cuadruplica la capacidad de drenaje en la carretera de Benizar a Otos en Moratalla para blindar la seguridad de la vía ante lluvias torrenciales.
0: El gobierno regional y el ayuntamiento han supervisado hoy la instalación de un gran marco de hormigón de 4 metros de ancho que canalizará el arroyo del Mojón. La obra, que cuenta con una inversión de 2,2 millones de euros, permitirá soportar riadas históricas sin que el agua rebase la calzada, beneficiando a 140.000 usuarios al año. El consejero de Infraestructuras y Desarrollo Territorial es Jorge García Montoro.
6: Esta infraestructura cuenta con el permiso de la Confederación Hidrográfica del Segura, que hemos adaptado para que, bueno, las lluvias torrenciales puedan ser evacuadas adecuadamente y que esta carretera no se tenga que cortar y que garantice la seguridad de todos los usuarios.
1: Santomera exige la finalización de la RM1, la carretera que conecta San Javier con el municipio y de la que falta por conectar Ceneta hasta la A7 a su paso por esta localidad murciana. Su alcalde, Víctor Martínez, denuncia que lleva 3 años solicitando reunirse con el ministro de Transportes, Óscar Puente, pero no ha obtenido respuesta.
0: Una demanda histórica que nace de la necesidad de eliminar el tráfico pesado de los municipios de la comarca y de la que falta conectar la localidad de Ceneta con Santomera. El proyecto, declarado de interés general del Estado y que se debe ejecutar por la comunidad autónoma, acumula ya cerca de 16 años de retraso. Su alcalde, Víctor Martínez, critica la negativa del ministro Óscar Puente a reunirse con él.
7: Bueno, llevo 3 años intentando que el ministro Puente me reciba. 3 años infructuosos, 3 años en los que hemos intentado alcanzar acuerdos, 3 años que en paralelo también hemos ido trabajando con la delegación del Gobierno, un trabajo que ha sido fluido y constante hasta esta última etapa en donde ese trabajo se enfrió.
0: Una infraestructura que desde el municipio defienden no va a tener impacto visual ya que iría soterrada. Su alcalde defiende que esta carretera va a ser una realidad, ya sea con este gobierno o con otro, así lo afirmaba.
7: Y lo que sí que estoy convencido es que si este gobierno, un gobierno que deja mucho que desear en lo que se refiere a las inversiones con el municipio de Santomera, no acomete esa infraestructura, en un año esa infraestructura será una realidad con otro gobierno.
1: La comunidad autónoma ha invertido este verano 24,8 millones de euros en obras de mejora en la eficiencia energética, principalmente, que han sido repartidos entre 38 centros educativos. Se trata fundamentalmente de cambios en cubiertas, sustitución de ventanas, instalación de placas solares o ampliación de aulas, entre otras

0: Remodelaciones.
1: Actuaciones que están destinadas principalmente a mejorar el confort térmico en las aulas, aunque también se han llevado a cabo otro tipo de obras como ampliaciones o adecuación de espacios para incluir en diferentes aulas de 2 años.
2: También hay inversiones destinadas a otros fines, como ha sido, por ejemplo, la remodelación de espacios para la apertura de 9 nuevas aulas para educación infantil de 2 a 3 años, que distintos colegios de la región podrán disfrutar a partir del próximo día 8, así como distintas ampliaciones de centros que están aumentando su ejecución.
1: Gran parte del presupuesto, cerca de 20 millones, ha ido a parar a la mejora de la eficiencia energética. Se han retirado 13 cubiertas de fibrocemento, se han cambiado puertas y ventanas y se han mejorado la red eléctrica e instalado placas solares. Con esto, asegura el consejero, se podrá reducir hasta 8 grados la temperatura en el interior. Declaraciones que ha hecho en una visita al Instituto de Beniaján, al que se han destinado 1,2 millones de euros.
2: El problema del calor en las aulas es un problema que ha de solucionarse a través de un plan estructural que implica grandes inversiones en muchos centros de la región. Aquí estamos viendo un ejemplo, les daba anteriormente cifras, son 38 centros los que este verano van a estar mejor equipados para el inicio de las clases que en el curso anterior, y seguiremos trabajando, poniendo en marcha un ambicioso plan de climatización.
0: Nos acercamos a las 2:20, comienzan los actos de adjudicación de las últimas plazas vacantes para el cuerpo de maestros interinos. Comisiones Obreras critica que se haya retrasado el proceso a finales de agosto, lo que genera dificultades para que los docentes puedan organizar su incorporación a los centros. Por su parte, AMPE pide a la Consejería que se cubran las plazas de sustitución antes de que comience el curso. Educación asegura que las aulas contarán con todo el personal docente nombrado antes del inicio de las clases.
3: Comisiones Obreras advierte de que el acto de adjudicación general que se iniciaba hoy y finaliza el próximo 28 de agosto parte con un volumen de plazas muy bajo. Esto se debe a que la gran mayoría de las vacantes estructurales ya han sido absorbidas por los 1.500 opositores que han logrado plaza de funcionario en la última convocatoria. Nuria Sánchez, responsable de acción sindical de la Federación de Enseñanza del Sindicato en la región, considera que la última semana de agosto es demasiado tarde para que el personal docente pueda conciliar y estructurar su vida familiar.
4: Si hubiese gustado que hubiesen sido a finales de julio o muy principios de agosto, para poder así la gente hacerse su planificación en dónde iba a estar a partir del 1 de septiembre. Ahora nos parece demasiado justo de tiempo.
3: Por su parte, el sindicato AMPE reclama a la Consejería de Educación que adjudique las plazas de sustitución de última hora, bajas médicas, reducciones de jornada o excedencias antes de que los escolares vuelvan a las aulas. José Antonio Martínez Robles es presidente del sindicato.
5: Lo que sí ha pedido el sindicato AMPE al Consejero de Educación es que antes del inicio de las clases lectivas, tanto en el cuerpo de maestros como en el cuerpo de secundaria, se produzca un acto de adjudicación para poder cubrir todas esas vacantes de sustitución, para que todos los alumnos tengan un profesor o un maestro de referencia en las aulas desde ese momento de inicio de las clases lectivas.
3: El consejero de Educación, Víctor Marín, ha recordado que los actos de adjudicación se han venido celebrando de forma escalonada durante julio y agosto, con cerca de 6.000 vacantes para funcionarios e interinos, la inmensa mayoría de ellas ya resueltas el mes pasado. Según la Administración, el objetivo de los procesos telemáticos de esta semana y la próxima es asegurar que todas las plantillas estén nombradas antes del inicio de curso.
2: Casi 6.000 vacantes adjudicadas durante el mes de julio, y las restantes, a las que se sumarán también aquellas vacantes que procedan de ITES, que procedan de sustitución por enfermedad, serán adjudicadas tanto esta semana como la que viene antes del inicio de las clases.
3: Los llamamientos se hacen de forma telemática a través de la plataforma de la Consejería de Educación.
0: Y ha fallecido Antonio Bódalo, alcalde socialista de Murcia entre 1983 y 1987 y ex consejero del gobierno regional. Catedrático de Ingeniería Química, logró en 1983 la mayoría absoluta en el ayuntamiento. Hemos rescatado el sonido de una entrevista que concedió a Onda Regional en su etapa como decano de la Facultad de Química de la Universidad de Murcia. Bódalo defendía que la química está presente prácticamente en todos los ámbitos de nuestra vida, desde la depuración de aguas y la fabricación de nuevos materiales, hasta la conservación de alimentos o los medicamentos, también en los procesos que permiten funcionar al organismo y en la muerte.
6: Y bueno, si nuestro organismo, el día que paren las reacciones químicas, estamos listos. O sea que ciertamente es que es algo que contribuye, por supuesto, a la vida, evidentemente también a la muerte, ¿no?
1: Antonio Bódalo abogaba por aplicar más conocimiento científico a la agricultura. Frente al abuso de fertilizantes, insecticidas o fungicidas, proponía estudiar qué necesita cada terreno y cada cultivo

0: para utilizar únicamente las cantidades necesarias. Una agricultura, decía, más científica y racional.
1: Yo abogaría más bien porque la agricultura sea científica, científica en el sentido de que el agricultor, que no hay por qué, porque si al agricultor se le dan sus recetas, yo creo que él en el ahorro de productos lo utilizaría adecuadamente, ¿no? No abusar ni de los insecticidas, ni de los fungicidas, ni de nada, ni los propios fertilizantes.
2: El Ayuntamiento de Murcia ha decretado 3 días de luto oficial y las banderas ondean a media asta desde esta mañana por el fallecimiento del que fuera alcalde en los años 80, Antonio Bódalo. Rebeca Pérez, actual alcaldesa, ha dicho que se pierde un referente tanto en la política como en la vida universitaria.
3: Catedrático, un referente del municipalismo en toda la región, yo me atrevo a decir en todo el territorio nacional. Ha sido una persona que ha demostrado una vocación de servicio público impecable, que además ha servido a Murcia y a los murcianos hasta el último día de su vida, que tiene todo el reconocimiento de la ciudad, de este ayuntamiento.
2: El secretario general del PSOE de la región, Francisco Lucas, destaca a Antonio Bódalo como una figura clave en la transformación del municipio de Murcia. En redes sociales, Lucas ha publicado que el legado de Bódalo será siempre un ejemplo para todos los compañeros y compañeras del partido.
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2: 2:25, tiempo para la actualidad nacional e internacional. La selección y resume, Silvia Mateo, buenas tardes.
6: Buenas tardes. El presidente del Gobierno, Pedro Sánchez, ha solicitado formalmente comparecer ante el Pleno del Congreso para informar sobre la gestión del Ejecutivo ante la entrada masiva de migrantes en Ceuta el pasado 30 de julio. Los grupos parlamentarios han fijado para dicha comparecencia el día 3 de septiembre. Una de las claves será el papel de los servicios de inteligencia a la hora de prever el asalto a la ciudad, después de escuchar ayer las versiones de los ministros Robles y Marlaska. Mientras el de Interior negaba que se hubiera avisado a Ministerio, la ministra de Defensa decía que el día anterior el CNI había comunicado la avalancha que se avecinaba a la delegación del Gobierno en Ceuta. La portavoz del PP en el Congreso, Esther Muñoz, habla de guerra civil dentro del Gobierno de Pedro Sánchez.
7: La ministra de Defensa en el Congreso y en el Parlamento decía que sí, y en una rueda de prensa pública el ministro de Interior decía que no. Por la tarde, el delegado del Gobierno de Ceuta emite un comunicado diciendo que la ministra Robles no decía la verdad. Eso, si no es una guerra civil dentro del Gobierno.
6: Para el portavoz socialista Patxi López, tanto las versiones de Defensa como de Interior son verdad al mismo tiempo.
8: Pero seguramente el CNI avisa de que se puede haber un paso de personas, pero posiblemente de lo que no se dio cuenta o no alertó es de la dimensión extraordinaria que tenía. Porque les puedo asegurar que si esa información existía, tanto de policías como de Guardia Civil como del propio ejército, hubieran sido infinitamente mayores.
6: En Vox, su portavoz parlamentario, Pepa Millán, habla de insulto a la inteligencia de los españoles, el que Marlaska diga que el Centro Nacional de Inteligencia no sabía nada de lo que iba a ocurrir.
9: Hacernos creer a todos los españoles que el CNI no estaba alertado de los movimientos que se iban a producir en Marruecos, cuando además estaban proliferando en las redes sociales propaganda marroquí llamando al asalto y a la invasión de Ceuta. Y el Gobierno, más que explicaciones, lo que tendría que hacer ahora mismo es dimitir en bloque.
6: Para sumar, socio de Gobierno de Sánchez, esta polémica se queda en una mera anécdota. Lo dice su portavoz parlamentaria, Verónica Barbero.
10: A día de hoy, teniendo en cuenta la situación que viven los vecinos y vecinas de Ceuta y las personas migrantes, creemos que esto se queda un poquito en lo anecdótico. Está muy bien para estas salas, pero hay que pensar o poner el dolor de las personas y la realidad que se está viviendo en Ceuta por delante, y por lo tanto, para nosotras, lo importante ahora es pensar en las soluciones que necesita ya Ceuta.
6: Podemos exige explicaciones y da más credibilidad a la ministra de Defensa que al ministro del Interior, Ione Belarra.
11: Mis discrepancias con la ministra Robles han sido públicas y notorias. Creo que en general tiene una virtud Margarita Robles, y es que tiende a decir la verdad, aunque sea incómoda. No tengo ningún tipo de información, como pueden imaginar, después de nuestra expulsión del gobierno, de lo que pudo ocurrir. Eso tendrá que aclararlo el gobierno.
6: Y en Ceuta el gobierno habilita todos los polideportivos de la ciudad autónoma para albergar a migrantes, entre otros espacios del ámbito de competición.

0: competencias de la ciudad de Ceuta, además de instalaciones y organismos dependientes de 11 ministerios, según detalla en un decreto publicado este miércoles en el Boletín Oficial del Estado. El Ministerio de Política Territorial y Memoria Democrática ha señalado que esos espacios se designarán desde el consenso y que el listado de instalaciones propuesto por el Gobierno es modificable y flexible, ya que se tendrá en cuenta la decisión del Ejecutivo local. El portavoz de la Asociación Unificada de la Guardia Civil, Diego Madrazo, pide más medios.
1: Como la situación siga escalando, se van a precisar mucho más efectivos de orden público, de control de masas, porque hay una población flotante que, bueno, según a la cifra que acudamos, puede variar desde los 2.000 hasta los 10.000. No se han identificado. Lo que sí que hay seguro son más de 2.000 menores. Y esto es un caldo de cultivo peligroso para la ciudad.
0: El presidente de la ciudad autónoma, Juan Jesús Vivas, se queja de la falta de información por parte del Gobierno central y dice que se está muy lejos de la vuelta a la normalidad.
2: A día de hoy no ha habido ningún paso significativo para la vuelta a la normalidad. Toda aquella persona que tenga sentido común y que quiera España, nada más que entiende una vuelta a la normalidad, que es retornando a Marruecos los que vinieron el día 30 y 31 de julio vulnerando nuestra frontera.
0: Y un último apunte en la crónica internacional. En Nepal, la avalancha provocada por un terremoto de parte de una montaña sobre el cauce de un río fronterizo con China en el Tíbet ha provocado una súbita crecida de las aguas que ha arrasado varias poblaciones ribereñas. Hay más de 400 desaparecidos, la mayoría trabajadores y turistas internacionales.
3: Son las 2:30 de la tarde. Gracias, Silvia, Mateo. La información general vuelve a las 3. Recuerden que ORM.es y las redes sociales están siempre disponibles. Ahora llega el deporte con Fermín Noain.
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0: Hola, buenas tardes. Son las 2:30, momento de hablar de deporte en la sintonía de Onda Regional con lo último de Carlos Alcaraz, que ayer volvió a la competición en el dobles mixtos del US Open. Mañana sorteo del cuadro, ahora nos cuenta Germán Abril. Fútbol, el Cartagena sigue esperando el ok de la federación tras resolver las últimas reclamaciones por impago y da por hecho que no habrá problemas para tramitar las licencias de los jugadores. Lo ha dicho hoy Víctor Alonso en la presentación de Gregory Kelo y de Boston Billups. Ahora escuchamos lo que ha dicho el director general del Cartagena. El Águilas ha fichado a Carrillo, al medio a punta murciano, que ha hecho toda la pretemporada con el equipo, ha convencido a Adrián Hernández con su puesta a punto después de superar una grave lesión, y tiene ficha, la última ficha senior en la plantilla del Águilas. En el Real Murcia, Mollita y Juanto han completado el entrenamiento del equipo, ya estarían a punto para jugar, aunque sin ritmo de competición, y veremos qué pueden aportar al técnico, a Sergi Guió, si los convoca o no para el primer partido de Liga en Alicante. Lucán C de Murcia ha empezado a entrenar en el CAR de los Alcázares, la nueva casa de sus bases. El primer equipo ya ha empezado su pretemporada. El Pozo pierde a Ligueiro y a Edu Sousa para el inicio de la temporada. El equipo de Valentino Rossi ha confirmado que Fermín Aldeguer firma para las dos próximas temporadas. Volverá a tener montura en MotoGP, y ayer amistosos de los equipos de Segunda Federación ganaron Lorca y UCAM. Así que tenemos un montón de cosas. Son las 2:32.
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0: Carlos Alcaraz cayó en los cuartos de final del dobles mixtos del US Open con Serena Williams. Ganaron el primer partido, perdieron a la segunda. Germán Abril, buenas tardes.
3: Muy buenas.
0: Bueno, ¿qué conclusiones sacamos? Si se puede sacar alguna fiable como para, en fin, seguir teniendo claro cómo está o cómo llega Carlos Alcaraz. No sé cómo viste al tenista murciano.
3: Bueno, lo que sabemos y lo que es

0: palpable, demostrable, es que se lo pasó en grande, ¿no? Que disfrutó muchísimo de la experiencia y que creo que también se midió, ¿no? Fue una jornada bastante intensa para él, bastante exigente en cuanto al físico, porque antes de comenzar ese torneo de dobles mixto ya había entrenado con Arthur Fields alrededor de 2 horas con el flamantísimo campeón de Cincinnati, así que había sido un entrenamiento de muchísima exigencia y creo que no llevó su cuerpo al límite, ni muchísimo menos en el dobles mixto, porque no tocaba, pero bueno, sirvió para que cogiera rodaje, para que también cogiera confianza, que disfrutara también del momento junto a Serena Williams. Bueno, es un hecho que no se da todos los días, compartir el lado de la pista con una tenista que ha sido capaz de ganar 23 títulos de Grand Slam en individuales, algunos más también como doblista, así que bueno, una gran experiencia, sobre todo desde el plano emocional para Alcaraz, volver a estar en la Arthur Ashe, un partido de competición, entre comillas, para un tenista que prioriza lógicamente el torneo en individuales. Y bueno, disfrutar, verlo sonreír, verlo también aprender de Serena Williams con él en la pista. Y también pues ver que con el saque tendrá que ir creciendo, mejorando, que ayer yo creo que se reservó, no quiso forzar ni muchísimo menos la muñeca, y ya esperando, ¿no? Esperando ya que comience el torneo de verdad, el bueno para él este fin de semana.
1: ¿Sabemos ya cómo va a preparar o cómo van a ser estos 3-4 días previos de Alcaraz hasta que debute en el torneo individual?
0: Bueno, lo que sabemos es que hoy no ha entrenado, hoy va a preferir descansar porque está amaneciendo ahora en Nueva York, y después de la paliza del día de ayer, ya te decía, con esa doble sesión, primero entrenamiento con Fields y luego esos 2 partidos en el dobles mixto, pues hoy se lo toman un poquito más relajado, más de descanso, ¿no? También su cuerpo lo necesita después de muchos días entrenando, también el viaje, el jet lag al llegar a Nueva York, así que bueno, hoy con tranquilidad. Y mañana de nuevo vuelta a los entrenamientos. Y mañana, por cierto, conocerá cuál es su camino, cuál es su hoja de ruta en el US Open. A eso de las 6 de la tarde en horario español, peninsular, se sabrá, se desvelará cuál es el cuadro definitivo del US Open, así que también estaremos muy, muy atentos, ¿no? para saber qué le toca, sobre todo qué le puede tocar en las primeras rondas, que para mí son las más importantes, ¿no? Para que él pueda coger confianza y que pueda coger rodaje también de competición.
1: Claro, pues lo iremos contando. Germán Abril, muchas gracias, compañero.
0: Un abrazo, hasta luego.
1: Gracias, vamos con el fútbol. Primero Cartagena, hoy ha presentado allí el club a 2 de sus nuevos fichajes, Gregory Kelo y Boston Billups, y también pendiente de lo que pasa con los derechos federativos. El club aún no tiene el visto bueno de la Federación Española, está ahora a las 2:36 para el desbloqueo de esos derechos, aunque parece cuestión de horas, casi diría de minutos. Hoy Víctor Alonso decía que está todo cumplimentado.
2: Bueno, creemos que ahora mismo está todo cumplimentado. El último, en este caso ha sido depósito, lo hemos hecho esta mañana, hace un ratito antes de la rueda de prensa. Se ha dado traslado a la Federación y estamos esperando respuesta para que nos comuniquen que está la suspensión sin efecto, el alzamiento de la suspensión de los derechos, y a partir de ahí empezar a tramitar las licencias, que todavía no hemos tramitado ninguna.
1: De momento, dice Víctor Alonso, no ha tramitado ninguna licencia. Entiende el director general del club que hay margen de tiempo suficiente para hacerlo.
2: No, por premura de tiempo no será. Lo único que, bueno, ahora cuando suba, cada 5 minutos pasa un incendio nuevo, no sé lo que me puedo encontrar, esa es la realidad. Pero bueno, de una manera u otra lo resolveremos y bueno, pues tendremos que trabajar más de la cuenta, condensado en poco espacio de tiempo y en pocas horas, pero todas las licencias quedarán tramitadas en ese caso.
1: Más allá de la problemática específica de los derechos federativos, yendo más allá, reconocía Víctor Alonso que la situación en la que está el club es complicada y que no se va a arreglar de la noche a la mañana.
2: Bueno, la situación es complicada y se arrastra una deuda importante, que una categoría como esta, en la que los ingresos también son limitados, se va creciendo pero todavía son limitados, pues es difícil afrontar, y es una cuestión que no se va a hacer arreglar en poco tiempo, eso está claro. Lo que tenemos que intentar es que se den las circunstancias que tenemos que poner de nuestra parte para que el desarrollo de la temporada, para que el día a día del club, del equipo, del club, de todo el mundo, pues sea lo más normal posible y que no afecte a la competición y al

0: al desarrollo de los jugadores, ¿no? En los partidos, en la competición. Y en eso estamos. Evidentemente no se va a arreglar en poco tiempo y tenemos que intentar eso, ¿no? Que el día a día sea lo mejor posible.
1: Dice Víctor Alonso que a día de hoy no se ha planteado entrar en concurso de acreedores.
0: Ahora mismo estamos ocupados en otras cosas, en recuperar esa normalidad que nos permita competir. El concurso de acreedores no está encima de la mesa. Ahora bien, efectivamente es una herramienta que existe para situaciones concretas y críticas y que puedes acogerte. Hoy por hoy no pasa por ahí la solución del club. A medio o largo plazo, pues no sé lo que podrá pasar. Lo que está claro que necesitamos algo, una inversión o alguna situación en la que esto se pueda encauzar, porque si no va a ser muy complejo.
1: Decía que Víctor Alonso ha hecho estas manifestaciones en el marco de la presentación de dos de los fichajes que ha hecho el club este verano, Boston y Kelo. En el caso de Kelo, hablaba del estadio, ¿no? Le preguntaba el compañero Salva Castiñeiras por la afición, por lo que representa para él jugar en un estadio como el Cartago Nova.
2: Por mi parte, franchement, el estadio de Cartago Nova.
3: El campo lo había visto ya en vídeo antes y que da muy gusto. Es un campo histórico y tiene ganas de darle todo con la afición y todo esto, que nos empujan. Da gusto jugar en un campo histórico en España.
2: Obtener los objetivos que el club nos ha fijado.
1: Más de Kelo, al que le preguntaban también por las diferencias que ha encontrado entre el fútbol español y el fútbol francés.
2: Je pense que c'est compliqué tout d'abord à gérer maintenant parce
3: que. Él dice que durante la pretemporada y la liga hay una diferencia, que el fútbol español es muy técnico y muy táctico, que se ve que el club quiere más y que eso te da más gusto de venir aquí a intentar dar el máximo también.
1: También ha sido presentado Boston Billups, que dice estar muy feliz.
4: Bueno, el año pasado yo estuve solo para la pretemporada y luego me fui a Elda. Y la verdad es que estoy muy feliz y ilusionado para estar de vuelta. Yo tengo un par de compañeros del año pasado que siguen aquí y ha sido muy fácil conocer la gente nueva y soy muy feliz de estar aquí.
1: Esto es lo que ha comentado Boston, la información de Cartagena. En el caso del Real Murcia, está preparando de forma intensa el debut frente al Hércules en la Liga. Será el sábado en el Rico Pérez en Alicante a partir de las 9 de la noche. El Murcia, 9 y media, perdón. El Murcia que acaba de anunciar la renovación de Alonso Joldi hasta 2028. Esta temporada que va a comenzar y las siguientes. Aseguraría la continuidad del jugador almeriense que ya debutó y tuvo un papel interesante con el primer equipo la última temporada cuando el Murcia lo dirigía Curro Torres. Jugó varios partidos. Está teniendo también mucho protagonismo en la pretemporada. La sensación de que a Sergi Guillo le gusta, quizá como alternativa a Oscar Gil en ese puesto de 6-8. Hace unos días le preguntábamos a Guillo por lo que esperaba de Alonso Joldi. Y él decía que lo estaba preparando no ya para jugar de 8, quizá como centrocampista más de corte creativo, sino también para hacer esas funciones de 6, un jugador que pudiera ser un pivote más mixto, digamos, 6-8, Alonso Joldi, que, bueno, veremos, repito, cuál es su papel esta temporada, pero el caso es que el Real Murcia acaba de anunciar su renovación. Asegura tener a Alonso Joldi las dos próximas temporadas, repito, hasta 2028. Hoy ha trabajado el equipo en Pinatar Arena y después de la sesión preparatoria en la que han trabajado con normalidad tanto Mollita como Juanto Ortuño. Se han retirado antes Álvaro Jiménez y Chema Núñez, pero en principio Mollita y Juanto estarían para lo que disponga Sergi Guillo. Ya están recuperados de sus problemas físicos y decía que después de esa sesión preparatoria hemos tenido oportunidad de hablar con Dani Jiménez, con el guardameta del conjunto grana.
5: A muy pocos días de que comience la liga, ¿qué sensaciones tienes para esta nueva temporada, este campeonato?
6: Bueno, yo creo que la pretemporada ha sido bastante positiva. Creo que hemos ido aprendiendo un poco.

0: todos los contratos que quería el míster y creo que llegamos con buenas garantías para poder afrontar de la mejor manera el primer partido.
1: Me encuentro ya muy exigente, verdad que la liga es larga, pero bueno, son partidos que pueden marcar un poco, por lo menos el inicio de temporada, ir cogiendo confianza, que supongo que todo esto puede ayudar mucho, ¿no? Si conseguís un resultado positivo.
0: Bueno, estamos en un grupo, una competición bastante complicada. Creo que todos los equipos tienen, o en este caso son complicados. Vamos a afrontarlo todos como finales, como una oportunidad para seguir creciendo. Es obvio que al final pues queremos empezar de la mejor manera y esta es solo pues consiguiendo la victoria. Ojalá podamos conseguirla y seguir creciendo y paso a paso pues creando más el grupo, incluso esa unión más con la afición para poder encontrarnos que sea un año muy, muy ilusionante.
1: Venís de jugar varios partidos ya de competición oficial, que no suele ser habitual, hasta tres antes de empezar la liga, aunque es cierto que ha sido contra equipos de inferior categoría. No sé hasta qué punto eso os ayuda para ir cogiendo también el tranquillo a la competición, ¿no? Allá competición oficial, aunque no sea de liga.
0: Sí, a ver, es positivo. Al final, en cuanto a mentalidad, al final que hay un cambio en cuanto a la mentalidad, porque al final te estás jugando ya más cosas que los partidos amistosos, a pesar de que hemos afrontado todos esos amistosos con la misma garantía de afrontarlo y poder aprender y mejorar como equipo, pero sí es verdad que los tres, independientes de la categoría, visto está que al final pues hemos tenido muchas situaciones, a lo mejor de equipos que con bloque bajo, que a lo mejor no los encontraremos durante la temporada, creo que ha sido muy positivo que podamos competir al 100%, competir en casa, para que la gente vea lo que podemos hacer y bueno, convencido de que será un año ilusionante.
1: ¿Cómo ves el grupo, Dani? Bueno, equipos de, por ejemplo, el Huesca, del que tú vienes y que conocerás bien, el Zaragoza, el Ibiza, en fin, muchos los filiales, muchos candidatos.
0: Pues para mí es una oportunidad de seguir mejorando, de seguir creciendo. La dificultad está ahí, pero la tenemos que afrontar como esa oportunidad de crecer como de forma individual, después a lo mejor de equipo y como club. Creo que será una competición muy, muy bonita, muy, muy exigente, y para eso estamos aquí, para afrontarlo con garantías y poder decir que el Murcia pues está entre los mejores.
1: ¿Cómo ves la plantilla que se ha formado con vistas a intentar ascender? ¿Crees que tenéis capacidad?
0: Muy contento con mis compañeros. Creo que son gente muy humilde, muy comprometida. Saben dónde vienen y esperemos que con toda esa unión de todos hagamos un año muy bueno.
1: Al entrenador lo conoces, sabes que supongo es una ventaja para ti, sabes lo que quiere, en ese sentido cómo lo ves a él también, ¿no? Y el trabajo que puede hacer y un poco cómo prepararlo.
0: Bueno, uno de los motivos por los que vengo aquí también era por él. Creo y confío plenamente en lo que vi en Huesca. Sí es verdad que ha cambiado algunos matices, pero sí es verdad que la esencia del míster no la ha perdido, con lo cual para nosotros es un punto de garantía, para el club es una oportunidad tener un entrenador así y seguramente lo veremos durante el año.
1: Personalmente, ¿cómo llegas tú? Te he presentado en su día y en fin, nos hablaste de tus sensaciones, lo que suponía para ti venir al Murcia, pero ahora que ya empieza lo bueno, ¿cómo te ves? ¿Cómo lo afrontas?
0: Pues para mí es un reto y una oportunidad de seguir creciendo. Puede ser que penséis que con 36 años no tengo margen de mejora o puedo venir aquí a pasar tiempo, para nada. Yo creo que el reto del Real Murcia es muy grande, yo lo asumo con mucha responsabilidad, con ganas de ilusión, de poder ayudar al equipo, al club, y ojalá podamos decir que al final de temporada que ha sido un año pues ilusionante, pero la verdad que me encuentro con ganas y con bastante ambición por lo que viene.
1: Ya has tenido oportunidad de jugar ante los aficionados en el campo, aunque no sea en liga aún, que supone, por lo menos para abrir boca, ¿no? Esos partidos, pensando en que vaya a venir más gente a los partidos de liga.
0: Mucho. Para mí, a pesar de que estamos en vacaciones, todos los que han venido en estos últimos partidos creo que han sido ejemplar y nos da un poco a entender lo que puede ser la afición, ¿no? Creo que si los jugadores le damos, creo que ellos van a responder, siguen respondiendo a pesar de que los años no han sido lo que esperaban, pero creo que tenemos una digna y increíble afición y creo que lo veremos durante el año, con lo cual creo que es importantísimo.

0: que nosotros le demos, porque ellos van a estar ahí y ojalá marquen la diferencia, y yo estoy convencido de ello.
1: Muchas gracias.
0: A ti.
2: Las palabras de Dani Jiménez. Hablábamos del Cartagena, del Real Murcia, con esa renovación de última hora de Alonso Yoldi hasta 2028, y el Águilas, que también es noticia porque hoy ha anunciado la llegada de Jesús Carrillo. Bueno, llegada no, ya estaba entrenando con el equipo, había hecho toda la pretemporada a las órdenes de Adrián Hernández, pero sí que ha confirmado que tendrá ficha, que lo incorpora a la plantilla, ocupa, de hecho, la última ficha senior que le quedaba a la plantilla del Águilas, y por lo tanto será un jugador más del plantel dirigido por Adrián. Jesús Carrillo, natural de Alcantarilla, que fue jugador del Real Murcia, del Cartagena, también en la región del Yeclano. De hecho, su último partido de competición oficial lo jugó con el Yeclano el 12 de enero del año 2025. Lleva más de año y medio sin jugar un partido de competición oficial, después de caer lesionado en la primera jornada de liga con el Yeclano en un partido frente al Ceuta. Desde entonces no ha vuelto a jugar. Es verdad que fue inscrito incluso en el último mercado invernal como futbolista del filial del Águilas, pero no llegó a jugar ningún partido de competición oficial. Un mediapunta sobradamente conocido, de calidad, que tiene nivel, creo, de sobra para la categoría, pero hay que ver cómo responde físicamente. Lo ha visto trabajar todas estas semanas el cuerpo técnico del Águilas y ha decidido apostar por él. Un Carrillo que no solo ha jugado en la región, ya hablaba del Cartagena, del Murcia, del Racing Cartagena o del Yeclano, también fue jugador en Primera Federación del Numancia en la campaña 2022-2023 y antes también futbolista del Castellón en la misma categoría. Incluso llegó a jugar algún partido en segunda división con el conjunto Orellut. Con el Castellón, ahora ficha por el Águilas, Jesús Carrillo, nuevo jugador del cuadro aguileño. Son las 2:50 minutos.
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2: Hablamos de motociclismo. Hoy se ha confirmado que Fermín Aldeguer será piloto del Pertamina Enduro VR46 Racing Team, así se llama el equipo. Firma para las dos próximas temporadas. Era algo que ya se conocía, digamos que era un secreto a voces, pero que no se había confirmado hasta ahora y ya toma rango de oficialidad. Un Fermín Aldeguer que, por cierto, está saliendo de una lesión, que se perdió el último Gran Premio y que, en principio, creo, ahora nos lo confirma Juan Carlos Martínez, debe volver en este Gran Premio de Aragón este fin de semana. Juan Carlos Martínez, buenas tardes.
7: Compañero Fermín, ¿qué tal? Muy buenas.
2: Aldeguer vuelve este fin de semana, ¿no?
7: Sí, Aldeguer en principio vuelve, ha estado este fin de semana pasado en Cartagena entrenando una Ducati Panigale V2 de calle. La prueba ha ido muy bien y tiene que pasar el jueves a primera hora un chequeo médico para comprobar que en efecto esa fractura de la vértebra que tiene ha sido ya fijada, tiene ya consolidada esa dolencia. Y por lo tanto, pues está apto para poder empezar el fin de semana el viernes. Pero si no pasa nada, ahí estará el de la Ñora, que ya después de haberse perdido el Gran Premio de Inglaterra y también el de Alemania, pues ya está en disposición de volver nuevamente al ruedo con el resto de jinetes de MotoGP.
2: Bueno, ¿qué supone esta la confirmación de esta noticia, su incorporación al este equipo VR46, Pertamina Enduro de Valentino Rossi?
7: Sí, pues la verdad que es una mejora, es un upgrade, que se diría en inglés, para Aldeguer, ya que pasa de estar en un equipo completamente privado, como era el Gresini, a estar en un equipo con apoyo directo de la fábrica, que es el VR46. Es el escalón previo a estar en el equipo oficial en el que estará Pedro Acosta, que es el Ducati oficial, pero sí que es verdad que va a contar con piezas y con apoyo de ingenieros directo de la fábrica de Ducati, y eso pues le va a permitir tener mejores prestaciones para poder optar a posiciones más altas. Es verdad que no lleva

0: llevará seguramente la misma moto que llevará Pedro, que sí que será piloto de fábrica 100%, pero sí que va a tener una serie de mejoras y de ayuda que, como digo, le harán poder estar más arriba de lo que ha estado con la moto de Gresini y poder estar luchando por un top 5, top 7 regularmente, que yo creo que puede ser más que probable teniendo en cuenta el rendimiento que están teniendo las motos amarillas este año con Fabio Di Giannantonio, que incluso ha ganado una carrera y ha estado en el podium con cierta regularidad.
1: Ya ganó, recordamos, Aldeguer, ha ganado en la categoría reina. Pablo Nieto, el team manager del equipo, por ejemplo, ha dicho que Aldeguer tiene potencial para luchar por todo aquello que se proponga. Hay una apuesta importante también que hace el equipo y desde luego una mejora para Fermín Aldeguer, al que, si no hay ningún problema, veremos en Motorland a partir del viernes. Y Máximo Quiles, Juan Carlos.
0: No tenemos ahora mismo información sobre Máximo, pero yo creo que estará también. Por las imágenes que he visto en redes sociales, llevaba hasta hace poco los puntos, no sé si se lo habrán quitado ya o no, pero van a transcurrir 3 semanas este próximo domingo de la operación, con lo cual yo creo que ha pasado el plazo suficiente como para que pueda estar en el circuito de Motorland, y yo creo que seguramente estará. No sabemos, ya digo, información oficial, pero yo creo que seguramente sí que esté sobre la moto. No conviene correr ningún riesgo porque tiene muchísima ventaja al frente de la general, pero seguramente estará el piloto murciano Moto3 compitiendo.
1: Pues estaremos pendientes de Fermín Aldeguer, de Máximo Quiles, que salen de esas lesiones. En el caso de Quiles, una fractura de clavícula, además, por supuesto, de Pedro Acosta y de Álvaro Carpe. Compañero Juan Carlos Martínez, muchas gracias, siempre un placer.
0: Un placer y nos vemos en Aragón.
1: Perfecto, faltan 5 minutos para las 3 de la tarde, Región Deportiva. Hablamos también de baloncesto. Hoy han empezado los entrenamientos en pista, los entrenamientos propiamente dichos para el UCAM Murcia. Los dos primeros días, lunes, martes, reconocimientos médicos, y hoy ya a entrenar, además con una novedad, el escenario, el centro de alto rendimiento de los Alcázares, de los Narejos. Ahí ha estado hoy el director general de deporte, Fran Sánchez, y por supuesto el director general del club, Alejandro Gómez, que ha hablado. Ahora escucharemos lo que ha dicho Alejandro Gómez sobre el CAR, lo que supone este acuerdo para poder entrenar allí, pero antes, lo más importante, el caso de Julius, por el que también se le ha preguntado al dirigente del UCAM.
2: Como diría Sito Alonso, el tema del número 5 es un tema que llevan nuestros abogados, y a nivel personal muy decepcionado con la actitud del jugador y de sus agentes, pero no puedo entrar en detalles porque es un tema que al estar judicializado, lo único que tenemos que hacer y que hacen nuestros abogados es defender nuestros intereses en todos los sitios donde se puede.
1: ¿Qué supone para el UCAM poder trabajar en el CAR?
2: Es un día que todos estábamos esperando con una ilusión especial, porque yo creo que se juntan muchas sinergias en esta cancha de baloncesto a nivel de formación, a nivel de desarrollo, y creo que tenemos claramente que dar las gracias a la comunidad, a su director general de deportes, a Rafa por el trato recibido, por cómo nos han tratado, por las ganas de querer hacer las cosas, y creo que el resultado se verá no a muy largo plazo en el desarrollo de jugadores del U22, que va a ser su casa, pero no va a ser una casa como cualquier pabellón que podéis imaginar. Esto es como cuando habla la gente del Barcelona de la Masía. Esto es nuestra Masía, esto es nuestro Valdebebas, esto es el sitio donde vamos a mimar y vamos a tratar a lo mejorcito del baloncesto futuro de la región de Murcia, con un cuidado y con un mimo espectacular.
1: Más cosas. En fútbol sala, el Pozo Murcia pierde a 2 de sus jugadores para el arranque de la temporada, Lilleiro y Edu Sousa. Estaban los dos lesionados y hoy ha confirmado el club que no podrán estar en el arranque de la competición. Recordamos que el Pozo jugará la Supercopa el fin de semana del 5 y 6 de septiembre y comenzará la Liga el fin de semana siguiente, el día 13, en Noia. Pues no estará ni uno ni el otro. En el caso del Lilleiro, tiene una lesión meniscal en la rodilla izquierda, va a tener que ser operado esta tarde, y en el caso de Edu Sousa, lesión muscular en el cuádriceps de la pierna derecha. Ambos, dice el club, causan baja en el inicio de la competición. Y en cuanto al fútbol de Segunda Federación, hubo amistosos ayer para el Lorca y para el UCAM. El Lorca ganó 1-2 al Alcoyano, el UCAM 2-1 al Santa Cruz. El técnico del Lorca, Sebas López, recordaba que tiene una plantilla corta y no descarta que llegue algún otro fichaje, más allá del que hacía oficial hace un par de días, del mexicano Keiser.
3: Bueno, exigir, pues depende de algunos factores.

el factor económico y luego sobre todo de que sea alguien que venga que nos mejore, ¿no? Lo que no vamos a hacer es utilizar fichas por utilizar. No creo que eso sea positivo para el grupo, ¿no? Entonces, si entra algún jugador en alguna demarcación que creo que podemos mejorar, sobre todo por tener esos recambios y podemos contratarla, pues encantado. Al final somos una plantilla ahora mismo corta.

0: un ritmo alto de juego. Y hoy se ha visto también ya, ¿no? Se han visto dos equipos que ya están en la última fase de la pretemporada, ¿no? Empezamos la liga en 10 días, así que ya pues ultimando, como digo yo, y limando esos pequeños defectos o detalles que han marcado un poco el devenir del partido de hoy, pero ya se ven jugadores en posiciones, se ve que Álvaro ya se ha recuperado, Willy hoy también nos ha ayudado desde el banquillo, los jugadores que han iniciado el partido ya tienen un ritmo alto y han aguantado 65-70 minutos, que era lo que queríamos, así que en ese aspecto nos vamos contentos, ¿no? Creo que el equipo, como tú has dicho, ¿no?, por el momento ha mostrado esa versión que queremos contra un rival que es un rival potente. El año pasado hizo playoff y es un equipo difícil y sobre todo aquí en su campo.
1: Alcoyano, que será además el rival del Yeclano también este viernes en el Trofeo Vinos de Yecla. Aquí lo dejamos, ahora noticias con Luis Alcázar. Gracias, buenas tardes.
2: Son las 3 de la tarde.
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2: 3 de la tarde de este miércoles, en el que una nueva embarcación con 50 inmigrantes ha llegado esta mañana a Cala de Entoles, en Calblanque. Es el tercer desembarco de características similares que se registra en la costa de Cartagena en apenas una semana. López Miras reclama a Pedro Sánchez más medios para vigilar la costa. El Consejo de Gobierno de la región se reúne mañana en Cartagena, en el Palacio Consistorial. La alcaldesa Noelia Arroyo califica de inadmisible y preocupante la llegada de estas embarcaciones que regresan a alta mar sin ser interceptadas.
4: Bueno, pues la situación sigue siendo obviamente muy preocupante, es una situación inadmisible y lo que está dejando en evidencia es que, pese a que la delegación del Gobierno y el Ministerio ha dicho que no pasa nada, que eso es falso, ¿no? Menos de una semana hemos recibido ya la llegada de 3 embarcaciones de alta velocidad.
2: El PSOE acusa al PP de utilizar políticamente la llegada de migrantes a las costas de la región. La portavoz socialista, Carmina Fernández, critica que López Miras reclame información y coordinación al Gobierno de España, pero rechace reunirse con el delegado del Gobierno, Francisco Lucas.
5: El Partido Popular está intentando crear una sensación de descontrol sobre la inmigración que no existe para generar alarma social. La realidad es que la Guardia Civil está monitorizando las embarcaciones, actúa desde el primer momento y todos los ocupantes de las 3 embarcaciones que han llegado a nuestras costas en la última semana han sido localizados.
2: Según las estimaciones de los sindicatos de policía y Guardia Civil, en lo que va de año han llegado al litoral de la región más de 2.000 inmigrantes. La novedad de este año es que viajan en lanchas rápidas utilizadas por las mafias también en casos de narcotráfico. El mayor episodio de llegada de pateras en Cartagena se remonta al otoño de 2017. En un solo fin de semana arribaron a las costas 44 embarcaciones con más de 300 personas y 3 días después eran 500 los inmigrantes atendidos en la ciudad. Un pico histórico nunca visto en el litoral español, que coordinó el actual senador del PP, Francisco Bernabé. Onda Regional ha confirmado que el pasado 31 de julio unas 60 personas desembarcaron en Cala de Entoles, el mismo punto de la costa de Cartagena al que ha llegado esta mañana la embarcación. De esta llegada del 31 de julio, la delegación del Gobierno no aportó información alguna. De otro lado, las condiciones climáticas adversas este año han provocado que la floración del pistacho no sea la adecuada. Esta situación ha incidido en su precio de mercado, que este verano ha alcanzado sus valores más altos de los últimos 5 años. En la región son 1.600 las hectáreas destinadas a producir pistacho, de las cuales están funcionando cerca de 900. Diego Lozano produce pistacho. En el Mirador de Onda Regional ha contado que las condiciones de la región y las necesidades de producción de este fruto son muy compatibles.
6: Es un árbol que con poco, bueno, esto es como todo, más azúcar, más dulce, ¿no? Pero que permite, ¿no?, con unos recursos hídricos, digamos, bastante respetuosos y bastante estrictos, pues poder sacar la cosecha a camino.
2: El Tribunal Superior de Justicia de la Región de Murcia ha confirmado que una empresa agrícola deberá pagar 97.600 euros por verter salmuera sin depurar hacia el Mar Menor. Según los informes incorporados al procedimiento, entre 2012 y 2016 vertió casi 160.000 metros cúbicos, un volumen equivalente a casi 64 piscinas olímpicas. El tribunal rechaza el recurso de la empresa y considera acreditados los vertidos, que representarían un 5% del total analizado. La explotación disponía además de una desalobradora sin la autorización obligatoria de la Confederación Hidrográfica del

0: segura. De otro lado, Ecologistas en Acción y la Asamblea Ciudadana Playa de la Isla denuncian la pasividad de las autoridades competentes ante los fondeos ilegales, las fiestas nocturnas y navegación peligrosa en la isla de Mazarrón, espacio natural protegido. Exigen controles estrictos y la instalación de boyas ecológicas para proteger las praderas de Posidonia Oceánica. Pedro Luengo, portavoz de Ecologistas.
1: En verano se acumulan muchas embarcaciones que tanto para pasar el día como también para fiestas nocturnas en las que se acumulan varias embarcaciones fondeadas en zonas que son de pradera de Posidonia Oceánica, que está terminantemente prohibido precisamente para proteger esta planta que es endémica del Mediterráneo.
0: Y la Noria Panorámica volverá a ser uno de los grandes atractivos de la Feria de Murcia del 3 al 15 de septiembre. La atracción se instalará en el Plano de San Francisco y se complementará este año con un mercadillo de artesanía y rutas turísticas por el comercio tradicional del casco histórico. Un proyecto que han presentado esta mañana los concejales de Cultura, Diego Avilés, y de Comercio y Turismo, Jesús Pacheco. Escuchamos al primero de ellos.
2: Creemos que la Feria de Murcia pues sigue consolidando, ¿no?, ese proyecto en el que ya trabajamos desde hace algunos años, de ser una feria diferente al resto de ferias, en el que no hay un solo recinto en el que se lleva todo, sino multitud de recintos alrededor del río Segura que ofrecen pues actividades sorprendentes y actividades tan bonitas como esta de la Noria Panorámica.
0: Así llegamos al final de este boletín informativo. A las 4 volvemos con otro actualizado. 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

Hey, bienvenidos a Crónicas Apasionadas, un viaje sonoro, muy desordenado, también muy emocionado, a través de la historia de la música popular.

Una de nuestras canciones favoritas de la historia de la música popular, Il cielo en una stanza, el cielo en una habitación, en la versión de su compositor Gino Paoli, con acento en la A, el gran seductor al que vamos a dedicar como homenaje esta edición de Crónicas Apasionadas.

Prima Dive Derti, una de las grandes de la discografía de Gino Paoli. Le dieron en el año 2015 la distinción honorífica en el Festival La Mar de Músicas de Cartagena. Y cuenta Eduardo Tebar en un viejo artículo que ya octogenario le echaba miraditas al Silvia Pérez Cruz al cantar su hermosísima Senza Fine. E incluso le contó como algo íntimo en el camerino a Cristina Rosenbinge que el escenario es el único momento de la vida en el que no me siento solo.

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1: Gino Paoli nació en Monfalcone, a orillas del Adriático, pero siendo muy pequeño, su familia se trasladó a Génova y esa fue realmente su ciudad donde se desarrolló. Entonces el Festival de San Remo tenía una potencia enorme, no solo en Italia, en toda Europa, por no decir en todo el mundo. Y allí estaban Luigi Tenco, Sergio Endrigo, Fabrizio De André o el propio Gino Paoli, todos genoveses, aquel clan que hizo historia en la música europea.

Crónicas apasionadas en onda regional, Gino Paoli. En 1963 el cantautor escribe en una playa siciliana un tema que dedica a su novia de entonces, Stefania Sandrelli. Él estaba casado, pero su amor era diverso. Y esta canción se convierte en el éxito de aquel verano en toda Europa y yo creo que en todo el mundo. Sapore di sale, sabor a sal, se convierte en uno de los temas más populares de la historia de la música italiana. En los arreglos y en la dirección musical está el gran Ennio Morricone. Y en el break de mitad de canción está el saxo de Gatto Barbieri. Un clásico entre los clásicos.

sabor a sal, sabor a mar que tienes en la piel, que tienes en los labios, cuando sales del agua y te vienes a tumbar cerca de mí. Sabor a sal, sabor a mar, un sabor un poco amargo de las cosas perdidas, de las cosas que hemos dejado lejos de nosotros, donde el mundo es diferente, diferente de aquí. El tiempo está en los días que pasan perezosos y dejan en la boca el sabor de la sal. Te tiras al agua y me dejas mirándote, y me quedo solo en la arena y en el sol. Y luego vuelves cerca de mí y te dejas caer así, en la arena, en mis brazos. Y mientras te beso, sabor a sal, sabor a mar, sabor a ti. Sapore di sale, el clasicazo de Gino Paoli, y como nos gusta en este programa, versiones.

Fabrizio De André y otros de los grandes de la música italiana, miró hacia Francia, hacia la chanson y sus modas intelectuales, y también trajo a Italia la vanguardia de la generación beat americana. Mezclaban a Aznavour, a Brel, a Brassen con Allen Ginsberg, con Kerouac o con David Bowie. Algo ultramoderno para la época. Y mucho tiempo después, en su larga carrera, Gino Paoli recuperó Sapore di Sale en otro tono mucho más jazzy.

La música jazz fue muy importante en la carrera de Gino Paoli. En su adolescencia fue la que le iluminó el camino y en los últimos años de su carrera recogió todas sus grandes canciones y las llevó a este terreno mucho más sensual. Con 12 años, en plena guerra mundial, un tanque paraba delante de la casa de Gino Paoli y de aquel monstruo mecánico salía una música extraordinaria, la trompeta de Louis Armstrong. Aquello fue una iluminación, lo que hizo que la vida de Gino Paoli cambiara.

y muchos éxitos en la carrera del cantautor italiano. En 1963 conseguía el gran éxito internacional con Sapore di Sale, y en la cara B del single estaba este tema.

Vapore di Sale. Y en 1959 Gino Paolin escribe otro éxito monumental, una de esas canciones que ha quedado en la memoria sonora europea.

Il cielo en una stanza, el cielo en una habitación, el tema con el que hemos iniciado este programa es interpretado por Mina, una joven cantante italiana, y aquello se convierte en un enorme escándalo. La canción, la versión de Mina, es prohibida por la RAI y tampoco se emite en las emisoras de radio católicas. Es inadmisible para la época que una joven hable de cómo se siente junto a su amante en la habitación de un burdel mirando.

se han grabado centenares de versiones de Il Cello en una estancia y hemos elegido solo dos para comparar con la original de Mina.

suena una armónica y a mí me suena como un órgano que toque para ti y para mí. La grandeza de Gino Paoli. Acabando el siglo XX, Franco Battiato grabó dos LPs formidables de versiones, incluyendo sus canciones favoritas. Ya le dedicamos un monográfico en Crónicas Apasionadas en Onda Regional. Y también queremos destacar una versión mucho más íntima y también muy especial, la que realizó Carla Bruni, ex primera dama francesa y también ex amante de Mick Jagger y de Eric Clapton.

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2: En directo, Gino Paulin y una larga historia de amor. En los años 60, el compositor, el cantautor, goza de un éxito enorme en toda Europa. Es un compositor de prestigio y además tiene una relación sentimental y artística muy intensa con otra de las grandes de la música italiana, Ornella Vanoni. Para Gino Paulin es la vida la que imita al arte.

instante sin fin. No tienes ayer y no tienes mañana. Ahora todo está ya en tus manos, manos grandes, manos sin fin. Y no me importa nada la luna, no me importan nada las estrellas. Tú eres para mí la luna y las estrellas. Tú eres para mí el sol y el cielo. Tú eres todo aquello que deseo tener. Sin fin. Senza fine, el mayor éxito en la carrera de Ornella Vanoni, compuesto por el que fue su amante, Gino Paoli. Y esta es la versión de su creador.

Las canciones nacen cuando el corazón ya no encuentra otra forma de explicarse, cuando las palabras normales se quedan pequeñas. Eso decía Gino Paoli. Y la música no cura las heridas, pero las vuelve más hermosas, más humanas, más fáciles de llevar. Crónicas apasionadas en Onda Regional.

Y Gino Paoli no solo ha cantado sus propias composiciones, también ha hecho versiones, tiene un par de LPs, uno extraordinario llamado Apropiación Indebida, repletos de versiones elegidas con buen gusto, como esta del clásico de Brel, Ne me quite pas.

Al final todos somos un poco las canciones que hemos amado, las historias que hemos vivido y las personas que nos supimos olvidar. Palabra de Gino Paoli.

0: con los pies en el agua. Para mí el Mediterráneo también significa sentirte más próximo de un catalán o de un marsellés que de un milanés o de un parisino, porque el mar acaba dejándote una huella y el Mediterráneo lo hace de una manera muy particular. Hasta aquí esta edición de Crónicas Apasionadas en Onda Regional dedicada al eterno seductor Gino Paoli. Que los vientos os sean propicios, que el mar esté de vuestro lado y que la fuerza y el P.Algoritmo os acompañen. Hasta pronto. Chao.
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1: Sono las 4.
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1: Buenas tardes. Tras la llegada esta mañana de una embarcación con 50 personas migrantes a Calblanque, la alcaldesa de Cartagena, Noelia Arroyo, ha calificado de inadmisible y preocupante la llegada de tres de esas embarcaciones de alta velocidad a las costas del municipio en la última semana. Con este motivo, mañana se celebrará en Cartagena un consejo del gobierno regional extraordinario. Arroyo ha señalado que las lanchas desembarcan en la costa y regresan a alta mar sin ser interceptadas ni detenidas debido a la falta de patrulleras y recursos operativos de la Guardia Civil.
3: Bueno, pues la situación sigue siendo obviamente muy preocupante, es una situación inadmisible y lo que está dejando en evidencia es que pese a que la delegación del gobierno y el ministerio ha dicho que no pasa nada, eso es falso, ¿no? Menos de una semana hemos recibido ya la llegada de tres embarcaciones de alta velocidad.
1: El PSOE critica a López Miras por rechazar reunirse con el delegado del gobierno sobre este asunto y Podemos subraya que en 2026 la llegada de personas en pateras no alcanza ni la mitad de las registradas en 2020 y 2021. Escuchamos al portavoz de la formación morada, Víctor Ejido.
4: Ante la llegada de una nueva patera a las costas de Cartagena, pues lo primero es pedir tranquilidad. No estamos ante una invasión, por mucho que al señor López Miras y a la ultraderecha de Vox les interese alimentar ese discurso. Ellos solo quieren hablar sobre migración para no hablar, por ejemplo, de la vuelta al cole, a colegios sin aire acondicionado, de las listas de espera de sanidad o de los terribles incendios.
1: Según las estimaciones de los sindicatos de policía y Guardia Civil, en lo que va de año han llegado al litoral de la región unas 2.000 personas migrantes a bordo de pateras. El mayor episodio de llegada de pateras en Cartagena fue en otoño de 2017. En un solo fin de semana arribaron a las costas 44 embarcaciones con más de 300 personas y tres días después eran 500 los migrantes que se atendían en la ciudad. Un pico histórico nunca visto en el litoral español que coordinó como delegado del gobierno el actual senador del Partido Popular, Francisco Bernabé. Y cambiando de asunto, este agosto, como cada verano desde hace 7 años, el yacimiento de la Sierra de Abalumba vuelve a reunir a un equipo de reconocidos arqueólogos que quieren estudiarlo. Unos trabajos que les han permitido establecer la secuencia ocupacional del cabezo al completo, incluso llegando a los niveles más antiguos que datan del 1100 a.C., así como descubrir una fase andalusí del siglo X. Una cita anual que ha reunido a un equipo de trabajo de 15 profesionales desde el día 17 hasta el 26 de agosto. Norman Fernández, director del proyecto de excavación, explica los hallazgos encontrados durante estos días de trabajo.
5: Hemos hallado diferentes suelos de ocupación y hemos establecido la secuencia ocupacional del cabezo al completo, incluso llegando a los niveles más antiguos de la fase prehistórica, que corresponde al año 1100 a.C. aproximadamente, de la edad del bronce final. Y por encima también hemos encontrado una fase andalusí en torno al siglo X-XI.
1: Y la Guardia Civil ha detenido a un vecino de Jumilla de 48 años acusado de suplantar la identidad de un familiar para apropiarse de cerca de 30.000 euros. Según la investigación, aprovechó que se encargaba del cuidado de esta persona para acceder a su banca electrónica. El detenido habría gastado unos 20.000 euros contratado un préstamo de 6.000 y recuperado un fondo de inversión de otros 3.000. También habría creado tarjetas virtuales y utilizado una tarjeta de la víctima para sacar dinero en efectivo. Fue localizado y detenido en Asturias, Montserrat Alameda, portavoz de la Guardia Civil.
6: Las pesquisas practicadas por especialistas de los equipos arroba de la Guardia Civil han permitido averiguar que, al parecer, un familiar del denunciante que se encargaba de su cuidado y acompañamiento habría aprovechado el vínculo y la confianza generada para acceder a su banca online.
1: La Benemérita también ha detenido a un hombre de 28 años por el robo violento de un cordón de oro a un cliente de un restaurante de Lopagán en San Pedro del Pinatar. El sospechoso abordó a la víctima en la terraza, le arrancó la cadena del cuello y huyó. La colaboración de varios testigos permitió identificar al presunto autor, un delincuente con antecedentes conocido en la zona. Montserrat Alameda, portavoz de la Guardia Civil.
6: La Guardia Civil se entrevistó con posibles testigos, lo que les permitió obtener información acerca de las características físicas del individuo y otros detalles que resultaron cruciales y que permitieron poner nombre al sospechoso. Se trata de un conocido y experimentado delincuente de 28 años, asentado en la zona sobre la que se centró la investigación.
1: Y la Policía Nacional también ha detenido a uno de los supuestos autores del atraco en una gasolinera de Molina de Segura. Dos individuos con el rostro

0: parcialmente cubierto, amenazaron con un arma de fuego al empleado y se llevaron 326 euros y 2 décimos de lotería. Uno de los sospechosos fue localizado y detenido en Espinardo, apenas 20 horas después del atraco. La policía ha intervenido también el vehículo presuntamente utilizado en la huida y varias prendas. La investigación continúa para identificar y detener al segundo implicado, Antonio Martín, portavoz de la Policía Nacional.
1: Los hechos tuvieron lugar sobre las 5 de la tarde, cuando dos hombres con los rostros parcialmente cubiertos con pasamontañas, guantes y portando un arma de fuego, accedieron al interior del establecimiento, encañonaron al trabajador exigiéndole que le entregara el dinero de la caja registradora, apoderándose del cajetín que contenía 326 euros.
0: Terminamos adelantándoles que mañana jueves se prevén lluvias débiles durante la tarde, más probables e intensas en la mitad suroriental de la región, donde pueden ir acompañadas de tormentas ocasionales y polvo en suspensión. Las temperaturas mínimas y máximas irán en descenso en la comarca del noroeste y en ligero ascenso o sin cambios en el resto de la región. No se descartan rachas de viento ocasionalmente muy fuertes al final de la tarde. Hasta aquí el resumen de la actualidad. 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
1: Un saludo cordial, bienvenidos, cita inexcusable, Músicas en la Memoria. Compartiendo este tiempo, en esta ocasión primaveral, el equipo de los habituales, Sergio Búsqueda en la realización, Sebastián Ramallo en la producción y ante los micrófonos quienes habla con Chema Pujante, que está en la puerta. Bienvenidos. La cita para hoy nos va a dejar momentos sofisticados, esa selección glamurosa que nos prepara Victorio Melgarejo, y una segunda entrega en la que haremos, especial hincapié y homenaje sentido al pueblo gitano que celebra su Día Internacional, una ocasión magnífica para reivindicar esa cultura que nos ha llegado, nos ha dejado pues un elemento enriquecedor que forma parte de nuestra propia existencia, pero que por extensión en otros ámbitos, en otros territorios, los gitanos también han dejado esa cultura maravillosa, fundamentalmente en Centro Europa, en Rusia, en tantos lugares en donde, como decimos, han puesto su singular forma de ver la vida y ese aspecto de la libertad que tanto apreciamos. Oiremos sus músicas y descubriremos, como decimos, este apasionante ambiente cíngaro. Pero todo a su tiempo. Ahora viene la también glamurosa Donna Summer, que abre esta entrega musical con el gran Victorio Melgarejo. ¿Cómo estás, Rey?
2: Muy bien, ¿cómo estás tú?
1: Pues ya ves, con unas ganas locas de tenerte, aunque en la distancia, imaginándote pues supongo en tu paraíso soñado, ahí en el Mar Menor, ¿no?
2: Sí, efectivamente, por aquí andamos, un día estupendo, por cierto, invitado estás, cuando quieras venir. Ajá. Uh-huh.

y feliz ya, ¿no? Ya en primavera total y bueno, pues disfrutando de estos momentos y de estos días tan bonitos y en mitad de las fiestas también de Murcia. En fin, son buenas fechas estas. Para oír cosas como esta, por ejemplo, el Love to Love You Baby es la... Este fue el primer disco con carácter internacional que lanzó Donna Summer. Hablamos del año 75, hace más de 50 años, y esto se bailaba y sonaba en las discotecas. Fue un bombazo. Yo lo oí por primera vez en Holanda, en la playa de Scheveningen, en una discoteca, cuando yo oí esto, y yo me quedé extasiado, ¿no? Con esos gemidos y suspiros de carácter orgásmico y sexual de Donna Summer. Se hizo incluso una versión de 17 minutos. Fue un exitazo internacional tremendo. Y a mí me encanta Donna Summer, la reina de...

0: Amor es una canción machacona, tiene 16 minutos de duración, es el single que compuso para David, para Donna Summer, el gran Giorgio Moroder, y que trae pues este nuevo comienzo, arranque de toda una era para la música disco.
1: Sí, bueno, Donna Summer rompió varias veces no solamente las listas de ventas, sino la historia propia de la música disco, ¿no? Esta versión que te traigo es cortita, era de 3 minutos y pico, pero esto en las pistas de baile y en su momento, esto era un bombazo tremendo, ¿no? Esto no se había visto, no se había visto nunca, ¿no? Bueno, vamos a cambiar un poco de tercio, pero no de época, porque viene a ser más o menos por el mismo año, por el 75. Hay una canción muy bonita, se llama "There's King of Hearts". Es una canción de Les Reed y Geoff Stephens del año 66. En el 67 la popularizó una banda británica, los Herman Head Meets, pero ya en el 75-76, por ahí, los Carpenters, ese dúo compuesto por los hermanos Carpenter, por Karen y Richard Carpenter, Karen de eterno recuerdo, hicieron esta versión que la llevaron a las listas de ventas y al máximo nivel de éxito. De hecho, el disco se llamaba igual. La canción dice cosas muy bonitas, la verdad. Hay una especie de silencio esta noche, en fin, por todo el mundo. Puedes escuchar el silencio de los amantes enamorados, porque tú sabes lo que quiero decir. Solo estamos nosotros dos, no hay nadie más, y yo me siento bien abrazándote fuerte. Vamos a escuchar a Karen Carpenter.

0: Bueno, qué bonita canción, una canción que trae ese amor y esa ausencia, que en este caso pues no es una cosa dramática, al contrario, es una sensación de presencia, un elemento que hace verdaderamente estar con alguien y que lo demás desaparezca, ¿no? Que el mundo siga, que nada importe, que todo pues esté en aras a esa idílica presencia, ¿no? Ese amor sereno, seguro, casi doméstico, ¿no? Es una canción magnífica, ñoña, al principio puede parecer, pero tiene este elemento tan satisfactorio.
1: Sí, sí, sí. Y recuperar siempre la voz de Karen Carpenter, ¿eh? que tan dramático final, ¿no? Fue, yo creo, de los primeros casos mundiales de anorexia, una mujer que murió con 30 años, en la cima absoluta del éxito, y con una voz irrepetible, creo yo, con esa delicadeza, esa finura y esa sensibilidad sí. Que ella tenía. Bueno, vamos ahora a dar una vuelta de tuerca y nos vamos a ir pues un poco al epítome de lo que es la música cara, que yo llamo, ¿no? Esa cosa de glamour, sofisticación, elegancia, saber estar en el escenario, arreglos musicales, bueno, todo eso lo reúne Sade, de la que ya hemos puesto, por cierto, aquí una buena colección de canciones. Vamos a oír Paradise, es una canción del año 88 del disco Stranger Than Pride. La canción dice también cosas muy bonitas, ¿eh? Lo haría la arena de la orilla, te daría el mundo si fuera mío, y volaría directo a tu puerta, etcétera. Y famosa internacionalmente por ese riff de contrabajo que tiene también la canción, pues yo te digo que está extraordinariamente producida y yo creo que os va a gustar, a ver qué os parece.

0: Bueno, pues tampoco es ningún descubrimiento esta elegancia, contención, la sensualidad discreta que siempre nos ha dejado Sade. Desde 1988, que es el año de publicación de este single, en el álbum Strong Down Pride.
1: Sí, ya retirada de hace tiempo del mundo del espectáculo en general. Lleva una vida ya familiar. Y bueno, pues yo los discos de Sade los sigo... Además que suenan como si estuvieran hechos ahora, ¿no? Suenan con una vigencia absoluta, porque yo creo que la clase nunca muere, en mi opinión.
0: Desde luego.
1: Bueno, y lo que viene ahora, ¿no? Es te traigo a Sarah Said. Ya puse una canción de ella. Hay que decir que, en primer lugar, que es una cosa de señalar que esta mujer no la oiga nadie. O sea, creo que tiene 100 oyentes en el Spotify. Apenas, ¿no? Si es que llega. Ella es finesa, afincada en Londres, una productora, escritora, sobre todo poeta, también cantante, yo creo que dueña de una voz extraordinaria, maravillosa, y que, por lo visto, pues no ha tenido el éxito que yo creo que debería, ¿no? Te traigo una canción de un músico italiano que se llama Andrea Benini, más conocido como Mob, que era productor y también DJ, hacía performance musicales. De hecho, participó en la película A Roma con Amor de Woody Allen. Bueno, pues él llamó a Sarah Said para grabar esta canción, que a mí me parece maravillosa y preciosa. Se llama Lost Sound, creo que fue allá por el 2012 o algo así. Y escuchar la voz de Sarah Said, porque yo creo que los 100 oyentes que tiene debo ser yo solo, y algo habrá que hacer con esto, ¿no? Escucharla, a ver qué os parece, y seguirla.

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1: Pero bueno, es verdad que es una voz fabulosa, ¿no? No sé cómo no está más puesta en valor.
2: Sí, yo son cosas que no entiendo. Algo debe de ocurrir ahí, alguna cuestión, pero bueno, que la gente no oiga esto, que es, la voz desde luego es impresionante, es increíble. Y tiene todo lo que se le puede pedir, ¿no? Sensibilidad, clase, elegancia, y buena voz también, objetivamente, en sí mismo, ¿no? La canción aparte es muy bonita, el productor es muy bueno, ¿eh? Mop Mop es garantía siempre de éxito. Bueno, ahora sí vamos a un momento foie. La canción se llama Midnight Jazz Upon the Moors, el puente de los amores. El puente de los amores realmente no está en París, por mucho que la canción aparezca en una recopilación de Paris Love Song, que es canciones de jazz sobre París. El puente de los amores es una pasarela que está en Annecy, al borde del lago, a la entrada del canal de Bossé, y que cuenta la leyenda que cualquiera pareja de enamorados que se dé un beso en el puente estarán ya unidos por vida. Entonces, bueno, la canción es muy bonita, es una canción típica francesa, elegante, muy bien producida, que yo creo que os va a gustar.

0: Bueno, pues esta ha sido Vida Onda Regional de Murcia. Estas son las músicas en la memoria que trae sofisticación y mucho foie, ¿eh?, en esta tarde, como cada semana.
1: Sí, la canción es muy bonita y poco conocida además, ¿no?, dentro de lo que es el repertorio de la música francesa. Nada que ver con la siguiente, que es probablemente una de las canciones más versionadas del siglo XX. Se llama The Man I Love, el hombre que yo amo. Es una canción de George Gershwin del año 24 con la letra de su hermano, de Ira Gershwin. George Gershwin creo que es el eslabón entre la música clásica y el jazz y la comedia musical americana. La canción, pues a partir de ahí, ha aparecido en un montón de espectáculos, películas. De hecho, hubo una película que se llamó así, The Man I Love, con Ida Lupino en el 47. Y yo os traigo una versión estratosférica de Billie Holiday, grabada en yo creo que sobre los años finales de los 40 y 50, con la orquesta de Lester Young, que era un grandísimo saxofonista. La canción, aparte, ya objetivamente dice cosas muy bonitas, y conviene siempre recordar que las canciones de Gershwin son eternas, ¿no? Algún día vendrá el hombre que amo, será grande, fuerte. Cuando venga a mi camino, yo haré todo lo posible para que se quede. Me mirará, sonreirá, yo lo entenderé, tomará mi mano, y aunque parezca absurdo, ya estaremos juntos para siempre, etcétera, etcétera. Pero claro, mira cómo lo dice.

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1: Con el tiempo, voces como la de Billie Holiday transformaron este clásico ya del jazz, un estándar que no sobrevivió en el musical completo, pero sí la canción, como decimos, es ese alma de ese cancionero americano que con Billie Holiday particularmente pues supone ese esplendor, ¿no? Ese deseo que siempre tenemos de salir corriendo a darle abrazos a todo el mundo cuando oímos su voz, ¿no? Sí, y es sí, que es sí, una sí. cosa de ternura, qué maravilla, sí, ¿no? Sí.
2: Es otra cosa, no se puede explicar, ¿no? No es cantar bien, no es saber cantar, no es tener un vozarrón, es una cosa mágica.
1: Es humanidad, yo creo que esto está ahí expresado en esa tonalidad, esa llamada, digamos, de un ser angelical, ¿no? Verdaderamente es que, ¿cómo me hubiera gustado ser amigo suyo? Sí,
2: ella tuvo una vida muy tormentosa, algún día si quiere hablamos más detenidamente sobre Billie Holiday, porque yo creo que es la mejor voz femenina de la música ligera del siglo XX, ¿no? Bueno, vamos a escuchar ahora. Mira, yo el otro día hablaba sobre músicos que tienen un sonido propio, que crearon un sonido propio, ¿no? Entonces salió un buen amigo y dijo, por ejemplo, mencionó a Santana. Y yo le dije, sí, pero seguramente no habréis escuchado a Joe Torres, ¿no? Entonces eso me hizo pensar también en traeros a Joe Torres. A ver, este hombre, que prácticamente no lo conoce nadie, es timbalero, en los años 50 en Harlem, tocaba ya con orquestas famosas, pero simplemente como miembro de la orquesta. Después incluso llegó a participar en alguna película de Elvis, en Viva Las Vegas y en Fanny en Acapulco. Y en el 67 sacó un disco que se llama Latino con Soul, que fusionó toda la música latina, todas las corrientes del jazz, incluso partes del rock, con un sonido espectacular, inmenso, y no volvió a sacar ningún disco más. No volvió a hacer nada. Ese disco, por cierto, tiene una versión de el Eleanor Rigby, que estaba sacada ese mismo año por los Beatles, o del Sunny de Bobby Herr, estratosféricas, ¿no? Yo os traigo de ese disco una canción que se llama Get Out of My Way, para que veáis lo que este hombre hizo antes de que existiera Santana. Yo creo que el gran precursor del jazz latino, o uno de ellos, sobre todo el que no es que sea jazz latino, es que ahí está todo mezclado. Ahí hay soul, hay blues, hay rock, hay jazz. A ver qué os parece.
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0: mira que te dije, negrona, que te fuera ya. Porque me castiga mucho ser un peoncito, mi lapito, mi tiflauticamente, curvilúdica y anacronística, super heterodina y microsincrónica. 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
1: Bueno, pues ahí está este Joe Torres para complementar y abrir el abanico, no solamente Carlos Santana, también otros referentes que puedan ser, en fin, coetáneos, ¿no? Y acompañarlo también en este gran arte excelso que maneja el mexicano.
2: Sí, se retiró en los 70 y después estudió música y se dedicó a la docencia, a ser profesor de música. Bueno, uno, o sea, hace poco se recuperaba un poco su figura, pero solamente entre los muy metidos en el jazz latino. Fuera de ahí no lo conoce nadie, incluso dentro del propio jazz latino es un hombre muy desconocido. A mí me apasiona el disco que tiene, desde luego. Bueno, vamos ahora a volver al glamour absoluto. Esto no tiene presentación. Es Barry White en el año 75 cantando eso de haré por ti todo lo que quieras que haga. I'll do you for you anything you want to me. Nada ni nadie podrá detenerme el amor que tengo por ti. Y bueno, lo que siento es tan real, y así lo dice él.

0: Bueno, pues un artista que no cesa en su producción con remix, ¿no? En este caso es la revisión continua de sus canciones, que son ideales para llenar una pista, para dar alegría, porque ese es el talismán que había inventado el gran Barry White, ¿no?
1: Sí, uno de los grandes de la historia. Bueno, te traigo una canción que suelo yo pinchar en esta cosa que tú sabes que me gusta a mí, esto de los Party Cocktail Garden, música elegante. El otro día la estuve pinchando en la fiesta con unos amigos. Es un grupo que se llama Jojo Effect, es un proyecto de música electrónica, lounge, originario de Alemania. Tiene muchísimo éxito, aunque no, fuera del circuito de este tipo de música son poco conocidos. Jürgen Kaufmann, Kitty Bill, son muy grandes todos. Incluso invitan a cantantes como Brenda Bukin, Ian McKenzie, Lona Nur, Anosel, etc. Bueno, pues de Jojo Effect os traigo una canción muy bonita, se llama Mods, es del año 2014 o 2010, no me acuerdo ya, de un disco que se llama Not With Me, una canción que me gusta a mí, elegante, para pinchar en estas cosas de los parties elegantes. A ver qué me dice.

0: rápidamente, el Long, esto que me ha sorprendido mucho, que además vende Victorio como, no sé, un profesional de la música del pinchao, ¿no? ¿Qué pasa? ¿Qué va haciendo con su maletín? ¿Giras? ¿Va haciendo show como DJ qué pasa?
1: No, me niego.
0: ¿Es fijo en algún sitio o cómo?
1: ¿O residente? Bastante. No, con amigos solamente, cuando una fiesta en casa de amigos o algún evento así en personal.
0: ¿Pero cómo es esto? ¿Lo invita a usted a poner música o aprovechando que está ahí, sí, se gana usted cubierto? Sí. ¿Cómo va eso?
1: Sí, bueno, yo también me ofrezco, ¿eh? Yo soy fácil, ¿eh?
0: Yo me postulo.
1: Bueno, mira, te traigo a Gali Uchis, que ella empezó en el 2012 sacando así temas sueltos y en el 2018 arrancó su carrera y ahora es una de las... Bueno, tiene miles de millones de escuchas y superventas en todo el mundo. De hecho, ganó un Grammy en el 19, creo, hace 6 o 7 años. Compaginando grabaciones en español y en inglés, aunque ella, lógicamente, es estadounidense, de Virginia, ya te digo que funciona magníficamente bien y tiene mucho gusto, porque ya cuando arrancó sacaba cosas de tipo soul, rhythm and blues y doo-wop. En ese estilo... De ese estilo, al menos a mí me lo parece, es esta canción suya del año pasado, que se llama All I Can Say, 2025, recién salida, creo yo. Todo lo que puedo decir, que bueno, a mí me parece maravillosa la voz de Gali Uchis.

0: una mezcla de ese soul clásico con una estética retro, pero con una gran modernidad, ¿no? Incluso con alguna destreza, un virtuosismo, ¿no? Con ese sonido, esas notas altas, casi de coloratura, ¿no? Que incorpora. Fantástico.
1: Sí, sí, la verdad es que sí, muy buena. Y bueno, para cerrar el programa, traigo una canción para mí mítica, la llevo muy, muy cocida en el corazón. Es A Felicidade, una canción de Vinicius de Moraes y de Antonio Carlos Jobim. En este caso, la grabación es de ese éxodo que tuvo Vinicius de Moraes cuando prácticamente fue desterrado de Brasil y se fue a Argentina, y ahí hizo una pequeña gira por Punta del Este, y en un café que se llamaba La Fusa se juntó con Toquinho y con María Creusa y hicieron una serie de recitales que han quedado para la historia. De ahí salió el disco de La Fusa, que es probablemente uno de los mejores discos del siglo XX. Esta canción dice cosas, pues, esa poesía de Vinicius de Moraes, ¿no? La tristeza no tiene fin, la felicidad sí. La felicidad es como la pluma que el viento sopla por el aire, vuela tan ligero, pero la vida es corta y necesita que haya viento sin parar. Así que con esa magia de escuchar a María Creusa decir estas cosas, os dejo en directo, además, en directo, os dejo hasta la semana que viene.
0: Magnífico, y un maravilloso propósito que hacemos nuestro. Gracias, Victoria Melgarejo.
1: Gracias, Rey.

0: denuncia caos organizativo y falta de atención adecuada a menores y embarazadas en el Centro de Atención de Extranjeros de Cartagena. En lo que va de año, han llegado al litoral de la región 114 pateras, incluida la de hoy. Más de 2.000 migrantes, el doble que el año pasado por estas fechas, según el sindicato. La llegada de lanchas rápidas de más velocidad y envergadura que las tradicionales pateras está desbordando este verano los servicios de custodia y atención a inmigrantes, según el SUB. El secretario general, Adrián Rodríguez, asegura que es imposible atender y custodiar a estas personas, realizar el trabajo administrativo y cubrir los servicios que precisa la comisaría de Cartagena. Estima necesario solo para atender el CATE entre 12 y 14 efectivos más.
1: La principal reivindicación es el tema del personal, porque nos pueden dotar de muchos medios, de muchos coches, de muchos vehículos, de vehículos adaptados para hacer los traslados, de zonas para custodia de pertenencias, pero si no tenemos personal que gestione todo eso, estamos perdidos.
0: Comienzan los actos de adjudicación de las últimas plazas vacantes para el Cuerpo de Maestros Interinos. Comisiones Obreras critica que se haya retrasado el proceso a finales de agosto, lo que genera dificultades para que los docentes puedan organizar su incorporación a los centros. Por su parte, AMPE pide a la Consejería que se cubran las plazas de sustitución antes de que comience el curso. Y Educación asegura que las aulas contarán con todo el personal docente nombrado antes del inicio de las clases. El consejero de Educación, Víctor Marín, recordaba que los actos de adjudicación se han venido celebrando de forma escalonada durante julio y agosto, con cerca de 6.000 vacantes para funcionarios e interinos, la inmensa mayoría de ellas ya resultas el mes pasado. Según la Administración, el objetivo de los procesos telemáticos de esta semana y la próxima es asegurar que todas las plantillas estén nombradas antes de inicio de curso.
2: Casi 6.000 vacantes adjudicadas durante el mes de julio y las restantes, a las que se sumarán también aquellas vacantes que procedan de ITES, que procedan de sustitución por enfermedad, serán adjudicadas tanto esta semana como la que viene antes del inicio de las clases.
0: El Tribunal Superior de Justicia de la Región de Murcia ha confirmado que una empresa agrícola deberá pagar 97.600 euros por verter salmuera sin depurar hacia el mar menor. Según los informes incorporados al procedimiento, entre 2012 y 2016 vertió 159.400 metros cúbicos, un volumen equivalente a casi 64 piscinas olímpicas. El tribunal rechaza el recurso de la empresa y considera acreditados los vertidos, que representarían un 5% del total analizado. La explotación disponía además de una desalobradora sin la autorización obligatoria de la Confederación Hidrográfica del Segura. Y Ecologistas en Acción y la Asamblea Ciudadana Playa de la Isla denuncian la pasividad de las autoridades competentes ante los fondeos ilegales, las fiestas nocturnas y navegación peligrosa en la isla de Mazarrón. Es un espacio natural protegido. Exigen controles estrictos y la instalación de boyas ecológicas para proteger las praderas de Posidonia Oceánica. El daño ambiental más grave se localiza en los fondos marinos, donde los fondeos ilegales están destruyendo las praderas de Posidonia Oceánica. Los colectivos recuerdan que esta planta endémica del Mediterráneo es un ecosistema singular y los daños provocados por las anclas pueden tardar años en recuperarse. A los fondos ilegales se une, añade Pedro Luengo, portavoz de Ecologistas en Acción, la falta de control y sanciones ecologistas. Y en acción, el descontrol sobre algunas embarcaciones, como las motos de agua, principalmente las de alquiler, que en muchas ocasiones son manejadas por personas sin titulación y ponen en riesgo la seguridad de los bañistas.
3: En verano se acumulan muchas embarcaciones que tanto para pasar el día como también para fiestas nocturnas en las que se acumulan varias embarcaciones fondeadas en zonas que son de pradera de Posidonia Oceánica y está terminantemente prohibido. Precisamente para proteger esta planta que es endémica del Mediterráneo.
0: Pedro Sánchez comparecerá finalmente el 3 de septiembre en el Congreso para abordar la crisis de Ceuta, una fecha que ha tenido que adelantar ya que su primera opción era el 9 de septiembre. Lo ha tenido que adelantar porque así lo han decidido los grupos de la Cámara, que consideran que lo lógico hubiera sido que comparezca antes el presidente que los ministros. Una de las claves de esta comparecencia va a ser dilucidar el papel de los servicios de inteligencia, mucho más después de escuchar ayer el choque entre los dos ministerios, el de Defensa y el de Interior, asegurando el primero que sí existieron informes del CNI que alertaban de la avalancha, desmentido después por Interior, que niega la existencia de esos informes, algo que para el portavoz del PSOE, Pacho López, puede llegar a ser compatible.
4: Pero seguramente el CNI avisa de que se pueda haber un paso de personas, pero posiblemente de lo que no se dio cuenta o no alertó es de la dimensión extraordinaria que tenía, porque les puedo asegurar que si esa información existía, tanto de policías como de Guardia Civil, como del propio ejército,

0: hubieran sido infinitamente mayores.
1: La portavoz del Partido Popular en el Congreso, Esther Muñoz, habla de guerra civil dentro del gobierno de Pedro Sánchez.
2: La ministra de Defensa en el Congreso y en el Parlamento decía que sí, y en una rueda de prensa pública el ministro de Interior decía que no. Por la tarde, el delegado del gobierno de Ceuta emite un comunicado diciendo que la ministra Robles no decía la verdad. Eso, si no es una guerra civil dentro del gobierno.
1: Y por su parte, el presidente de Castilla-La Mancha, Emiliano García Page, habla de violación de la integridad territorial y critica la actuación del Ejecutivo Central, asegurando que la respuesta ha sido del todo insuficiente.
0: Todo es grave, es un desastre sin paliativos en todos los sentidos, y yo creo que hay muchas cosas que se tienen que explicar, que los ceutíes y que el resto de los españoles necesitamos saber.
1: Esto es todo, volvemos a las 6 con más información. 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
11: Y abrimos una nueva entrega en este espacio de Músicas en la Memoria que nos va a llevar por el norte de Inglaterra. Vamos a conocer esa ciudad obrera del norte, en donde de alguna manera pues va a desenvolverse este zagaluco con la voz rota, no era una voz bonita, es una de esas voces que áspera como la lija. Pues era capaz de desplegar notas pues verdaderamente emotivas, áspera, casi dolorosa, pero reconocido totalmente. Joe Cocker.

0: Bueno, pues la intensidad que pone a esta canción de los Beatles es lo que lo catapulta, porque Joe Cocker acude a Woodstock, a ese emblemático espacio en donde la música pues se convierte en mito. Acude, digo, como un verdadero desconocido, está ahí como un nombre que nadie sabe quién es, pero claro, canta esta canción que todo el mundo conoce y encima le da esa fuerza, esa intensidad que tiene esa voz, ya decíamos antes, rota, pues verdaderamente empieza a ser una figura de referencia. Sus largas patillas y esa manera de interpretar pues tantas versiones que al principio pues ha de utilizar para darse a conocer es lo que lo va a convertir en, ya digo, una figura verdaderamente relevante, que hoy estamos en su aniversario pues festejando, digamos, estas canciones. Algunas de ellas serán extremadamente reconocibles, otras quizá menos, pero forman parte de lo esencial de Joe Cocker.
1: Sí.

Y otros temas que también interpreta en Woodstock en 1969 y que forman parte de esa escenografía y de esa manera histriónica de actuar, que lo hizo pues ante cientos de miles de personas con movimientos casi atávicos, ¿no? Que verdaderamente pues la gente llegaba a pensar que estaba fuera de sí. Luego sí estuvo fuera de sí, pero en los 70 tuvo muchos excesos y tuvo muchas complicaciones que ya prácticamente todo el mundo pensaba que se iba a consumir de una manera casi espontánea. Pero no, tenemos a Yoko Ono para rato, hasta el 2014 que nos dejó, pero que bueno, pues ha sido una carrera muy exitosa, brillante, de grandes canciones.

Canción clave para entender a Joe Cocker y particularmente a Leon Russell, que es el compositor quien le ofrece esta canción, y también una amistad que va a ser complementada en un aspecto pues crucial como promotor y como productor, como músico que participa también de arreglos. Se llevaba verdaderamente toda una banda, el gospel, el country, el blues, el rock sureño, todo estaba un poco en su batidora, y eso lo ha hecho pues ser un elemento muy admirado dentro de la industria de la música. Yo creo que lo va a usar como gran amuleto, va a ser pues el gran bastón para organizar las grandes giras, para participar incluso con una banda que él mismo confecciona, pero también ese tren de vida, es lo que decíamos antes, es lo que le va a llevar a Joe Cocker a una situación pues del camino de amargura, ese camino oscuro que bueno, Lou Reed y tantos otros pues ya nos describían, y que Joe Cocker va a atravesar de la mano de este señor que, entre otras cosas, pues dejó esta bella canción con la que hemos hablado, que es además una canción dedicada a la que fue su mujer.

Bueno, maravillosa Joe Cocker. Y esto es una melodía que Bill Preston pues la ha interpretado. Se polemiza mucho sobre si la canción es de uno de los integrantes de los Beach Boys, pero bueno, lo cierto es que la versión supera con creces cualquier original, ¿no? Esta es una canción que no necesita de artificios, que simplemente unas pocas notas y sobre todo la voz quebrada, ¿no? Que sabe tener el tiempo y sabe pues expresar esa belleza que supuestamente pues tiene la mujer a la que le dedica la canción. Y bueno, pues habrá que escuchar también más adelante quizá Bill Preston para hacer la comparativa, pero ya les decimos que hoy no será ese día. Joe Cocker nos ha cautivado directamente con esta breve pero intensa canción con menos exhibición y mucha más verdad.

Bueno, pues otro disparate, Cry Me a River, también otro tema que versionea al estilo particular, con este blues muy de estadio que hace, pues, en fin, oportunidad de lucimiento para que haya también pianos, órganos, metales, en fin, una banda enorme, que es lo que yo creo que precisa para que se haga la magia, aunque al final todo se silencia para escuchar su voz. La canción de Julie London del 53, como digo, pues es un estándar que deja de ser, pues, esa pieza elegante para convertirse en un soul de estadio, pues, desgarrador.

Otro de los grandes covers de Joe Cocker está la canción de Boss Tops, que bueno, reinventa con este estilo particular, que ya decimos, pues es un poco el cliché que hemos escuchado con anterioridad. Lo que pasa es que cada pieza pues tiene esa fuerza, ese rugido que verdaderamente la hacen de sello propio, y que con Joe Cocker pues encuentran un sonido totalmente distinto. Es una reinvención verdaderamente de la canción en sus manos. Esto suena urgente, callejero, completamente suyo.

Pues ahí está el tema súper reconocible de Joe Cocker con Jennifer Warner, Up Where We Belong. Esta es la banda sonora de esa película Oficial y Caballero de 1982, pues que va a dar enorme visibilidad, ya que, entre otras cosas, pues consigue el número uno en los Estados Unidos. Es la balada perfectamente identificable de Cocker, más elegante, aérea, por eso de que lleva el Oficial y el Caballero, y está en ese repertorio más áspero, pero algo más suavizado, ¿no? Digamos que este carácter volcánico de Woodstock lo vamos un poquito laminando, lo vamos a ir convirtiendo en algo más luminoso y romántico.

La canción de Randy Newman, que se publica en ese álbum, Sail Away, en el 72, y que es la música de la película Nueve Semanas y Media. Esa canción, pues, que está asociada al striptease de Kim Basinger y que va a marcar, pues, un punto sensual, fundamentalmente por Kim Basinger, pero bueno, yo creo que también aporta, en este caso, pues, mucho de su parte, ¿no? Estamos hablando de un icono erótico que en ambos casos, pues, están vinculados, unidos entre sí. A pesar de que, por ejemplo, Kim Basinger siempre reniega de esa escena y de esa película, no porque se llevara mal con Mick Rourke, sino porque considera que durante el rodaje y también en el casting, pues, padeció un poquito de humillación. Fue una etapa muy dura y la verdad es que la tensión del rodaje de Nueve Semanas y Media, pues, le dejó una marca, dos marcas, digamos, ¿no? Porque si fue violento todo aquel contacto, también la catapulta como un icono y como una estrella, pues, que a partir de ahí va a conseguir cuantos trabajos se proponga, ¿no? En ese sentido, pues, ella también advierte que bueno, el actor Mick Rourke no tuvo en buena parte, pues, nada que ver, que lo admiraba y todas estas cosas que pueden pasar cuando, en fin, pues hay que hacer lo que en la escena se sugiere, quedarse desnudo y únicamente con el sombrero, que es lo que ahí aportaba de un punto picante aún más, ¿no? Es una historia que musicalmente, pues, a lo que nos ocupa con Joe Cocker, pues es una excelente canción para imitarla, en lo posible, o hacerlo, eso sí, en un ámbito más reservado.

Anche Nager, Desata mi corazón, es otra canción pues muy importante en la historia, la biografía de Joe Cocker, es el punto de resurrección después de ese momento casi de desahucio que vive, de ese camino tortuoso que atraviesa. Pues aparece en los 80 con este tema de Ray Charles, que nuevamente pues, en fin, recurre a temas que no son suyos para hacer versiones verdaderamente glamurosas, asunto que bueno, pues ha caracterizado, digamos, el relanzamiento, la revisitación de esas canciones en una versión pues incluso casi más poderosa, ¿no? Es un superviviente realmente que parece que está contando en tono autobiográfico lo que le ha pasado y esa necesidad que tiene pues de volver a intentarlo y de traer pues nuevamente ese talento que ha atesorado y que hemos ido desgranando a lo largo de su discografía, de su historia musical. Es tiempo además muy identificable con el riff muy reconocible de Salso, metales muy soul, groove ochentero elegante y sobre todo Joe Cocker, que vocalmente está enorme. Es una canción con mucho músculo que no pierde un ápice de emoción.

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Many rivers to cross, muchos ríos por cruzar. Esto es el intento, porque los cruza, pero no logra encontrar el camino, vagando perdido mientras viaja a lo largo de los acantilados blancos de Dover. La canción, por cierto, que es de Jimmy Cliff y tiene, pues, como tantas otras versiones, pues muy poco que ver con la original. Esta, además, la grabó varias veces en su vida, y es que, la veía casi autobiográfica. En buena medida, pues, es una confesión que él podía perfectamente defender. Persona y personaje tantas veces en la música, pues, van de la mano, y aquí, pues, una vez más, pues, volvemos a tener este sonido desnudo, este soul menos rockero, ¿no?, con esa carga explosiva que siempre, pues, tiene en esas voces, esa voz que de pronto, pues, irrumpe, esa derrota, casi es un alarido, ¿no?, a corazón abierto. Una canción que, ya digo, suena muy diferente de la que hizo en su día Jimmy Cliff. Estamos en Onda Regional, estamos hoy recordando, escuchando grandes canciones de Joe Cocker.

Sabre y Citi, pues otro de los temas de Djokovic, que sabe pues aprovechar y convertir en su propio referente con ese ADN que inocula en canciones pues tan distintas de su original, este original Calor, Ruido y Ciudad, que compone, o que en este caso reinterpreta, en 1966. Y escuchándolo, pues uno necesariamente encuentra también cierto paralelismo con otro paisano suyo, alguien que también pues comparte en las islas esa emoción por este sonido, y tienen ambos la voz desgarrada. Es el caso de Van Morrison, ¿no?, que igualmente pues participan de ese soul blanco y con esa verdad emocional que es tan característica, ¿no? En ambos casos parece que absorben ellos profundamente esa música afroamericana, ese soul, ese rhythm and blues, ese gospel, también blues, que los hacen ser unos cantantes poseídos, ¿no?, por la canción, y que muy histriónicos, ¿no?, con la voz rota y con ese elemento tan flexible, ¿no?, para saltar pues del susurro al estallido. La gran diferencia es que, bueno, Van Morrison es compositor y él tiene ocasión de crear sus propios universos, y yo creo que pues en su día pues lo que hacía es, ya hemos escuchado, versionear haciendo suyas, pero a fin de cuentas el trabajo que le aportaba otro creador.

Bueno, pues este es un buen colofón. Aquí ya Joe Cocker, un Joe Cocker tardío, que ya es un artista, pues en fin, que puede dar algún tipo de lección moral, habla de ese tiempo, la importancia de mantener mantenerse bajo la luna, bajo su hechizo, que el amor y el deseo sean historias humanas que participen de este ciclo repetitivo y que mantengamos esa memoria, ¿no? De estas historias que formaron parte de nuestras vidas. Una historia fantástica, yo creo, verdaderamente, descubrir estas canciones y muchas más que se quedan en el tintero, pero en fin, era un recordatorio en el aniversario de su nacimiento, que vamos a poner el punto y final, vamos a concluir con una versión también, como es la norma en la casa de Joe Cocker, una canción de Elton John y Bernie Taupin, que tiene pues también en su voz pues otra expresión verdaderamente singular. Es una canción de amor, si cabe incluso, pues mucho más con mayor sentimiento y herida que tenía con Elton John. Es incluso hasta más amarga, ¿no? Escuchar esta canción que, como decimos, es Sorry Sin To Be The Hardest Work. Es una vieja canción de Elton John que creo que puede emocionarnos igualmente.

Atención, 50 personas han desembarcado esta mañana en una lancha neumática en Cala de los Dentoles, conocida como Cala Dorada, entre la Cala Reona y Cal Blanque. En Cartagena, el aviso al 112 se ha recibido sobre las 7:30 de la mañana. Ha sido un agente medioambiental quien ha alertado de la llegada de la embarcación al Parque Regional de Cal Blanque y del desembarco de medio centenar de personas. Minutos antes de las 11, la delegación del Gobierno informaba de que la Guardia Civil había detectado y monitorizado la embarcación, que había interceptado a

0: El gobierno central más medios para controlar el litoral tras la llegada esta mañana de esta otra embarcación con migrantes a las costas de Cartagena. En un mensaje publicado en redes sociales, López Miras denuncia que la Guardia Civil no dispone de recursos suficientes para hacer frente a las mafias. Ante esta situación, el Consejo de Gobierno se va a reunir mañana en Cartagena, en el Palacio Consistorial. López Miras asegura que sigue esperando una respuesta de Pedro Sánchez y reclama medidas para frenar estas llegadas. Y por tanto, la alcaldesa de Cartagena, Noelia Arroyo, ha calificado de inadmisible y preocupante la llegada de esas tres embarcaciones de alta velocidad con inmigrantes a las costas del municipio en esta última semana. Arroyo señalaba que las lanchas desembarcan en la costa, regresan a alta mar sin ser interceptadas ni detenidas debido a la falta de patrulleros y recursos operativos de la Guardia Civil. Son declaraciones de la regidora un día antes de esa celebración en Cartagena del Consejo de Gobierno Extraordinario convocado por este motivo.
1: Bueno, pues la situación sigue siendo obviamente muy preocupante, es una situación inadmisible y lo que está dejando en evidencia es que pese a que la delegación del Gobierno y el Ministerio ha dicho que no pasa nada, que eso es falso, ¿no? Menos de una semana hemos recibido ya la llegada de tres embarcaciones de alta velocidad.
0: Siete trabajadores han sido atendidos por inhalación de gas en Murcia. Estaban trabajando en un colector de la avenida Miguel Indurain, entre Zarandona y Puente Tocinos. El 112 ha recibido el aviso poco después de las 8 de la mañana, después de que uno de ellos quedara inconsciente y otros resultaran afectados al intentar rescatarlo. Los siete heridos, de entre 38 y 71 años, han sido estabilizados por los servicios sanitarios y trasladados a los hospitales Virgen de la Rixaca, Morales Meseguer y Reina Sofía. En el operativo han participado policía local, bomberos de Murcia y tres ambulancias del 061. El suceso ha sido comunicado al Instituto de Seguridad y Salud Laboral. Y un hombre de 40 años ha resultado herido muy grave, con quemaduras por todo el cuerpo, mientras trabajaba en una explotación agrícola de Los Paganes, en Fuente Álamo. Según las primeras informaciones, la motosierra con la que estaba trabajando se ha incendiado. El 112 recibía el aviso poco después de las 10 de la mañana. Los bomberos del CEIS han extinguido el incendio declarado en unos rastrojos y los sanitarios del 061 han estabilizado al trabajador. Después ha sido trasladado a la unidad de quemados del Hospital Virgen de la Rixaca. El suceso ha sido también comunicado al Instituto de Seguridad y Salud Laboral. Y la Guardia Civil ha detenido a un hombre de 28 años por el robo violento de un cordón de oro a un cliente de un restaurante de Lo Pagán, en San Pedro del Pinatar. El sospechoso abordó a la víctima en la terraza, le arrancó la cadena del cuello y después huyó. La colaboración de varios testigos permitió identificar al presunto autor, un delincuente con antecedentes conocido en esta zona. Montserrat Alameda es la portavoz de la Guardia Civil y cuenta que los agentes lo localizaron y lo detuvieron dos días después del asalto.
2: La Guardia Civil se entrevistó con posibles testigos, lo que les permitió obtener información acerca de las características físicas del individuo y otros detalles que resultaron cruciales y que permitieron poner nombre al sospechoso. Se trata de un conocido y experimentado delincuente de 28 años, asentado en la zona sobre la que se centró la investigación.
0: Y el Gobierno central rebaja el número de menores migrantes en Ceuta. Esta semana, el ministro de Economía, Carlos Cuerpo, hablaba de casi 3.000 menores identificados. Hoy el Gobierno rebaja esta cifra a 1.400. Infancia reúne mañana a las comunidades para abordar el traslado de menores a la península. El presidente de Ceuta va a plantear al Ejecutivo que se haga cargo de todos ellos. Y tres comunidades, Castilla y León, Extremadura y Vox, ya han dicho que no van a acudir a este encuentro porque rechazan cualquier reparto de menores. Piden que se proceda a la reunificación familiar y al traslado de los menores a su país. Y mientras, el día a día de los vecinos de Ceuta es cada vez más difícil. Critican la gestión de la crisis y rechazan el uso de los polideportivos para albergar a los migrantes. Un real decreto publicado hoy en el BOE recoge los espacios públicos, entre ellos 5 polideportivos, que pueden usarse para tal fin y crear con ellos 2.000 nuevas plazas para albergar a los migrantes. Algo que el presidente viva si la población de Ceuta se opone directamente.
3: Los polideportivos no se van a utilizar para esto. Y a mí me van a tener que sacar de los polideportivos y lo van a intentar. Y todos los que quieran venir conmigo. Lo prioritario es que se vuelvan, porque si se vuelven, no hace falta el campamento.
0: Esto es todo. Volvemos a las 7 con más información. 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

0: Son las 7 de la tarde.
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0: Hola, ¿qué tal? Buenas tardes. Una patera ha llegado esta mañana a la región. 50 personas han desembarcado de una lancha neumática en Cala de los Dentoles, conocida como Cala Dorada, entre Cala Reona y Cal Blanc, en Cartagena. El aviso al 112 se recibía sobre las 7 y media de la mañana. Ha sido un agente medioambiental el que ha alertado de la llegada de esta embarcación al Parque Regional de Cal Blanc y el desembarco de ese medio centenar de personas. Minutos antes de las 11, la delegación del Gobierno ha informado de que la Guardia Civil había detectado y monitorizado la embarcación, que habían interceptado a esas 50 personas migrantes en situación irregular. Pero no es la primera embarcación de estas características que llega a la costa de Cartagena este verano. El 31 de julio, según ha podido saber Onda Regional, arribó

otra también a la Cala de Entoles con 51 inmigrantes a bordo, todos argelinos que posteriormente pasaron a disposición de la Policía Nacional. Delegación del Gobierno informa de que cuando se detectó la lancha se organizó un dispositivo para detener a sus ocupantes a la llegada a la costa. El operativo permitió detenerlos a todos. En aplicación del protocolo vigente fueron

0: También alerta de que la inoperatividad de parte de la flota reduce la capacidad operativa de los agentes para vigilar el litoral y responder ante la llegada de personas en situación irregular por vía marítima. El portavoz de la organización, David Aguilar, sostiene que no se puede exigir a los agentes hacer frente a estas necesidades con embarcaciones averiadas o que no pueden prestar ningún servicio. Ante esta situación, solicitan a la Dirección General de la Guardia Civil la revisión urgente de las patrulleras, la sustitución de las unidades al final de su vida útil, un refuerzo temporal de medios y un estudio de las necesidades del personal especializado.
1: Las redes que trafican con personas han evolucionado y utilizan embarcaciones cada vez más rápidas y potentes. La Guardia Civil tiene que poder responder a esta nueva realidad con medios adecuados, pero también con suficiente personal especializado. Porque una embarcación, por nueva que sea, no sirve de nada si no hay profesionales suficientes para mantener la vigilancia, cubrir los turnos y atender varias incidencias al mismo tiempo en un litoral tan extenso como el de Murcia.
0: La comunidad autónoma cuadriplica la capacidad de drenaje en la carretera de Benizar a Otos, en Moratalla, para blindar la seguridad de la vía ante lluvias torrenciales. El Gobierno regional y el Ayuntamiento han supervisado hoy la instalación de un gran marco de hormigón de 4 metros de ancho que canalizará el arroyo del Mojón. La obra, que cuenta con una inversión de 2 millones de euros, permitirá soportar riadas históricas sin que el agua rebase la calzada, beneficiando a 140.000 usuarios al año. El consejero de Infraestructuras y de Desarrollo Territorial es Jorge García Montoro.
2: Esta infraestructura cuenta con el permiso de la Confederación Hidrográfica del Segura, que hemos adaptado para que las lluvias torrenciales puedan ser evacuadas adecuadamente y que esta carretera no se tenga que cortar y que garantice la seguridad de todos los usuarios.
0: Y Santomera exige la finalización de la RM1, la carretera que conecta San Javier con el municipio y de la que falta por conectar Ceneta hasta la A7 a su paso por la localidad murciana. Su alcalde, Víctor Martínez, denuncia que lleva 3 años solicitando reunirse con el Ministerio de Transportes, con el ministro Óscar Puente, sin respuesta.
3: Bueno, llevo 3 años intentando que el ministro Puente me reciba. 3 años infructuosos, 3 años en los que hemos intentado alcanzar acuerdos, 3 años que en paralelo también hemos ido trabajando con la delegación del Gobierno, un trabajo que ha sido fluido y constante hasta esta última etapa en donde ese trabajo se enfrió.
0: Y primera reunión del Comité de Seguimiento de la Situación en Ceuta, presidida por Ángel Víctor Torres, está en estos momentos reunidos. Y esta mañana se reunía con el presidente ceutí, con Juan Jesús Vivas. Sobre la mesa hay asuntos como dónde alojar a los migrantes que siguen deambulando por las calles o cómo va a ser el inicio del curso escolar. Está previsto que sobre esta hora, sobre las 7, el presidente Vivas comparezca ante los medios. Y es que esta mañana un real decreto publicado por el BOE recogía los espacios públicos que pueden usarse para acoger a los migrantes y con ello crear 2.000 nuevas plazas. Entre esos espacios hay 5 polideportivos. El presidente Vivas y la población de Ceuta se oponen radicalmente al uso de estos espacios públicos.
4: Los polideportivos no se van a utilizar para esto. Y a mí me van a tener que sacar de los polideportivos, si lo van a intentar. Y todos los que quieran venir conmigo. Lo prioritario es que se vuelvan, porque si se vuelven, no hace falta el campamento.
0: Ceuta asegura va a recurrir ese decreto. Afirman que tenían el compromiso del Gobierno para no incluir estos polideportivos, pero al final lo recoge el Real Decreto. El ministro Ángel Víctor Torres, que desde hoy está al mando de esta crisis, esta mañana se abría a posibilidad de cambiarlo.
5: Aclaramos algunas cosas sobre el decreto de los recursos y también quiero ser claro, eso es un documento que va a ser modificable, lo dije ayer, antes de que se publicara, y por tanto abierto a que los espacios sean aptos para poder acoger a los menores.
0: Y los vecinos no quieren que se usen sus polideportivos, dudan de que los niños puedan comenzar el colegio con normalidad y tienen miedo por su seguridad, ya que son habituales los altercados entre los migrantes durante el reparto de comida.
6: Nosotros no queremos que aquí se quede nadie.
7: Aquí va a estallar la chispa de un día para otro y se va a armar la guarda.
8: ¡Estamos hartos! ¡No podemos más!
9: Nos dijeron que era un bulo y a la vista está que ha salido publicado hoy en el BOE.
10: ¿Al final en qué nos van a convertir? En un gran CETI.
0: Terminamos, volvemos a las 8 con la tercera edición de los informativos de Onda Regional con Teresa Blanco, pero recuerden, tienen toda la actualidad en orm.es y en nuestras redes sociales.
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0: Son las 8 de la tarde.
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0: Saludos, buenas tardes. La temporalidad en el empleo y la falta de formación de los trabajadores aumenta la siniestralidad laboral en verano. Así lo dice el secretario de Salud Laboral de Comisiones Obreras, Pablo Alarcón. Después de los dos siniestros que se han registrado hoy, 7 trabajadores han tenido que ser atendidos por inhalación de gas en las obras de un colector en una calle de Murcia y un hombre de 40 años ha sufrido quemaduras en casi todo su cuerpo en una explotación agrícola de Fuente Álamo.
2: Los accidentes de trabajo en verano suelen ser incrementados por esa temporalidad y porque no se tratan a los trabajadores como habrá que tratar a un trabajador, pues la formación y la información es fundamental para poder manipular tu equipo, las zonas de acceso donde tienen que entrar, y muchos aspectos y muchos equipos de trabajo para toda presión, hay aceite hirviendo, hay ollas, hay bastante. En la agricultura pues tenemos consabido golpes de calor, los síncopes, etcétera, etcétera, etcétera.
0: Un dato recogido en el informe sobre riesgos psicosociales de la Organización Internacional del Trabajo muestra que el 13% de los empleados de la Unión Europea dice que se siente física y emocionalmente agotado de forma crónica por su trabajo, el primero de los tres principales síntomas del burnout o desgaste ocupacional. Uno de los sectores más afectados es el sanitario, y esto nos ha llevado a

0: preguntar a los facultativos qué va a pasar después del verano. ¿Van a seguir las huelgas en contra del Estatuto Marco o la ausencia de medidas a adoptar por parte de la Administración Regional? ¿Ha habido algún contacto en estos meses? Esto nos ha dicho Virginia Izura, del Sindicato Médico.
1: Y a nivel regional, llevamos en negociaciones estos últimos 3 meses intentando llegar a algún acuerdo con el sindicato que...

0: hablando puntos de lo que queremos llegar, de lo que no se cumplió en acuerdos anteriores y de lo que queremos en el futuro.
1: Mientras, la Asociación Avanza Médica se plantea convocar una huelga indefinida de médicos y facultativos de todos los servicios sanitarios de la región para octubre si el Ministerio y la Consejería de Salud no atienden sus reivindicaciones. El próximo mes de septiembre lo harían de la mano de la Agrupación Profesional por un Estatuto Médico y Facultativo. Esta organización, recordamos, es la que puso en marcha la paralización de las peonadas, es decir, las operaciones en horarios de tarde. Eduardo Martínez es su portavoz.
2: A nivel nacional, lo más seguro es que en septiembre hay una convocatoria, efectivamente, de una huelga indefinida, porque por parte del Ministerio no hay ningún diálogo abierto para crear un estatuto médico y facultativo, y esa es nuestra principal reivindicación y pensamos que no se está cubriendo.
1: Y un día más vamos a tener que hablar de pateras. Después de la llegada esta mañana de una lancha rápida con 50 personas a bordo a la cala de los Déntoles, a la que arribó otra a finales de julio, de la que no se tenía conocimiento hasta ahora. Y esta misma tarde, otra embarcación se aproximaba, a falta de confirmación oficial, a Cabo Cope, en la costa de Águilas. Habrá que esperar a ver si esta información se confirma. Seguimos con inmigración en la información nacional e internacional, con la mirada puesta en Ceuta, aunque también muy atentos a lo que ha sucedido en Nepal. Marta Morenilla, buenas tardes.
3: Buenas tardes. Primera reunión del Comité de Seguimiento de la Situación en Ceuta, presidida por Ángel Víctor Torres, y sobre la mesa asuntos como dónde alojar a los migrantes que siguen deambulando por las calles y el inicio del curso escolar. Y es que un real decreto publicado hoy, en el que se incluían 5 polideportivos de Ceuta como espacios posibles para albergar a los inmigrantes, ha levantado a la ciudadanía en pie de manifestación. Hace unos minutos, y tras esta reunión del Comité de Seguimiento, el ministro Torres confirmaba que no se van a usar estos emplazamientos.
4: Los polideportivos van a salir de ese real decreto en su próxima actualización y se van a incluir otros espacios. Nosotros no queremos afectar la convivencia, ni las normas, ni el día a día de la comunidad de Ceuta. Tenemos que tener espacios, repito, para que todos puedan retornar. Vamos a hacer que todos retornen arreglo a ley.
3: Y ya hay fecha para que comparezca ante el Congreso el presidente Sánchez. Será el próximo 3 de septiembre, una comparecencia que tendrá que dilucidar el papel de los servicios de inteligencia después del choque entre los ministros de Defensa e Interior. Y en Nepal, una enorme riada ha arrasado varios pueblos. Hay al menos 100 muertos y más de 500 desaparecidos, entre los que por el momento se ha confirmado la existencia de 2 españoles.
1: Impresionantes las imágenes de esa riada. Vamos ahora con los deportes, con lo que nos espera a partir de las 8:30. Gregorio León, buenas tardes.
5: Hola Teresa, muy buenas. Y un fichaje avanzado en exclusiva por esta emisora, por Onda Regional, el central ganés Stanley Boateng, que ha fichado por el Real Murcia. Viene de Brasil, viene del Ceará brasileño. Además, tenemos fantásticas noticias porque un piloto de aquí, de nuestra tierra, Fermín Aldeguer, ha fichado por el equipo de Valentino Rossi. Y contaremos la última hora de Carlos Alcaraz, que ayer fue protagonista, después de jugar su partido, de volver a las pistas y jugar ese partido de colección junto a Serena Williams en el US Open.
1: Todo esto y algo más a partir de las 8:30. Nos quedamos ahora con el tiempo. Previsiones meteorológicas, Agencia Estatal, Jordi Urios, buenas tardes.
6: Buenas tardes. Mañana en la región de Murcia se espera un aumento de la nubosidad a partir del mediodía, con precipitaciones débiles a moderadas, sin descartarse alguna tormenta ocasional en el interior. También se espera calima, por lo que podrían darse depósitos de barro. En cuanto a las temperaturas, mañana las máximas en ascenso. Se esperan máximas de 38 grados en Molina de Segura, 37 en Murcia, 36 en Lorca, 35 en Caravaca de la Cruz, 34 en Yecla, 32 de máxima en Águilas, 31 en Mazarrón, 30 en Cartagena. En cuanto a las mínimas por la noche, en ligero descenso o sin cambio, se esperan mínimas de 23 grados en Murcia, 22 en Cartagena, 21 en Mazarrón, 16 en Yecla, 15 de mínima en Caravaca de la Cruz. De cara al viernes podrían bajar más las temperaturas. Mañana el viento flojo variable, con intervalos ocasionalmente moderados de componente sur por la tarde. Es una información de AEMET.
1: Las temperaturas en estos momentos, la máxima 34 grados en Molina de Segura, la mínima 28 en Cartagena. Comenzamos así este repaso a la actualidad del día en la edición de tarde de las noticias en Onda Regional. Al control de sonido nos ayuda Sergio Huescar, son las 8:06.
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1: Dos accidentes laborales se registraban hoy en la región. 7 trabajadores de entre 38 y 71 años han tenido que recibir atención hospitalaria por inhalación de gas mientras realizaban obras en un colector de la avenida Miguel Indurain de Murcia. El Centro de Coordinación de Emergencias recibía el aviso hacia las 8 de la mañana. Alertaban de que

0: uno de esos empleados había quedado inconsciente en el interior del tubo y que otros compañeros habían sufrido los mismos efectos al intentar rescatarlo. Después de ser estabilizados, han sido enviados a varios hospitales. Además, un hombre de 40 años resultaba herido muy grave con quemaduras en todo el cuerpo al incendiarse, en un principio, la motosierra con la que estaba trabajando en una explotación agrícola de Los Paganes, en Fuente Álamo. Se encuentra ingresado en la unidad de quemados de la Risaca. Los dos incidentes eran comunicados al Instituto de Seguridad y Salud Laboral. Tras conocer estos siniestros que se han producido hoy, Comisiones Obreras alerta de que hay algunas cuestiones que tener en cuenta dentro de esta siniestralidad. Su secretario de Salud Laboral, Pablo Alarcón, explica, por ejemplo, que el suceso ocurrido en Murcia podría deberse a la falta de un protocolo escrito al que las empresas están obligadas por ley.
1: Un espacio confinado que es obligatorio un procedimiento de trabajo por escrito, una orden muy y una instrucción muy precisa, que se sabe perfectamente cuáles son las medidas que hay que cumplir, tanto al acceso como en el interior, como cuando se está afuera, la vigilancia, el tipo de material y de equipos que se han de introducir con los trabajadores, quien está afuera, cómo tiene que actuar en un momento dado para poder socorrer a los trabajadores que, o trabajador que esté en el interior.
0: Alarcón indica también que, según la información de la que disponen sobre el accidente en la explotación agrícola, se barajan dos opciones, pero ninguna estaría relacionada con la motosierra.
1: Las fuentes que nosotros barajamos ahora mismo, la hipótesis son otras, pero que las desconocemos, pero lo que sí parece ser es que la motosierra no ha sido la culpable, la causa principal del accidente. Lo que sí es, trabajador parece ser que está ingresado en la UCI.
0: Lo que sí alertan desde Comisiones Obreras es que en los meses de verano se suelen incrementar los accidentes laborales por empleos temporales en la agricultura y la hostelería, entre otros sectores en los que los trabajadores que no tienen experiencia no reciben tampoco suficiente formación en riesgos laborales.
1: Los accidentes de trabajo en verano suelen ser incrementados por esa temporalidad y porque no se tratan a los trabajadores como habrá que tratar a un trabajador. Pues la formación y la información es fundamental para poder manipular equipos en las zonas de acceso donde tienen que entrar, y muchos aspectos y muchos equipos de trabajo para toda presión. Hay aceite hirviendo, hay ollas, hay bastantes. Y en la agricultura pues tenemos con sabido golpes de calor, los síncopes, etcétera, etcétera.
0: Aunque falta por actualizar los datos, los accidentes laborales han dejado 11 fallecidos en la región en el primer semestre de este ejercicio, dos menos que en el mismo periodo de 2025, según datos del Ministerio de Trabajo. El Sindicato Médico de la región ha mantenido este verano cuatro reuniones con la Consejería de Salud para intentar cerrar un acuerdo de mejora de las condiciones a nivel autonómico, y el viernes de la semana que viene se reunirá el Comité Ejecutivo Nacional de este sindicato para decidir las medidas a tomar para alcanzar sus reivindicaciones ya en el ámbito nacional. La presidenta del Sindicato Médico en la región, Virginia Izura, recalca que la ministra de Sanidad todavía no les ha contestado nada y la situación se complica con el problema de Ceuta.
2: A nivel nacional todavía no sabemos el plan que vamos a seguir porque tenemos una reunión la próxima semana del Comité Ejecutivo del Sindicato Médico para ver los actos a seguir en función de lo que nos conteste la ministra, que no nos ha contestado nada, porque además ahora tenemos el conflicto de Ceuta, que también es muy grave.
0: Izura explica que a nivel regional sí han mantenido reuniones con la consejera de Salud de la comunidad autónoma y el gerente del servicio murciano, y continuarán las conversaciones en la segunda semana de septiembre.
2: Y a nivel regional llevamos en negociaciones estos últimos tres meses intentando llegar a algún acuerdo con el sindicato que nos sirva para frenar la huelga regional, pero tenemos prevista la próxima reunión la segunda semana de septiembre. Hemos tenido cuatro reuniones este verano, perfilando puntos de lo que queremos llegar, de lo que no se cumplió en acuerdos anteriores y de lo que queremos en el futuro.
0: Las reivindicaciones autonómicas del sindicato pasan porque se cumplan las promesas incumplidas y se mejoren las condiciones de los médicos en la región.
2: Primero tiene que ver con las reivindicaciones, con un acuerdo que se tomó y que se publicó en el BORN en febrero del 2023, que lleva tres años sin cumplirse, y lo que queremos es que se cumplan esas reivindicaciones. Y a partir de ahí, no solo que se cumplan, sino que se mejoren las condiciones de los médicos en esta región.
0: Pues, entre tanto, la Asociación Avanza Médica se plantea convocar una huelga indefinida de médicos de todos los servicios sanitarios de la región para el mes de octubre si el Ministerio de Sanidad y la Consejería de Salud no atienden sus reivindicaciones en septiembre. Lo harían de la mano de la Agrupación Profesional por un Estatuto Médico y Facultativo. El portavoz de la organización, Eduardo Martínez, explica que la negociación de un estatuto específico de médicos y facultativos es la condición para que no se haga esta protesta a nivel nacional, que sería de todos los días.
3: A nivel nacional, lo más seguro es que en septiembre hay una convocatoria efectivamente de una huelga indefinida, porque por parte del Ministerio no hay ningún diálogo abierto para crear un estatuto médico y facultativo, y esa es nuestra principal reivindicación y pensamos que no se está cubriendo.

0: Martínez subraya que además, para que no se produzca esa huelga indefinida a nivel regional en esas fechas, la Consejería de Salud tendría que sentarse a negociar con esta entidad, algo que no han hecho hasta el momento.
1: A nivel regional, pues ya hemos visto acuerdos en otras comunidades que se han conseguido cosas y pensamos que todavía la comunidad autónoma tiene margen de mejora bastante y tampoco está utilizando esa palanca. Entonces, pues en caso de que no haya avances en ese sentido, es muy probable que, aparte de una huelga nacional, haya una huelga autonómica también indefinida.
0: Pues desde Avanza Médica recalcan que hay mejoras para los médicos que puede realizar la comunidad autónoma, como ya han hecho otros gobiernos regionales.
1: A nivel regional, siempre hay que tener en cuenta que el estatuto marca unos mínimos. A partir de ahí, la comunidad autónoma puede mejorarlo. El estatuto marco dice que tengo que hacer un mínimo, por ejemplo, de 48 horas semanal, igual que este agosto yo he tenido semanas de más de 60 horas, pues puedo tener semanas de menos de 48. O sea, a mí ese trabajo me lo distribuye el Servicio Murciano de Salud, no me lo distribuye el Ministerio de Sanidad.
0: Recordamos que Avanza Médica es la organización que puso en marcha la paralización de las peonadas, es decir, las operaciones en horarios de tarde que se pusieron en marcha para intentar reducir las listas de espera. El Colegio de Enfermería de la región lamenta que el Ministerio de Educación haya dejado fuera a las enfermeras escolares de su guía contra el acoso escolar y la comunidad autónoma tampoco haya contado con estas profesionales para elaborar el decreto de convivencia en las aulas. La presidenta del Colegio Profesional en la región, Amelia Corominas, pide al Gobierno autonómico que, aunque el Ministerio no haya contado con estas profesionales en la región, si se les tenga en cuenta para prevenir el acoso escolar por ser un espacio seguro para los menores.
2: La verdad es que es una pena que no hayan tenido en cuenta la figura de la enfermera escolar, porque representa una ventaja en cuanto a que es un espacio neutral de confianza. La consulta de enfermería dentro de los centros escolares se percibe por los alumnos como un espacio seguro en el que pueden vencer esas barreras que les puede suponer hablar con un profesor o hablar con sus padres. Entonces, es un espacio que debe de utilizarse en la prevención del acoso escolar. Por lo tanto, es una pena que el Ministerio no lo haya contemplado.
0: Corominas ha querido dejar claro que la Consejería de Educación tendría que haber contado con el Colegio de Enfermería para el decreto de convivencia en centros educativos.
2: El decreto de convivencia de la Consejería Escolar tampoco ha contado con las enfermeras de la región y desde luego echamos en falta el que se nombre la figura de la enfermera escolar, porque es un recurso más de la comunidad educativa, no solo en el ámbito de la salud física, de prevenir enfermedades físicas y de colaborar con el correcto control de aquellos niños que tienen una enfermedad crónica, sino que no se debe de olvidar que es un recurso en la salud mental de los alumnos, tanto a nivel de prevención como a nivel de detección precoz.
0: Pues seguimos hablando de educación, porque han comenzado los actos de adjudicación de las últimas vacantes para interinos del cuerpo de maestros. Los sindicatos critican que el proceso se haya retrasado hasta finales de agosto, lo que dificulta la organización de los docentes para incorporarse a sus puestos, al tiempo que reclaman que se cubran todas las plazas de sustitución antes del inicio de curso. Educación dice que se contará con todo el personal nombrado para comenzar las clases. Nuria Sánchez, responsable de acción sindical de la Federación de Enseñanza de Comisiones Obreras, advierte de que este acto de adjudicación parte con un volumen de plazas muy bajo, porque la mayoría de las vacantes estructurales han sido absorbidas por los 1.500 opositores que han superado la última convocatoria. Se queja de que ha llegado tarde en esta situación, en la última semana de agosto, lo que deja poco margen para conciliar la vida familiar.
3: Si hubiese gustado que hubiesen sido a finales de julio o muy principios de agosto, para poder así la gente hacerse su planificación en dónde iba a estar a partir del 1 de septiembre. Ahora nos parece demasiado justo de tiempo.
0: AMPE reclama a la Consejería que adjudique las plazas de sustitución de última hora, las bajas médicas, las reducciones de jornada, las excedencias antes de que los alumnos vuelvan a clase. José Antonio Martínez Robles es presidente del sindicato.
4: Lo que sí ha pedido el sindicato AMPE al Consejero de Educación es que antes del inicio de las clases lectivas, tanto en el cuerpo de maestros como en el cuerpo de secundaria, se produzca un acto de adjudicación para poder cubrir todas esas vacantes de sustitución, para que todos los alumnos tengan un profesor o un maestro de referencia en las aulas desde ese momento de inicio de las clases lectivas.
0: Respondía el consejero Víctor Marín, señalando que los actos de adjudicación se han ido celebrando de forma escalonada en julio y agosto, con unas 6.000 vacantes para funcionarios e interinos, la mayoría solventadas el mes pasado. Ahora el objetivo es asegurar que los actuales procesos telemáticos permitan contar con todas las plantillas nombradas antes del inicio de curso.
5: Casi 6.000 vacantes adjudicadas durante el mes de julio y las restantes, a las que se sumarán también aquellas vacantes que procedan de ITES, que procedan de sustitución por enfermedad, serán adjudicadas tanto esta semana como la que viene

0: antes del inicio de las clases.
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2: Un día más tenemos que referir la llegada de otra lancha rápida a las costas de la región. En esta ocasión ha sido a la Cala de los Déntoles o Cala Dorada en el Parque Regional de Calblanqueu. Un agente medioambiental daba el aviso del desembarco de 50 personas que han sido finalmente interceptadas, mientras que la delegación del Gobierno informaba de que la Guardia Civil había detectado y monitorizado la patera, aunque no se ha utilizado la embarcación nueva de una antigüedad de 20 años enviada por el Ministerio del Interior para reforzar la seguridad.
3: Complicada para ellos, para nosotros, porque yo creo que sí que podría llevarse esta situación de otra forma.
4: Es un tema un poco complicado. Yo creo que si vienen y se van del sitio donde viven y se tiran al mar para venir para buscarse la vida es porque no están muy bien allí. A lo mejor yo hacía lo mismo. O sea, el problema no es nuestro ni de ellos, el problema es de los que tienen un poco de poder en el mundo que no solucionan eso.
2: Testimonios de vecinos y visitantes que se encontraban en esa cala. No es la primera embarcación de estas características que llega a la costa de Cartagena este verano. El 31 de julio, según ha podido saber Onda Regional, arribó otra también a la cala Déntoles con 51 migrantes a bordo, todos argelinos que posteriormente pasaron a disposición de la Policía Nacional. Delegación del Gobierno informa de que cuando se detectó la lancha se organizó un dispositivo para detener a sus ocupantes a su llegada a la costa. El operativo permitió detenerlas a todas. En aplicación del protocolo vigente fueron atendidas por las diferentes administraciones públicas y ONGs y se tramitaron los correspondientes expedientes de expulsión. En estos momentos estamos pendientes de la confirmación de otra nueva lancha rápida que habría llegado, según distintas fuentes y como decimos a falta de confirmación, a Cabo Cope. Y siguen las quejas por la disponibilidad de medios para hacer frente a la llegada de pateras. Hoy el turno es para el Sindicato Unificado de Policía, que denuncia caos organizativo y falta de atención adecuada a menores y embarazadas en el Centro de Atención a Extranjeros de Cartagena. En lo que va de año han llegado al litoral de la región 114 embarcaciones y más de 2.000 inmigrantes, el doble que el año pasado por esta fecha. El secretario general del SUP, Adrián Rodríguez, dice que los servicios de custodia están desbordados. Para mejorar necesitarían entre 12 y 14 efectivos más.
5: La principal reivindicación es el tema del personal, porque nos pueden dotar de muchos medios, de muchos coches, de muchos vehículos, de vehículos adaptados para hacer los traslados, de zonas para custodia de pertenencias, pero si no tenemos personal que gestione todo eso, estamos perdidos.
2: Rodríguez denuncia también deficiencias estructurales en el CAT inaugurado hace 3 años, como la ausencia de zonas de sombra, un sistema de videovigilancia con 14 cámaras averiadas, lo que conlleva, dice, una atención poco adecuada para menores embarazadas que pueden pasar hasta 72 horas en un espacio sin condiciones. Reclama más agilidad a ONGs y administraciones.
5: Pues las instalaciones son las que son, están recogidas dentro de lo que son la normativa que regula estos centros de internamiento, pero luego la estancia, que son 72 horas, creemos que con determinadas personas, menores de edad, familias o mujeres en estado de gestación o incluso, como se nos ha dado la circunstancia, con bebés de muy corta edad, las ONGs deberían de ser más ágiles y la administración, porque no es el lugar para que pasen 72 horas.
2: Los problemas de falta de personal no son nuevos. Los sindicatos policiales llevan años pidiendo refuerzos en verano cuando coinciden las vacaciones con el aumento de las llegadas de pateras.
5: A todos se les ha pedido por activa y por pasiva que solicitasen incluir a Cartagena en la operación Paso del Estrecho, que se solicitasen atribuciones temporales de funciones, comisiones de servicio, cualquier fórmula, que sobre todo en las épocas que por necesidad también de descanso de la plantilla hay menos efectivos, se reforzase de alguna forma. Desconocemos por qué nunca se ha hecho.
2: Una queja más, la de la Asociación Profesional de la Guardia Civil, JUCIL, que reclama al Ministerio del Interior la puesta en marcha de un plan efectivo de mantenimiento, reparación y renovación de los medios del Servicio Marítimo Provincial de la Benemérita en la región. Alerta también de que la inoperatividad de parte de la flota reduce la capacidad operativa de los agentes para vigilar el litoral y responder ante la llegada de personas en situación irregular por vía marítima. Su portavoz es David Aguilar.
6: Las redes que trafican con personas han evolucionado y utilizan embarcaciones cada vez más rápidas y potentes. La Guardia Civil tiene que poder responder a esta nueva realidad con medios adecuados, pero también con suficiente personal especializado. Porque una embarcación, por nueva que sea, no sirve de nada si no hay profesionales suficientes para mantener la vigilancia, cubrir los turnos y atender varias incidencias al mismo tiempo en un litoral tan extenso como el de Murcia.
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2: En el terreno municipal hay que lamentar la muerte a los 86 años de Antonio Bódalo, alcalde de la ciudad de Murcia por el PSOE entre 1983 y 1987. Fue también consejero de Administración Pública e Interior de la región de 1991 a 1993 bajo el mandato del presidente Carlos Collado. Estudió Ciencias Químicas en la Universidad de Murcia, donde se licenció en 1963. Fue decano de esa facultad y docente hasta su jubilación, si bien mantuvo sus vínculos con la institución.

0: Como profesor emérito primero, después emérito honorífico y hasta ahora como profesor colaborador honorario. La química era su pasión, tanto es así que defendía que está presente en todos los ámbitos de nuestra vida e incluso también en la muerte, lo decía en Onda Regional.
1: Y bueno, si nuestro organismo, el día que paren las reacciones químicas, estamos listos. O sea que ciertamente es que es algo que contribuye, por supuesto, a la vida, evidentemente también a la muerte, ¿no?
0: Antonio Boda lo sucedió en la alcaldía de Murcia al médico José María Aroca, el primer alcalde de la democracia durante la transición también del PSOE. El ayuntamiento ha decretado 3 días de luto oficial y banderas a media asta por su muerte. La alcaldesa Rebeca Pérez ha puesto en valor su vocación de servicio.
2: Catedrático, un referente del municipalismo en toda la región, yo me atrevo a decir en todo el territorio nacional. Ha sido una persona que ha demostrado una vocación de servicio público impecable, que además ha servido a Murcia y a los murcianos hasta el último día de su vida, que tiene todo el reconocimiento de la ciudad, de este ayuntamiento.
0: El secretario general del PSOE y delegado del Gobierno, Francisco Lucas, ha destacado la figura de Bódalo como clave en la transformación del municipio. El PSOE de Murcia se ha referido también a su legado político, académico y científico. Ginés Ruiz.
3: Con la marcha de Antonio Bódalo no solo perdemos a uno de los mejores alcaldes que ha tenido Murcia, sino también a un excelente compañero, a una magnífica persona y a un gran investigador y docente también.
0: Ecologistas en Acción y la Asamblea Ciudadana Playa de la Isla denuncian la pasividad de las autoridades competentes ante los fondeos ilegales, las fiestas nocturnas y navegación peligrosa en la isla de Mazarrón, espacio natural protegido. Exigen controles estrictos y la instalación de boyas ecológicas para proteger las praderas de Posidonia Oceánica. El daño ambiental más grave se localiza en los fondos marinos, donde los fondeos ilegales están destruyendo esas praderas. A esto se une la falta de control y de sanciones. Pedro Luengo, Ecologistas en Acción.
4: En verano se acumulan muchas embarcaciones que tanto para pasar el día como también para fiestas nocturnas en las que se acumulan varias embarcaciones fondeadas en zonas que son de pradera de Posidonia Oceánica, que está terminantemente prohibido precisamente para proteger esta planta que es endémica del Mediterráneo.
0: La Feria y Fiestas de Jumilla ha cerrado con un balance positivo para los servicios de seguridad y emergencia. Solo Policía Local realizó más de 1.900 servicios, pero lo relevante, según el jefe de la policía, es que disminuyeron las incidencias de mayor gravedad. Patricia Jiménez.
5: No todo fue fiesta. También se contabilizaron 26 actuaciones por riñas, 6 menos que el año pasado, eso sí, aunque según el jefe de la Policía Local, Antonio Luis Mula, sin consecuencias graves. Un balance que atribuye no solo al dispositivo policial y preventivo, sino también a una mayor concienciación ciudadana para disfrutar de la fiesta.
6: Hemos tenido pues 26, como te he dicho, pero bueno, vamos a ver, pero todas sin importancia, que no han habido unos heridos, no ha habido armas blancas, no ha habido nada sin relacionado. Otros años sabéis que hemos tenido agresiones sexuales, hemos tenido abusos, hemos tenido pues este año, quizás porque la gente también se conciencia de que viene a divertirse y también por la labor de los servicios de emergencia.
5: La policía local contabilizó 1.900 servicios frente a los más de 1.700 el pasado año. Es decir, hubo más trabajo policial, pero menos incidencias reseñables. Destaca Mula, entre otros, los avisos por violencia de género.
6: Servicios relacionados con delitos y hurtos. Hemos tenido un total de 28 diligencias con 5 detenidos. 5 denuncias por robo, 6 por amenaza, 4 violencia de género y 1 por atentado contra la autoridad.
5: Guardia Civil, Protección Civil y los servicios sanitarios completaron un dispositivo que tuvo que reforzarse especialmente el jueves debido a la tormenta de granizo que afectó al municipio.
0: Y la Policía Local de Abanilla, en colaboración con la Guardia Civil, ha recuperado cerca de 1 tonelada de cableado, presuntamente sustraído de una planta fotovoltaica del municipio. Según las primeras investigaciones, el material había sido extraído de esa central y se encontraba preparado para su posterior traslado.
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8: Primera reunión del Comité de Seguimiento de la Situación de Ceuta, presidida por Ángel Víctor Torres. Sobre la mesa, asuntos como dónde alojar a los migrantes que siguen deambulando por las calles y el inicio del curso escolar. Y es que un real decreto publicado hoy en el BOE recoge los espacios públicos que pueden usarse para albergar a los migrantes y incluyen 5 polideportivos de la ciudad, algo a lo que se oponía esta mañana el presidente Vivas y la población de Ceuta.
9: Los polideportivos no se van a utilizar para esto. Y a mí me van a tener que sacar de los polideportivos y lo van a intentar. Y todos los que quieran venir conmigo. Lo prioritario es que se vuelvan, porque si se vuelven, no hace falta el campamento.
8: Bueno, pues tras esta primera reunión del Comité de Seguimiento, esta tarde el ministro Ángel Víctor Torres, hace apenas 1 hora, ha confirmado que finalmente no se van a usar los polideportivos de la ciudad.
10: Los polideportivos van a salir de ese Real Decreto en su próxima actualización y se van a

0: incluir otros espacios. Nosotros no queremos afectar la convivencia, ni las normas, ni el día a día de la comunidad de Ceuta. Tenemos que tener espacios, repito, para que todos puedan retornar. Vamos a hacer que todos retornen arreglo a ley.
1: Por otro lado, ya hay fecha para la comparecencia de Pedro Sánchez en el Congreso. Será el 3 de septiembre. Una de las claves de esta comparecencia será dilucidar el papel de los servicios de inteligencia mucho más después de que dos ministros, el de Defensa y el de Interior, ofrecieran ayer dos versiones distintas sobre el papel del CNI. Moncloa ya ha tomado partido y cierran filas con Interior. Para el portavoz del PSOE, Patxi López, ambas posibilidades pueden ser compatibles.
2: Vamos a ver, es que las dos cosas pueden ser verdad a la vez. Pero seguramente el CNI avisa de que se puede haber un paso de personas, pero posiblemente de lo que no se dio cuenta o no alertó es de la dimensión extraordinaria que tenía.
1: En la oposición hablan de guerra civil dentro del gobierno de Sánchez. Esther Muñoz, portavoz del PP en el Congreso.
3: La ministra de Defensa en el Congreso y en el Parlamento decía que sí, y en una rueda de prensa pública el ministro de Interior decía que no. Por la tarde, el delegado del gobierno de Ceuta emite un comunicado diciendo que la ministra Robles no decía la verdad. Eso, si no es una guerra civil dentro del gobierno.
1: Feijóo va más allá y pide la convocatoria inmediata de la Comisión de Secretos Oficiales para resolver este choque de versiones. Y el presidente de Castilla-La Mancha, el socialista Emiliano García Page, también ha lanzado hoy duras críticas a la actuación del gobierno del Ejecutivo Central, asegurando que la respuesta ha sido del todo insuficiente y se cuestiona si hubiera sido otra de no ser el principio de las vacaciones.
4: No creo que haya nadie en España que piense que haya habido siquiera respuesta a lo que pasó. Duele especialmente de que se haya producido el incidente de seguridad al comienzo de las vacaciones. A lo mejor ese mando hubiera estado mucho antes de haber sido al final de las vacaciones.
1: Infancia reúne mañana a las comunidades para abordar el traslado de menores a la península. El presidente de Ceuta va a plantear al Ejecutivo que se haga cargo de ellos y tres comunidades, Castilla, León, Extremadura y Vox, ya han dicho que no van a acudir a este encuentro porque rechazan cualquier reparto de menores. Pide que se proceda a la reunificación familiar y al traslado de los menores a su país. Y una devastadora inundación repentina en la frontera entre Nepal y China ha provocado al menos un centenar de muertos y más de 500 desaparecidos, entre los que por el momento se ha confirmado la existencia de dos españoles. Tras el desbordamiento del río Boque Koshi, originado por un terremoto, se desencadenó un grave desprendimiento de rocas y hielo. La catástrofe, que ha arrasado pueblos, infraestructuras y carreteras en el distrito nepalí de Rashuwa y en la región tibetana de Girón, mantiene incomunicados a cientos de peregrinos, en su mayoría indios, y ha movilizado a decenas de helicópteros y equipos de salvamento en una compleja operación de rescate, mientras las autoridades advierten del riesgo de nuevas riadas debido al bloqueo de escombros en el cauce.
5: Pues hemos llegado a las 8:30 de la tarde. Sin más, nos despedimos. La información regresa a Onda Regional a las 9. 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Ahora les dejamos con Gregorio León de los Deportes. Gregorio, buenas tardes.
6: Hola, Teresa. Comenzamos allá en Región Deportiva.
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6: Aquí estamos con todo el deporte en la sintonía de Onda Regional de Murcia. Son las 8:30 y por tanto es momento de comenzar, de arrancar toda la información deportiva que nos trae este día. Este día, miércoles, que además, no olvidemos, tiene un nombre, que es el de Fermín Aldeguer. ¿Por qué? Pues porque, bueno, hay varios nombres. El que ha retumbado en el planeta Motos ha sido Fermín Aldeguer. Ha fichado por el equipo de Valentino Rossi. Además, noticia, primicia de Onda Regional de Murcia, está Stanley Boateng, fichaje nuevo del Murcia. Enseguida contamos quién es este jugador y qué va a hacer el Murcia con él. Además, en el Cartagena están ya recibiendo las últimas comunicaciones de la Federación Española para alzar sus derechos suspendidos, para que puedan quedar tramitadas a todas las fichas y que no haya ningún tipo de problema para el partido del sábado en el campo del Mirador en Algeciras. Y ¿cómo está Carlos Alcaraz después de la experiencia vivida ayer, después del partido de colección que pudimos disfrutar desde Nueva York en el US Open? Luego estaremos con Murciego. Todo esto y más en la tarde deportiva de Onda Regional de Murcia. Está en la técnica mi compañero Alfonso Cánovas y va a hablar un montón de gente por la radio. Luego citaremos, además de a Murciego, a Juan Carlos Martínez, porque además tenemos invitado especial. No os lo perdáis, porque os va a traer a

0: cuenta, ¿eh? Vais a salir ganando si os quedáis con nosotros, por lo menos hasta las 9 de la noche. Pero lo primero es el último fichaje que ha hecho el Real Murcia, que ya sabéis que se fija mucho en el mercado brasileño. Es algo que tiene muy interiorizado el ahora propietario de la entidad, no presidente, porque el presidente es Pedro León, me refiero a Felipe Moreno, que tiene contactos, que tiene alianzas con Brasil, que vienen de su etapa en el Leganés y las está aprovechando. Y además, no olvidéis que hay un brasileño que trabaja en el área internacional, que es Juliano Camargo. Bueno, pues el jugador que ha fichado el Real Murcia es Stanley Boateng, jugador que no es brasileño, que es de Ghana, que tiene 21 años, y que pertenece al Ceará Sporting Club, que es una escuadra de la ciudad de Fortaleza, que juega en segunda división. Este chico se desenvuelve de defensa central diestro, y ha fichado por el Murcia. Se reserva un pequeño porcentaje en caso de venta futura el Ceará brasileño, y el jugador está ya casi a punto de coger un avión y volar para Murcia. Y vosotros os preguntaréis, ya, pero ¿es para el primer equipo o para el filial? La idea es que es para el filial, pero la idea es que ya esta temporada juegue en el primer equipo, porque ya sé que alguien puede pensar que al Murcia le han metido alguna bacalá con alguno de los brasileños que ha traído por gestiones que hacía Felipe Moreno, pero la información que ha recabado Juliano Camargo, la que ha recabado Pedro Asensio, todo apunta a que es un jugador muy bueno que va a terminar jugando ya esta temporada en la primera plantilla del Real Murcia. De hecho, ya en 2024, cuando Boateng tenía 19 años, había clubes de Brasil interesados de la Serie A y también dos equipos españoles. Este jugador desarrolló su carrera en Ghana, jugó en el Dansoman Guise, y ahí esa fue su última experiencia antes de saltar a Brasil. Como digo, último fichaje del Murcia. Y a todo esto os preguntaréis, ¿cómo está Flacus? ¿Va a haber alguna baja para el partido del sábado en Enrico Pérez? Os cuento. Flacus va a ser el delantero titular, va a ser el jugador que actúe de 9 en Alicante. Y la duda es saber si va a convocar Sergi Guillo, bien Álvaro Jiménez, que estaba recuperándose de unas molestias, o Juanto Ortuño. Con Mollita el club quiere ser muy prudente, muy paciente, para evitar cualquier recaída, porque es un jugador propenso a tener lesiones musculares y no va a estar en Alicante. Y Chema Núñez, que tenía la misma lesión, una lesión en los isquiotibiales, sí va a poder ser usado por el Real Murcia en ese partido, que supone, como digo, el comienzo de la temporada, el próximo sábado en el Rico Pérez de Alicante. Eso hay del Murcia. Y del Cartagena, hoy he convertido el director general, me refiero a Víctor Alonso, que ha informado de lo último que había respecto a la suspensión de los derechos federativos. Poco a poco va conociendo alzamiento de derechos el Cartagena y faltan unos pocos para que todas las fichas se puedan quedar tramitadas, pero es un asunto obviamente que se va a solucionar. Y ojo a lo que ha dicho, no ha puesto paños calientes y ha sido muy sincero el ejecutivo del Cartagena, hablando de la situación económica, porque Alejandro Rivas está solo en esta aventura y por supuesto que necesita más apoyos, la llegada de otro inversor, porque si no, esto es imposible. Y lo que de momento sí descarta el Cartagena es entrar en concurso de acreedores.
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0: Sin duda, una de las grandes noticias que tenemos ante este miércoles. Luego me diréis que agosto es aburrido, ¿eh? Qué va, qué va. Está lleno de información porque tenemos la suerte de que no solamente está brillando Carlos Alcaraz, que estamos pendientes de Pedro Costa, también de Fermín Aldeguer, además un piloto que está en MotoGP y que hoy es noticia porque ha fichado por el equipo de Valentino Rossi. Juan Carlos Martínez, muy buenas tardes.
1: Hola, muy buenas tardes, Gregorio.
0: Cuéntame esto que supone. Ahora estaremos con Héctor Fabuel, que es su manager, que espero nos cuente más detalles de cómo se ha producido este fichaje. Pero, ¿qué supone? Para los que no seguimos mucho el mundo de las motos, ¿qué supone este fichaje, este paso que da al frente Fermín Aldeguer?
1: Pues supone un paso adelante en su carrera deportiva. Fermín pasa de estar en un equipo privado de Ducati a estar en un equipo con apoyo directo de la fábrica, como es el VR46, de tal modo que gozará de mejores piezas y de mejores ingenieros para poder desarrollar su carrera en la categoría reina durante los dos próximos años, 27-28, que son en los que competirá bajo el amparo del equipo de Valentino Rossi. Y contará también, por supuesto, con el asesoramiento deportivo del 9 veces campeón del mundo, toda una leyenda, Valentino Rossi. Así que son muchos los puntos a favor que va a tener. Va a contar con una moto parecida, pero no idéntica a la de Pedro Acosta, que sí que estará en el equipo oficial de Ducati, pero ya digo, tendrá mejores armas para competir el piloto de la añora y competirá en un equipo que este año, por ejemplo, ha ganado ya una carrera con Fabio Di Gianantonio en el Gran Premio de Cataluña.
0: Pues espera, porque tengo a Héctor Fabuel, que es alguien muy serio, muy responsable. Nos ha dicho, a esta hora me podéis llamar, y aquí lo tenemos. Héctor, muy buenas.
2: Buenas, ¿qué tal?
0: Encantado de tenerte aquí en la radio, y nos gusta este tipo de entrevistas cuando hay que dar la enhorabuena a alguien, ¿sabes? Entonces, es más fácil esta entrevista que cuando, por ejemplo, se nos cayó en Asen Fermine y se rompió ahí un poquito, que creo que ya este fin de semana puede volver a Aragón. Cuéntame cómo se ha fraguado este fichaje para que acabe en el equipo de Valentino Rossi.
2: Bueno, es una circunstancia algo compleja de explicar, ¿no? Porque nosotros estábamos bien en Gresini, pero para optar a una moto oficial, una moto factory que se asemeje a las motos del equipo Lenovo, pues teníamos que hacer un movimiento lateral hacia el equipo de Valentino. Y bueno, el VR46, personalmente conozco a mucha gente que está ahí, ¿no? Como Pablo Nieto Correa conmigo, y tengo muy buena referencia de ellos.
0: Juan Carlos, ahí tienes a Héctor.
1: Sí.
0: Que tú le vas a hacer preguntas mucho más originales que las mías, o sea, que conoces bien el mundo del motor.
2: Muy buenas.
1: ¿Qué tal, Héctor? ¿Cómo estás? Todo un lujo tener a Héctor Fabuel aquí, ganador de 8 grandes premios en el campeonato del mundo, 26 podios, subcampeón del mundo de 125 y ahora manager de Fermín Aldeguer, con lo cual ahí es nada. Héctor, yo te querría preguntar, toda vez hecha la introducción, ¿qué supone para Fermín dar este paso y si llevará en este caso la GP oficial el año que viene, tal como la que llevan en el equipo Lenovo, muy parecida?
2: Sí, a ver, nosotros tenemos un montón de ofertas de otras marcas y propusimos a Ducati que si no teníamos un trato factory, un trato oficial, tanto en moto como en sueldo, pues posiblemente nos podíamos ir de la marca, ¿no? Entonces, enseguida reaccionó Ducati, dijo que de eso nada, que nos quedábamos con ellos y que nos daban todo lo que nosotros pedíamos, ¿no? Yo creo que Fermín ha hecho un trabajo excepcional con una moto siempre inferior a la de sus compañeros de Ducati, y creo que era ya el momento de tener las mismas armas que sus compañeros.
1: Y de cara al año que viene ya con esta moto, ¿qué objetivos nos podemos marcar para el campeonato del mundo? ¿Un top 5? ¿Estar en el podio? ¿Qué crees que puede ser posible?
2: Evidentemente, cuando te dan las mismas armas que tus compañeros de marca, aumentan las expectativas, y nosotros pues queremos luchar por estar asiduamente en el top 5. Yo personalmente creo que con esta moto y con el equipo pues podemos estar más regulares que de lo que hemos sido hasta el momento.
1: ¿Y qué papel ha jugado Valentino Rossi en este fichaje? ¿Ha tenido algo que ver o ha sido más Ducati Factory quien más ha empujado por tener a Fermín en el equipo VR?
2: A ver, si recordamos, en el 2023 el primer equipo de MotoGP que empujó para tener a Fermín fue el VR46, de la mano de Ucho Salucci, de Pablo Nieto y de Valentino Rossi. Y ya están detrás de Fermín mucho tiempo. Y gusto no es la realidad, y así ha sido el tema, tío. Ellos no han hecho la propuesta para Fermín tener lo que nosotros creíamos que merecía tener, y estamos muy contentos de estar ahí, de romper un estigma que es el primer.

0: primer piloto español dentro de la estructura de VR46 y con ganas de hacerlo bien, la verdad.
1: ¿El chico cómo está? ¿Cómo está Fermín? Imagino que loco de contento.
0: Sí, Fermín está contentísimo sobre el anuncio. A ver, esto nosotros lo sabemos ya hace tiempo, la verdad, se hizo sobre la carrera de Brasil, pero no se había anunciado hasta el momento porque cuando le van a anunciar, pues se hizo daño luego Fermín en Holanda y se tuvo que retrasar hasta el momento de este fin de semana aquí en Motorland.
1: ¿Y cómo está? ¿Lo vamos a poder ver en el Gran Premio de Aragón?
0: Sí, vamos, mañana tiene la prueba del fit, que el médico lo ve y tal, pero viene de rodar el lunes en Misano. Y dio unas 70 vueltas y a ver, no está al 100%, pero sí que yo creo que sí que le darán el fit y que sí que podrá correr este fin de semana.
1: ¿Y cómo es de jefe Valentino Rossi?
0: Bueno, aún no lo sabemos. Eso te lo podré, mejor te lo podrá decir Fermín el próximo año.
1: Bueno, Juan Carlos, ¿alguna pregunta más para nuestro
2: Sí.
1: invitado? Que además
2: ¿Tú
1: vamos a
2: quieres ser?
1: aprovecharlo.
2: Hombre, no, no, por supuesto, hay que sacarle todo el jugo posible a nuestro amigo Héctor. ¿Crees que Fermín va a salir más reforzado esta temporada después de lo que está sufriendo con esa fractura de fémur, con la fractura de vértebra y ver que Mayasí está luchando, está compitiendo, hizo podium en Barcelona? ¿Crees que vamos a tener un Fermín Aldeguer más fuerte de cara al año que viene?
0: Sí, a ver, yo creo que esto es parte del recorrido. Hasta el momento no se había hecho nunca daño de gravedad y este año llevamos dos. Y bueno, este es un año 2026 complicado porque Fermín cuando está fuerte, o sea, cuando en Assen ya estaba asiduamente, estaba cuarto en el momento que se cayó, estaba asiduamente para luchar por el podium, pero bueno, esto nos ha frenado un poquito la progresión, pero hay que tener calma, cuidarlo, que se recupere bien y ya está, tío, este fin de semana, si puede estar delante que esté y si no, pues que acabe la carrera y nos vamos preparando para las siguientes 9 carreras, que aún queda mucho, mucho campeonato, pero yo, la pregunta que me hacías, yo creo que sí, que Fermín está aprendiendo de todo esto, de que va a volver aún más reforzado y más fuerte y es lo que todos buscamos.
2: Y una pregunta técnica importante, creo. Se va a cambiar el año que viene de motos de 1.000 centímetros cúbicos a motos de 8,5. ¿Eso puede afectar en algo, tú crees, a la categoría o más o menos se van a mantener los mismos patrones que este año?
0: A ver, yo te hablo de lo que he visto en los entrenamientos privados que yo he estado allí viendo, ¿no? Sigo viendo tanto Ducati como Aprilia muy fuertes, el resto un poquito a remolque. Y creo que el año que viene hemos hecho una buena elección quedándonos en Ducati, creo que es una marca que estará dominando.
1: Héctor, ¿se porta bien Juan Carlos en los circuitos?
0: Sí, vamos, yo lo
1: ¿Sí?
0: conozco ya hace unos años y nos saludamos siempre que nos vemos y es un grande ya aquí dentro del paddock.
1: De nacido en Torre
2: Gracias,
1: Pacheco, ¿eh?
2: gracias.
1: Es nuestro pachequero universal, Héctor.
0: Así me
2: Bueno.
0: gusta.
2: Gracias por lo de grande, gracias por lo de grande.
1: Gracias, gracias por estar con nosotros, Héctor Fabel. Felicidades, enhorabuena y nada, que sabes que te apreciamos aquí en Onda Regional de Murcia.
0: Muchas
1: Hasta
0: gracias,
1: la
0: Fermín.
1: próxima,
0: Hasta
1: cuídate
0: luego.
1: mucho, gracias. Adiós.
2: Enhorabuena. Hasta luego, Héctor.
1: Oye, Juan Carlos, entonces, esto es un pepinazo de noticia, ¿no?
2: Sí, no, un pepinazo, porque al final es que es tener a los dos murcianos en dos de los equipos más top del campeonato del mundo bajo el amparo de la fábrica oficial Ducati. Y por lo tanto es como si los dos jugaran en el Real Madrid, o uno en el Real Madrid y otro en el Barcelona, en este caso. Entonces, poco mejor podemos contar y sin duda alguna deseando que llegue ya ese enero de 2027, o febrero mejor dicho, para verlo ya encima de la moto de los primeros test y deseando pues ver cómo se van a desarrollar porque van a estar los dos en la pelea y son los dos, Fermín y Pedro, los que apuntan como los pilotos más exitosos de cara al futuro de la categoría a medio plazo.
1: Y la moto, y con esto concluyo, esto del fichaje de Fermín Aldeguer, ¿va a tener Pedro Costa una moto un poquito más rápida o mejor que la de Fermín Aldeguer?
2: Sobre el papel, Pedro está en el equipo oficial, aunque Fermín va a tener trato oficial. Entonces, es posible que a lo mejor tenga un pasito más por delante Pedro en cuanto a lo que es material técnico, pero tampoco van a haber grandes, grandes diferencias, creo. No obstante, vamos a ver lo que dice Ducati a final de temporada y cuáles son las especificaciones que confirma para uno y para otro, pero yo creo que los dos van a tener unas armas similares para poder luchar, aunque ya digo, quizás Pedro con un poquito de punto a favor respecto a Fermín.
1: Qué buena semana para Fermín Aldeguer. Se ha anunciado oficialmente, aunque él lo sabía, y de hecho nos ha confesado Héctor Fabel que esto se fraguó hace ya varios meses. Lo sabía, pero se ha hecho oficial hoy y esta semana también conocerá que puede volver a subirse a la moto para el Gran Premio de Aragón, una vez solucionado ese problema, esa rotura que tenía, esa fractura que tenía en la vértebra al caerse en Assen. Juan Carlos Martínez, de Pachequero Universal. Hasta la próxima, compañero. Buenas tardes.
2: Hasta la próxima. Buenas tardes.

0: Y estamos en directo en la sintonía de Onda Regional, son las 8:47 y estoy deseando que empiece la nueva temporada de Fútbol Sala. Con muchos cambios, va a ser difícil que los entendamos a todos así a la primera. Y esto va a ser paulatino para el aficionado. Yo no sé si Pablo Roberto, que es la gran leyenda de este deporte, se la sabe ya todas, porque son muchísimas. Y hay que ver cuánto ha cambiado el fútbol sala desde que Pablo jugaba. Pablo, buenas tardes.
1: Hola, buenas tardes, amigo.
0: ¿Cómo llevas el verano?
1: Pues la verdad que entretenido, entre todo lo que nos espera y todo lo que hemos hecho, muy entretenido.
0: ¿A ti te gustan las nuevas reglas o no?
1: Bueno, la verdad es que como reglas prácticamente son las mismas, no hay muchos cambios, o por lo menos yo no veo muchos cambios, ¿no? Creo que quizás lo más importante va a ser sobre todo dar algún premio a la primera vuelta, a la liga regular, que lógicamente era algo que todos deseábamos, ¿no? Parecía que estábamos jugando, pues bueno, la liga regular y no tenía ninguna importancia hasta llegar los playoffs, y quizás ahora pues va a haber mucha más importancia.
0: ¿Y qué te parece, por ejemplo, que la final se resuelva a tres partidos?
1: Bueno, ya ha habido otros años, ¿no? Que la liga ha sido a tres partidos. Lógicamente iguala mucho más. A cinco partidos la ventaja está para el equipo que tenga mejor plantilla y lógicamente es mucho más difícil conseguir dar la sorpresa. Pero ya ha habido otros años que la liga se ha resuelto en tres partidos y bueno, quizás mucho más bonito en cinco. Hay más margen de maniobra. Pero bueno, ahí es complicado también con las fechas y yo creo que en época de cambios todos tenemos que aportar.
0: ¿Y te gusta cómo ha quedado, por ejemplo, la Copa de España? Porque se ha caído la Copa del Rey.
1: Sí.
0: Que es un título, bueno, yo creo que es un error que la Federación quite la Copa del Rey. Pero bueno, esta es mi opinión personal y no cuenta mucho. Quiero escucharte a ti.
1: Es complicado. Gregorio, es muy complicado porque lógicamente todos queremos tener más opciones y ganar títulos. Cuanto más títulos podamos ganar al final de la temporada, más equipos pueden conseguir sus objetivos y quizás pues, plantear mejor tanto el presupuesto como la plantilla. Pero sí es verdad que la Copa del Rey, siendo sincero, era muy importante para los cuatro que llegan a la final. Todos los demás que juegan eliminatorias para los equipos de abajo, de segunda B, es muy bonito porque puede jugar contra un equipo de primera, pero muchas veces el equipo de primera que no llega y ha tenido gastos y ha tenido desplazamientos y ha cargado la plantilla que al final no ha tenido este éxito, ¿no? Entonces es muy difícil de valorar, ¿no? Hay que verlo bien y quizás, pues bueno, todos hemos siempre disfrutado mucho de la Copa de España, es la competición más bonita que hay porque junta a los ocho equipos y quizás, pues bueno, es la que no podemos perder.
0: ¿Y qué te parece que ahora los intermedios tengan una duración de solamente 8 minutos?
1: No, creo que se ha habido ya una rectificación, ayer tuvimos una reunión y tanto esta norma como la de los tiempos muertos han rectificado esta temporada y seguirá igual, ¿no? Creo que habrá dos tiempos muertos, igual que antes, y también habrá los 10 minutos. Hombre, yo creo que es muy importante que haya un descanso, sobre todo, bueno, por varios motivos. El primero, lógicamente, dependiendo del pabellón que jugamos, el vestuario está más alejado o no. En Palma, dependiendo del pabellón, el vestuario está más alejado, prácticamente si vas y vuelves, el entrenador no tiene este tiempo ni el jugador de descansar, ¿no? De tener su descanso. Luego está la parte económica, que nosotros creemos que el descanso es donde podemos tener nuestros contactos con los patrocinadores, donde podemos tener este pequeño, de alguna manera, bueno, pues consultas, hacer gestiones, hacer presentaciones, incluso entrega de premios y

0: Luego está la parte del campo, ¿no? Estos minutos hay muchos equipos, nosotros y otros equipos también, pues aprovechan para dar oportunidad para que los más pequeños jueguen, para hacer algún concurso. Yo creo que nosotros sería bueno que tuviera estos 10 minutos mínimo para poder hacer todas estas cosas.
1: Es bueno que la federación haya ratificado, porque yo he sido muy crítico con eso y estoy completamente de acuerdo en todo lo que has dicho, y me parece muy interesante que ellos os escuchen y que puedan darse cuenta de que han metido la pata en esa idea inicial de recortar el espacio entre un tiempo y otro. Oye, te pregunto, porque no te he presentado como vicepresidente del Gimby, cuéntame cómo marcha la pretemporada, os vais a Portugal, cuéntame cómo vais, porque la liga empieza muy pronto, empieza el segundo fin de semana de septiembre.
0: Sí, bueno, está siendo una pretemporada distinta a todas las demás, sobre todo porque Mister ha intentado que sobre todos los partidos sean al máximo nivel, con equipos muy fuertes, por el cambio un poco de la norma, ¿no? De la primera vuelta, la apertura y la clausura. Y entonces los partidos están siendo muy fuertes. Sí, es verdad que la gente ha llegado muy bien, aunque ya sabes cómo es la pretemporada. Hay lesiones, hay bajas de última hora y quizás, pues bueno, estamos sufriendo, ¿no? Este percance, pero bueno, estamos muy bien, muy ilusionados y con muchas ganas de volver, ¿no?, a ganar un título. Llevamos 3 años ganando títulos todos los años y Gimby ha apostado muy fuerte por esta plantilla y esperemos que este año podamos ganar nuevamente otro título.
1: ¿El presi cómo está? Nuestro amigo Miguel Ángel, que viene de Bosque.
0: Está muy bien, el presi está muy ilusionado, está cada vez más entusiasmado con la plantilla, está cada vez haciendo más cosas para el club. Ahora estamos con cambios también en la estructura, se ha incorporado Jesús a la estructura del club y estamos creciendo bastante, y esta es nuestra función, ¿no?, de intentar hacer el club cada vez mejor y que podamos optar a todos los títulos.
1: Oye, la última pregunta. ¿Reconoces este fútbol sala con tantas reglas cuando tú vienes de otro fútbol sala distinto?
0: Hombre, yo he vivido varias. Yo, fíjate, cuando llegué aquí a España era el fútbol sala antiguo. Además había dos competiciones, el fútbol 5 y el fútbol sala. El portero no podía salir del área, el balón era más pequeño, no podía sacar al otro lado. Y luego después empezó con la Liga Nacional, que ha habido cambios también. Primero el portero no podía sacar al medio campo, luego después sí. Y creo que estos cambios, en general, lo que buscan es mayor efectividad en lo que es el dinamismo del juego, ¿no? Nosotros tenemos que tener claro que damos o intentamos dar un espectáculo. El público paga su entrada, el aficionado quiere ver espectáculo y nosotros lo que queremos es esto, dar espectáculos, ser muy atractivos. Y estos cambios lo que buscan es esto, ¿no? Cada vez ser más atractivo, ser un deporte dinámico. Y bueno, para mí el único, de alguna manera, pero que pondría por el puesto que yo jugaba era que el portero no pudiera salir del área, ¿no? Yo creo que ahí iba a haber muchas más contras, muchas más jugadas de gol. Ahora hay muchos porteros, incluso, pues, bueno, el nuestro, ¿no? Chemi, que está muy acostumbrado a jugar adelantado y cortar muchas contras, y esto pienso yo que podría dar también muchas más ocasiones de gol, pero bueno, poco a poco todo llegará.
1: Gracias, Paulo, por estar aquí con nosotros en directo en la sintonía de Onda Regional de Murcia. El fútbol sale de antes era darle la pelota a Pablo Roberto, y Pablo Roberto regateaba a todos y marcaba. Eso era el fútbol de sale de antes. Gracias, cuídate mucho. Hasta la próxima. Adiós. Seguimos aquí en directo en la radio de la Región de Murcia, hablando de fútbol sala. El Pozo va a tener dos bajas para la Supercopa. De hecho, Lilleiro ha sido operado esta tarde, tiene el menisco externo roto, lo ha operado el doctor Paco Martínez, y va a estar de 8 a 10 semanas de baja. Y Edu Sousa tiene una rotura de fibras y volverá en un mes más o menos, con lo cual no va a poder jugar, repito, el partido, ni uno ni otro, de semifinales de frente a Palma en el Palau Blaugrana el próximo 5 de septiembre. El que sí ha vuelto y el que sí está otra vez en marcha es Carlitos Alcaraz. Ayer en la Arthur Ashe, en la pista más grande del mundo, partido espectacular, show, haciendo pareja con Serena Williams. Murciego, muy buenas.
2: ¿Qué tal? Muy buenas, Gregorio.
1: ¿Cómo viste, más allá del componente espectacular que tenía este regreso de Carlos Alcaraz, de la fiesta que montaron los americanos, que para eso son los mejores, ¿cómo lo viste? Porque me dejó un poco preocupado el servicio, la poca velocidad que tiene un servicio que siempre se va por encima de los 200 kilómetros a la hora.
2: A ver, es que es muy difícil hacer una valoración dejando ese más allá del que intentamos apartarnos, porque no es un partido oficial, no es un partido en la disciplina en la que él suele competir, y como bien dices, había mucho show, mucho espectáculo, mucha cosa que le restaba seriedad a la cita, ¿no? Es verdad lo del servicio, pero es que, claro, es que viene de 5 meses sin competir. Es que a mí me parece hasta lo más normal, ¿no? Hubiera sido un poco loco salir ahí fuera y empezar a meter servicios a 215 por hora, sabiendo también, además, lo que se está jugando, ¿no? Que no es ni mucho menos comparable a lo que se va a empezar a jugar a partir del domingo o del lunes cuando debute en el cuadro individual. Yo me quedé contento, no sé, me quedé tranquilo porque, además, lo habíamos contado, lo habíamos repasado el día anterior de lo que podíamos esperar de ese partido y de todas esas cosas. Yo dije muy claro y subrayé una: quiero verle sonreír, quiero que se lo pase bien, quiero que se olvide de todo lo que ha sufrido estos meses, y yo creo que eso se cumplió. Más allá de ganar, de perder, de jugar 1, 2, 3 partidos, da igual, volver a la pista, a esa pista, y además con esa pareja, ya habrá tiempo de que saque a 3.000 por hora y de que no le veamos ya con nada en la muñeca, ya habrá tiempo, pero creo que para ser un primer paso yo estoy contento.
1: Hoy no ha entrenado, ha descansado después de muchos días de trabajo intenso en el club de campo, y mañana ya tiene pista pedida a las 12 para trabajar en las instalaciones de Flasemidos. Fernando, nada, que estaremos todos los días hablando de Carlito Alcaraz, así que prepárate. Tenme tu móvil cargado de batería, ¿eh?
2: Perfecto, yo estoy 24 horas disponible. Juegue cuando juegue, aquí estaremos.
1: Gracias, Fernando, hasta la próxima. Nuestro abrazo, especialista en tenis, Fernando Murciego. Oye, que no se me olvide que tenemos a fichaje en el Águilas, Jesús Carrillo, que se ha recuperado de su lesión y ha pasado la prueba y ha convencido a Adrián Hernández, con lo cual se queda en la plantilla del Águilas. Y además de eso, que hoy ha hablado Alejandro Gómez, el director general de Lucán, de Julius.
3: Díazito Alonso, el tema del número 5 es un tema que llevan nuestros abogados, y a nivel personal muy decepcionado con la actitud del jugador y de sus agentes, pero no puedo entrar en detalles porque es un tema que al estar judicializado, lo único que tenemos que hacer y que hacen nuestros abogados es defender nuestros intereses en todos los sitios donde se puede.
1: Ese es el director general de Lucán Murcia CB, hablando de un jugador que se ha ido al Besiktas, aún teniendo contrato con el Lucán Murcia CB. No olvides que empieza ahora el Madrid en Real Sociedad y que también arranca la información general con Teresa Blanco. El deporte acaba aquí. Gracias, amigos, y hasta la próxima.
4: Son las 9 de la noche.
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4: Saludos, buenas noches. La temporalidad en el empleo y la falta de formación de los trabajadores incrementa la siniestralidad laboral en verano. Hoy se han registrado 2 accidentes de estas características. 7 personas han sido atendidas por inhalación de gas en las obras de un colector en Murcia, y un hombre de 40 años resultaba quemado en una explotación agrícola de Fuente Álamo. El secretario de Salud Laboral de Comisiones Obreras, Pedro Alarcón, señala que en sectores como agricultura y hostelería los contratados cuentan con poca experiencia y menos formación en riesgos laborales.
6: Los accidentes de trabajo en verano suelen ser incrementados por esa temporalidad y porque no se tratan a los trabajadores como habrá que tratar a un trabajador. Pues la formación y la información es fundamental para poder manipular el equipo, las zonas de acceso donde tienen que entrar, y muchos aspectos y muchos equipos de trabajo para toda presión. Hay aceite hirviendo, hay ollas, hay bastante. En la agricultura pues tenemos, como sabido, golpes de calor, los síncopes, etcétera, etcétera, etcétera.
4: Según un informe de la OIT, el 13% de los trabajadores de la Unión Europea sufre el síndrome de desgaste ocupacional. Médicos y enfermeras son las actividades profesionales con mayor incidencia de este problema. La presidenta del Colegio de Enfermería, Amelia Corominas, subraya que, aunque la ley no lo reconoce como enfermedad profesional, sí lo hacen los tribunales.
7: Es que está totalmente ligado al trabajo. El burnout no surge por tu situación familiar, tu situación personal, sino que el burnout es una situación de estrés, una situación de quemado profesional que surge en las profesiones que prestan ayuda, que somos mayoritariamente las enfermeras y mayoritariamente los profesores.
4: El otoño se presenta caliente en sanidad por las reivindicaciones de los médicos en contra del estatuto marco del Ministerio de sanidad y por el incumplimiento por parte del Ejecutivo Regional de los acuerdos alcanzados para mejorar las condiciones de estos profesionales. Durante el verano han mantenido reuniones con la Consejería para intentar llegar a un acuerdo. Nada les han dicho desde el Ministerio y seguirán los contactos en las primeras semanas de septiembre. Virginia Izura, presidenta del Sindicato Médico en la región.
8: Y a nivel regional llevamos en negociaciones estos últimos 3 meses intentando llegar a algún acuerdo con el sindicato que nos sirva para frenar la huelga regional, pero tenemos prevista la próxima reunión la segunda semana de septiembre. Hemos tenido 4

0: reivindicaciones.
1: A nivel nacional, lo más seguro es que en septiembre hay una convocatoria efectivamente de una huelga indefinida, porque por parte del Ministerio no hay ningún diálogo abierto para crear un estatuto médico y facultativo, y esa es nuestra principal reivindicación y pensamos que no se está cubriendo.
0: Continúa la llegada de lanchas rápidas a la región con inmigrantes a bordo. La última se producía esta mañana en la Cala de los Déntoles, en el Parque Regional de Calblanque, a la playa. Arribaban 50 personas que han sido interceptadas por la Guardia Civil. Es la tercera en apenas 10 días, pero al menos dos más de las que no se había informado hasta el momento tocaron tierra el 31 de julio y el 15 de agosto, con casi un centenar de migrantes a bordo entre ambas. Los vecinos y bañistas tienen claro que poner solución a este asunto es algo muy complicado.
2: Complicada para ellos, para nosotros, porque yo creo que sí que podría llevarse esta situación de otra forma.
3: Es un tema un poco complicado. Yo creo que si vienen y se van del sitio donde viven y se tiran al mar para venir para buscarse la vida, es porque no están muy bien allí. A lo mejor yo hacía lo mismo. O sea, el problema no es nuestro ni de ellos, el problema es de los que tienen un poco de poder en el mundo, que no solucionan eso.
0: El ministro de Política Territorial y Mando Único en Ceuta, Ángel Víctor Torres, ha defendido que la constitución de este órgano, 25 días después de la entrada masiva de migrantes en la ciudad autónoma, responde a una segunda fase de las actuaciones desplegadas por el Gobierno para afrontar la crisis migratoria. La reunión de hoy, ha explicado, ha servido para hacer balance de las actuaciones realizadas hasta el momento y abordar las medidas a adoptar a partir de ahora.
4: Aclaramos algunas cosas sobre el decreto de los recursos. Y también quiero ser claro, eso es un documento que va a ser modificable, lo dije ayer, antes de que se publicara, y por tanto abierto a que los espacios sean aptos para poder acoger a los menores.
0: Y al menos 95 personas han muerto, algunas fuentes elevan la cifra a 160 y más de 600 están en paradero desconocido a causa de las graves inundaciones provocadas por la fuerte crecida del río Botekoshi en Rasuwa, un distrito montañoso del norte de Nepal, cerca de la frontera con el Tíbet, en China. La situación ha provocado la interrupción de las comunicaciones en muchas zonas del país y dificulta las labores de rescate. A lo largo del cauce del río, decenas de asentamientos e infraestructuras se han visto gravemente afectadas por el agua, que también ha provocado fuertes daños en China, al otro lado de la zona fronteriza, especialmente en el paso de Jirong. El Ministerio de Exteriores no tiene constancia de que haya españoles afectados o ilocalizables, aunque se ha hablado de dos fallecidos tras las devastadoras inundaciones. La Junta de Turismo de Nepal ha informado de que hay 384 turistas desaparecidos, entre ellos 291 extranjeros. Es todo, nos despedimos. Más noticias en Onda Regional a las 10. Estamos también en orm.es.
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Este año se cumple medio siglo del estreno de una película que quizá muchos hayan olvidado, dio origen a una serie de televisión y además se basaba en una novela. Se trata de La fuga de Logan, una película dirigida por Michael Anderson y protagonizada por Michael York, Richard Jordan, Jenny Agutter, Peter Ustinov y Farrah Fawcett. Todo un elenco de campanillas para la mitad de la década de los años 70. Es una de esas películas que tanto los que ya la recordéis por haberla visto en su momento como los que no la conozcáis, contiene un buen número de los elementos que a lo largo de las décadas han permitido que disfrutemos de las distopías, de esas películas que nos avanzan posibles futuros nada deseables. Así que con motivo de este cincuentenario, hoy lo que vamos a hacer es detenernos en este concepto de una idea de un futuro escasamente ideal. Así que, bueno, lo primero que haremos será explicar de dónde viene todo esto de la utopía, porque sería el contrario de la distopía, lo deseable frente a lo no deseable, que por supuesto tendremos que acudir a Tomás Moro, y a la filosofía. Pero, claro, a partir de aquí, no solo hablando de La fuga de Logan, tenemos que hablar de películas que nos han mostrado ese futuro nada ideal. Y aquí tenemos que volver también a la literatura y a la adaptación, a la buena, a la mejor, de la novela de H.G. Wells, La máquina del tiempo. Hablaremos de El tiempo en sus manos. Y claro, estos mundos infelices, vamos a tener dos escuelas claramente diferenciadas. Las que lo imaginaban desde el siglo pasado, con autores como Bradbury, Huxley o sobre todo Orwell, y las películas que nos lo han dibujado, ya digo, ese futuro indeseable en este mismo siglo. Hablaremos de algunas de esas películas que veréis como todas ellas comparten elementos comunes. Y bueno, por no ponernos demasiado pesimistas, sonreiremos un poco porque una de esas distopías, de las más descacharrantes y divertidas y que por desgracia a veces uno parece estar viviendo ya en ella, es Idiocracia. Una película divertidísima, sobre todo en su primer tramo, ya os lo explicaremos, pero más que recomendable. Y bueno, dentro de esos futuros poco deseables, hoy van a sonar otras voces, la de Rafael Navarro, que desde la década de los años 80 nos va a hablar de uno de esos futuros escasamente deseables, como es el que nos planteaba la película Atmósfera Cero, dirigida por Peter Hyams, protagonizada por Sean Connery y para muchos el solo ante el peligro espacial. Y bueno, para tener un telón de fondo musical adecuado, hoy sonarán canciones que nos hablan del futuro. La primera es un descubrimiento que yo he hecho este mismo año o el año pasado como mucho, que se titula In the Year 2525, es decir, en el año 2525, y es una canción de Sager and Evans con la que arrancamos esta semana Hollywood Confidencial en Onda Regional de Murcia. Bienvenidos a la distopía del futuro.

Libellus vere aureus, nec minus salutaris quam festivus de optimo rei publicae statu de quae nova insula utopia. Es decir, librillo verdaderamente dorado, no menos beneficioso que entretenido, sobre el mejor estado de una república y sobre la nueva isla de Utopía. Este era el título, que, claro, estos títulos de hace 500 años que ocupaban casi toda la portada, pero como digo, este es el título con el que Tomás Moro publicó en 1516 la obra que todos conocemos de manera resumida como La Utopía de Tomás Moro. Básicamente un relato sobre la política, la economía, el orden civil y social que se basa en el estado de Flandes a principios del siglo XVI en relación con la Inglaterra de la época, en cuya segunda parte ya lo que se nos narra es lo que sucede a los personajes que llegan a esta isla de Utopía, un neologismo en aquel momento que inventa el propio Tomás Moro. Un neologismo es una nueva palabra. Y en este caso, utopía procede del griego, el negativo ou, y el prefijo, perdón, y la palabra topos, o sea, un no lugar. Aunque también hay quien dice que en vez de utopía es eutopía, que eu significa bueno, así que ambas traducciones pueden ser ideales para el origen de la palabra. Un no lugar, es decir, un lugar que no existe, o un lugar bueno. Hoy ya se conoce ya en todos los idiomas como utopía, un lugar, un estado, un futuro, en fin, la descripción de una sociedad deseable o de un acontecimiento futuro deseado. Sería una utopía si cuando yo llegara después de vacaciones al trabajo me encontrara todo resuelto encima de mi mesa. Eso sería utópico, es decir, algo bueno, deseable, un lugar deseable, una situación deseable. En cualquier caso, un objetivo inalcanzable. Y a partir de la formulación de esa ensoñación ideal, que si queremos esto puede hundir sus raíces incluso en diálogos como el Timeo o el Critias, en los que Platón ya nos hablaba de la república ideal, y lo ejemplificaba en la Atlántida. Es decir, volvemos a una isla donde todo era fantástico, fabuloso y funcionaba a las mil maravillas. Pues, como digo, como concepto contrapuesto a este de la utopía, no el no lugar, sino un lugar bueno, es cuando surge la distopía, un concepto que tiene más que ver con la literatura y con el cine, no tanto con la filosofía, porque ha servido durante décadas para generar mundos en los que se pasaba francamente mal. Seguimos con...

0: con música que tiene que ver con el futuro. Ahora vamos a escuchar un par de canciones de Pet Shop Boys con esta temática. Empezamos por This Used to Be the Future. Esto solía ser el futuro.
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No me puedo creer que aún no hayas visto La fuga de Logan. ¿No sabes por qué deberías haberla visto ya? Pues búscala, pídela, alquílala, descárgala, siempre de forma legal, claro, pero tienes que verla. A ver si te convenzo para que veas La fuga de Logan. William F. Nolan y George Clayton Johnson publicaron en 1967 la novela La fuga de Logan, Logan's Run. Y tuvo bastante éxito la novela, hasta el punto de que casi una década después, en 1976, se estrenó la película que la adaptaba. Como he explicado antes, dirigida por Michael Anderson y con un elenco, la verdad es que importante, sus personajes principales. Michael York era el Logan del título, a quien acompañaba a su compañero, a quien interpretaba Richard Jordan, su interés romántico, a quien interpretaba Jenny Agutter, y ya luego teníamos nombres como Peter Ustinovo, Farrah Fawcett, una de los ángeles de Charlie. Con lo cual, ya digo, teníamos... Los Ángeles de Charlie creo que es un poquito posterior, pero vamos, más o menos en esa época era una de las actrices más exitosísimas del momento. La historia de la fuga de Logan nos lleva al año 2274, es decir, casi un siglo después del estreno de la película, en una situación en la que prácticamente toda la vida de la Tierra ha desaparecido por una catástrofe que tampoco queda muy claro cuál es. Aquí ya empezamos a ver elementos muy habituales en muchas películas. Y el reducto superviviente de la humanidad vive en una gigantesca cúpula que está ubicada muy cerca de la antigua capital de Estados Unidos. Me hace mucha gracia que en apenas 100 años ya sea la antigua capital, que rápido pasa el tiempo a veces. La cuestión es que son los ordenadores los que se encargan del mantenimiento de todo. Los habitantes de esa cúpula viven felices y... La única sombra que puede enturbiar la felicidad de esta vida cómoda que llevan es que al cumplir los 30 años, por cierto, la reproducción es mediante clones, ojo, pero al cumplir los 30 años, en una ceremonia denominada el carrusel, deben acudir los que cumplen 30 años a una particular ceremonia pseudo-religiosa en la que son elevados hasta el centro de esa cúpula en la que desaparecen. Se supone que porque se reencarnan en otro clon que les va a sustituir. El elemento de qué es lo que pasa en realidad con la gente lo vamos a dejar en suspenso, porque evidentemente sería un spoiler importante aunque la película tenga 50 años, y es otro de esos elementos en común con alguna otra película de la época que ni siquiera voy a decir el título para no dar pistas. Logan 5 también es un hecho bastante habitual en las películas de ciencia ficción de esta época, que los nombres lleven incorporado un número para despersonalizar a los personajes. Pues Logan 5, acompañado de Francis 7, son dos policías que intentan capturar a un fugitivo, alguien que ha buscado escaparse de ese ceremonial. Ahí es donde va a comenzar el descubrimiento del mundo clandestino y del santuario, un lugar fuera de esa cúpula, alejado, en el que se puede vivir más allá de esos 30 años. Y por supuesto, Logan 5 tendrá la duda de qué es lo que sucede con esa cúpula

por qué deben acabar toda su vida a los 30 años y qué hay de cierto en ese santuario. Huirá junto con Jessica Seis, que es el personaje al que interpreta Jenny Agutter, y serán perseguidos por su ex compañero Francis Siete, a quien interpreta Richard Jordan. Seguimos escuchando música de los Pet Shop Boys relacionada con el futuro. Ahora toca que suene Memory of the Future, Recuerdos del Futuro.

No me puedo creer que aún no hayas visto el tiempo en sus manos. ¿No sabéis por qué deberías haberlo visto ya? Pues búscala, pídela, alquílala, descárgala, siempre de forma legal, claro, pero tienes que verla. A ver si te convenzo para que veas el tiempo en sus manos. Aquí en España se estrenó con este título la película cuyo título original es La máquina del tiempo y que, por supuesto, es la adaptación de la novela del mismo título de Herbert George Wells, novela publicada en 1895 que llega al cine en el año 1960. Si queréis, hay una versión del año 2002 titulada también La máquina del tiempo, dirigida por Simon Wells, que es, creo que era sobrino nieto de Herbert Wells.

George Wells, protagonizada con muy buen reparto por Guy Pearce, Jeremy Irons y Orlando Jones y Frida Lo, pero de verdad la película es bastante desastrosa. En su lugar, mucho mejor que veáis esta gloriosa producción del gran George Pal, que está protagonizada por Rod Taylor, Alan Young y por Yvette Mimieux. En este caso, lo que tenemos es al propio personaje protagonista encarnado en el propio autor. George Wells, personaje a quien interpreta Rod Taylor, es quien está desarrollando la máquina del tiempo. Sus amigos le tachan de loco por intentar desarrollar esa máquina que le permitiría viajar no en las tres dimensiones, alto, ancho y profundo, sino en una cuarta dimensión. Hoy, mañana, ayer, anteayer. El diseño de la máquina que aparece aquí, esto está ambientado en el año 1910 y... a finales del siglo XIX, y su primer viaje le lleva al año 1917. Claro, en 1917 es todavía el pasado para 1960, veremos que viaja también a 1940, Segunda Guerra Mundial, y a una Tercera Guerra Mundial, que la acción sitúa en el año 1966. La película, recuerdo, es de 1960. Lo cierto es que el diseño es un poquito steampunk, decimonónico, con una máquina del tiempo que es prácticamente magia, es básicamente una silla con unas palancas delante y detrás una especie de sombrilla giratoria. Un diseño que hay por ahí un premio, no sé si son los Nebula, los Hugo, algún premio hay de ciencia ficción, que la estatuilla que se da tiene esta forma, la forma de la máquina del tiempo que está diseñada para esta película. Y ya digo, es encantador. La película, quizá vista hoy, es un poquito naif, pero al mismo tiempo lo que ya conseguía en el año 1960 era arrojar esa mirada no sobre las consecuencias de viajar fuera del tiempo al que uno le ha tocado vivir, sino las consecuencias de ir mucho más allá en el tiempo de lo que incluso hoy podríamos describir. Y es que, yendo nada menos que al año 802.701, es decir, dentro de más de 800.000 años, lo que encuentra nuestro viajero del tiempo, que insisto, el personaje es George Wells, Herbert George Wells, el propio autor de la novela, lo que encuentra es una sociedad completamente alejada de los estándares que hoy podemos imaginar, hasta el punto de que hay dos razas sobre nuestro planeta. Se trata de los Eloi, o Iloi, y los Morlocks. Los Iloi viven en la superficie, sin preocupaciones, disfrutando de todo lo que la Tierra les regala, en una vida de ensueño sin preocupaciones. Y los Morlocks son los habitantes que trabajan en la caverna subterránea y que de noche hay que esconderse porque es cuando salen ellos. Y vamos a descubrir, esto ya es un poquito spoiler, pero es que es un lugar común casi en la ciencia ficción, descubriremos que esos Morlocks es una especie un poquito ya deforme, muy alejada, muy embrutecida, muy alejada de los humanos normales, y que son realmente quienes están trabajando para que todo funcione en ese planeta Tierra en el que disfrutan los habitantes de la superficie. El retrato que hace de estos dos futuros distópicos es realmente a donde quería llegar hoy, porque el retrato de la sociedad, que está en la novela de Wells, por supuesto, y que aparece ejemplificado en esta película, es lo indeseable de ver a una casta despreocupada y que incluso ha perdido parte de lo que nos hace humanos, que mantienen esclavizados, aunque no sean del todo conscientes, a otra parte de la raza humana, si es que ya se puede seguir denominando así por los cambios físicos, biológicos, mentales que han experimentado, como digo, los mantienen completamente subyugados y esclavizados. Seguimos escuchando música que tiene que ver con el tiempo. Ahora suena Billie Eilish, que nos habla de My Future, mi futuro.

En el mundo de la literatura es inevitable referirnos a los tres pilares en los que se asienta las utopías más populares y sobre todo más influyentes, que por supuesto han tenido sus adaptaciones a cine y serie de televisión. Y es que son seguramente las novelas que acuden a la mente de quien piensa en literatura distópica. 1932, Un mundo feliz. 1948, Un mundo feliz de Aldous Huxley. 1948 se publica 1984 de George Orwell, que como habéis visto simplemente varió el orden de los dos últimos números para ambientar cronológicamente lo que nos narraba, y muy poco después, en 1953, Ray Bradbury publicaba Fahrenheit 451, todas ellas con diversas adaptaciones a cine y en ocasiones a serie de televisión. Yo recuerdo de muy pequeño ver en la tele una adaptación de Un mundo feliz, intentar ver porque no me dejaban verla. Y básicamente era la forma en la que desde el pasado trataban de advertirnos a los lectores de aquel momento y a los actuales de en qué se podría convertir nuestro mundo. Esto es la literatura, porque si vamos al cine, aquí es que tenemos, y me voy a ceñir únicamente a las películas de nuestro siglo actual, utopías a las que se les daba la vuelta, mundos aparentemente ideales en los que había cosas que no funcionaban realmente tan bien. Desde el precrimen de Minority Report al

estado totalitario de V de Vendetta, a ese mundo en el que han dejado de nacer nuevos niños, como era Hijos de los Hombres. ¿Qué decir de Wall-E, la película de 2008 de animación de Pixar, en la que directamente la Tierra la habíamos abandonado como planeta y ahí estaba el robot protagonista, Wall-E, acumulando la basura? ¿Qué decir de películas o de sagas como Los Juegos del Hambre o Snowpiercer, que también ha devenido en serie de televisión? Y por citar un par más, yo me ceñiría a Elysium in Time o Equilibrium y la Isla, como películas que nos han ido mostrando cómo parte de la sociedad puede vivir en un entorno, bueno, de hecho en el Elysium hace referencia a los campos elíseos, e incluso fuera del planeta Tierra, en una estación orbital en la que no hay enfermedad y en la que todo es perfecto. In Time, en la que el tiempo es la moneda de cambio y literalmente cuando te quedas sin tu crédito, no de dinero, sino de tiempo, falleces, mientras que quien es millonario no lo es en dinero, sino en tiempo que puede seguir viviendo en un mundo en el que hay una inmortalidad y una juventud eterna en quien alcanza ese nivel. Y qué decir de La Isla, que quizá en algunos aspectos es muy, muy deudora de La Fuga de Logan, con ese espacio idílico en el que vive una buena parte de la sociedad, pero en cualquier momento puede ser llamados para dar su cuerpo o sus órganos a los donantes, de los que no son más que un banco de órganos ambulante. Pero bueno, dejemos atrás lo negativo y tengamos un poco de esperanza en el futuro. Es lo que nos canta a continuación Paul McCartney en Hope for the Future.

No me puedo creer que aún no hayas visto Idiocracia. ¿No sabes por qué deberías haberla visto ya? Pues búscala, pídela, alquílala, descárgala, siempre de forma legal, claro, pero tienes que verla. A ver si te convenzo para que veas Idiocracia. Esta película cumple ahora 20 años, se estrenó en 2006, la dirige Mike Judge, que es un nombre que, sobre todo en el campo televisivo de la animación, series como El Rey de la Colina, o bueno, series también como Silicon Valley, es bastante habitual, y escribió junto con Ethan Coen un guión que se llevó al cine, como digo, hace 20 años, una película protagonizada por Luke Wilson y Maya Rudolph, que interpretaban a dos peculiares viajeros en el tiempo que aterrizaban en un futuro completamente distópico, pero en el peor de los sentidos. Se fueron al año 2505. Como veis, es bastante habitual que en los años de estreno o de publicación de novelas y películas se juegue con una cantidad de años muy concreta después de la cual transcurre la acción. Ya he explicado, 1984 de George Orwell toma su título de 1948, el año en el que se publicó, invirtiendo las dos últimas cifras, un futuro muy cercano. Y en este caso, la película se estrena en 2006, pero seguramente estaría a lo mejor pensada para estrenarse en 2005, y es el año 2505, es decir, 500 años más tarde, donde transcurre la parte principal de la acción. La idiocracia es literalmente el poder de los idiotas, aquellas personas con una inteligencia menor a la media. Y es lo que sucede en ese 2505 en el que aterrizan, en el que despiertan estos peculiares viajeros temporales. Es básicamente fruto de un experimento del ejército estadounidense sobre la hibernación, y a tal efecto cogen a un voluntario, un militar, a quien interpreta Luke Wilson, un sargento, que le selecciona por ser el promedio, o sea, no es el más tonto, no es el más listo, está justo en medio de la tabla, y una prostituta, porque para que haya paridad, un hombre y una mujer, pues al militar promedio, el que está justo en mitad de la tabla en cuanto a inteligencia, y oye, que porque necesitaríamos también una mujer, bueno, pues venga, pues yo qué sé, pues salid a la calle y traed aunque sea una prostituta, y esto es lo que hacen. Se supone que van a estar un año hibernados, pero circunstancias que tampoco vamos ahora a detallar, el programa se cancela, la base donde se están manteniendo estas dos cámaras de hibernación se queda olvidada y despiertan 500 años después. Es decir, en este sentido son unos viajeros temporales un poco peculiares. Esa es, digamos, la premisa, si sabemos cómo llegan al futuro. Ahora, ¿por qué en ese futuro son los idiotas quienes han llegado al poder? Pues al comienzo de la película, y quizás sea lo más brillante, hay quien dice que es una comedia que se convierte en un documental del futuro. Todavía no, pero dale un par de generaciones. Al comienzo de la película, y como digo, es quizá la parte más brillante, vemos en paralelo la evolución de dos parejas. Una de dos personas, pues quizá más refinadas, con estudios superiores, con una media intelectual más elevada, y van postergando poco a poco, por distintos avatares, mejorar en nuestra carrera profesional, tener un mejor estatus económico, encontrar el momento, ahora no es el momento, ahora resulta que sus espermatozoides, sus soldaditos, no están todo lo

fin, la cuestión es que va pasando el tiempo y esa pareja se supone que más inteligente, más acomodada, clase social más elevada, mejor estatus económico, terminan sin tener descendencia y en paralelo vamos viendo otra pareja de dos auténticos descerebrados que no solo es que ellos van teniendo una prole incontenible, sino que incluso desde muy jóvenes sus hijos, que son exactamente igual de descerebrados que ellos, también van a su vez dejando embarazadas a otras chicas que tampoco son el lápiz más afilado del estuche. Algunos de los elementos que se ponen en juego en esta película supusieron para parte de la crítica estadounidense un cierto ataque incluso discriminatorio contra las personas con una capacidad o con una inteligencia menor. De hecho, la película tuvo un lanzamiento muy discreto en cines, en muy poquitos cines, y quizá los propios productores se dieron cuenta de que a ver si la vamos a liar y van a pensar que estamos llamando tontos, brutos, descerebrados, torpes e incultos a una parte importante de la sociedad estadounidense que queda reflejada en esta película. La cuestión es que desde el comienzo se nos va mostrando esa desevolución de parte de la sociedad, que si los más preparados y más inteligentes van quedando sin descendencia y al mismo tiempo quienes son menos inteligentes van teniendo una prole incontenible, está claro que en el transcurso de unas cuantas generaciones el mundo va a pertenecer a los idiotas. Y esto es lo que sucede en esta película. Yo os digo, quizá la primera media hora, no es una película tampoco demasiado larga, una hora y veintitantos, pero quizá la primera media hora es donde está la mayor brillantez de la película y sobre todo cuando llega, cuando se abren esas cápsulas de hibernación y los protagonistas despiertan en ese mundo plagado de idiotas y descubrimos que el examen, el test de inteligencia que les hacen para capacitarlos es completamente hilarante. Pues Idiocracia es, ya digo, una película que para algunos puede llegar a considerarse como un documental que nos avanza cómo podría ser uno de nuestros futuros distópicos. Yo creo que, por desgracia, más cercano a todos los demás de los que hemos hablado esta noche. Y, por cierto, estaba sonando de fondo Shock, Future Shock, perdón, el impacto del futuro, otra canción que nos habla del futuro, en este caso obra de Curtis Mayfield.

Y es el momento ya de que suenen otras voces, aquí en Hollywood Confidencial. Rafael Navarro nos lleva de la mano a los años 80, en concreto a 1981, donde Peter Hyams, un director con algunas películas bastante estimables, entre ellas la que hoy nos ocupa, y otras como 2010 Odisea 2, pero que con el tiempo al pobre yo creo que se le olvidó dirigir. Pero bueno, hoy vamos a hablar de una de las buenas, se trata de Atmósfera Cero, con guión del propio Peter Hyams, con Sean Connery, Peter Boyle y Frances Sternhagen como protagonistas. Y nos vamos a un futuro, bueno, el futuro del año 81, pero que todavía no hemos alcanzado ese futuro, en el que hay una colonia minera bastante avanzada en Júpiter y que nos remite a ese futuro industrial, sucio, cotidiano de películas como Alien, el octavo pasajero. En esa colonia minera se suceden tres sospechosas muertes de los operarios de la mina y tratando de esclarecer qué es lo que sucede ahí, tendremos al personaje a quien interpreta Sean Connery, como digo, en esta suerte de solo ante el peligro espacial. Una película de verdad recomendabilísima, con música además de Jerry Goldsmith y con, que podría ser perfectamente un policía comentado en la época contemporánea, en los años 80 en que se estrenó, pero su ambientación espacial la hace doblemente atractiva, además con unos excelentes efectos especiales y con un Sean Connery en un papel poco acostumbrado a que lo encontremos ahí, en la ciencia ficción. Pues mientras

0: Ya suena de fondo Jerry Goldsmith. Es el momento para que Rafael Navarro nos hable de Atmósfera Cero.
1: Muchísimas gracias por tu introducción, Antonio. Y una vez más, una excusa en forma de película me sirve esta vez para retratar a uno de esos artesanos clásicos de los 80 y los 90. En un mundo futuro, un agente de policía es enviado a una remota colonia de Júpiter para investigar la sospechosa muerte de tres obreros en una mina. Su determinación a esclarecer lo sucedido pondrá su vida también en peligro, pero ni siquiera la orden de que abandone la investigación hace que desista en su empeño. Me explico. Atmósfera Cero, dirigida por Peter Hyams en 1984, con guión del mismo, con fotografía del gran Stephen Goldberg, una banda sonora original firmada por un fijo de esta sección, como es el mismísimo Jerry Goldsmith, y protagonizada por Sean Connery. Al revisitarla nos queda ese gustillo de mezcla de ciencia ficción, toques de thriller de suspense, por supuesto también drama carcelario y drama familiar, el eterno dilema del héroe clásico entre el deber, el honor y la familia. Es una aventura espacial en espacios cerrados de los que tanto hemos hablado en esta ocasión, o en otras ocasiones, con un ritmo pausado que combina el misterio de los extraños crímenes que se van sucediendo, así como la investigación de ese policía solitario que debe luchar contra el sistema impuesto en esa estación mineral espacial, nos sumerge en el eterno debate entre lo que está bien y lo que está mal, y en la idea de que las empresas buscan ante todo beneficios por encima de las personas, siendo en realidad números las personas, obreros que se pueden sustituir. Con la ayuda de una doctora que se arriesgará junto con el personaje de Connery en la búsqueda de la verdad, si le podemos poner un pero, es que en poco más de media hora de metraje descubre sus cartas demasiado pronto. Pero esas secuencias, como la vez que tiene que enfrentarse al capataz de la obra, sabiendo que se va a enfrentar a un sistema dispuesto a todo, porque el trabajo se realiza de la manera más rápida y eficaz posible, aunque sea contaminando la sangre de los obreros con una potente droga alucinógena. Los métodos nada ortodoxos del protagonista buscando ayudas en su lucha por descubrir la verdad y sabiendo que se está quedando solo, que ve también cómo es abandonado por su propia familia, que le acompaña en cada misión buscando siempre una vida más normal en el planeta Tierra. Nos remiten en su parte final al western más clásico, recordándonos, como digo, su giro final a la inolvidable, por ejemplo, Se me ocurre Solo ante el peligro, con Gary Cooper. Recordar por último a secundarios como Frances Sternhagen, un rostro al que asociamos a la tele gracias a Cheers, Sexo en Nueva York, a James B. Seakin, uno de los policías de Canción triste de Fleet Street, y por supuesto a Peter Boyle, por siempre el jovencito Frankenstein. Y Peter Hyams, el realizador, para mí muy destacables también otros films de su filmografía, más ochenteros y noventeros, como Testigo Accidental, Más fuerte que el odio, Apunta, dispara o corre, por ejemplo, y que se curtió en los 70 con títulos tan distintos como La calle del adiós, Capricornio 1, Los jueces de la ley o 2010, Odisea 2. Director de encargos, sí, desde luego, completamente de acuerdo, pero no por eso deja de ser un artesano de aquel Hollywood con historias por contar, que llegaban al gran público porque interesaban a ese público. Me despido deseando que recuperéis siempre ese cine de género hoy tan olvidado, recuperando esa atmósfera. Y un abrazo a todos los ochenteros.

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1: Y nos tenemos que despedir ya por esta semana. Llegamos a la sección de despedida musical. Hemos hablado del futuro indeseable y distópico. Y por qué no cerrar con una canción que ha estado en pocas películas, es cierto, pero sí que forma parte de la banda sonora de nuestra vida. Jamiroquai nos habla del futuro con su Virtual Insanity, locura virtual, que no sé si es hacia donde algunos se pueden dirigir en este futuro que nos amenaza. Con esta canción nos despedimos y la semana que viene regresamos aquí en Onda Regional de Murcia, en Hollywood Confidencial. Hasta entonces, un saludo de Antonio Rentero.

0: Son las 10 de la noche.
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0: Hola, ¿qué tal? Buenas noches. Dos accidentes laborales se han registrado hoy en la región. Siete trabajadores de entre 38 y 71 años han tenido que recibir atención hospitalaria por inhalación de gas mientras realizaban obras en un colector de la avenida Miguel Indurain en Murcia. El Centro de Coordinación de Emergencias recibía un aviso hacia las 8 de la mañana alertando de que uno de los empleados había quedado inconsciente en el interior del tubo y que otros compañeros habían sufrido los mismos efectos al intentar rescatarlo. Tras ser estabilizados, se les han enviado a varios hospitales. Además, un hombre de 40 años ha resultado herido muy grave con quemaduras en todo el cuerpo al incendiarse la motosierra con la que estaba trabajando en una explotación agrícola de los Paganés en Fuente Álamo. Se encuentra ingresado en la unidad de quemados de la Rixaca. Los dos incidentes han sido comunicados al Instituto de Seguridad y Salud Laboral. Y tras conocer los dos accidentes laborales que se producían, desde Comisiones Obreras alertan de que el secretario de Salud Laboral de Comisiones Obreras, Pablo Alarcón, explica que el suceso ocurrido en Murcia podría deberse a la falta de un protocolo escrito al que las empresas están obligadas por ley para poder realizar trabajos en zonas confinadas.
2: En un espacio confinado es obligatorio un procedimiento de trabajo por escrito, una orden y una instrucción muy precisa, que se sabe perfectamente cuáles son las medidas que hay que cumplir, tanto al acceso como en el interior, como cuando se está afuera, la vigilancia, el tipo de material y de equipos que se han de introducir con los trabajadores, quien está afuera, cómo tiene que actuar en un momento dado para poder socorrer a los trabajadores o trabajador que esté en el interior.
0: Un dato recogido en el informe sobre riesgos psicosociales de la OIT, el 13% de los trabajadores de la Unión Europea dice que se siente física y emocionalmente agotado de forma crónica por su trabajo. El primero de los tres principales síndromes del burnout o desgaste ocupacional, o los que se suman la reducción de la eficacia profesional y una actitud de desapego, irascibilidad y cinismo. En España, la ley no reconoce como enfermedad profesional este síndrome, que se tramita como contingencia común, aunque los tribunales sí lo reconocen como accidente laboral. Y el Colegio de Enfermería subraya que muchos profesionales de la enfermería y de la educación están sufriendo este burnout, el síndrome de desgaste ocupacional. Su presidenta lo achaca a las condiciones laborales que hacen que se planteen cambiarse de trabajo. Amelia Coromina subraya que, aunque la ley no reconoce como enfermedad profesional este síndrome, salvo cuando los

0: tribunales lo han rescindido como accidente resultado, como accidente laboral, en casos puntuales está totalmente ligada al trabajo.
1: Es que está totalmente ligado al trabajo. El burnout no surge por tu situación familiar, tu situación personal, sino que el burnout es una situación de estrés, una situación de quemado.

0: Exigían que no se usen los polideportivos para alojar a los migrantes y denuncian que los servicios públicos están colapsados. 2 horas ha durado esta primera reunión del mando único y terminaba con un acuerdo que, como pedía el presidente de los ceutíes, Juan Jesús Vivas, no se van a usar los polideportivos para acoger a los migrantes.
1: Los polideportivos van a salir de ese Real Decreto en su próxima actualización y se van a incluir otros espacios. Nosotros no queremos afectar la convivencia, ni las normas, ni el día a día de la comunidad de Ceuta. Tenemos que tener espacios, repito, para que todos puedan retornar. Vamos a hacer que todos retornen arreglo a ley.
0: Coinciden Vivas y Torres que cuanto antes se pueda dar acogida a los migrantes, antes se podrán hacer las afiliaciones y así agilizar las devoluciones de quienes no tengan derecho a asilo ni sean menores que no pueden reagruparse. Pero Vivas insistía en que no pueden quitar a los ceutíes sus polideportivos.
2: Los polideportivos no se van a utilizar para esto. Y a mí me van a tener que sacar de los polideportivos y lo van a intentar. Y todos los que quieran venir conmigo. Lo prioritario es que se vuelvan, porque si se vuelven no hace falta el campamento.
0: Y es que los vecinos tienen miedo, dudan de que los niños puedan comenzar el colegio con normalidad y temen por la seguridad, ya que son habituales los altercados entre los migrantes durante el reparto de comida.
3: Nosotros no queremos que aquí se quede nadie.
4: Aquí va a estallar las chispas de un día para otro y se va a armar la gorda.
5: ¡Estamos hartos! ¡No podemos más!
6: Nos dijeron que era un bulo y a la vista está que ha salido publicado hoy en el BOE.
7: ¿Al final en qué nos van a convertir? En un gran CETI.
0: Bueno, pues finalmente no se van a utilizar esos polideportivos, pero la pregunta ahora es ¿dónde? ¿Dónde se van a alojar esos migrantes? El mando único no ha especificado, pero la intención del gobierno es abrir 2.000 nuevas plazas. Juan Jesús Vivas.
2: Pero trabajaremos de manera continua, viendo emplazamiento. Cuando tengamos uno seguro, se hablará con los vecinos. Y después de hablar con los vecinos, se actuará para su habilitación.
0: Esto es todo. Volvemos a las 11 con más información.
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1: Esta noche escuchamos a Clarence Becker, el del que dicen los críticos que tiene el magnetismo en escena y el poderío vocal de otros grandes maestros del soul o del funk como James Brown. Este cantante holandés ha sido la voz principal de prestigiosos grupos como Swinging Soul Machine o Playing for Change. Con estos últimos hizo 7 giras mundiales y tiene vídeos con más de 200 millones de visitas en internet. Reconocido ampliamente como uno de los mejores cantantes de soul de la Unión Europea y con su impresionante banda que integra a algunos de los mejores instrumentistas del soul de España. Clarence ofrece un hermoso viaje por los grandes himnos del soul y del funk de todos los tiempos con una invitada muy especial, Birgit Lewis, prestigiosa cantante holandesa de soul y una de las más bellas voces de su país. Escuchamos ahora la primera parte de este concierto.

0: Buenas noches. So, mi nombre es Clarence Becker. Y, bueno, un poquito más de reverb, si quiero, por favor. Mi nombre es Clarence Becker. Y, yo soy de Holanda. Pero vivo en Barcelona. So, ¿qué idioma hablamos esta noche? ¿Hablamos español?
1: Sí.
0: Do we speak English?
1: No.
0: Do we speak Dutch?
1: No.
0: Zijn de Nederlanders?
1: No.
0: Spreken we Duits?
1: No.
0: Okay. Frances? Où est le français? Le français? Merci beaucoup. Well, j'aime beaucoup les voix de féminine. Well, I love listening to female voices. So that's why I wrote this next song to honor all the ladies that I like listening to. A mí me gusta mucho escuchar las voices femeninas. Y por eso yo escribí una canción para honorar todas las femeninas que a mí me gustaba escuchar. Esta canción, this song is about ladies like this one, that sang, one second.

El Oriol Escalona i el Pol Padrós. Les enyano. I hemos escribir un nuevo tema. We wrote a new song and I'm very happy to sing it for you guys tonight. This next song is about sex. La próxima canción es sobre la sexo. Es una de propias, una canción propia de nosotros. Y es porque nosotros pensamos que la sexo es natural. Igual que tu preferido, tu sexo, que hombres o mujeres, todo es natural. ¿Sí? Y we think that sex is natural. That's why we wrote this next song called Natural. Sex is? No. Come on. Let me believe, make believe. Sex is? Sex is?

0: Estamos in a groove, no?
1: Michael. Straight?

0: Fuera un aplauso para el Michaelette aquí. ¿Cómo se llama?
1: Me llamo Adrián.
0: Bueno, un aplauso para Adrián.
1: Es el mejor grupo de San Javier.
0: Mira, qué bueno. Muchas gracias para tu amor, hombre. Muchas gracias para tu amor en la música. ¡Un aplauso! Ok. Ok, para la próxima tema. So the next song, also a song that I've written just before I'm gonna introduce this really great super singer from Holland. Justo antes que yo entrega esta cantante holandesa guapísima, quiero enseñaros, hablaros mi tema. Cuando yo pregunto qué hora es, vosotros respondan que aquí importa la hora. ¿Sí? Aquí importa la hora, pero en inglés. En inglés. So when I say, does anybody know what time it is?
2: Who cares what time it is?
0: I want to hear you say, who cares what time it is? Exactamente. So,
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0: It's funky time! San Javier!

0: Bueno, un aplauso para Clarence Becker Band. Muchísimas gracias. Y ahora, now ladies and gentlemen, I would like to bring out all the way from the Netherlands, all the way from Holland, desde de Holanda. Ladies and gentlemen, puedo un gran aplauso para mi amiga con un grande voz, un muy grande voz, desde Holanda, Miss Birgit Lewis.
1: Give it up for Clarence!

0: Thank you so much, everybody. Yes.
1: Son las 11 de la noche.
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1: Hola, ¿qué tal? Buenas noches. Un día más tenemos que referir la llegada de otra lancha rápida a las costas de la región. En esta ocasión ha sido a la Cala de los Dentoles, o Cala Dorada, en el Parque Regional de Calblanque. Un agente medioambiental ha dado el aviso de desembarco a 50 personas que han sido interceptadas, mientras que la delegación del Gobierno informaba de que la Guardia Civil había detectado y monitorizado la patera, aunque no se ha utilizado la embarcación enviada por el Ministerio del Interior para reforzar la seguridad.
3: Complicada para ellos, para nosotros, porque yo creo que sí que podría llevarse esta situación de otra forma.
4: Es un tema un poco complicado. Yo creo que si vienen y se van del sitio donde viven y se tiran al mar para venir para buscarse la vida, es porque no están muy bien allí. A lo mejor yo hacía lo mismo. O sea, el problema no es nuestro ni de ellos, el problema es de los que tienen un poco de poder en el mundo, que no solucionan eso.
1: No es la primera embarcación de estas características que llega a la costa de Cartagena este verano. El 31 de julio, según ha podido saber Onda Regional, arribó otra también a la Cala Dentoles, con 51 inmigrantes a bordo, todos argelinos, que posteriormente pasaron a disposición de la Policía Nacional. Delegación del Gobierno informa de que cuando se detectó la lancha, se organizó un dispositivo para detener a sus ocupantes a su llegada a la costa. El operativo permitió detenerlas a todas. En aplicación del protocolo vigente, fueron atendidos por las diferentes administraciones públicas y ONGs y se tramitaron los correspondientes expedientes de expulsión. Y siguen las quejas por la disponibilidad de medios para hacer frente a la llegada de pateras. Hoy el turno es para el Sindicato Unificado de Policía, que denuncia caos organizativo y falta de atención adecuada a menores y embarazadas en el Centro de Atención Extranjeros de Cartagena. En lo que va de año han llegado al litoral de la región 114 embarcaciones y más de 2.000 migrantes, el doble que el año pasado por esta fecha. El secretario general del SHUB, Adrián Rodríguez, dice que los servicios de custodia están desbordados. Para mejorar necesitarían entre 12 y 14 efectivos más.
5: La principal reivindicación es el tema del personal, porque nos pueden dotar de muchos medios, de muchos coches, de muchos vehículos, de vehículos adaptados para hacer los traslados, de zonas para custodia de pertenencias, pero si no tenemos personal que gestione todo eso, estamos perdidos.
1: Mientras, la Asociación Profesional de la Guardia Civil, JUCIL, reclama al Ministerio del Interior la puesta en marcha de un plan efectivo de mantenimiento, reparación y renovación de los medios del Servicio Marítimo Provincial de la Benemérita en la región. También alerta de que la inoperatividad de parte de la flota reduce la capacidad operativa de los agentes para vigilar el litoral y responder ante la llegada de personas en situación irregular por vía marítima. El portavoz de la organización, David Aguilar, sostiene que no se puede exigir a los agentes hacer frente a estas necesidades con embarcaciones averiadas o que no pueden prestar ningún servicio. Ante esta situación solicitan a la Dirección General de la Guardia Civil la revisión urgente de las patrulleras, la sustitución de las unidades al final de su vida útil, un refuerzo temporal de medios y un estudio de las necesidades del personal especializado.
6: Las redes que trafican con personas han evolucionado y utilizan embarcaciones cada vez más rápidas y potentes. La Guardia Civil tiene que poder responder a esto.

0: de septiembre por exigencia de los grupos de la Cámara. Una de las claves de esta comparecencia será dilucidar el papel de los servicios de inteligencia, mucho más después de que dos ministros, la de Defensa, Margarita Robles, y el de Interior, Fernando Grande-Marlaska, ofrecieran dos versiones distintas sobre el papel del CNI. Moncloa ya ha tomado partido y cierran filas con Interior. Incluso el delegado del Gobierno en Ceuta lanzaba un comunicado desmintiendo a la ministra Robles, asegurando que no recibió ningún informe del CNI. El ministro Torres era el que mostraba este apoyo a Marlaska.
1: Eso no se produjo, porque se hubiese relacionado de otra manera, como ayer dijo perfectamente el ministro del Interior.
0: Para el portavoz del PSOE, Patxi López, ambas posibilidades pueden ser compatibles.
2: Vamos a ver, es que las dos cosas pueden ser verdad a la vez, pero seguramente el CNI avisa de que se pueda ver un paso de personas, pero posiblemente de lo que no se dio cuenta o no alertó es de la dimensión extraordinaria que tenía.
0: En Sumar, socio de coalición del Gobierno, piensan que esta polémica es una mera anécdota. Lo dice su portavoz parlamentaria, Verónica Barbero.
3: A día de hoy, teniendo en cuenta la situación que viven los vecinos y vecinas de Ceuta y las personas migrantes, creemos que esto se queda un poquito en lo anecdótico.
0: Si se moja Podemos, que exige explicaciones y da más credibilidad a la ministra de Defensa que al ministro del Interior, Ione Belarra.
4: Creo que en general tiene una virtud Margarita Robles, y es que tiende a decir la verdad, aunque sea incómoda. No tengo ningún tipo de información, como pueden imaginar, después de nuestra expulsión del Gobierno, de lo que pudo ocurrir. Eso tendrá que aclararlo el Gobierno.
0: Y por su parte, el Partido Popular pide al Gobierno que convoque al Consejo de Seguridad Nacional para aclarar esta situación. Esther Muñoz, portavoz del PP en el Congreso.
5: El Gobierno está a palos, acusándose de mentir unos a otros. Era algo que, por otro lado, los españoles ya sabemos. Claro que el Gobierno tenía información.
0: En Vox, su portavoz parlamentaria, Pepa Millán, habla de insulto a la inteligencia de los españoles el que Marlaska diga que el Centro Nacional de Inteligencia no sabía nada de lo que iba a ocurrir.
6: Hacernos creer a todos los españoles que el CNI no estaba alertado de los movimientos que se iban a producir en Marruecos, cuando además estaban proliferando en las redes sociales propaganda marroquí llamando al asalto y a la invasión de Ceuta. Y el Gobierno, más que explicaciones, lo que tendría que hacer ahora mismo es dimitir en bloque.
0: Bueno, pues también se unía a estas críticas a la gestión del Gobierno el presidente de Castilla-La Mancha, el socialista Emiliano García Page, quien aseguraba que la respuesta ha sido del todo insuficiente y se cuestiona si hubiera sido otra de no haber ocurrido a principio de vacaciones.
7: No creo que haya nadie en España que piense que haya habido siquiera respuesta a lo que pasó. Duele especialmente de que se haya producido el incidente de seguridad al comienzo de las vacaciones. A lo mejor ese mando hubiera estado mucho antes de haber sido al final de las vacaciones.
0: Esto es todo. La información vuelve mañana a esta casa a partir de las 8 de la mañana con el matinal de Onda Regional de Murcia. Pero recuerden, tienen toda la actualidad en orm.es y en nuestras redes sociales. Buenas noches.
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de unas gente aquí que no hablan inglés. Y no quieren hablar inglés. ¿Por qué? Por esta gente hizo la versión español. En español es así. Escúchame.

Quédate conmigo.

Muchísimas gracias. Adiós. Miss Bergen Lewis!

0: pared.
1: Rompo el espacio-tiempo.
0: Rompo la cuarta pared.
1: Rompo el espacio-tiempo.
0: Rompo la cuarta pared. Rompo el espacio-tiempo.
2: Rompo la cuarta pared. Rompo.